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0: Pois nesta situación así un pouco indefinida, temos esta baixa desprendida na zona oeste, no oeste da Península Ibérica, vai a deixar un tempo pois inseguro, cambiante. 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
1: Entra agora para buscar os asuntos de portada de La Voz de Galicia na súa edición digital deste domingo. La burocracia frena el desbroce de las fincas que rodean viviendas. Los concellos con las 276 parroquias de maior riesgo de incendio desbordados por el papeleo para hallar a dueños desconocidos. Los servicios de emergencia pasan al ataque para contener el fuego en Almería. El fuego en Los Gallardos devoró 6.600 hectáreas, aunque ayer ya lograron contenerlo. Antonio Jesús Castro, catedrático de Ecología de la UAL, este año de lluvias, lejos de traer alegría, se ha convertido en un gravísimo incendio. Los 67 son los nuevos 65. El incremento de la edad de jubilación se impone en Europa, ya sea con un modelo rígido como el español o con uno flexible que ligue el retiro a la esperanza de vida. Barreiros, la crónica del pelotazo urbanístico que aún colea en Galicia. La próxima demolición de chalés es un capítulo más de una gestión errática y controvertida que se sigue cobrando víctimas y degrada el territorio. La falsa inversión en criptomonedas provoca agujeros millonarios en Santiago. Pueden perder los ahorros de una vida. Decenas de víctimas del área metropolitana se han visto involucradas en lo que va de año con pérdidas que llegan hasta 300.000 euros. Revocan el despido express de un trabajador que fichaba mal con la APP de su empresa en Oporriño. Recursos Humanos de la Fundación del Automóvil solo le dio 15 minutos al trabajador para leer su carta de despido y defenderse antes del cese. Pedro Blanco, candidato socialista a Alcaldía de Santiago Compostela, necesita aires frescos que vuelvan a convertir en referente. A Tabril manterá o cargo que terá que deixar o publicarse as listas electorais. Trombas de agua, 5.000 rayos y suspendidos varias horas el Gozo Fest y el Port América. Además, anatomía de un año extremo en Galicia, del gran diluvio del invierno a la escasez actual de agua. Alicia López Rejas, directora de la EMET, no estamos en fase de cambio climático, el clima ya es diferente. Física y meteoróloga, con 30 años de experiencia en la administración, subraya el aumento muy significativo de las temperaturas en Galicia. Rematamos, una hostelera de Ferrol Bello, condenada a 15 meses de cárcel por ruidos, causó ansiedad en los vecinos. Otro hostelero de la misma zona quedó absuelto. La empresaria tendrá que abonar más de 18.000 euros a los denunciantes tras un delito contra el medio ambiente por contaminación acústica. Una pausa, unos primeros consejos antes de saudar a nuestro primer convidado, que insisto será Manuel Gago, profesor universitario, uno de los principales divulgadores del patrimonio cultural galego.

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0: A piques de alcanzar las 11 en punto de la mañana, de entrar, por lo tanto, ya en la segunda hora de programa, agárdanos Teresa López Cobo, a nosa psicóloga amiga. Hoy se falaremos con ela de fanatismo. Después visitaremos o concello lucense de Ourol. Allí, en Bravos, en concreto, vais a celebrar o 18 de xullo, esto es, o vindeiro sábado, una nueva edición do Festival A Turuxo. También vais a visitar o noso programa Xesús Deus Gende, que vende publicar un nuevo libro, Historias do Tío Laranxo. A las 12, como siempre, llegará el señor Fernando de Mondoñedo con su voz sentido de humor, na reviravolta. Estaremos también a Coruña con la 25 edición del Festival Manicómicos. Todo esto aquí en Con Otra Voz de Radio Voz. Antes, unos consejos.
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0: E no noso tempo semanal, o carón da nosa psicóloga amiga Teresa López Cobo, hoxe imos falar de fanatismo. Teresa, que tal? Bo día.
1: Hola, moi bo día, Félix.
0: Sobra fanatismo. Fanatismo religioso, fanatismo no fútbol, na política. Bueno, que é o fanatismo e por que chega ata nos? Por que nos convirte? Por que nos incluso modifica como persoas?
1: Bueno, pues el fanatismo desde la psicología es muy diferente a cuando una persona tiene una pasión o una convicción. Es totalmente diferente a tener una actitud fanática. Todos tenemos derecho, pues, a tener nuestras ideas, a disfrutar, pues, lo que dices tú, ¿no?, del equipo deportivo o de la corriente política que queramos o la religión que practiquemos. Eso forma parte de nosotros mismos, de nuestra identidad. Pero el fanatismo es cuando solo se convierte esa idea en una única verdad posible, esa opinión que sea diferente a la de un fanático o de una fanática, se va a percibir como una amenaza. Es decir, que el fanatismo es una falsa sensación de seguridad. Entonces, algunas personas encuentran, ¿por qué recurren al fanatismo? Pues porque encuentran en momentos de mucha incertidumbre en sus vidas, pues un alivio en esas creencias o en grupos que profanan ese fanatismo, porque eso lo que les da es que les promete una respuesta muy sencilla a problemas muy complejos. Entonces, ¿qué les sucede a las personas fanáticas? Pues que tienen una gran pérdida de pensamiento crítico y justifican sus conductas de rechazo, de agresividad o incluso de violencia hacia quienes piensan de manera diferente porque tienen ese pensamiento tan rígido. Entonces sabemos que una persona fanática se alimenta del miedo, de la necesidad de pertenencia o de una dificultad para tolerar un mundo que le es de mucha incertidumbre o de mucha frustración. Entonces, desde aquí decir que una persona fanática no nace desde una fortaleza, sino que nace desde una rigidez, de un pensamiento muy rígido.
0: ¿Qué
1: Eso
0: elementos,
1: sería el fanático?
0: Pregunto, ¿qué elementos psicológicos están presentes en un comportamiento fanático?
1: Bueno, pues en un comportamiento fanático lo primero que hay es una muy baja tolerancia a la frustración o la incertidumbre. Suelen ser personas que experimentan un gran malestar muy exagerado cuando hay situaciones ambiguas o complejas en la vida. Entonces, la persona fanática tiene el fanatismo, ¿no? Lo que te hace es que a una persona así, con esa baja tolerancia a la incertidumbre en situaciones habituales de la vida ambiguas, lo que te hace es que te da una respuesta simple a unos problemas que son complejos y te reduce en ese momento temporalmente esa ansiedad. Entonces, eso sería, pues, una de las características. Otra de las características es que son personas que siempre encuentras en ellas una fuerte necesidad de pertenecer a un grupo o una fuerte necesidad de que te reconozcan socialmente, porque formar parte de un grupo que está completamente unido, como son los fanáticos, te refuerza mucho la autoestima, tu identidad, quién eres, sobre todo si eres una persona que te vas a sentir muy aislada y muy poco valorada. Entonces, eso también sería un rasgo que encontramos en las personas fanáticas. Otras personas, otros rasgos serían cuando esas personas, ya hemos dicho, baja tolerancia a la incertidumbre, experimentan un malestar en situaciones ambiguas o complejas, una gran necesidad de pertenencia para no sentirse aislados o poco valorados, pues otra característica muy importante es que son personas que se encuentran en entornos muy polarizados, especialmente en redes sociales, por ejemplo, ¿no? Y eso es muy importante porque tienen dificultad al contacto de opiniones diferentes. Son personas que no soportan, pues, una crítica constructiva o una opinión, son muy sensibles a eso. Y no tienen bien formado el espacio de pensamiento crítico. son muy rígidas esas personas en sus pensamientos, y entonces el cúmulo de todos estos perfiles o circunstancias vitales lo que te hace es que te aumenta la vulnerabilidad para caer en el fanatismo.
0: ¿O fanatismo é unha resposta emocional, cognitiva ou social, Teresa?
1: Es cognitiva. No afecta a la edad. Aunque la adolescencia, ¿no? La juventud, siempre estamos hablando de que es una etapa especialmente sensible, pues la persona fanática le aparece a cualquier edad. Porque lo que estamos hablando aquí es que son factores cognitivos, lo que es atravesar crisis personales, pues a veces cuando hay un duelo, una separación amorosa, o cuando pierdes el empleo, una enfermedad, un sentimiento de soledad, todas esas cosas, las personas que las padecemos, normalmente buscamos respuestas rápidas en un principio, pero hay gente que lo soporta mucho mejor, ¿no? Y cuando tienes un grupo más seguro de apoyo sin ser fanático, pues tienes un sentido de la autoestima, de la pertenencia y una habilidad emocional que te va a ayudar, cognitiva. Estamos hablando de personas que tienen muy baja tolerancia a la incertidumbre, situaciones ambiguas como puede ser te dejo, no te dejo, no tengo empleo, puede que lo encuentre, puede que no lo encuentre, ¿no? Estos ejemplos que acabamos de poner, lo que te hace es que la persona que tiene esa tendencia va a necesitar una pertenencia que le dé seguridad, que le aporte una solución súper rápida a problemas complejos, que eso realmente no existe nunca. En problemas complejos, una respuesta sencilla, rápida y barata y bonita, no existe. Entonces, es cognitivo porque no tienen ese aprendizaje emocional que hay que tener, que hay que ir adquiriendo, para que se adquiere con la edad, ¿no? Y que tenemos que aprender todos, ¿no? A superar las crisis vitales, a superar los contextos tóxicos, sociales, que están muy polarizados, y a fortalecer nuestras, a veces, debilidades o vulnerabilidades emocionales, que a lo mejor tenemos unas cuantas, pero todas no las tenemos desarrolladas y tenemos que aprender para poder protegernos, precisamente.
0: ¿Qué factores persoais pueden predisponer a alguien ao fanatismo?
1: Pues lo que estaba diciendo, personas con muy baja autoestima, que tienen muy baja tolerancia cuando hay una situación que es extremadamente compleja en la vida, porque es que, recordemos, todos nos vamos a pasar por situaciones ambiguas, complejas o difíciles de solucionar al momento. Son personas que tienen una carencia de aguante a momentos de soledad o a momentos de incertidumbre, que no saben atravesar las crisis personales o que están expuestas. O sea, a veces personas que están en un estado, pues pasando un tránsito muy, muy de soledad, y empiezan en las redes sociales y están demasiado expuestas, si tienen esa mala suerte, a entornos de redes sociales muy polarizados, pues puede reforzar esa idea de sensación de pertenencia y de visión válida ante cualquier dificultad, y transitan esa soledad apoyándose en esas redes sociales donde hay esos entornos, no digo que todos, pero en esos entornos tan polarizados y tan fanáticos, ¿no? Eso lo vemos mucho.
0: Bueno, sí, efectivamente, as redes sociais, os algoritmos influen na aparición de comportamentos fanáticos. Que papel xogan a identidade, a pertenza a grupos e a necesidade da seguridade, Teresa?
1: Claro, eso sí que se está viendo mucho en las redes sociales. Recordemos, por ejemplo, los fanatismos que hay alrededor del deporte, ¿no? Una cosa es disfrutar del deporte y tener, ser fan de algún deportista, pero en las redes sociales ves mucho que aparecen los insultos o las peleas, e incluso fuera de las redes sociales se extrapola la violencia en la calle, ¿no? El deporte, en lugar de unir, se convierte en un motivo de enfrentamiento. Ahí es cuando hay ese fanatismo, en ese afán de violencia, de odio radical. En los entornos también se ve muchísimo, en los entornos de los influencers o de las celebridades que tenemos por Instagram, sin dar nombres, ¿vale? Los defienden, un fanático o una fanática te va a defender si eres ese tipo de influencers de una manera incondicional y ataca a cualquier persona que critique a esa influencer. Entonces, ese fenómeno ha aparecido muchísimo ahora en la adolescencia y los jóvenes, donde ese sentimiento de pertenencia al grupo pues puede ser, llegar a ser muy intenso. Incluso recordemos, hay influencers que están muy relacionados y están muy de moda, la salud, la alimentación o los quads pseudopsicólogos, ¿no? Saben todo de psicología, saben todo de salud, saben todo de alimentación. Entonces, sin base científica ninguna, aunque ellos digan que sí, hay gente que acepta esa información a pies juntillas y dejan de escuchar opiniones sensatas referidas a esas ideas de salud, de alimentación o de psicología. Y entonces ahí sí que ya entramos también en un terreno peligroso. Tenemos muchos ejemplos visibles de gente que no es psicóloga, no ha estudiado la carrera, o sea, científicamente tampoco se ve que tenga mucho conocimiento y mueven a veces masas, ¿no? Y esos adeptos pues son fanáticos. Entonces, en eso, la mejor vacuna, yo creo que para el fanatismo, es tener un pensamiento crítico, es decir, preguntarnos, ¿esta información que nos están diciendo, que yo a veces pensaba diferente, puedo encontrarla en fuentes más fiables? Tener convicciones, yo entiendo que es saludable, pero convertirlas en verdades absolutas, pues puede ser peligroso. Recordemos los fanatismos religiosos, los fanatismos de fútbol, a veces acaban con muertes. Eso sí es peligroso. O, por ejemplo, las convicciones de hábitos saludables que a veces llevan a verdaderas aberraciones y también con resultado de enfermedades muy graves o de muerte. Entonces, los fanatismos nunca son buenos, no fortalecen la mente, no dan respuestas muy fáciles porque se alimentan de las personas que están pasando un momento de miedo o de necesidad o de soledad. Y hay muchas personas en el mundo que cuando se sienten solas o sienten miedo o una necesidad de pertenencia, toleran tan mal todas esas situaciones y no tienen esa fortaleza, sino que tienen esa rigidez y entonces tienden a caer en este tipo de fanatismos que realmente son muy peligrosos. Yo entiendo que el cerebro tiene la tendencia a querer tener zonas seguras, pero es que lo que le hay que explicar a la población es que la vida no es segura, no todo es seguro y tenemos que aprender a tolerar esa incertidumbre, ese malestar a veces emocional, esas situaciones ambiguas que nos provoca la vida y que a veces tenemos problemas muy complicados que generan muchísimos disgustos y ansiedad, pero cohesionados y acercándonos a las personas adecuadas en un contexto social sano, que no sea polarizado y que no sea tan fanático, se comienza a defender la vida de otra manera, aprendiendo a reconocer qué personas, aunque es daros cuenta que los humanos todos pensamos de manera diferente y hay que saber tolerar, pero sin ser fanáticos de todo se sale, todo tiene solución, a lo mejor no inmediata, pero todo educando, sin descalificaciones, dando una amplitud de miras, aprendiendo las razones, los porqués de nuestra realidad de la vida, pues las personas sabemos que podemos ir teniendo fortalezas, aprender a escuchar, aprender a reflexionar, aprender a rectificar y buscar personas con criterio, pero sin llegar a ser fanáticos en esta vida.
0: ¿Cómo afecta el fanatismo en relaciones familiares y sociales, Teresa?
1: Bueno, pues una persona fanática se suele aislar y suele tener solo contactos con su grupo de iguales y los que no y los que son contrarios a todas sus ideas, pues suelen reaccionar de una manera muy débil, que es a través de la violencia, de enfados, y hacen a su entorno familiar más inmediato, si no es fanático, pues a sentirse cada vez más vulnerables y con unos mensajes de esto está roto. O sea, puede romper familias, puede romper matrimonios, puede romper muchas situaciones, claro. Afecta siempre muy negativamente.
0: Para rematar, ¿cómo se puede ayudar a una persona que está atrapada nunha situación, nunha visión fanática?
1: Bueno, pues en una visión fanática es muy, muy importante saber que tú puedes ser fanático de la política, de la religión, del deporte, de ideologías, de influencers, artistas, bueno, de un montón de teorías conspiranoicas, de videojuegos incluso, o incluso hay personas que me he encontrado que son muy fanáticas de la educación y de entender la salud, ¿no? Ya lo dijimos. Entonces, ¿cómo podemos hacer? Bueno, pues hacerse preguntas es muy importante. Por ejemplo, seguro que nuestros oyentes tuvieron ideas y opiniones muy severas, muy rígidas sobre algún tema, y cuando les dan un buen argumento, ellos a lo mejor cambiaron de opinión. Bueno, pues eso es positivo. Cuando una persona tiene amigos, cuñados, familiares que piensan de manera diferente, pero tú conversas con ellos y no te enfadas, también eso es muy positivo. Cuando tú lees una noticia y no te sientes crédulo al 100% y compruebas la fuente, eso también es muy positivo. Cuando una persona comparte contenido en redes, también es importante ir a la fuente principal para descubrir si es falso o no, ¿no? Entonces, las personas que son muy fanáticas, estas cualidades, estas preguntas a sí mismo, estas comprobaciones no las hacen. Reaccionan sin pausa. Es decir, le dan al botón rápido de la rabia, del miedo, de la euforia y lo activan al momento. No tienen esa capacidad para controlar esa emoción y reducirla. Entonces, eso lo tienen que trabajar. Pausa antes de reaccionar. Otra cosa que tienen que trabajar, esto estoy dando consejos fáciles, ¿vale? Luego, en la práctica, a lo mejor para un fanático es mucho más complicado. Preguntarse siempre, ¿y si yo no tuviera razón? Yo ya sé que es una pregunta incómoda, porque todos creemos que tenemos la razón. Pero nos obliga esta pregunta de, ¿y si no tuviera yo razón? Nos obliga a salir de nuestra zona de confort y considerar otras posibilidades e investigarlas y mirar cómo en otras culturas u otros personajes, otras personas, personalidades importantes, le dan otra razón, otro punto de vista a lo que nosotros creemos que lo tenemos a fe ciega y que nos lo creemos. Otro consejo para una persona fanática o para nosotros mismos, para no caer en el fanatismo, es siempre buscar la fuente. No para cambiar de opinión, sino para comprender mejor el tema. Si estamos hablando de un tema de salud, de vitamina C, pues ir a las fuentes importantes de personas que están contrastados, que tienen una opinión científica seria sobre el tema. Escuchar esos puntos de vista fortalece que nosotros tengamos nuestras propias ideas, pero bien fundamentadas, no por un líder, no por un fanático. Después, otra cosa que también ayuda mucho es que el hecho o lo que nos está sucediendo o lo que ponemos en cuestión como fanático sea un hecho que se pueda comprobar. Una opinión expresa una interpretación. Cuando escuchamos una opinión, solo es una interpretación, pero no sabemos la realidad. Y esto, mucha gente está usando muchísimo las redes sociales y se mezclan constantemente el aprendizaje bueno de la opinión con interpretación. Entonces, ahí tenemos que aprender a distinguirlo. Después, cuando estemos pasando por problemas muy complicados, Es muy importante desconfiar de las respuestas o de las soluciones demasiado sencillas. Para los problemas complicados no hay soluciones sencillas nunca. No podemos simplificar esos problemas, porque esos problemas seguramente están con muchas ramas de un árbol, como las ramas de un árbol, ¿no? Son situaciones complejas y requieren de soluciones complejas, pero que se puede hacer divididas, pero no son sencillas. Entonces, ahí desconfiar siempre, ¿vale? Y después, otra cosa, para no caer en el fanatismo, las personas que están en el fanatismo, bueno, pues reconocer que no tenemos toda la información. Y no tener toda la información y no saber todo de esta vida también es un signo de inteligencia y no de debilidad. Y aquí casi todos pegamos de que somos muy inteligentes porque no queremos reconocer que hay cosas en las que no tenemos ni puñetera idea y no pasa nada, porque para eso somos seres inteligentes, aprendemos, somos neuroplásticos, podemos aprender a cualquier edad, en cualquier momento. No tenemos por qué saberlo todo. Entonces, el aprender es a lo largo de toda la vida y requiere esfuerzo y nunca uno deja de aprender. Entonces, aprender mucho, ser humildes y aprender a decir, no lo sé, me lo puedes explicar, no lo entiendo. Después también muy importante, lo de siempre, la red social, rodearnos de personas que pueden llevarte la contraria, pero con respeto. Cuando tú ves un entorno en el que las personas te llevan la contraria, pero rebasan los límites del respeto, ahí también aprende a desconfiar de esas personas. Si todos pensáramos igual, entonces dejaríamos de cuestionarnos, no habría problemas en el mundo, eso no existe. Todos tenemos que pensar diferente, pero las conversaciones tienen que ser respetuosas para enriquecernos y para poder aprender. Un fanático siempre va a estar aislado y rodeado de otros fanáticos. Entonces, aprender que es bueno y que es sano que nos cuestionen nuestras propias ideas, pero con conversaciones respetuosas. Y después, yo creo que por último, cuidar las emociones. Cuando las personas estamos pues, con miedos, como decía, pasando una incertidumbre, con mucha ansiedad, o con etapas de enfados en la vida, o muy frustrados, o muy asustados, que estamos vulnerables, porque eso es el ser humano, también pasa esas etapas muchas veces, pues hay que también desconfiar mucho de creer en los mensajes externos. Aprender a regular nuestras emociones también protege mucho de estos pensamientos fanáticos. No creer algo porque lo diga mucha gente, porque lo repita una persona famosa o porque aparezca muchas veces en nuestra pantalla de móvil, en nuestro Instagram, en donde sea. Porque ahora démonos cuenta que a través de Instagram son grandes captadores de este tipo de gente, el fanático, ¿no? Es como una ventana donde ahí captas a esa persona que se acaba haciendo famosa, aunque sea por repetición, y aunque lo haga mucha gente, y aunque tenga muchos seguidores, creerlo. Cuando tengan razones para hacerlo, sí, pero cuando no tengan razones, pues no hay que creerlo. Yo creo que el mejor antídoto es no pensar igual que los demás, aprender a pensar por uno mismo, fortalecer las emociones, rodearse de un buen círculo de amistades, aprender a buscar las fuentes, aprender a buscar información o pedir información, ayuda de fuentes que sean fiables y básicamente sería eso, para no reaccionar ni caer en...
0: No fanatismo.
1: En este tipo de cosas que son tan peligrosas.
0: Pues habrá de que sí. Sobra fanatismo no mundo, ¿eh? En muchos eidos. O si quisemos tratar este tema... como corresilo en este espacio semanal dos domingos de psicología con Teresa López Cobo, aquí con otra voz de Radio Voz. Teresa, pues será, si así os tenemos oportuno, hasta vindera semana.
1: Nada, hasta vindera semana y feliz fin de semana.
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Dan por estabilizado el incendio de los Gallardos y autorizan el regreso de un millar de desalojados. Los 67 son los nuevos 65. El incremento de la edad de jubilación se impone en Europa, ya sea con un modelo rígido como el español o con uno flexible que ligue el retiro a la esperanza de vida. Eva López Tarrío, nueva directora, 12GAC. Non teño tempo para mirar para os debates, necesito para traballar. 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Barreiros, la crónica del pelotazo urbanístico que aún colea en Galicia. La próxima demolición de chalés es un capítulo más de una gestión errática y controvertida que se sigue cobrando víctimas y degrada el territorio. Ademais, la falsa inversión en criptomonedas provoca agujeros millonarios en Santiago. Pueden perder los ahorros de una vida. 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

Muy buenas noches. Son noches de domingo, es 12 de julio de 2026. Vamos a iniciar la edición 4971 de La Noche con Esther aquí en Radio Voz. Y vamos a compartir distintas publicaciones de la revista científica de la agencia SYNC con una temática paralela. Y os cuento. Un estudio liderado por profesionales del Hospital Clinic y DIVAPS y de la Universidad de Yale, uno en España, otro en Estados Unidos, ha revelado un mecanismo por el cual el cerebro es capaz de anticipar la llegada de los alimentos antes de su ingesta a partir de su percepción sensorial, como la vista o el olfato. Además, han observado que cuando esta vía se altera, se producen cambios en la conducta alimentaria y en el metabolismo, que pueden contribuir al desarrollo de diabetes y obesidad. El trabajo, que acaba de publicarse en la revista Nature Metabolism, está liderado por Alicia García y Marc Claret, del grupo de investigación Control Neuronal del Metabolismo de Lady Babs, y por Mark Schinnerberger, de la Yale School of Medicine. Tradicionalmente, el control de la ingesta alimentaria se ha considerado un proceso principalmente reactivo, regulado por señales que aparecen una vez los nutrientes ya han llegado al organismo. No obstante, estudios recientes han demostrado que el cerebro también puede activar respuestas anticipatorias al detectar alimentos a nivel visual y olfativo. Este nuevo trabajo identifica uno de los mecanismos moleculares que sustentan este fenómeno sensorial anticipatorio. Para ello, el equipo investigador estudió en modelos animales el papel de las neuronas POMC del hipotálamo, que están implicadas en la regulación de la energía y de la glucosa. Sin entrar en demasiadas cuestiones científicas, dicen los autores del estudio que han identificado el glucógeno como un elemento esencial para que las neuronas perciban la comida y activen respuestas anticipatorias, y que esta función era desconocida hasta ahora y abre una nueva forma de entender cómo el cerebro regula el metabolismo. A largo plazo, los resultados podrían ayudar a diseñar estrategias preventivas para la diabetes y la obesidad, centradas no solo en lo que comemos, sino también en cómo el cerebro percibe los alimentos antes de ingerirlos. Otra noticia. Un informe del Grupo de Investigación en Sociología de la Alimentación de la Universidad de Oviedo analizaba las transformaciones recientes en las prácticas de compra, preparación y consumo de alimentos en los hogares españoles y los factores sociales que influyen en ellas. Según la publicación, los cambios en los hábitos alimentarios están dando lugar a nuevas desigualdades en salud y que al menos un tercio de la población no sigue las pautas alimentarias saludables. El trabajo concluye que, aunque la dieta mediterránea sigue muy presente a nivel cultural, en la práctica cada vez nos alejamos más de ella. Bueno, dicen que gran parte de la población sí cumple con el consumo recomendado de fruta, pero se observan déficits en alimentos clave, como verduras, legumbres y pescado, junto con un consumo superior a lo recomendado en el caso de la carne. Todo ello en un contexto en el que ha aumentado el consumo de productos ultraprocesados. Una tendencia, destaca el informe, que puede favorecer el incremento del sobrepeso y la obesidad. Se identifica además una clara brecha generacional. La población joven presenta los peores indicadores de alimentación saludable, con una menor adherencia al llamado modelo mediterráneo. Este fenómeno se relaciona con factores como la situación laboral, una cultura alimentaria más débil y la influencia de los nuevos entornos de consumo. A pesar de estas tendencias, el informe destaca que existe un sólido soporte cultural en torno a la alimentación en España, que puede favorecer la transición hacia un modelo más saludable y sostenible. Los principales retos que marca el grupo de investigación de la Universidad de Oviedo son preservar las virtudes de la dieta mediterránea sin dejar de lado asuntos como las desigualdades de género, las brechas generacionales o las barreras económicas que afectan a su adherencia. Pues bien, son solamente un par de puntos de partida. Hoy en La Noche con Esther en Radio Voz hablaremos de la importancia de prestarle atención a algo tan básico como comer. Sí, algo muy básico, y a lo mejor es tan básico que dejamos de hacerle caso. Y hoy te vamos a preguntar de forma directa, ¿qué opinas? ¿Cuánto valoras realmente el hecho de comer, de poder alimentarte, de poder escoger qué comer, de poder incluso, fíjate, hasta disfrutar de la comida? ¿Tienes una relación sana con la comida? ¿Cómo lo argumentarías? ¿Cómo cambia la relación con la comida con el paso del tiempo? ¿Cómo comemos en la adolescencia y en la juventud? ¿Cómo comemos en la vida adulta? ¿Cómo comemos cuando van pasando los años y aparece, por ejemplo, la desgana? ¿Te interesas por nutrirte bien, por darle al organismo lo que necesita? ¿O no das importancia a los temas dietéticos? Cuéntanos, ¿cuáles crees que son los riesgos derivados de comer por inercia, como una forma de salir del paso de la sensación de hambre o como una forma de cubrir un hueco? ¿Has tenido, y te apetece contarlo, problemas con la comida?

Vamos allá, puntos de partida. Hallan un mecanismo cerebral que anticipa la ingesta de comida. Una idea interesante. Al menos uno de cada tres españoles y españolas no sigue pautas alimentarias saludables. La población joven, por cierto, tiene los peores indicadores de alimentación saludable. Y eso, que nacen en una época en la que ya hay mucha más información nutricional y mucho más acceso también a todo tipo de alimentos. Y sin embargo, pues no es así. Al parecer, no comen mejor que los mayores. Bueno, vamos a comentarlo también. Por cierto, según OK Diario, España duplica en 10 años su producción de alimentos ecológicos. Somos líderes europeos. España cuenta con más de 3 millones de hectáreas dedicadas a la agricultura ecológica, por ejemplo. El tejido empresarial ecológico ha crecido en los últimos años un 25%. Las comunidades autónomas de Andalucía y Murcia son las que más apuestan por la producción bio. Les siguen Cataluña y Baleares y en tercer bloque estaría Navarra, Castilla-La Mancha y la Comunidad Valenciana. Los principales cultivos ecológicos españoles siguen siendo los frutos secos, el olivar y los cereales, por este orden. El cultivo de hortalizas, las fresas y frutales se mantiene también constante. Bueno, la principal característica de esos alimentos ecológicos, también denominados orgánicos o bio, es que proceden de una agricultura que prescinde de pesticidas y otros compuestos de síntesis química, apostando por métodos y ciclos naturales. Lo dejamos también, lo traemos a colación y lo dejamos como uno de los temas anexos. Más ideas. Leemos en el globalpharma.com. La primera radiografía del autocuidado de la salud en España, elaborada por ANEPF, ofrece datos relevantes sobre cómo influye la alimentación en la calidad de vida de españolas y españoles. Bueno, concretamente este estudio, esta radiografía del autocuidado de la salud en España, con datos del pasado otoño, y elaborado por la Asociación para el Autocuidado de la Salud, dice que el 42,9% de los encuestados en España considera que mantener una dieta equilibrada a lo largo de la vida es muy importante para alcanzar una buena salud y un bienestar emocional en la etapa de la jubilación. El porcentaje se mantiene similar en todas las franjas de edad. Por lo visto, las mujeres mostramos una mayor concienciación sobre la importancia de seguir una dieta saludable para disfrutar de mejor salud en el futuro. 49,1% nosotras, 39,3% vosotros. El informe también aborda las consecuencias de una mala alimentación para la salud mental. Los trastornos alimentarios son uno de los factores más influyentes. De hecho, el 43,3% de encuestados considera que si se viera en esta situación afectaría bastante o mucho a su salud mental. Por edades el impacto es mayor entre la gente joven, mientras que por sexo las mujeres volvemos a presentar una mayor preocupación ante los posibles efectos de los trastornos alimentarios. El titular dice que españolas y españoles valoraríamos cada vez más una alimentación saludable como clave para una buena calidad de vida. Leemos en consalud.es. Cambios en los hábitos alimentarios en España. Una dieta marcada por desigualdades sociales y generacionales. Bueno, hablan concretamente en cuanto a los hábitos de compra. Se siguen dominando, es un estudio de la Universidad de Oviedo, pues los supermercados de proximidad y las tiendas tradicionales resisten gracias a su especialización en productos frescos. Crece de forma progresiva la compra de comida online, especialmente en cadenas de tamaño medio. Los criterios de elección muestran rasgos distintivos en comparación con otros países europeos. La población española concede importancia al contenido nutricional de los alimentos, lo cual refleja una preocupación por la salud. El precio ha ganado peso claro como factor decisivo, mientras que el origen de los productos o su impacto medioambiental pierde relevancia. Esto sitúa en una posición de mayor vulnerabilidad a pequeños comercios y productores locales. No entraremos mucho en la cuestión económica, aunque evidentemente es un factor fundamental a la hora de escoger ciertos alimentos o cambiarlos por otros. Bueno, al parecer las mujeres seguiríamos asumiendo mayoritariamente las tareas de compra y preparación de alimentos. No habría un reparto de responsabilidades, una corresponsabilidad, ya que la planificación y la organización de la alimentación sigue recayendo en gran medida en la población femenina. El informe de la Universidad de Oviedo destaca que existe un sólido soporte cultural en torno a la alimentación y que, de todas formas, hay desigualdades y brechas generacionales. Otra idea. Nos vamos concretamente a un estudio de la Agencia Española de Seguridad Alimentaria y Nutrición realizado por ShopperView, un barómetro sobre publicidad de alimentos y bebidas energéticas con datos que se dieron a conocer en febrero. El 79% de la población española defiende prohibir la publicidad de alimentos insanos dirigidos a menores. Bueno, el estudio refleja que el 91% de la población considera que debería prohibirse la venta de bebidas energéticas a menores de 16 años. El 54% cree que la prohibición debe extenderse a los menores de 18. Creen que hay un amplio respaldo social a la necesidad de proteger la salud infantil ante prácticas publicitarias que fomenten el consumo de alimentos y bebidas con un perfil nutricional no saludable. Bueno, también lo comentaremos. En el New York Times nos encontramos también
con un reportaje con respecto a los mejores tips para comer de forma saludable de 2026 hasta el momento. Bueno, con titulares que dicen: el yogur helado no es precisamente un alimento saludable. Tu dieta influye en tu riesgo de cáncer. Ten cuidado con las dietas bajas en carbohidratos. La base científica del ayuno intermitente no es tan sólida como podrías pensar. La avena es una fuente inagotable de nutrientes. El exceso de proteínas también es perjudicial. Probablemente deberías intentar tomar más fibra. Peligros del alcohol, y sus peligros, dice, empiezan a partir de una copa al día. No dejes a los guisantes de lado. Y beber agua tibia antes del desayuno tiene beneficios, pero no es la panacea. Bueno, son algunos temas de actualidad dentro de este asunto con respecto a la comida. Y hablando de actualidad, lo vemos en Infobae, en una reciente encuesta. ¿Cómo comen los jóvenes en España? Menos alcohol, más comida de supermercado y TikTok como guía gastronómica. Nos ha llamado la atención este tema. Bueno, la consultora generacional Macín y Anson Bonnet, consultora de negocio especializada en restauración, acaba de presentar los datos de un estudio titulado Así come la generación Z, una generación que busca lo auténtico, transforma la hostelería. Bueno, para las nuevas generaciones comer fuera ya no es algo especial, forma parte de su rutina. Un 42,5% de los jóvenes españoles visita establecimientos de comida entre 2 y 3 veces por semana. Un gasto que no suele ser únicamente para experiencias o eventos, sino que forma parte también del día a día. Han encuestado a jóvenes de 17 a 30 años y han llegado a la conclusión de que TikTok es el nuevo boca a boca. Nada de buscadores ni de guías. La gran mayoría de la generación Z se fía de TikTok para elegir dónde ir a comer. El supermercado también pisa los talones. El menú del día y la comida rápida conservan el liderazgo con un margen estrechísimo, pero cada vez compran más comida hecha en el supermercado. Con respecto a cuidarse, ya no significa una privación calórica, sino componer un plato completo y nutritivo a base de ingredientes de calidad. La gente joven, por cierto, está bebiendo menos alcohol. Al parecer ha dejado de ser un requisito imprescindible para la socialización y ahora los jóvenes defienden cada vez un consumo ultraconsciente y esporádico de las bebidas alcohólicas. Bueno, son solo algunos de los temas que vamos a compartir esta noche con la audiencia de Radio Voz.

Pues esta es la idea. Hoy en la noche con Esther en Radio Voz vamos a hablar de la importancia de prestarle atención a algo tan básico como comer, con algunas preguntas que nos van a invitar sin duda a la charla y también al debate. ¿Cuánto valoras realmente el hecho de comer, de poder alimentarte, de poder escoger qué comer, de poder hasta disfrutar de la comida? ¿Tienes una relación sana con la comida? ¿Cómo lo argumentarías? ¿Cómo crees que cambia la relación con la comida con el paso del tiempo? ¿Cómo comemos en la adolescencia y en la juventud? ¿Cómo comemos en la vida adulta? ¿Cómo comemos cuando van pasando los años y aparece, por ejemplo, la desgana? Y no hay hambre, no hay sed. Y esto, evidentemente, se puede convertir en un problema. ¿Te interesas por nutrirte bien? ¿Por darle al organismo lo que necesita? ¿O quizás no das importancia a los temas dietéticos? ¿Cuáles son los riesgos derivados de comer por inercia? ¿Como una forma de salir del paso de la sensación de hambre? ¿Como una forma de cubrir un hueco? ¿Qué te parece? ¿Has tenido, y te apetece contarlo, problemas con la comida? Vamos a hablar de este tema con alguien al que nos consta que le interesa mucho el asunto de la nutrición. Es uno de nuestros habituales en Toma un Café, Carlos Llorens. Con él estaremos y hablaremos de esta temática desde su perspectiva. Estará con nosotros también el comunicador Juan Ramón Junqueras Vitas. Vamos a charlar con él de trastornos alimentarios. Tiene especial interés en algunos temas que son de actualidad y que nos invitan, sin duda, a la reflexión. En cualquiera de los casos, fíjate, buscando música para plantear nuestro tema de esta noche, me venían a la mente canciones relacionadas con la compañía que podemos haceros desde la radio. Y pensando con el hilo así conductor de la famosa canción de Miguel Ríos, No estás sola, vamos a escuchar unos cuantos temas que hablan de esto, de hacernos compañía, de acompañar a las personas que están teniendo un problema también de este tipo. Y vamos a recordar que la radio está aquí de fondo para acompañar, para conversar y para recordarnos que no estamos tan solos. Vamos a ir jugando con todos estos argumentos y, por cierto, con canciones muy agradables que van a ir recorriendo también nuestro programa, con la radio además como protagonista. Está en el control técnico de sonido Sonia Rodríguez y una noche más os habla Esther López. Comencemos.

Aquí estamos en la noche con Esther en Radio Voz. Bueno, a lo largo de la noche podrás llamarnos al 981-1344-33, número para participar en directo. También nos podrás escribir a lanocheconester@radiovoz.es y dejarnos tu opinión o acercarte a nuestra página en Facebook, a La Noche con Esther, donde podrás leer ampliamente los reportajes, las noticias de las que hemos hecho un extracto para nuestra presentación, como es costumbre. Déjanos ahí tu opinión y hablemos y compartamos sobre algo tan importante como el hecho de comer. No estás sola. Bueno, bonito mensaje y a todo esto, muy bonita canción de una chica llamada Nia Zalén.

Aquí estamos en la noche con Esther y en Radio Voz Rosa. Dice, en la nueva edición de Toma un Café os acompañaré con un arroz con leche y canela, muy frío. Besos, qué rico. Marisa, buenas noches, Esther. Esta noche me tomaré un café cuando tú estés con los tertulianos. Y nos envía un GIF con un gatito cariñosísimo. Gracias. Tribeses, esta noche durante Toma un Café tomaré un granizado de limón. Saludos a todos y todas. Sí, me temo que estamos tomando todos cosas frías, ¿verdad? También nos lo dice Sofía. Buenas noches a la tertulia Toma un Café. Estoy con vosotros. Hoy he dejado de lado mi habitual infusión. Hacía bastante calor y me ha apetecido un helado de nata. Un beso. Pues un beso también y feliz helado. Me parece que estamos todos así, ¿verdad? Como acalorados todavía con estos climas. Pero bueno, dispuestos ya para una nueva edición de este espacio titulado Toma un Café.

0: Fíjate que de vez en cuando se nos ocurren cosas, ¿eh? Y en este espacio titulado Toma un café, habitualmente tomamos algo. Y además somos gente a la que le gusta comer y nos gusta reunirnos para comer. Y lo hacemos muy frecuentemente además. Y siempre nos estamos tomando algo. Bueno, porque hay muchos motivos para disfrutar, ¿no? De lo que comemos, para disfrutar de la nutrición. Es interesantísimo, ¿eh? El tema de la nutrición, el tema de la comida. Y la verdad es que yo llevo muchos años diciendo que me extraña, me sorprende, me preocupa, de hecho, que esto de la nutrición no sea una asignatura y esto de la comida a veces no nos lo tomemos tan en serio como habría que tomárselo. Y no es necesario, por cierto, ser un ortoréxico o obsesionarse. No. Sino tomarnos en serio algo tan importante como el combustible que necesita nuestro organismo. Siempre con el mismo paralelismo. Nos escandalizaría llegar a una gasolinera y, no sé, pues que hubiera a lo mejor pues una manguera que dispensara ketchup, por poner un ejemplo, ¿no?
1: Por ejemplo.
0: Ni se nos ocurriría ponerle ketchup o mayonesa
1: al
0: motor del coche. Ajá. Diríamos, qué barbaridad, qué cosas y tal, y tal. Y de hecho, menudo lío si te equivocas de combustible en el coche. Ya. Sin embargo, no es absolutamente igual lo que entra en el estómago, no es absolutamente igual cómo nos nutrimos. Y, bueno, hemos hablado más de una vez, y de dos y de tres, del tema comida, pero hoy traemos otro argumento. Y vamos a darle vueltecillas a esto. Está Carlos Llorens en Toma un Café. Carlos, ¿qué tal? Muy buenas. ¿Cómo
1: aquí
0: estamos?
1: Bueno. Ya domingo 12 de julio.
0: Efectivamente, ya, aquí ya estamos.
1: Qué rápido pasamos por el tiempo.
0: Caramba. Ya queda menos para el resto del verano. Es una cosa increíble. Pero es verdad. Ya estamos en la segunda mitad del año, así como quien no quiere la cosa.
1: No.
0: Qué barbaridad. Cosas tremendas. Pues fíjate. Traigo a colación un artículo que me encontré en la revista científica de la agencia SYNC, que os recomiendo, es interesantísima, que resulta que dice que un equipo investigador del Hospital Clinic y DIVAPS y de la Universidad de Yale en Estados Unidos ha revelado un mecanismo por el cual el cerebro humano es capaz de anticipar la llegada de los alimentos antes de su ingesta a partir de la percepción sensorial, como la vista y el olfato. Y han observado que cuando se altera esta vía, se producen cambios en la conducta alimentaria y en el metabolismo que pueden contribuir al desarrollo de la diabetes y de la obesidad. Bueno, tradicionalmente el control de la ingesta alimentaria se ha considerado ya un proceso principalmente reactivo. Pero estos estudios han demostrado que el cerebro también puede activar respuestas anticipatorias al detectar alimentos a nivel visual y olfativo. Por lo visto es importante esto del fenómeno sensorial anticipatorio y tiene mucho que ver con cómo se activa incluso las reservas de nuestro organismo. Es decir, anticipamos lo que vamos a digerir y, bueno, pues al parecer esto tiene un impacto directo en nuestro metabolismo. Pero me pareció una idea interesantísima, que tiene mucho que ver efectivamente con el aspecto inteligente de esto de comer y de nutrirse. Pero mira, te voy a contar unos titulares preocupantes con respecto a esto de comer. Te cuento. Al menos, es de la agencia SYNC también, uno de cada tres españoles no sigue pautas alimentarias saludables. La población joven tiene los peores indicadores de alimentación saludable según un nuevo estudio. España, por otra parte, este es un buen titular, duplica en 10 años su producción de alimentos ecológicos. España cuenta con más de 3 millones de hectáreas dedicadas a la agricultura ecológica, un tejido empresarial que ha crecido en los últimos 5 años en torno a un 25%, y están especialmente dedicados pues a utilizar menos pesticidas y a buscar pues efectivamente
1: se tiende a ello, un
0: cultivo más respetuoso, como cabía esperar. Bueno, resulta que los españoles, dice globalpharma.com, en la primera radiografía del autocuidado de la salud en España, valoran cada vez más la alimentación saludable como clave para una buena calidad de vida. Lo consideramos importante, pero no le prestamos toda la atención necesaria. Es muy curioso. Por otro lado, los cambios en los hábitos alimentarios en España pues marcan una dieta que está marcada por desigualdades sociales y generacionales. La gente joven come peor, la gente que tiene menos poder adquisitivo, claro, pues come menos productos frescos como suponíamos que había que esperar. Un titular más. Casi el 80% de los españoles defiende prohibir la publicidad de alimentos insanos dirigidos a menores. Tenemos una situación muy interesante, Carlos, con respecto a esto.
1: Sí.
0: Es decir, suponemos que es un tema importante, pero no lo tratamos como si fuera un tema importante.
1: Bueno, otro tema que también sé algo de ello por mi trabajo.
0: Sí, sí.
1: Los nutricionistas.
0: Por ejemplo.
1: Los médicos que te aconsejan que tienes que comer en función de... ¿Qué pasa? Mira, se han implantado muchas modas en España. Entre ellas la comida que venía de fuera,
0: ¿sí?
1: Porque era como muy distinta. ¿Es agradable? Sí. La comida, lo hemos dicho, entra por dos conductos, el visual y el olfativo. Qué agradable es pasar por la acera de una calle y si hay una panadería y están horneando y salga el aroma del pan.
0: Más delicioso del mundo.
1: Exactamente.
0: Eso es delicioso.
1: Y el efecto contrario. Se puede rechazar la comida por el simple hecho del aspecto que presenta el lugar donde vamos a comer.
0: Por ejemplo.
1: produce rechazo.
0: Sí.
1: ¿Qué pasa con la gente joven? Yo siempre digo, pero vamos a ver, hijos míos, si tenéis un montón de información a través de, de las redes sociales, del teléfono móvil, y seguís pecando del mismo error. Claro, cuando se tiene 20 años, la cosa tiene mucha gracia. Pero cuando se tiene 21, la cosa empieza a cambiar. Es una asignatura, igual que otras, que yo pondría, no como... en profundidad, pero sí básica en el Plan Nacional de Educación. Aprender a alimentarse. Igual que enseñaría nociones financieras básicas, por ejemplo. Básicas. Digo que aprendas, ya es un broker de la bolsa y tal. ¿Nos alimentamos bien? Francamente, yo creo que no. No digo que todos, pero nos alimentamos bien. Debiéramos tener unas pautas de ir variando, incluso comiendo aquellas cosas que nos gustan menos. Yo puedo poner un ejemplo. Yo la mayonesa no la soporto. No la soporto.
0: A mí me encanta, por eso casi no la tomo.
1: Lo que es la ensaladilla rusa. Nunca le pongo mayonesa. ¿Con qué lo suplo? Con limón y aceite.
0: Sí, a mí la ensaladilla me gusta con limón y aceite también. Una vez con mayonesa, eso está muy rico.
1: Tampoco pasa nada. Tampoco pasa nada. Pero sí que ir a las pautas de ir variando de todo. Pues carne, pescado, verduras, esto, lo que tal. Igual que ir eliminando todo aquello que el propio cuerpo te va avisando. El cuerpo es muy sabio y te va avisando. ¿Qué malestar tengo en el estómago? ¿Qué desayunaste? ¿O qué has comido? Y tal. Procura evitarlo. O mira a ver si estaba en buen estado.
0: Fíjate que me acabas de recordar algo. El otro día estaba en sala de espera del hospital para hacer una revisión y resulta que a mi lado estaba sentado un señor mayor y la que por edad supuse su hija, ¿de acuerdo? Que acompañaba a este señor mayor, que era el paciente. Y resulta que el hombre llegaba a la conclusión, claro, de que tenía que dejar de beber alcohol porque se había dado cuenta de que cuando no bebía alcohol, estoy viendo un paciente oncológico, estábamos en la sala de espera de oncología. Claro, porque se alteraban los valores hepáticos, etcétera, etcétera y tal. Entonces la hija le dice, pues ya sabes lo que tienes que hacer. Hay cerveza sin alcohol, le decía, bueno, voy a tomar, o te la tomas, si quieres, licuada con, le dijo, ¿no? Con gaseosa o con alguna cosa y tal, pero si no la tienes sin alcohol y ya sabes lo que tienes que hacer. Es decir, es a lo que vamos, ¿no? A estas alturas, con toda la información de la que disponemos, parece mentira que sigamos haciendo las cosas como las hacemos. Mire usted, seguramente con total probabilidad le habrán dicho que si tiene usted los valores hepáticos alterados, una de las primeras cosas que debe dejar de hacer es beber alcohol.
1: Exactamente.
0: Y jajiju, jajajaja, digo, no, claro, pero es que me mondo, es decir, una gracia, y luego cuando venga el problema, ¿qué hacemos? ¿Qué hacemos? Nos vale para muchas otras cosas, colesteroles, glucosas, etcétera. Íntimamente relacionados también con lo que estamos comiendo y con lo que no estamos comiendo. No sabemos ya de sobra, Carlos, muchas de las cosas que tenemos que hacer, pues no lo hacemos.
1: Mira, las personas enfermas de EPOC, enfermedad pulmonar obstructiva crónica, eso y su relación con el tabaco. Funciona aquella frase, dice, le perdono lo mal que me hace por lo bien que me sabe. A una determinada edad las cosas las llevas de una manera, pero avanzas en edad. Yo le deseo a todo el mundo que viva muchísimo, pero haz méritos para ello. Haz méritos para ello. Vete rebajando. Había en el hospital planes para dejar de esta adicción. Eran planes que entraban dentro de la programación normal de un hospital.
0: ¿Cuán importante es comer? Una preocupación que puede surgir cuando hablamos de esto, y estamos en la noche con Esther en Radio Voz y en Toma un Café, una de las preocupaciones puede surgir, sobre todo en personas a partir de ciertas edades, que empiezan a estar inapetentes por cuestiones de salud, por el propio paso del tiempo. Hay momentos en los que la gente mayor no se da cuenta de que está empezando a dejar de comer y de beber, y eso puede suponer, con el paso del tiempo, un problema. Hay gente mayor deshidratada, no está bebiendo lo suficiente. Hay gente mayor que tiene problemas de malnutrición, por lo visto más de la que parece, sobre todo gente que vive sola, que ha empezado a dejar de cocinar como lo hacía, y por pereza, resulta que al final acaba, y estamos hablando de malnutrición, es decir, de que tienes las posibilidades de comer convenientemente y de no tener ninguna carencia, pero no lo estás haciendo. Es un problema importante.
1: Mira, a eso se suma otra posibilidad. Que estés tomando medicación.
0: Claro.
1: Que en los facultativos.
0: Que ahora
1: dado
0: a esas alturas suele haber medicación.
1: Exactamente. Claro. La medicación cumple una función, que es restaurar aquello que estaba fuera de su sitio, por llamarlo de alguna manera.
0: Sí.
1: Pero, ¿resta un poco el apetito? Sí. Pero ahí entras tú. Uh-huh. No, tengo que meter el alimento porque el cuerpo. Necesita nutrientes.
0: Claro.
1: Un coche sin gasolina, por muy bonito que sea y muy caro que te haya costado, no camina sin gasolina.
0: Ya.
1: Y esto es exactamente igual. Entonces, hay que cumplir con las pautas médicas, de acuerdo totalmente, pero no dejes de alimentarte, porque es una base, es básico.
0: Claro.
1: Y lo has hecho desde que tomabas el pecho de tu madre, desde ahí hasta ahora.
0: Claro. Y no nos damos cuenta que efectivamente que nuestro organismo, que es algo vivo, está en movimiento, lo digo porque hay gente que parece que no se da cuenta de esto. Mientras estamos hablando tú y yo y nos están escuchando toda la audiencia, todos estamos siendo ¿cómo podemos decirlo? El efecto de un montón de reacciones químicas que están súper conectadas, interconectadas entre ellas, que es lo que permite efectivamente pues que el organismo siga manteniendo sus funciones. Para que todo eso se siga desarrollando, se siga llevando así, tenemos que comer.
1: Claro.
0: Comer
1: es que no
0: y beber.
1: No hay otra.
0: Hay que hidratarse. Querida gente mayor, hay que hidratarse. ¿No me apetece beber agua? Pues toma fruta. Estamos en la época del melón, de la sandía y de las frutas de agua. Es verano, pues toma fruta.
1: Hazte un licuado de frutas.
0: Claro, hazte una sopa, hazte un gazpacho, hazte tal. Si no quieres beber agua,
1: tampoco es tan complicado.
0: Gazpachos. Te puedes hacer sopitas frías de mogollón de cosas. Pues no se hace. Tenemos que... Y luego, necesitas proteínas, necesitas lípidos, necesitas carbohidratos, necesitas vitaminas, necesitas
1: minerales,
0: un montón de cosas, minerales. Claro, ¿cómo hacemos? Es que tu cuerpo lo necesita, si no, no puedes funcionar. Y a veces, pues eso, es que no tengo hambre. Pues
1: sí, bueno, estos días de
0: estos días de calor, que estábamos todos igual, que no nos apetecía comer.
1: A mí es que no me apetecía comer,
0: claro.
1: Pero...
0: Venga. Ensaladas.
1: ¿Qué pasa? Ensaladas.
0: Platos
1: en lugar
0: fríos,
1: de. Yo la patata frita la como muy poco, prácticamente no la como. Pero la patata cocida sí. Dije, no, la sustituyo por una buena ensalada.
0: Por ejemplo.
1: Sí. Ocupa, digamos que menos sensación de saciedad en el estómago y te permite comerte pues la carne, un pescado lo que esté dispuesto para el día.
0: Claro.
1: Pero sí, alimentarte.
0: Tienes un montón de alternativas.
1: Claro.
0: Hay un montón de cereales. Hay un montón de legumbres, por ejemplo. Hay un montón de verduras, de frutas que nos pueden gustar. Hay quienes más de patata, quienes más de arroz, pero es que tenemos un montón de posibilidades. Y ahora pues podemos sumar quinoas, podemos sumar también
1: semillas de calabaza, semillas de amapola, semillas de chía, semillas de lino. Es que hay un montón de cosas.
0: Y muy ricas, además.
1: Y un yogur natural.
0: Nutrientes.
1: Simple yogur natural. Natural.
0: Claro.
1: Sin más aditivos. Pon unas semillas de amapola. Mañana le pones un poco de polen. O semillas de lino.
0: Claro. Ve buscando.
1: Cuando a mí se me altera el estómago, hay múltiples razones, tal y cual. ¿Con qué lo arreglo? Con 2-3 cucharaditas de yogur natural.
0: Ajá.
1: ¿Lo dejo actuar?
0: Claro.
1: Y se va a pasar. A veces, ¿por qué? Pues porque el pan del desayuno... digo, estos días ahí atrás decía, ¿será el pan del desayuno y tal? Cambié el pan. Y tal. Se me fue.
0: Claro.
1: Me fue.
0: Sí. Oye, que esa es otra. Gracias por el tip. Porque, bueno, y lo comentaremos seguramente esta noche en Radio Voz, porque esto es muy personal y es muy diverso, ¿no? Nosotros tenemos que aprender a escuchar el cuerpo. Lo hemos dicho muchas veces. Tienes que conocer tu cuerpo. Tienes que conocer tu sistema digestivo y tienes que darte cuenta de lo que te funciona y de lo que no te funciona. Hay gente a la que le sientan muy mal los pimientos. Los pimientos son fantásticos, son sanísimos, pero hay gente a la que le sientan mal. Bueno, pues tienes que preguntarte efectivamente por qué te sientan mal, si a lo mejor el tema es cómo los cocinas, si a lo mejor combinados con otras cosas te sientan mejor, o si tienes que dejar definitivamente los pimientos. Pero hay muchas personas que en vez de preguntarse qué es lo que está fallando, van directamente a buscar un protector de estómago, por ejemplo.
1: Sí.
0: O van directamente pues a buscar algo que pues eso, palie los síntomas, pero que no busca la causa de lo que te puede estar ocurriendo. Y sería interesante que nos conociéramos.
1: Un protector estomacal está bien, sí, pero
0: y hacen falta los protectores estomacales.
1: Recetado por un médico.
0: Claro.
1: No ir a tal y decir, mira, eso que tomas tú, voy a tomarlo yo.
0: Claro,
1: o,
0: claro.
1: O deme usted esto, deme usted el claro. otro. No, el farmacéutico, la farmacéutica responsable, nunca te dirá, mire, consulte. Mm. Porque hay la propaganda es, consulte a su médico farmacéutico. Sí. Claro.
0: Claro, pero fíjate que muchos anuncios de este tipo de antigas y todo este tipo de historias, lo que te dicen es, coma usted de cualquier manera y tómese esto, claro, porque así le protege el estómago. Claro. Que, claro, son anuncios que hay que razonar, claro, efectivamente, el objetivo de esto. Nadie le dice, oye, no es necesario que dejes de hacer barbacoa. Pero, claro, pregúntate si puedes organizar la barbacoa de tal forma que no necesites luego tomarte algo.
1: Claro.
0: O come de tal forma que tampoco estés agrediendo tanto al estómago que al final te haga falta tomarte algo, ¿no?
1: Claro, y eso lo puedes tomar un día.
0: Claro.
1: La barbacoa, la parte...
0: Y que cada uno haga lo que quiera, claro.
1: La parte que queda más tostada contiene benzontraceno.
0: Claro, claro.
1: Y eso puede ser perjudicial. Sí, habrá quien no le haga, a quien no le haga efecto y habrá quien sí.
0: Claro.
1: Si
0: estamos en el país de las
1: exactamente,
0: enchentas.
1: Pero varíalo. Claro. Varíalo.
0: Sí, sí, sí. Sí. Y razona lo que te sienta bien y lo que te sienta menos bien. Porque no todo sirve. Hay gente a la que los cítricos no le sientan bien, por ejemplo. Entonces tiene que buscar la manera de tomarlos que le pueda... Pero es que hay personas que no pueden tomar limón, por ejemplo.
1: Pero cítricos además tienes un montón de ellos. Pues
0: claro.
1: Tienes la lima, tienes el limón, la naranja, el pomelo.
0: Ve buscando.
1: Otra forma de tomar el cítrico que no molesta, en el agua. Uh-huh, el agua aconseja sacarla del grifo y dejarla reposar.
0: Sí.
1: Y le pones unas gotitas, ya lo dije en este
0: sí.
1: programa,
0: uh-huh.
1: De lima o de limón,
0: sí.
1: uh-huh. y te lo tomas.
0: Claro.
1: Uh-huh. El sabor es distinto.
0: Hay que ir estudiando lo que a cada uno le va bien.
1: Exactamente.
0: Uh-huh. Sí, sí, sí.
1: Mira, esta semana...

0: de las
1: exactamente, enchentas. Pero varíalo, varíalo, claro. Varíalo, sí, sí, sí. Varíalo.
0: Sí. Y razona lo que te sienta bien y lo que te sienta menos bien. Porque no todo sirve. Hay gente a la que los cítricos no le sientan bien, por ejemplo. Entonces tiene que buscar la manera de tomarlos que le pueda... Pero es que hay personas que no pueden tomar limón, por ejemplo.
1: Pero cítricos además tienes un montón de ellos. Pues claro. Tienes la lima, tienes el limón, la naranja, el pomelo.
0: Ve buscando.
1: Otra forma de tomar el cítrico que no molesta, en el agua. Uh-huh, el, claro. agua el agua aconseja sacarla del grifo y dejarla reposar.
0: Sí.
1: Y le pones unas gotitas, ya lo dije en este programa, de lima o de limón, y te lo tomas.
0: Claro.
1: Uh-huh. El sabor es distinto.
0: Hay que ir estudiando. Hay que ir estudiando lo que a cada uno le va bien.
1: Exactamente.
0: Uh-huh. Sí, sí, sí.
1: Mira, esta semana me tocó tomar este fabada.
0: Qué rica.
1: A pesar del calor, fabada. Uh-huh. Yo sé los efectos de la fabada, pero tenía que comerla porque había comido garbanzos, había comido lentejas y tal.
0: Me encantan.
1: Hay que irlo variando. Uh-huh. ¿Vale? Y ahora tienes en verano tienes un montón de posibilidades. Tienes pescados que los puedes comer con ensalada. Uh-huh.
0: Y de hecho, las legumbres las puedes tomar, que las legumbres a mí me gustan en cualquier época del año. Yo tomo habas y garbanzos y lentejas en cualquier época del año. Pero te puedes hacer incluso una ensalada de garbanzos o una ensalada de habas, que se puede hacer ensaladas frías con legumbres deliciosas,
1: y
0: de plato único.
1: Más sencillo, lo tienes en el supermercado, las famosas bolsas de legumbres,
0: que
1: simplemente las aderezas con lo que más te gusta.
0: Es verdad. Es que hay de todo, ¿eh?
1: Lo puedes hacer. Y no te hace falta hacer la bolsa entera, puedes hacer la mitad, según los que seáis en casa, y guardas la otra en el frigo para otra ocasión.
0: Claro. Estos días estábamos hablando con Carlos Llorens de casos de personas que conocemos, efectivamente, que, bueno, y vuelvo e insisto, ¿no? Porque es una buena parte de la población gallega y de la población española. Hay personas mayores que a partir de cierta edad, bueno, por las circunstancias que puedan tener, dejan de cocinar, dejan de alimentarse correctamente, dejan de... Y yo creo que es una preocupación, deberíamos tener la preocupación de buscar que las personas mayores siguierais alimentándoos bien, siguierais cuidándoos y buscarais las alternativas. Si no te apetece, que se puede entender perfectamente que no te apetezca cocinar, hay alternativas. Hay lugares que tienen comida preparada de muy buena calidad. Hay platos que ya vienen preparados o semi-preparados, si lo quieres recalentar siempre. En los supermercados ahora mismo hay unos lineales estupendos para aquellos que no tienen posibilidad de cocinar o aquellos a quienes no les apetece. Pero resulta preocupante, efectivamente, que con la cantidad de posibilidades que hay de propuestas, incluso en las secciones de congelados, hay un montón de cosas.
1: De posibilidades.
0: Hay verduras ya cortadas que no tienes ni que preocuparte. Y te puedes hacer unas menestras fantásticas. Las secciones de congelados son un invento, ¿eh? Hay de todo. Pero claro, no hago nada...
1: Unos simples guisantes con jamón, por ejemplo.
0: Por ejemplo.
1: Que en la charcutería le dices, mira, quedó algo, el final de un jamón que te lo suelen poner más barato, te llevas el trocito y con unos guisantes, un poco de cebolla y un aceite de oliva.
0: Magnífico entrante.
1: Magnífico entrante.
0: Qué ricos, sí, sí.
1: Y para hacer con otro montón de cosas. Yo solo tiro mucho hacia el pescado. El bacalao es una cosa que me vuelve...
0: Sí, sí.
1: Me gusta muchísimo. Y lo aborrecía de pequeño.
0: Fíjate.
1: Y ahora lo como mucho. El bacalao y el
0: busca lo que te guste. Porque hay cosas que te gustan, pero tenemos que preocuparnos, tenemos que intentar efectivamente hacer las cosas lo mejor posible. Mira, a ver qué te parece todo esto. Es un artículo muy reciente que leía en New York Times que habla de los mejores tips para comer de forma saludable de 2026 hasta ahora. ¿De acuerdo? Bueno, tiene que ver con tópicos, incluso con alimentos que a veces se ponen de moda porque da la sensación de que son muy saludables. Ya sabéis que sobre esto también hay mucha literatura muy extraña, ¿de acuerdo? Hay que tener mucho cuidado también con las modas y con lo que se empieza a llevar también desde una perspectiva gastronómica, ¿vale? A ver qué te parece. Son concretamente, pues mira, 10 puntos y vamos comentando así alguno de ellos. Estamos aquí en Toma un Café en Radio Voz. Bueno, por ejemplo, el yogur helado no es precisamente un alimento saludable. Estamos en época de helados. Ya sabemos que los helados hay que tomarlos ocasionalmente. Pero bueno, hay gente que decía, claro, esto del yogur helado, como es yogur, pues en principio no tiene ningún problema. Hay gente que se ha tomado kilos y kilos y kilos de yogur helado. Pero, bueno, puede tener un mayor contenido de azúcares añadidos de los que pensábamos y a lo mejor, pues, no son tan buenos. Esto de los beneficios probióticos, por lo visto, no está tan demostrado. Entonces, el yogur helado, trátalo como el helado. No vaya a ser. Porque la preparación de yogur helado no es lo mismo que el yogur natural. Entonces, por si acaso, ten cuidado. Otra, tu dieta influye en el riesgo de cáncer. Esto no es nada nuevo, pero vuelve a hablarse de esto. Seguir una dieta rica en frutas, verduras, cereales integrales y proteínas de origen vegetal puede ayudar a reducirlo, así como el riesgo de desarrollar otras dolencias como diabetes tipo 2 y enfermedades cardiovasculares. A tenerlo en cuenta. Otra, cuidado con las dietas bajas en carbohidratos. Limitar los carbohidratos te puede ayudar con temas como perder peso, controlar el azúcar en sangre en un momento.

0: determinado, pero tu organismo necesita carbohidratos. De manera que tienes que buscar la cantidad idónea de todo esto y la forma de tomarlo. Lo importante es la calidad, no la cantidad. Cuidado con esto. Otra, la base científica del ayuno intermitente no es tan sólida como podrías pensar. Sí, hay mucha gente que se dedica a dejar de comer porque le da por ahí y le da la sensación de que así puede mantener el peso. Y puede ser un auténtico peligro.
1: Las famosas dietas. Las dietas para adelgazar.
0: Por ejemplo.
1: Así que te pones, el verano empieza el 21 de junio.
0: Sí, sí.
1: Y un mes antes te pones a la operación bikini, a ver si me pongo...
0: Hacer locuras.
1: Exactamente, hacer como locuras. La artista de cine de turno, ¿no?
0: Exacto, exacto. No. Y hay gente que ha incluido la cuestión del ayuno intermitente sin preguntarle al médico una vez más si puede hacer eso, cómo es su gestión de la glucosa también, cómo tiene el sistema digestivo. No todo el mundo tolera bien estar muchas horas sin comer, por ejemplo.
1: Por ejemplo.
0: Entonces, dependiendo de tu situación, te puede producir beneficios o no tantos como crees. A lo mejor puedes estar causando otro problema. Porque hay gente que no se da cuenta que el estómago también necesita tener acción para que esos jugos digestivos estén digiriendo algo. De lo contrario, pues a lo mejor puedes tener un problema digestivo que no necesitabas. Esto para hacerlo pensar. Otra. A tomar más avena. Es una fuente inagotable de nutrientes. Deberíamos incluir la avena.
1: Y un protector cardiovascular.
0: Es maravillosa la avena. Hay personas que ahora beben leche de avena, pero bueno, esto de las papillas de avena, que son riquísimas, esto de preparar la avena, el famoso porridge, pero también, por ejemplo, de hacerse unas buenas hamburguesas de avena. La avena es fantástica. Sí. La última vez que tomé avena fueron hamburguesas, precisamente. Alguien cocinó unas hamburguesas con una salsa de tomate casera, que era una cosa impresionante. Súper nutritiva, súper ricas, por cierto. Otra. El exceso de proteínas también es perjudicial. Hay mucha gente por allí yendo al gimnasio, después de haberse tomado batidos de proteínas de dudosa procedencia, ahora tienes en el supermercado tropecientos mil yogures altos en proteínas. Hay gente que está tomando proteínas.
1: Sí, pero sin consultar.
0: Claro. Efectivamente. Cuidado con esto. Por cierto, obtener la mayor parte de las proteínas de cierto tipo, ya sabemos que tiene otros riesgos y además podemos tener problemas digestivos, ¿eh? O podemos estar sobrecargando el hígado. Cuidado con esto. Y hay gente tomándose batidos de proteínas.
1: Y batidos de clara de huevo.
0: Por ejemplo, de desayuno y todo este tipo de cosas. Mira, salvo que sea usted un culturista, por cierto, los culturistas acaban teniendo problemas hepáticos, etcétera, en muchos casos, precisamente por todo esto. En fin, bueno.
1: Y sobre todo, consulta.
0: Consulta. Bien. Y cuidado con la analítica.
1: A un nutricionista, si hay cantidad de médicos con consulta sobre nutrición, ¿vale?
0: Otra idea. Probablemente deberías intentar tomar más fibra. Pues es verdad, por lo visto consumimos poca fibra y claro, con las frutas y las verduras tendríamos bastante solucionado el asunto y con las legumbres, pero hay muchísima gente
1: con
0: esterilidad.
1: ¿Cómo se sabe? Por tu sentimiento del recorrido del tránsito intestinal.
0: Exacto, exacto. Por ejemplo.
1: Si es dificultoso, ahí hay falta de algo.
0: Sí, sí.
1: Si es normal, que va sobre la marcha, dices, vale, va bien.
0: Efectivamente. Esto cada una, una vez más, tenemos que conocer a nuestro propio organismo y hacer lo posible por incluir la fibra que necesitamos para que todo funcione bien. Por cierto, otra vez, los peligros del alcohol empiezan a partir de una copa al día.
1: Sí, sí, sí.
0: Ya sabemos que la única cantidad segura de alcohol es cero.
1: Cero. Sí, sí, cero.
0: Pero bueno, a partir de ahí sabemos que vivimos en sociedades alcohólicas, en culturas alcohólicas.
1: Es una...
0: Alcohólica en el sentido, efectivamente, de ingesta de alcohol con total normalidad.
1: Exactamente. Es algo malo, pero permitido.
0: Claro, claro. Entonces, bueno, cada uno y cada una debería saber cuál es el riesgo que quiere asumir. Hace mención el New York Times, nos quedan dos. Me ha llamado mucho la atención que haga mención concretamente de un alimento, una pequeña legumbre, que para muchas personas es, como te diría yo, el epítome de lo que no me gusta, ¿no? A mí me encantan, por cierto. Son los guisantes. Bueno, ocupan un lugar destacado en las opciones vegetarianas. Una taza de guisantes de huerta, guisantes de buena calidad, tiene más o menos la misma cantidad de proteína que una ración de tofu firme. ¿De acuerdo? A mí el tofu me encanta. Lo que pasa es que he tenido que dejar de tomar tofu, claro, porque estoy con una medicación antiestrogénica y tal, por el tema que ya sabemos. Entonces, claro, yo tomaba tofu una vez por semana mínimo. Y aparte me encanta cualquier tipo de tofu, cualquier tipo de asunto relacionado con la salsa de soja, con todo lo que lleve soja. El miso me apasiona y, claro, tengo que tomarlo muy ocasionalmente ahora. Bueno, me encantan los guisantes. Habría que tomar guisantes. Sí. Fuente de proteínas deliciosa.
1: Y la vaina del guisante también es comestible.
0: También. Es verdad, es verdad. A mí me encantan los guisantes. Hay gente que dice, es el epítome del anuncio este, mira al niño este que le gustan los guisantes. Digo, oye, a lo mejor es que no te has aventurado a tener una relación de amor con los guisantes, pero para mí una tortillita de guisantes con un poquito de ajo, esto es delicatessen, ¿eh?
1: El ajo, por ejemplo. Yo, el diente de ajo es todos los días.
0: Sí, sí.
1: Lo pelas, hay que pelarlo y dejarlo como 3-4 minutos sí. para que suelte la lisina. Eso es un antibiótico natural que es una maravilla. Auténtica maravilla.
0: Pues nada, pongamos más guisantes en nuestra vida. Y si todavía no los has probado, busca recetas que se pueden hacer. Hay unas sopas de guisantes por ahí, buenísimas. Y ahí hay unos purés de guisantes fantásticos. Bueno, probad.
1: Y que
0: probad.
1: Los puedes hacer tú, además. Y se pueden hacer. Los puedes hacer tú. Si no,
0: si no quieres comprar guisante fresco, que a veces está a un precio prohibitivo, pues tienes unos guisantes congelados de buenísima calidad.
1: O guisante en bote.
0: Que también los hay de muy buenos.
1: Lo lavas y te lo comes.
0: Efectivamente, para gustos. Última, beber agua tibia antes del desayuno tiene beneficios, pero no es la panacea. Ahora está de moda, por lo visto, en los tiktokeros y todo esto, pues beber agua caliente o beber agua tibia. Ojo. Está bien, pero cuidado con esto porque tampoco, de hecho, hay gente que no le puede dar náuseas. Hay que tener cuidado con esto también. Pero bueno, se pone de moda y de repente todo el mundo va a beber agua tibia. Entonces, bueno, tiene beneficios, pero no es la panacea. Que bebas agua está bien y elige la temperatura que te resulte saludable. No vaya a ser que la tengas que tomar tibia y no te apetezca, porque la verdad es que es un poco rara. Todo lo que hemos comentado, Carlos, no es nada nuevo.
1: No es nada nuevo, no. No es nada nuevo. Mira, te voy a contar una anécdota. Te voy a contar dos, pero una. En una excursión que hicimos por el desierto, en el sur de Túnez, vimos pasar una caravana de hombres. Iban cubiertos de arriba abajo. Y le preguntamos al guía, que hablaba un español excelente, pero vamos a ver, con el calor que hace estos señores, ¿cómo van? Contestación del guía, hace muy bien, porque lo que tapa el frío tapa el calor.
0: Ya.
1: Nos dejó sin respuesta, claro. Claro,
0: claro, debajo de aquello van protegidos también de ese sol horroroso de la arena y de todo, ¿no?
1: Sí.
0: Es verdad. Bueno, pues hoy le vamos a preguntar a la audiencia de la noche con Esther en Radio Voz, ¿cuán importante es comer? ¿Cuán importante es la comida? ¿Y de qué forma podemos invitar, insisto en esto, a personas que llevan una temporada inapetentes o a gente que efectivamente por edad, por situación, por enfermedad y tal, pues tiene menos ganas de comer? ¿Qué poder hacer para animar a todos y a todas a comer, a alimentarse, a nutrirse y a buscar información también con respecto a esto? Es importante que nos tomemos en serio, Carlos,
1: la
0: comida.
1: No, hay temporadas que dices, bueno, días...
0: Estás desganado. Pues,
1: como fuera de casa, hay que saber también dónde se come. Y dices, bueno, pues sí, vale, también. Pero lo habitual es cocinar y hacerlo en casa porque sabes lo que estás comiendo.
0: Claro, claro.
1: Te voy a contar una última anécdota.
0: Adelante.
1: Era yo un adolescente y tenía por costumbre, llegado la primavera-verano, pintarle a mi abuela el balcón de madera que tenía.
0: Sí.
1: Y luego me daba de merendar. Y viéndome merendar decía, caray, Carliños, se ahí écheme más barato chamar o pintor que darche de merendar.
0: Bueno, algunos somos de buen diente. ¿Eh?
1: Sí.
0: ¿Qué te daba de merendar la abuela? ¿Qué merendabas?
1: Lo primero que me daba era un bocadillo. Y luego me daba una taza de aquellos boles inmensos con leche. Entonces era algo parecido al colacao.
0: Ajá, sí.
1: Y un poco de mantequilla.
0: Hola.
1: Y yo aquí todo aquello, yo no le veía ni para la cara. Todo
0: no, claro.
1: Aquello, era todo.
0: Madre mía. Sí, yo el pan con mantequilla.
1: Pan
0: ¿sabes
1: con mantequilla? Y la mermelada que la hacía ella.
0: Sí, y aquellas mantequillas. Yo he sido menos de mermelada, he sido menos dulcera también, ¿no? Pero, fíjate, me acabas de traer a la mente, pensando así en meriendas infantiles. En casa siempre había verdura y fruta, era tópico, ¿no? Pero de esos sabores infantiles que decías, pero qué rico estaba aquello y cómo nos complicamos a veces la vida. Me traes a la mente, por ejemplo, mantequilla de la buena. No esas porquerías que... No, de la buena, mantequilla buena, ¿no?
1: Mantequilla buena, sí, de la que cuesta cara.
0: Galletas María con mantequilla.
1: Las dos pegadas.
0: Las dos pegadas con un poco de mantequilla. Oh. ¡Qué rico estaba aquello, eso! ¡Qué bueno estaba! A mí siempre me ha gustado muchísimo el pan, me encanta el pan con queso. Para mí, de lo más rico del mundo mundial es un pan de calidad con queso. Pero recuerdo el pan con mantequilla también. A mí la mantequilla siempre me ha resultado, claro, hay que tomarla con muchísimo cuidado. Y de hecho no la tomo. No la tomo porque, claro, es una delicia. Hay lugares que cocinan con mantequilla y que le ponen una cantidad tremenda de mantequilla
1: sí.
0: a la comida. Esto. Bueno, pero recuerdo aquel sabor, aquellas galletas con mantequilla. Aquel pan con la onza de chocolate normal, que no tenía absolutamente nada. Estos días hablábamos con la audiencia del chocolate. Y resulta que, efectivamente, mucha gente recuerda el pan con la onza de chocolate.
1: Sí.
0: El otro día nos llevaba un oyente y nos hablaba del pan de Carral, que es uno de mis sabores infantiles,
1: el pan de Carral.
0: He descubierto sitios en Vigo donde puedo comprar pan de Carral, con lo cual estoy encantada.
1: También se puede comprar aquí.
0: ¡Oh, qué maravilla! Bueno, pues nos decía el oyente que tomaba, que recordaba las meriendas con chocolate y que ahora de mayor dice que le gusta terminar muchas comidas con una onza de chocolate negro con almendras, dentro de un trozo de pan de Carral. Sí,
1: y además hoy el chocolate te está indicando el tanto por ciento que tiene de cacao.
0: Exacto, entonces bueno, es una...
1: cercano al 100%, el 95% sí, sí, con sí. Almendras. Sí, sí,
0: bueno, pues bueno. Imagínate, un trozo de pan con ese chocolate dentro, esto es una maravilla, una delicatessen.
1: Y un bocadillo de queso con anchoas.
0: Soy poco de anchoas, pero me quedo con el bocadillo de queso. Madre mía, qué cosa
1: qué bueno está eso.
0: Tan rica. Y luego cuando hacías los yogures en casa, por ejemplo, que teníamos la yogurtera, qué rico estaba aquel yogur. O cuando preparaban también esa mantequilla de la leche, recuerdo en la casa de mi abuela...
1: Yo la retiraba. La leche de la lechera. Era de mis funciones.
0: Retiraba la mantequilla esta y le ponía un poquito de azúcar y eso encima del pan.
1: Para que mi madre nos hiciera el bizcocho el fin de semana.
0: Madre mía.
1: Había que, cuando la leche servía, que no se fuera por fuera, y cuando enfriaba, retirar eso a un cacharro. Sí.
0: Hace el requesón en casa, el yogur en casa. Pues qué rico todo aquello, ¿no? Pero mira que me acaba de venir a la mente las galletas con mantequilla.
1: Sí.
0: Galleta María con mantequilla. Algún día de estos voy a hacer eso. Comprar alguna galleta de estas María y tal, y ponerle un poco de mantequilla por dentro. Para recordar aquel saborcillo.
1: Aquellos sabores.
0: Oh, qué rico. Bueno, y vamos a hablar con la audiencia de esto. Y vamos a hablar de la importancia de comer. Y de la importancia, por cierto, de animar a los demás también a comer.
1: A que coma,
0: Efectivamente. Quedad a comer, animar a la gente a comer, animad a la gente a informarse un poco más e invitadles a comer y dad alternativas también, ¿sabes?
1: Y a veces comer...
0: A la gente inapetente hay que darle alternativas.
1: Se come mucho, se come un poco más, eso, dicen, cuando se come en compañía.
0: Es verdad.
1: Se come un poco más,
0: Sí. Así luego, que quedemos a comer y alimentémonos.
1: O quedas a cenar o quedas a una merienda de media tarde.
0: Eso es. Y demos ideas, busquemos alternativas para que efectivamente esos momentos inapetentes, pues eso, sean los menos y que podamos ayudar también efectivamente a que la gente se cuide, sobre todo gente a partir de cierta edad que no se nos cuida y que es buena cosa. Les va a sentar mejor la medicación, les va a ir mejor en el cuerpo y van a estar mejor, van a tener más fuerza, van a tener menos cansancio también si se alimentan correctamente. Así que vamos a hablar de todo esto también con la audiencia de La Noche con Esther en Radio Voz. Terminamos esta edición de Toma un Café, es un tema que nos apasiona, Carlos Llorense, servidora, así que Carlos, gracias.
1: De nada. Finalizo con la frase de la semana.
0: Cuéntanos.
1: Aléjate de las personas tóxicas. Siempre tienen un problema para cada solución.
0: Completamente de acuerdo. Nosotros tenemos un montón de soluciones sin que haya empezado el problema. Así que eso es lo que vamos a hacer. Buen provecho y ya se nos ocurrirá el próximo menú.
1: Hasta el próximo día.
0: Hasta el próximo programa.

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1: ¿Qué tal? ¿Cómo están? Muy buenos días. Bienvenidos a la sintonía de Radio Voz. Bienvenidos a Despierta Galicia. En esta mañana de lunes, este día 13 de julio, que nos trae hoy una jornada sin avisos, ni por tormentas ni por calor como en estas últimas jornadas, pero sí temperaturas que todavía van a ser elevadas en algunos puntos del interior. Aún así, en Ourense hoy no se va a pasar de los 31 grados. Se esperan 27 de máxima hoy en Lugo, 26 en Vigo, 25 llegarán a marcar los termómetros en Ferrol y en Pontevedra. En La Coruña bajarán a 24 y en Santiago a 23. Es una jornada bastante indefinida. Tenemos una baja desprendida localizada al oeste de la península y altas presiones al norte, lo que nos va a dejar cielos parcialmente nublados. Puede haber incluso alguna lluvia débil en el litoral atlántico o chubascos aislados y ocasionales por la tarde en el interior. Así arranca esta semana, que mañana nos va a traer unas temperaturas un poquito más altas. La subida no va a ser demasiado notable, pero ya el miércoles comenzarán a subir un poco más las temperaturas y tendremos de nuevo algunos chubascos, sobre todo en el interior. Viene el tiempo, por lo tanto, en esta jornada un poquito inestable. Vamos a saber también cómo se circula a esta hora en las carreteras gallegas. Nos vamos hasta la Dirección General de Tráfico. Allí está Marta Míguez. ¿Qué tal? Buenos días.
2: Buenos días. En estos momentos van a encontrar tráfico lento en A Coruña en la AP53, ya de entrada a Santiago de Compostela por la AP53 en el entorno de Vedra. Tráfico lento en este punto también si circulan en Lugo en la A6 a su paso por Arroyo y Baralla, ya todo ello en sentido Benavente, en sentido a la provincia de Zamora, por unas obras de mejora que están dejando en estos momentos hasta 2 kilómetros de tráfico lento. En el resto de vías y provincias, afortunadamente, se circula con normalidad, pero aún así les pedimos que extremen la precaución al volante durante la jornada.
1: Este fin de semana nos dejaba varios accidentes muy graves. Ayer fallecía una persona en Lugo, ocurría en la A6, y 4 personas más resultaban heridas en Ponteceso al chocar su coche con una casa. Hubo 6 accidentes que dejaron al menos 15 afectados, 2 de ellos eran menores. Un hombre de 68 años, como contábamos, fallecía ayer por la tarde en la A6 en Lugo, y una mujer resultaba herida al salirse de la vía el coche en el que ambos viajaban y dar varias vueltas de campana a la altura de Oceau. Todo parece indicar que el conductor, que circulaba en dirección a Coruña, perdió el control del vehículo, se salió de la calzada en el desvío al polígono industrial y allí terminó volcando. Varios particulares llamaron al 112 indicando del vuelco del vehículo, de los daños que presentaba. En un primer momento se temía que varias personas hubiesen quedado atrapadas en el interior. La víctima mortal era el acompañante, tuvo que ser excarcelada. El conductor fue trasladado al hospital de Lugo. Y en Ponteceso, 4 jóvenes resultaron heridos, 2 de ellos de gravedad, al empotrarse el vehículo en el que viajaban contra una casa. Ocurría a las 6:30 de la mañana de ayer en el cruce de Acampara, un cruce ya conocido porque ha sufrido varios accidentes, que enlaza un vial con la carretera que une las localidades de Ponteceso y Malpica. Se trataba de un coche de gran cilindrada, matriculado en Andorra, aunque su titular es de Ponteceso. Al llegar a la intersección, y por causas que Tráfico de la Guardia Civil de A Coruña está investigando, el conductor no frenó, no hay huellas en el asfalto, se saltó el stop e hizo un recto. El coche accedió a una propiedad tras esquivar el muro de entrada y se empotró contra una casa. El coche salió rebotado tras el impacto y quedó a unos metros del inmueble. Había 4 personas en el interior de la vivienda que resultaron ilesas porque entonces estaban descansando en sus habitaciones situadas en la primera planta. Los 4 jóvenes fueron trasladados al CHUAC, 2 en estado grave. A primera hora de la tarde de ayer se confirmó que los 4 estaban fuera de peligro y que algunos habían recibido ya el alta hospitalaria. Pero además, durante la madrugada en Santa Comba, 4 personas, 2 de ellas menores, resultaron heridas al salirse de la vía con el coche en el que viajaban y acabar chocando también contra un muro. En Coristanco y Vigo hubo más siniestros, y en Brión ya por la mañana 2 personas tuvieron que ser excarceladas por efectivos del GES. Así que ya vemos que ha sido un fin de semana complicado en las carreteras. Hoy estamos pendientes también de la extinción de varios incendios, del control de varios incendios aquí en Galicia. Los incendios originados en Laxen, Vimianzo y Rivas de Sil han arrasado al menos 300 hectáreas ya. Los fuegos de la Costa de la Morte se unieron en uno solo, se ha dado por estabilizado, pero el de Lugo sigue activo y fue necesario realmente también por las complicaciones del incendio, cortar la circulación del tren. Según las últimas estimaciones que ha trasladado la Consellería de Medio Rural, afecta este último incendio, el de Rivas de Sil Soutordei, a una superficie de más de 100 hectáreas. La evolución por la mañana era favorable, pero el viento que se registró en la zona por la tarde hizo que no se pudiera avanzar hacia su estabilización todavía en los últimos momentos del día. Ha sido preciso declarar la situación 2 en este último incendio como medida preventiva por su proximidad al núcleo de Echenzas, una situación operativa que quedaba desactivada ya esta madrugada. La Consellería de Medio Rural ha recordado que está a disposición de los ciudadanos el número de teléfono gratuito 085 al que deben llamar en caso de detectar algún incendio forestal, y también está disponible para su descarga la aplicación Alume, que sirve para avisar de incendios forestales activos en Galicia. Hay además un teléfono anónimo y gratuito para realizar llamadas en el caso de detectar alguna actividad delictiva incendiaria de la que se tenga sospecha o conocimiento. Es el 900-815-085. En el incendio de Almería, el fuego se ha dado por estabilizado. Cerca de 1.000 personas han podido volver ya a sus casas y la cifra de fallecidos, el dato oficial, se eleva a 13. La muerte de una mujer ha elevado a 13 el número de víctimas del incendio en Almería. La cifra de fallecidos, como decimos, es de 13 y hay 10 denuncias más por desaparición. Así está la situación para arrancar esta mañana, este día en el que hablamos también de tráfico ferroviario. Los diputados del Partido Popular en Madrid han pedido en el Congreso la comparecencia del ministro Óscar Puente ante la situación de caos vivida en estas últimas semanas en Galicia, que aseguran se ha convertido en algo más que una anécdota para pasar a ser un mal endémico. Por ello, preguntan por las medidas y responsabilidades del gobierno de Pedro Sánchez ante las incidencias ferroviarias que impactan de forma muy negativa en el derecho a una movilidad segura y fiable de los usuarios. Y estos días en los que estamos hablando tanto de calor, hablamos también de las denuncias que llegan desde los hospitales. La portavoz de Sanidad Hospitalaria del BNG en el Parlamento ha denunciado las altas temperaturas que se sufren en los centros hospitalarios gallegos y ha pedido a la Xunta que adopte medidas de manera inmediata. Como consecuencia de las olas de calor, dice, se están produciendo problemas en todas las áreas sanitarias y prácticamente en todos los hospitales de Sergas, sobre todo en los más antiguos. Nos quedamos también en esta mañana con un dato llamativo. Lo habrán notado si van a las plazas de abastos habitualmente a intentar conseguir marisco gallego. Hay poco y está muy caro. Lo dicen los responsables de los restaurantes, indicando que sobre todo el de concha blanca, berberechos, almejas y otras especies hasta ahora mucho más comunes en el verano gallego, están muy caras y hay muy pocas. A esto se suma que el mejillón ha sufrido la marea roja y también el impacto que tiene el marisco foráneo, que es bastante más barato. Por ejemplo, frente a la zamburiña gallega, que está a 50 euros, su contrincante, la vieira del Pacífico, está a 12 euros. Hoy nos quedamos también con un dato que tiene que ver con bajas, las de los autónomos y las bajas de los trabajadores por cuenta propia. El año pasado se abrieron en España 9,29 millones de procesos de incapacidad temporal que afectaron a asalariados y 440.070 a los autónomos. Dicen las asociaciones que no es que los autónomos no se pongan enfermos, sino que no se lo pueden permitir, no se pueden permitir una baja. Los trabajadores por cuenta propia cobran la prestación por enfermedad común desde el cuarto día, igual que el resto, pero durante los primeros 60 días los autónomos siguen abonando su cuota. Son las 7 y 8 minutos. Vamos a contarles todas estas noticias y el resto de la actualidad de esta mañana. Lo vamos a hacer con la ayuda de Víctor Marque en el control técnico. Un saludo de quien les acompaña, Antía Díaz. Una pequeña pausa y volvemos en Radio Voz.
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1: Siete y doce minutos. Hoy vamos a estar pendientes aquí en Galicia del incendio, de varios incendios activos desde este fin de semana. Desde las 6 de la tarde, pasadas las 6 de la tarde del sábado, permanece activo un incendio en el concello de Rivas de Sil, en la parroquia de Soutordei, que según los últimos datos, los últimos que ofrecía ayer a última hora la Consellería de Medio Rural, ha afectado a una superficie de más de 100 hectáreas. Y de hecho, en la noche del sábado fue necesario declarar el nivel 2 como medida preventiva por la proximidad de las llamas al núcleo de Chenzas, una situación operativa que eso sí quedó desactivada la pasada madrugada. A lo largo de la mañana la evolución del incendio fue positiva, pero por la tarde se levantó el viento y esto dificultó durante las últimas horas de la jornada las labores de extinción. Se han movilizado 2 técnicos, 19 agentes, 26 brigadas, 20 motobombas, 3 palas, 7 helicópteros y 5 aviones. El incendio obligó a interrumpir la circulación ferroviaria entre Soldón Sequeiros y San Clodio Quiroga. El corte de tensión por la proximidad de las llamas a las vías afectó a un tren que había salido de León en dirección Vigo. Se trata de un tren de larga distancia que quedó suprimido en Ponferrada y los pasajeros tuvieron que continuar el viaje en autobús. Pero además hay que hablar del incendio, de los 2 incendios de Costa a Morte, en Vimianzo y en Laxe, que finalmente se convirtieron en uno solo. El primero comenzaba en la parroquia de Salto, en el concello de Vimianzo, a las 8:15 de la tarde del sábado. El otro en la parroquia de Nande, en el municipio de Laxe, casi a las 10 de la noche. Acabaron por unirse y forman un único incendio que está estabilizado, quedaba finalmente estabilizado. Según las últimas estimaciones provisionales, este incendio afecta en conjunto una superficie de cerca de 200 hectáreas y para su extinción se movilizaron de forma acumulada y conjunta 4 técnicos, 32 agentes, 42 brigadas, 35 motobombas, 5 palas, 4 unidades técnicas de apoyo, 3 helicópteros y 1 avión. Todo ello en una situación de viento, como decimos, que dificultaba realizaba esas labores de extinción, sobre todo en el incendio de la provincia de Lugo. Una jornada además en la que hablamos también de trenes. Eran protagonistas la semana pasada por las incidencias que se iban acumulando debido a un fallo en una catenaria en Oirisio que provocó 48 horas de caos ferroviario. Ante esta situación, el Partido Popular en el Congreso de los Diputados ha reclamado la comparecencia del ministro de Transportes y Movilidad Sostenible, Óscar Puente. Quieren los diputados gallegos del Partido Popular que dé explicaciones ante las incidencias en la red ferroviaria interior de Galicia y también en la línea de alta velocidad hasta Madrid y que expliquen el deterioro que se está produciendo en los servicios ferroviarios operados por Renfe. Celso Delgado, diputado del Partido Popular en Galicia, califica la situación de caos ferroviario que ya no es esporádico, sino que se ha convertido en un mal endémico.
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1: Esta es la denuncia que hacen desde el Partido Popular de Galicia y también han registrado una pregunta para el Ministerio de Transportes para saber si atenderán las constantes demandas de la Xunta de Galicia que lleva meses reclamando información respecto a la situación actual y al mantenimiento preventivo que se está realizando de la red ferroviaria en Galicia. Después tendremos oportunidad de hablar con Celso Delgado en tiempo de entrevista a partir de las 9:10 aproximadamente. El calor ha sido protagonista evidentemente durante estas últimas semanas, aunque tengamos unos días de respiro aquí en Galicia, pero esto ha llevado a escuchar quejas también por parte de usuarios y profesionales de los centros de salud en Galicia debido a las altas temperaturas registradas también en centros hospitalarios y en centros de salud. Pues bien, sobre esto va a preguntar en el Parlamento de Galicia la diputada y portavoz de Sanidad Hospitalaria del BNG en el Parlamento, Iria Carreira, que ha denunciado las condiciones que tienen que soportar los pacientes ingresados y también las personas que los acompañan, además del personal trabajador de la red de centros del Sergas, a causa de altas temperaturas que en algunos casos han llegado a superar estos días los 30 grados en las habitaciones.
11: Vemos como existen centros de salud nos que se abafa, cuartos de hospital nos que se chegan a superar os 30 grados, e noites nas que non refresco suficiente como para permitir un bo descanso, dificultando a recuperación destas pacientes e empeorando as condicións de traballo do persoal. 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
1: La iniciativa registrada por Carreira pide a la Consellería de Sanidade que antes de que termine el año presente en el Parlamento un plan para la adecuación y climatización de los espacios de hospitalización, así como una previsión de ocupación realista que evite que los pacientes ingresados tengan que compartir habitación con más de una persona. Y la semana pasada se producía esa reunión del Consejo de Política Fiscal y Financiera en el que no se hablaba de financiación autonómica, pero sí se avanzaba el ministro Arcadi España, que en días posteriores trasladaría a las consellerías, a las distintas consellerías de Hacienda de las comunidades autónomas el plan de reforma de la financiación autonómica. Lo hacía el viernes por la tarde, algo por cierto que no ha gustado al consellero de Facenda, a Miguel Corgos, porque entiende que a pesar del cambio en el ministerio, todavía se siguen manteniendo las formas de trasladar muy tarde y con poco tiempo esas propuestas. Pero además no gusta el fondo, convence poco que se haya hayan remitido los detalles y cifras concretas que, según la Consellería de Facenda, dejarían a Galicia con una participación del 2,4% sobre el total, pese a que la población gallega representa en torno al 6,4% de la población total ajustada y la comunidad supone el 6% del PIB de las autonomías de régimen general. Los datos los aportaba este fin de semana el consellero Miguel Corgos después de que su departamento recibiera el viernes desde la Moncloa la documentación para preparar la reunión técnica que Ejecutivo Central y Autonómico mantendrán mañana martes.
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1: Como escuchábamos, resaltaba Corgos que ya a principios de año consideraban que Galicia salía perjudicada porque la propuesta entonces destinaba a la comunidad en torno al 2,8% y ahora esto empeora porque se baja al 2,4%. Por eso asegura que Galicia no puede estar conforme y además, ante el inmovilismo del Ministerio, critican al Ejecutivo Central por desleal. Dicen que están insistiendo en un modelo que consideran pactado con Esquerra Republicana de Cataluña de espaldas a la voluntad de las comunidades y los acusa de trato desigual entre las distintas comunidades autónomas. El titular de Facenda confirmó que el martes participarán en el grupo de trabajo, pero para poner de manifiesto la disconformidad de la Xunta con la tramitación, la falta de explicación a las alegaciones propuestas y la total disconformidad con los resultados que se proponen. Además, este fin de semana nos dejaba ya también el archivo definitivo por parte de la Xunta de Galicia del proyecto de Altri por considerarlo inviable. Ha habido reacciones en positivo, entre otros por parte del secretario general de los Socialistas de Galicia, José Ramón Gómez Besteiro, que asegura que con este archivo definitivo gana Galicia y también la gente que nunca se resignó y protestó durante meses.
19: Se gaña Galicia, gaña Ulloa e, sobre todo, gaña a xente que nunca se resignou a que impuxexen Altri pola forza. 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
1: Hablamos en estos días de calor, de cómo afecta a los hospitales, lo mencionábamos antes, o también, cuentan hoy los compañeros de La Voz de Galicia, por cierto, en un reportaje, cómo afecta a los panaderos, que en estos días no solo tienen que trabajar a temperaturas muy elevadas en las zonas de hornos, sino que también tienen que adaptar su trabajo, porque cuando suben los termómetros en la calle, esto supone que deben impedir que las altas temperaturas aceleren la fermentación del pan y alteren de esta forma su calidad. Lo evitan, pues por ejemplo, enfriando el agua, reduciendo la cantidad de masa madre o levadura o climatizando los obradores usando hielo en escamas. Y todo ello también afectando a la productividad, según los datos de trabajo. Una investigación de la Universidad de Zaragoza concluye que cuando las temperaturas alcanzan o superan los 37,8 grados, aumenta un 35,9% el tiempo que los empleados dedican a actividades no laborales dentro de su puesto de trabajo. Son minutos en los que los trabajadores están en la empresa, pero tienen menos actividad debido al cansancio, la fatiga mental o la necesidad de buscar alivio frente al calor. Según los autores de este estudio, no es falta de profesionalidad, sino una respuesta normal del organismo para protegerse del agotamiento. Las mujeres y los empleados remunerados por horas son los más perjudicados porque suelen tener menos autonomía y flexibilidad para adaptar sus horarios o trasladar el trabajo a momentos más frescos del día. Las consecuencias también se reflejan en la seguridad laboral. Según la Organización Internacional del Trabajo, las olas de calor elevan un 17% el riesgo de sufrir accidentes de trabajo y podrían estar relacionadas con hasta 26,2 millones de casos de insuficiencia renal crónica vinculados al estrés térmico. La Organización Internacional del Trabajo calcula además que el calor excesivo provoca cada año 22,85 millones de lesiones laborales en todo el mundo. Y hablando de trabajo, las bajas, que son estos días fuente de debate, llevan a plantearse qué ocurre cuando uno es trabajador por cuenta propia, cuando uno es autónomo. Los datos indican que el año pasado se abrieron en España 9,29 millones de procesos de incapacidad temporal para trabajadores asalariados. En el caso de los autónomos fueron 440.070, es decir, que los primeros registran unas incidencias 3,76 veces superiores a las de los autónomos. En cuanto a las prestaciones por bajas, las diferencias entre los dos grupos siguen siendo importantes. Los trabajadores por cuenta propia cobran la prestación por enfermedad común desde el cuarto día, igual que el resto. Aquí ha habido una mejora en los últimos años. En el año 2004, los trabajadores por cuenta propia empezaron a cobrar la prestación por enfermedad común desde el cuarto día de baja, igual que los asalariados. Antes, con carácter general, el derecho nacía a partir del día 15. Desde el 2008, la cobertura por incapacidad temporal pasó a ser obligatoria para la mayoría de los autónomos, pero las diferencias entre ambos tipos de trabajadores siguen siendo notables. Los asalariados pueden cobrar más si su convenio colectivo complementa la prestación en un porcentaje e incluso hasta el 100% del salario, algo que recogen la inmensa mayoría de los convenios colectivos. Pero el autónomo cobra según su base de cotización, no tiene complementos de convenio y además durante los primeros 60 días de baja el trabajador por cuenta propia sigue abonando su cuota de autónomo. Solo desde el día 61 esa cotización deja de recaer sobre él y pasa a ser asumida por la mutua o la entidad gestora mientras dure la incapacidad temporal. Dicen las asociaciones de autónomos que no es que ellos no se pongan enfermos, sino que no se lo pueden permitir. Apuntes también en esta mañana que nos llevan a hablar también de pesca y del plomo en los aparejos. Bruselas va a vetar su uso por su riesgo para las personas y para su entorno. Esta prohibición va a ser gradual, pero podría entrar en vigor ya el próximo mes de agosto. El plomo con una concentración de este elemento igual o superior al 1% va a desaparecer de plomadas, anzuelos y cables de pesca. Los cables y plomos drop shot, que es una técnica de pesca, se van a prohibir a los 6 meses. Los aparatos de menos de 50 gramos en 3 años y los que tienen hasta 1 kilo en 5 años. Además, los vendedores de estos artículos deberán informar de los peligros del plomo para la salud y el medio ambiente, así como de los plazos de la retirada del material. Hay excepciones, los anzuelos hechos con aleación de cobre cuya concentración de plomo sea inferior al 3% y las plomadas de pellizco inferiores a 6 centímetros. Siempre y cuando se vendan en envases a prueba de derrames y de niños. 7:27 minutos, vamos a hacer un pequeño alto y enseguida volvemos aquí en Radio Voz.

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1: 7:31, aquí estamos en la sintonía de Radio Voz. Seguimos en Despierta Galicia repasando las principales noticias de esta jornada, un día en el que seguimos muy pendientes del incendio en Los Gallardos en Almería, con una cifra de fallecidos que se ha elevado ya a 13 tras el fallecimiento de una mujer, mientras se cifra en 10 las personas desaparecidas. Ayer informaba el presidente de la Junta de Andalucía, Juanma Moreno, que van a continuar las batidas para seguir localizando posibles hallazgos en el trabajo que se está realizando después de que el incendio se haya dado por estabilizado tras quemar miles de hectáreas, y un millar de personas han podido volver ya a sus casas en la zona afectada por el incendio. El perímetro es de 40 kilómetros. Hoy está previsto que el presidente del Gobierno, Pedro Sánchez, visite las zonas afectadas por el incendio. Ayer destacaban tanto la Junta de Andalucía como el Gobierno la colaboración que se está llevando a cabo entre los distintos cuerpos de prevención, protección y extinción de incendios por parte de ambas administraciones. Será sin duda uno de los puntos destacados en esta jornada, en un día además en el que hablamos también de varias comparecencias judiciales. Por un lado, hablamos del caso Leire. Hoy declara como testigo ante el juez que investiga el caso José Aníbal Álvarez, el primer abogado que se hizo cargo de la defensa del exministro Ábalos y con el que supuestamente Leire Díez habría gestionado el pago por parte del PSOE de sus honorarios, aunque no se habría cumplido el acuerdo y el abogado habría rechazado seguir representándole. La ronda de interrogatorios del caso Leire esta semana entra en una fase decisiva. Habrá declaraciones importantes, la de la directora general de la Guardia Civil, Mercedes González, imputada, su director adjunto operativo, Manuel Llamas, imputado también por presunta colaboración con esta trama. Y además, la Audiencia Provincial de Madrid debe deliberar hoy sobre recursos de resolución del juez que investiga a Begoña Gómez. Entre las resoluciones recurridas, la decisión clave de que los investigadores, sean juzgados por un jurado popular. Estaremos pendientes, por lo tanto, de todas esas citas en un día, además, en el que hablamos también de otra comparecencia, pero en este caso en el Senado. El Grupo Parlamentario Popular anunciaba ayer que va a citar al exjefe de gabinete de Pedro Sánchez, el recién imputado Juan Manuel Serrano, a la Comisión de Investigación de la Sociedad Estatal de Participaciones Industriales, la SEPI, en la Cámara Alta. El PP recordó que Serrano, amigo personal de Sánchez, ya compareció el 15 de septiembre de 2025 en la Comisión de Investigación del caso Coldo y sostiene que ahora deberá volver a dar explicaciones ante el Senado, esta vez en el marco de la investigación sobre la SEPI. Son las 7:33. Minutos. La crónica internacional de este día nos lleva de nuevo a Oriente Próximo, con Irán reaccionando con bombardeos a los países del Golfo aliados de Washington. Teherán atacó primero a un buque que ignoró sus instrucciones en el estrecho de Hormuz. Este fue el primero de los ataques. Y pendientes también de la situación en esta zona, con la oleada de respuesta de Estados Unidos afirmando que ha alcanzado las defensas aéreas en Irán, además de cuantificarse en 2 aparentemente los fallecidos y 6 heridos en esa última oleada de ataques. Esta es la situación mientras, sin salir de la zona, hablamos también de Israel. Las elecciones van a ser el próximo día 27 de octubre y en Estados Unidos se habla de la muerte de Lindsey Graham, halcón republicano, uno de los grandes aliados de Donald Trump. El senador de 71 años fallecía el sábado de manera repentina. Se posicionó muy a favor de la intervención militar en Irán. Era un perfil muy próximo a Israel, también defensor de las ayudas militares a Ucrania y de promover sanciones a Rusia. Fue uno de los llamados halcones de Trump. Israel y Ucrania han encabezado las condolencias internacionales por la muerte del senador. 7:35. Vamos también con los deportes. Y en deportes muy pendientes de la siguiente cita del Mundial, mañana martes a partir de las 9, el enfrentamiento clave entre España y Francia, cuenta Mikel Oyarzábal hoy en una entrevista en La Voz de Galicia, que de España ha demostrado en los últimos años que muy poca gente está a la altura del equipo, aunque prefiere mostrar mucho orgullo por su protagonismo tras sus goles en los primeros encuentros del torneo. No piensa si su papel es importante o no en el combinado nacional. Cree que es muy positivo saber que cualquiera de los 26 que están en el Mundial puede tener sus minutos y su momento de protagonismo, porque indica que esto muestra que todo el mundo está metido en la dinámica y en la batalla. Y en cuanto al mensaje de cara al encuentro de mañana, dice que hay que estar tranquilos sin volvernos locos lejos, pero creyendo en nosotros mismos y en el grupo de cara a esa semifinal. Una semifinal, por cierto, que tiene un protagonista secundario que ha venido a calentar el encuentro, y que es Mariano Rajoy. Resulta que firmaba el expresidente del Gobierno un artículo en el que, entre otras cuestiones, decía literalmente que la selección francesa tiene un altísimo nivel, eso sí, sin franceses, cuestionando la procedencia de los jugadores. Bueno, pues ha salido en tromba el gobierno francés contra este artículo. Dice Logan Núñez, el responsable de Interior, que si la declaración es exacta, es absolutamente inaceptable. La Embajada de Francia en España ha publicado un comunicado en el que recuerda a Rajoy el origen de sus jugadores. De los 26 futbolistas de la selección gala, 23 nacieron en Francia. El propio Pedro Sánchez se ha hecho eco de estas palabras para mostrar su vergüenza. Dice que las declaraciones de Rajoy avergüenzan a España, que es de quien la ama y la trabaja, y no de quien la avergüenza con declaraciones xenófobas. Sánchez afeó a quien todavía mide la pertenencia por el apellido, el lugar de nacimiento o el color de la piel. Francia, nos vemos en semifinales, ha dicho que gana el mejor y que pierda el racismo. Protagonista inesperado para este encuentro que se disputa mañana a partir de las 9 entre Francia y España. La otra semifinal, el día 15, entre Inglaterra y Argentina. De estos dos encuentros saldrá la final, que se jugará el próximo día 19. Así que la cita mañana, la primera de las citas, en un día en el que tenemos que hablar de campeones. Bueno, en primer lugar, en Wimbledon, donde Sinner ha conquistado su quinto grande, retiene la corona en el torneo británico tras imponerse en cuatro sets a Zverev, afianzando además su número uno mundial. Y en MotoGP, Marc Márquez, que gana en Alemania su tercer gran premio de la temporada en el circuito de Sanchering. Marc Márquez suma 10 victorias en la categoría de MotoGP en este mismo escenario, la 76 de MotoGP y la 102 de su carrera deportiva. Una jornada además en la que tenemos que hablar también del gran premio Casas Novas, el trofeo Marqués de Riscal, que finalizaba en el día de ayer con Iván Serrano, jinete vasco, y Reimann, que se imponían en el desempate de la prueba reina sobre 1,60 metros, con un recorrido espectacular y podio español. Y en deportes muy tradicionales, la bandera de Bueu Cabo de Cruz se la llevaba ayer en una regata muy disputada, con menos de 4 segundos que separaban a San Bartolomeu del líder de la Liga Ganega de Traineiras. 7:38, seguimos en Radio Voz.
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1: Pues seguimos muy pendientes de la situación en Almería, con el incendio de los Gallardos ya estabilizado. Ayer domingo se daba por estabilizado tras calcinar 7.000 hectáreas de terreno. El perímetro es de 40 kilómetros. Las 1.000 personas que aún permanecían desalojadas y estaban en segundas residencias, hoteles y casas de particulares han comenzado a regresar a sus hogares de forma paulatina. Explicaba el presidente de la Junta de Andalucía, Juanma Moreno, que un imponente dispositivo de rastreo integrado por un centenar de efectivos continuará con las batidas en las zonas afectadas para finalizar completamente la búsqueda de posibles víctimas, aunque indicó que la mayor esperanza es que no aparezcan ya más fallecidos. La cifra de momento es de 13 fallecidos y 10 desaparecidos. Juanma Moreno.
4: La Guardia Civil, quien ocupa ya su jefe general, al que también agradezco, como no puede ser de otra manera, a la Guardia Civil su esfuerzo, compromiso también y trabajo a lo largo y ancho de estos días, que han hecho un trabajo también muy importante. La Guardia Civil ha recibido 8 denuncias por personas desaparecidas y se mantiene actualmente un dispositivo de rastreo, que tengo que decir que es un imponente dispositivo de rastreo, porque son 100 personas entre el GREA, UME, Guardia Civil, que van a terminar las batidas para finalizar completamente la búsqueda de lo que sería zona afectada.
1: Esto explicaba el presidente de la Junta de Andalucía. También estaba ayer en la zona de Los Gallardos la ministra de Defensa, Margarita Robles. Ambos destacaban la colaboración, el trabajo conjunto de las administraciones a las que representan para combatir el incendio que se ha dado por estabilizado, un paso que no va a implicar automáticamente que la Unidad Militar de Emergencia, la UME, desmonte el dispositivo que había desplegado en la zona, que va a continuar así el tiempo que haga falta en el lugar. Escuchamos a Margarita Robles y al presidente de la Junta de Andalucía.
5: Porque cuando ocurre una tragedia de esta magnitud, todos sufrimos, todos estamos con los fallecidos, todos estamos con las personas que han tenido que desalojar sus poblaciones, que no saben lo que va a ocurrir con ellos. Y nuestra solidaridad ha sido una solidaridad total y lo hemos querido demostrar trabajando todos juntos. Cuando hay emergencias y catástrofes de este calibre, la mejor manifestación para poder ser eficaces, para poder ser solidarios, para responder a lo que la gente nos pide, es la unidad, es trabajar todos conjuntamente.
4: La cooperación, la colaboración, la coordinación es, sin duda alguna, es el instrumento más poderoso que tenemos todos los que tenemos responsabilidades públicas para alcanzar nuestro objetivo, en este caso el de controlar este incendio y evitar nuevas víctimas.
1: Todavía se está investigando el origen del incendio. Se localizó en un primer momento en un cable desprendido de un tendido eléctrico próximo a un restaurante abandonado. La compañía Endesa manifestó que el cable señalado perteneciente a una instalación privada y abandonada, ajena a la red de distribución,

0: la mejor manifestación para poder ser eficaces, para poder ser solidarios, para responder a lo que la gente nos pide, es la unidad, es trabajar todos conjuntamente.
1: La cooperación, la colaboración, la coordinación es, sin duda alguna, es el instrumento más poderoso que tenemos todos los que tenemos responsabilidades públicas para alcanzar nuestro objetivo, en este caso el de controlar este incendio y evitar nuevas víctimas.
2: Todavía se está investigando el origen del incendio. Se localizó en un primer momento en un cable desprendido de un tendido eléctrico próximo a un restaurante abandonado. La compañía Endesa manifestó que el cable señalado, perteneciente a una instalación privada y abandonada, ajena a la red de distribución, carecía de tensión desde hacía años. Ayer, por cierto, en otra comunidad autónoma, en Aragón, el gobierno envió un mensaje de alerta a varios municipios para recomendar a la ciudadanía que permanezcan en lugar seguro ante el incendio declarado ayer domingo. Hoy está previsto que Pedro Sánchez visite las zonas afectadas por el incendio del Los Gallardos. Estará con la vicepresidenta tercera y ministra para la transición ecológica. El presidente del gobierno va a acudir al puesto de mando avanzado de Turre y mantendrá un encuentro con los responsables de los dispositivos de emergencias y de coordinación que trabajan en las zonas afectadas por el incendio del pasado jueves, uno de los más graves ocurridos en España. Por cierto, sobre incendios, sobre riesgo de incendios, hablaba ayer la secretaria general de Protección Civil y Emergencias, Virginia Barcones, que destacaba en una entrevista en Europa Press que precisamente el riesgo de incendios es uno de los factores que convierten el eclipse del próximo día 12 de agosto en un reto de seguridad logístico. Evidentemente, no solo el riesgo de incendios, una temporada de riesgo alto en todo el país, sino también las posibles aglomeraciones y el riesgo de incendio como factores que convierten el eclipse en un reto de seguridad logístico en toda la zona, sobre todo en la zona media y norte de la península, en la que se va a ver con más claridad el eclipse.
3: Desde trabajo, para tener todo previsto para que ese 12 de agosto, en el que España va a tener puesto el foco del mundo, porque va a ser un sitio privilegiado para poderlo disfrutar. Esto al final es un reto de seguridad, logístico, para que esa parte turística y científica se pueda desarrollar con normalidad. Como decía, llevamos muchos meses trabajando dentro del seno del Gobierno de España, pero también con las comunidades autónomas para que todo esté listo. Bueno, hay que tenerlo todo previsto. Va a haber una movilidad muy importante de personas, tanto de nuestro país, que se van a dirigir a las zonas donde va a haber una mejor visualización del eclipse completo, como de otros lugares del mundo, especialmente de Europa. La movilidad es un factor fundamental. La seguridad ante una concentración tan importante de personas, con el riesgo adicional de posibilidad de altas temperaturas, estamos a primeros de julio y vamos por la segunda ola de calor, como el riesgo elevado de incendios que puede haber en esas fechas.
2: Pues ahí está ese reto que presenta para las autoridades la organización de todos los dispositivos durante el eclipse del próximo 12 de agosto. Hoy vamos a estar pendientes también de varias citas en los juzgados. Por un lado, hoy declara como testigo ante el juez por primera vez el abogado que se hizo cargo de la defensa del exministro José Luis Ábalos y con el que Leire Díez habría gestionado el pago por parte del PSOE de sus honorarios, aunque no se habría cumplido el acuerdo y el letrado habría rechazado seguir representando al exministro. Es una ronda de interrogatorios que entra en una fase decisiva ante el juez Santiago Pedraz, una fase decisiva con declaraciones como imputados de la directora general de la Guardia Civil, Mercedes González, y su director adjunto operativo, Manuel Llamas, por su presunta colaboración con la trama dedicada a boicotear los casos que afectan al gobierno y al entorno de Pedro Sánchez, poniendo supuestamente en jaque a la UCO. Y precisamente del entorno de Sánchez hablamos también porque 5 magistrados de la Audiencia Provincial de Madrid deliberan este lunes en una reunión a puerta cerrada, tras la que no se prevé que trascienda lo decidido, sobre 2 recursos y una queja presentados contra 3 resoluciones del juez que investiga Begoña Gómez, la mujer del presidente del Gobierno. Entre las resoluciones recurridas está la decisión clave de que los investigados sean juzgados por un tribunal de jurado. Y además, el Grupo Parlamentario Popular en el Senado anunció ayer que va a citar al exjefe de gabinete de Pedro Sánchez, el recién imputado Juan Manuel Serrano, a la Comisión de Investigación de la Sociedad Estatal de Participaciones Industriales en la Cámara Alta. El PP recordó que Serrano, amigo personal de Sánchez, ya compareció el pasado 15 de septiembre de 2025 en la Comisión de Investigación del caso Coldo y sostiene que ahora deberá volver a dar explicaciones ante el Senado, esta vez en el marco de la investigación sobre la SEPI. La portavoz del PP en el Senado, Alicia García, aseguró que Serrano está implicado en la corrupción sanchista en doble sentido. Lo vincula con el supuesto cobro de comisiones y también con lo que ha denominado delincuencia de Estado para tapar

0: la corrupción. Hablaba además ayer la vicesecretaria de Regeneración Institucional del Partido Popular, Cuca Gamarra, de las dos últimas polémicas que están marcando también el día a día en la política en torno al líder de su partido, Alberto Núñez Feijóo. Por un lado, la cuestión de las bajas laborales. Hablaba de cáncer con referencia al absentismo Feijóo, o también la cuestión de la ley del concebido no nacido, que por cierto ha entrado en vigor ya en Madrid y de la que Feijóo ha indicado que estaría dispuesto a aplicarla en terreno nacional. Bueno, pues dice Cuca Gamarra que el PP no va a dejar de abrir debates incómodos para el gobierno cuando son problemas que afectan a los españoles.
1: El Partido Popular abre los debates de una manera valiente y no vamos a dejar de abrir los debates que consideremos que son importantes para la sociedad española. Y por tanto no tenemos ningún tipo de complejos, todo lo contrario. Y vamos a hablar de las cosas que si incomodan al gobierno, el que tiene un problema es el gobierno. Porque si ese debate incómodo es un problema para la sociedad española, el Partido Popular va a abrir esos debates, pero sobre todo lo que va a hacer va a poner soluciones y propuestas para que podamos afrontar el final de esos problemas que hoy tiene la sociedad española. La sociedad española vive un momento de ausencia absoluta de política. ¿Y por qué hay una ausencia absoluta de política para que es soluciones a los problemas de los españoles? Porque el Gobierno de España está centrado única y exclusivamente en los problemas del presidente del Gobierno, sus problemas con la justicia como consecuencia de la corrupción. Pero los problemas de los españoles están ahí. Se llamen absentismo o se llamen el deseo de formar una familia.
0: Bueno, pues este fin de semana nos ha dejado también una de las asambleas importantes para Sumar con Verónica Barbero y Rosa Martínez, convertidas en nuevas coordinadoras del movimiento. Han logrado un 95,92% de apoyo en la asamblea celebrada el pasado sábado con su lista Sumar para Gobernar. La portavoz del grupo de Sumar en el Congreso, Verónica Martínez Barbero, estará acompañada por la secretaria de Estado de Derechos Sociales, Rosa Martínez, en la coordinación del movimiento Sumar. La ponencia político organizada ha obtenido un 98,96% de los poco más de 300 delegados que han acudido a la cita desarrollada junto a las Cuatro Torres de Madrid en el espacio COEM. El partido ha aprobado además 5 resoluciones. La primera, la creación de un espacio joven autónomo basado en la participación, la independencia, la democracia interna y los cuidados colectivos. De esta manera, el colectivo juvenil del movimiento, que constituye una parte importante del mismo, se constituye con personalidad jurídica propia, censos independientes y estatutos propios, exigiendo además una representación juvenil en todos los niveles territoriales. Además, se ha aprobado impulsar un espacio ecosocialista, Apostamos, junto con el Partido Verde Equo y otras organizaciones con el objetivo de impulsar los acuerdos necesarios para consolidar un espacio verde, ecosocialista y laborista. Además, se han comprometido a fortalecer las alianzas con el conjunto de actores progresistas desde la cooperación, el reconocimiento mutuo, el respeto a la autonomía de cada organización y la elaboración política compartida como una aportación al fortalecimiento del conjunto del espacio. Sobre partidos políticos hablamos hoy también, porque en el caso de Junts, Carles Puigdemont atisba la posibilidad 9 años después de retornar a España y a la política catalana. Eso sí, en un contexto de retroceso para su partido. Según el último barómetro de la Generalitat, Junts caería a la 4ª posición en su comunidad, superado por los ultras de Alianza Catalana, además del por el Partido Socialista y Esquerra Republicana. Además, cuando se agota la legislatura en la que sus 7 diputados en el Congreso han exprimido al máximo su papel de fuerza clave, la mayoría que permitió el último mandato de Pedro Sánchez. El Tribunal de Justicia de la Unión Europea dictaminará este jueves si la ley de amnistía aprobada por el PSOE a cambio del apoyo independentista a la investidura de Sánchez cabe en el derecho europeo. También respecto al delito de malversación al que se ha acogido el Tribunal Supremo para mantener la orden de detención contra el expresidente fugado tras el referendo ilegal del 1 de octubre de 2017 y la declaración de secesión. La Corte con sede en Luxemburgo resolverá las cuestiones prejudiciales que le ha planteado el Tribunal de Cuentas y la Audiencia Nacional sobre la responsabilidad contable de los expresidentes Carles Puigdemont y Artur Mas, entre otros, así como la acusación de terrorismo a 12 miembros de los llamados Comités de Defensa de la República. El instructor del Supremo, Pablo Llarena, puede aludir al recurso de amparo presentado por Puigdemont ante el Tribunal Constitucional para esperar a que resuelva el alto tribunal antes de retirar la orden de detención contra Puigdemont que sigue vigente en España. Pero todos los actores involucrados dan por más que probable que el Tribunal de Justicia de la Unión Europea falle a favor de la amnistía, especialmente después de que el abogado general del Tribunal Europeo, Dean Spielman, avalara en lo esencial la conformidad de la norma con la legislación de la Unión Europea. Los entornos independentistas ven como seguro el retorno de Puigdemont el próximo otoño, una vez que el Constitucional resuelva el recurso de amparo en octubre. Sería una noticia de calado, a pesar de la situación de crisis política también que atraviesa, en este caso, el partido de Puigdemont. Hoy vamos a estar pendientes también de una cuestión que tiene que ver con la opinión que los ciudadanos tenemos sobre el sistema sanitario, y es que el Centro de Investigaciones Sociológicas va a publicar la primera oleada del barómetro sanitario de 2026, una encuesta en la que los españoles evalúan el funcionamiento del sistema público de salud, y lo hacen además justo cuando ha finalizado toda una tanda de meses en la que ha habido una semana cada uno de los meses desde febrero y hasta junio de huelga en el sistema sanitario público en nuestro país, convocado por los sindicatos médicos se muestran así contrarios al estatuto marco que ha desarrollado, al borrador de estatuto marco que ha desarrollado el Ministerio de Sanidad que dirige Mónica García y que ha generado una importante acumulación de esperas en el sistema sanitario en todo el país, también aquí en Galicia, y con la amenaza además de una nueva huelga que sería en este caso indefinida a partir del próximo mes de septiembre. Veremos qué es lo que ocurre, qué es lo que nos dice esta encuesta en la que, como decimos, se verán reflejados también los efectos de la huelga en el sistema sanitario. Son las 7:53. Hablamos ahora de la actualidad internacional, pendientes, como decíamos antes, de la situación en Oriente Próximo con ese nuevo intercambio de ataques entre Irán y Estados Unidos. Irán ha reaccionado con bombardeos a los países del Golfo aliados de Washington, ha atacado primero a un buque que ignoró sus instrucciones en Hormuz y ha anunciado ataques contra bases militares con presencia de Estados Unidos en Jordania, en Bahrein y en Kuwait. Va a conservar, dice, por la fuerza el control del estrecho de Hormuz entre los nuevos bombardeos que se han producido en toda la zona, mientras que Estados Unidos ha lanzado una nueva oleada de ataques contra Irán y ha asegurado que ha alcanzado sus defensas aéreas. Hay al menos 2 muertos y 6 heridos en la última oleada de ataques de Estados Unidos contra territorio iraní. Una jornada, además, en la que hablamos también de Israel. Ya hay fecha para las próximas elecciones. Serán el 27 de octubre, según ha confirmado el portavoz de la coalición gubernamental en el Parlamento israelí y diputado Likud. Ha anunciado que las elecciones serán el 27 de octubre, con lo cual el gobierno del primer ministro Benjamín Netanyahu agota la legislatura. Katz realizaba el anuncio durante un debate sobre la legislación relativa a la financiación de los partidos. El actual Parlamento israelí completará su mandato y no será disuelto, ha explicado. Si finalmente se cumple, será la primera vez que se agota una legislatura en Israel en casi 40 años y será el primer gobierno que complete su mandato en más de 50 años. Inmerso en la guerra con Irán, tras los ataques en Gaza y también con los enfrentamientos que se siguen produciendo en Líbano. Por cierto, si hablamos de Israel, Israel junto con Ucrania encabezan las condolencias internacionales por la muerte del senador estadounidense Lindsey Graham, considerado uno de los grandes aliados de Trump, de marcado carácter belicista y posicionado muy a favor de la intervención militar en Irán, un perfil muy próximo a Israel, pero también defensor de las ayudas militares a Ucrania. De hecho, estaba previsto que este mismo viernes regresara a Kiev. También promovía sanciones a Rusia. Falleció el sábado por la tarde a los 71 años de manera repentina. Acabó por ser uno de los llamados halcones de Trump en política exterior, a pesar de que en 2016 se planteó disputarle la nominación a la presidencia. Y hoy hablamos también de la situación en Venezuela, con las labores que continúan para tratar de solucionar la situación de las miles de personas que han sufrido los efectos del terremoto en Venezuela, con casi 4.500 fallecidos. Es la última cifra que se ha ofrecido por parte del gobierno de Venezuela. Las autoridades venezolanas elevan a casi 4.500 las víctimas mortales derivados de los devastadores terremotos del 24 de junio. La cifra de heridos se mantiene, al igual que en los últimos partes oficiales, en 16.740 personas. El presidente de la Asamblea Nacional Venezolana, Jorge Rodríguez, ha informado en redes sociales de que la cifra de personas que han perdido la vida son 4.490. 7:56.

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0: Las 8, aquí estamos en la segunda hora de Despierta Galicia en esta mañana, el lunes 13 de julio, un día de tiempo algo inestable, con temperaturas todavía con valores altos en el interior, pero que iban a bajar un poquito. Vamos a buscar la previsión que nos trae desde Meteo Galicia María Souto. ¿Qué tal? Bo día.
1: ¿Qué tal? Bos días. Mantemos a influencia dos ventos de componente sur que nos deixarán unha xornada hoxe de ceos parcialmente cubertos. Máis nubes na fachada atlántica, probabilidade de algún orballo moi puntual, moi pouquiña cousa, en puntos da costa. E no resto de Galicia, hoxe ceos alternando nubes e claros pola tarde de novo, coa probabilidade de algún chubasco de carácter tormentoso, especialmente na provincia de Lugo e interior da provincia da Coruña. As temperaturas seguirán en valores cálidos, en xeral entre 20 e 25 graus nesas zonas con máis nubes, especialmente na provincia da Coruña, e no resto da comunidade máximas entre os 25 e os 30 graus.
0: También queremos saber cómo se circula esta hora en carreteras gallegas. Nos vamos hasta la Dirección General de Tráfico, en la DGT. Está Marta Míguez. ¿Qué tal? Buenos días.
2: Buenos días. En estos momentos van a encontrar tráfico lento en A Coruña en la AP53, ya de entrada a Santiago de Compostela por la AP53 en el entorno de Vedra. Tráfico lento en este punto también si circulan en Lugo en la A6 a su paso por Arroyo y Baralla, ya todo ello en sentido Benavente, en sentido a la provincia de Zamora, por unas obras de mejora que están dejando en estos momentos hasta 2 kilómetros de tráfico lento. En el resto de vías y provincias, afortunadamente, se circula con normalidad, pero aún así les pedimos que extremen la precaución al volante durante la jornada.
0: Aún así, hay que tener en cuenta que la DGT pone en marcha hoy una campaña especial para controlar el consumo de alcohol y drogas al volante, un operativo que va a tener especial incidencia en zonas turísticas y de ocio. El objetivo es concienciar sobre los riesgos de estas sustancias en la conducción, que en 2024 fue el segundo factor concurrente más habitual en siniestros de tráfico. Los datos de la DGT indican que el alcohol estuvo presente en el 12% del total de accidentes y fue un factor concurrente en el 28% de los que registraron víctimas mortales, el 29% de las personas conductoras fallecidas a quienes se les hizo la prueba de alcohol, un 79% del total, dieron positivo, lo que supone un aumento de un punto porcentual respecto al año 2023. Recuerdan las autoridades que el incremento del tiempo de reacción, la subestimación de la velocidad, los problemas de visión o la falta de coordinación son algunas de las consecuencias de la ingesta de alcohol. El único consumo es el que no se realiza. 8:03. Seguimos en Radio Voz y abrimos enseguida tiempo de análisis.

0: 8:03, es lunes. Los lunes está con nosotros Ernesto Pascual. ¿Qué tal, Ernesto? ¿Cómo estás? Muy buenos días.
1: Muy buenos días.
0: Bueno, hay que decir que este es nuestro último lunes de temporada, que la semana que viene nos iremos de descanso, así que yo creo que deberíamos hacer balance de cómo están las cosas y de cómo han estado a lo largo de todo este año, porque menudo 2026 llevamos, la verdad, marcado por distintos momentos bélicos, por terremotos tan devastadores como el de Venezuela, por la intervención de Estados Unidos en Venezuela, por cómo se han ido dinamitando las relaciones también entre Estados Unidos y sus socios. Todo acaba llevándonos a Trump, pero déjame que te hable de lo último, porque lo último es lo que está pasando en estas últimas horas también, precisamente en ese entorno, con Irán, que lanzaba ataques contra bases militares con presencia de Estados Unidos en Jordania, en Bahrein y en Kuwait, también atacando a un buque en Hormuz y anunciando el cierre del estrecho tras el paso de un buque que ignoró sus instrucciones, y Estados Unidos lanzando una nueva oleada de ataques. Vamos, que estamos exactamente igual que antes del alto el fuego.
1: Efectivamente, y en el fondo lo que nos sitúa es en esa inestabilidad en la que la administración de Trump nos ha puesto al mundo en general, puesto que, como hemos repetido varias veces, antes no había este problema. Quiero decir, hemos empezado un problema con aparentemente la intención de mejorar una situación y resulta que la hemos empeorado fehacientemente, tanto a nivel político, diplomático y económico. Las tensiones que está habiendo entre Estados Unidos e Irán han afectado al estrecho. Antes el estrecho de Hormuz no era una causa política, ahora lo es. Y vemos caídas del tráfico marítimo, preocupación por la seguridad del transporte energético, alzas del precio del petróleo, etcétera, ¿no? De hecho, Hormuz ha caído a mínimos en cuanto a tráfico desde hace varias semanas tras estos nuevos ataques que tú has señalado. Con lo cual, lo que estamos viendo es que de un sistema internacional más o menos predecible hemos pasado a uno muy impredecible y que nos tenemos que orientar, o en el resumen que hablamos, que hablaremos, nos tenemos que hacer frente a esta nueva situación y adaptar rápidamente a estos cambios que se están produciendo, ¿no? Por ejemplo, me refiero, Europa aprendió con Rusia que depender energéticamente de un actor hostil, recuerdo que importábamos el gas de Rusia, era una vulnerabilidad, ¿no? Pues ahora con Hormuz también le recuerda, incluso a la propia Europa, que no tiene una dependencia muy grande de allí, que menos dependencia del gas ruso, aunque esté no dependiendo del gas ruso, sigue dependiendo de otros bloques energéticos. Es decir, y entonces lo enlazamos, si quieres, Antía, con la inteligencia artificial. ¿Qué necesita la inteligencia artificial, que parece el nuevo futuro, el nuevo maná? Mucha energía, mucha energía. Entonces necesitaremos proveernos de energía que no puede llegar de sitios A, que son hostiles, B, que son inestables, con lo cual necesitamos autoproveernos de energía y aquí entraríamos en la Agenda 2030 y todas estas cosas. En fin.
0: No, y que todo esto tiene que ver con este cambio en el orden mundial. Mira, me decía ayer Ernesto Pascual, a ver si encuentras aquello de Xi Jinping y Tucídides y la trampa de Tucídides. ¿Qué dijo Xi Jinping cuando visitó Donald Trump China? Bueno, pues dijo esto. ¿Qué esto quiere decir? Nuestra reunión hoy está acaparando la atención mundial. En la actualidad, una transformación nunca vista en un siglo está acelerando en todo el mundo y la situación internacional es fluida y turbulenta. El mundo, dice Xi Jinping, ha llegado a otra encrucijada. Y se pregunta, ¿podrán China y Estados Unidos superar la trampa de Tucídides y crear un nuevo paradigma en las relaciones entre las grandes potencias? Pues esto es lo que se pregunta Xi Jinping. ¿Qué respondemos?
1: Hola.
0: Hola.
1: Hola. Sí. Hola, ahora sí.
0: Ahora sí. No, que decía yo que se preguntaba Xi Jinping si China y Estados Unidos podrían superar la trampa de Tucídides. Esto fue interpretado, cuando lo dijo Xi Jinping, como una ironía muy fina.
1: Efectivamente.
0: Sí.
1: Yo te pedí este corte porque me parece una metáfora de todo lo que está ocurriendo realmente, ¿no? Y independientemente de la cara de Trump, no porque hablase en chino, sino porque para él era chino realmente lo que le estaban diciendo, porque puede pensarse que esto es una cita erudita y ya está, pero tiene que ver con otras muchas cosas y cómo los chinos ven el futuro, ¿no? Pues a mí me parece, es eso, vamos a pensarlo un poco más.
0: A ver, vamos a situar a Tucídides, espera, porque, claro, bueno, vamos a ver. Tucídides era un historiador griego, hablaba sobre la guerra del Peloponeso y él decía que el rápido ascenso de Atenas generó un temor tan grande en Esparta, que era la potencia establecida en aquel momento, que fuese miedo y no el deseo real de entrar en combate lo que provocó finalmente que la guerra fuera inevitable. Vamos, que lo que viene a decir es que hay una tendencia hacia la guerra cuando hay una potencia emergente amenazando con desplazar a la hegemónica. Esta es la clave.
1: Y yo te iba a decir más cosas, ¿no?
0: Venga, en el sentido
1: de que la rivalidad entre Estados Unidos y China no es un choque solo entre potencias, es un choque entre dos relojes históricos. Y te lo iba a unir, pues eso, con que Estados Unidos celebra ahora el 250 años de la República. China se presenta como una civilización de miles de años. Le está hablando de Tucídides diciendo, yo ya estaba allí, ¿eh? Tú no, yo sí, ¿eh? Que ha sobrevivido a imperios, a invasiones, a humillaciones, a revoluciones, a renacimientos. Recuerdo que China fue invadida por Japón también y hay una lucha histórica ahí, etcétera, etcétera. O sea, cuando Xi Jinping invoca ante Trump la trampa de Tucídides, no está haciendo una cita culta para adornar la reunión. No, no, no, no. Le está enviando un mensaje político clarísimo. China no acepta ser tratada como una potencia recién llegada al mundo, sino como una civilización muy antigua que está reclamando volver al lugar que considera suyo. Y ahí lo que dices tú, la Harvard Kennedy School hizo un análisis de esta frase sobre, porque no le pasó desapercibida, que Xi Jinping planteó a Trump y que básicamente es lo que tú has contado, ¿no? La paradoja es la idea de decir, bueno, si no nos ponemos de acuerdo, si tú no te dejas superar, vamos a llegar a la guerra. ¿Y dónde se produce la guerra? Fíjate, o dónde están todos los movimientos de Estados Unidos anti hacia dónde van. A dejar sin tropas Europa, África en general, etcétera, y llevarlas hacia el mar de China, concretamente Taiwán, ¿no? Allí está. Y lo que está advirtiendo Xi Jinping es, mira, nosotros no tenemos prisa, no vamos a invadir mañana Taiwán, pero te vamos a dar el sorpaso. Y como no te dejes dar el sorpaso, hay un problema, que vamos a acabar yendo a la guerra, ¿no? La trampa de Tucídides habla de ese riesgo, del riesgo de guerra cuando una potencia que es emergente desafía a una potencia que es dominante, como es Estados Unidos. Pero aplicada a este caso, tiene una particularidad, que no es solo una rivalidad material. Y esto es importante, y lo entendemos todos. Es una rivalidad de relatos. Nosotros vivimos, desde que Estados Unidos nos domina, en un orden liberal, democrático, con derechos aposentados, con un sistema financiero y tecnológico, que es organizado desde 1945, ¿no? Pero China está respondiendo de otra manera y dice, ese orden es una anomalía en la historia, es una anomalía occidental, porque antes de vuestra hegemonía nosotros ya existíamos como centro civilizatorio y lo hacíamos de otra manera totalmente diferente. Y por eso Xi Jinping habla desde la paciencia histórica y Trump desde la negociación inmediata, y lo estamos viendo. Trump, el otro día estábamos hablando de la situación en la que había puesto a España. Acabamos nosotros el programa y nos enteramos de que ya han llegado, de que ya en su vuelta a Estados Unidos ya habla de que, bueno, que España ha dicho que va muy bien, que ha pagado, que no sé qué, o sea, que cambia constantemente, ¿no? Por eso, para mí, el resumen de esta temporada confirma tres cosas, Antía, que es que Estados Unidos ya no actúa como un simple garante previsible del orden occidental, sino como una potencia que negocia caso a caso y con una presión y no importándole la posición negociadora que tiene incluso con sus propios aliados. Una segunda, que China ya no se limita a ascender económicamente, sino que quiere fijar ya reglas, relatos, zonas de influencia, etcétera, como es el Big Sur. Y tercera, que Europa vive su momento de la verdad en lo que se refiere a nosotros, ¿eh? Que tiene una guerra en su frontera oriental, una dependencia militar de Estados Unidos que no está muy clara, una presión migratoria, una presión energética también para ser autosuficiente, y una opinión pública muy cansada de la política en general, ¿no? Y estamos en ese impasse en que el viejo mundo todavía no ha desaparecido, pero el nuevo ya está empezando a funcionar. Y aunque no nos queramos dar cuenta, tía, pero ya está empezando a funcionar.
0: O aunque no entendamos, quiero decir, podemos darnos cuenta, evidentemente, de cómo está cambiando, pero lo hemos dicho en muchas ocasiones en estos últimos meses, Ernesto, nos da un poco la sensación, cuando tenemos que analizarlo, de que no disponemos todavía del lenguaje o de las claves de lo que es este nuevo sistema. Es decir, no podemos analizar este nuevo modelo con el viejo lenguaje.
1: Es evidente, y tienes toda la razón. Y también porque hay núcleos de resistencia, ¿eh? O sea, quiero decir, hay una visión, cuando estaba hablando de esos dos modelos que se están chocando. Uno es quienes quieren conservar todavía el poder y haciéndolo de manera coercitiva, y es lo que llamamos tecnofeudalismo, y tiene su fundamentación en toda una serie de pensadores norteamericanos. Y como has visto, y como viste, y como hablamos también en una serie de manifiestos como el de Palantir, en el que se dice, básicamente ahora la sociedad ya no tiene, la sociedad es mediocre, necesitamos a alguien que la guíe y esa guía es la IA y serán solo unos miembros elegidos los que llevarán, es decir, tecnofeudalismo, frente a un sentido comunitario diferente que llamamos capitalismo de Estado, pero que no es exactamente un capitalismo de Estado, puesto que si la producción china invierte de manera diferente a lo que invierte en Estados Unidos, etcétera. Y como tú dices, no tenemos las herramientas lingüísticas para verlo. Pero sí estamos viendo, Antía, que está cambiando el orden internacional. ¿Quién te iba a decir a ti que hemos crecido en la seguridad que nos dieron nuestros padres en el 45, ¿no? O sea, en adelante, en Europa, que de repente Estados Unidos, que era, que hemos visto películas, que porque esto es otra manera de entenderlo. Estados Unidos no solo conquistó desde el punto de vista terrestre y militar. No. Miremos a nuestro alrededor. ¿De dónde vienen las series? ¿De dónde vienen las películas?
0: Bueno,
1: ¿de dónde
0: aquí
1: viene
0: tengo
1: la
0: yo,
1: música?
0: Fíjate, aquí tengo yo una anécdota que es que creo que no somos conscientes tampoco del nivel de producción china, del nivel de producción audiovisual china que tenemos. El año pasado, el verano pasado, cosas de tener niños pequeños, me tocó ir al cine a ver la última de Tom y Jerry. Tom y Jerry, que son como el epítome, ¿no?, de la cultura infantil americana, estadounidense. Sí. Bueno, pues la última película de Tom y Jerry es una producción china.
1: Sí.
0: De hecho, se desarrolla en China.
1: Por eso. Es que no nos da, ahí iba precisamente, es claro. Decir, no nos hemos dado cuenta que ellos han dicho, vale, pues vamos a coger vuestros iconos y los vamos a producir nosotros. Entonces, les daremos nuestra ideología también en un momento determinado. Y a partir de aquí, vamos cambiando, vamos colonizando y tal. Dirás, estábamos acostumbrados a decir, ahora se tiene que decir bazar asiático y tal, pero decíamos el chino para ir a comprar. Pero los bares, y en concreto en Barcelona, por ejemplo, de tradición precisamente gallega, están siendo sustituidos por dueños chinos también. Pero es que la comida china en sí misma, no la sustitución de bares tradicionales que hacen cosas iguales, sino la comida china en sí misma, por ejemplo, en Cataluña, en Barcelona en concreto, es un boom también. Entonces, esa colonización muy silenciosamente, no tan brutalmente como la de Estados Unidos, se está produciendo y todavía no nos damos cuenta de ello, clásicamente.
0: Bueno, la situación desde luego es muy complicada, pero además nos sitúa a la Unión Europea, como tú decías, a una encrucijada importantísima. Y lo que ocurría la semana pasada en Ankara con la cumbre celebrada por la OTAN, en la que llegaba enfadadísimo Donald Trump, se iba enfadado, pero luego en el avión estaba un poquito más contento porque decía que se había alcanzado pues un compromiso de gasto mayor por parte de los países más reacios, entre ellos España, que llegó poniéndonos verdes y se fue diciendo que bueno, aún estaba un poco molesto, pero que menos, que nos habíamos comprometido bien. Que ha tenido que salir el gobierno en tromba a decir que ellos no se han comprometido a nada más, que lo único que era es que se alcanzaba ese 2% de inversión tal y como se había planteado en un principio de compromiso con la OTAN y que hasta ahí.
1: Efectivamente, y es lo que te digo, que Trump ha convertido la política exterior estadounidense en una negociación permanente y además con fake news. Como tú has dicho, se dice una cosa, luego se dice otra y luego tiene que salir el gobierno de turno a desmentir lo que se ha dicho con burlas, con estas publicaciones en Twitter de la foto de Meloni mirando a Trump y este tipo de política, ¿no? Durante la cumbre, como tú has dicho, Trump reabrió disputas con aliados como Irán, ¿no? Que ya hemos visto, otra vez Groenlandia y, por supuesto, España. Califica a España como un problema por su posición militar y tal. Y luego vuelve y dice, no, pero ahora ya nos han dicho que nos darán dinero. Luego el gobierno español dice que es mentira. Y volvió a reclamar que Groenlandia debería estar bajo mandato estadounidense. A ver, Estados Unidos sigue siendo la potencia indispensable de la OTAN, en eso estamos totalmente sí. de acuerdo, pero ya no actúa siempre como un aliado previsible, ¿no? Y Trump trata esta alianza como una mesa de negociación. Quien no paga, pues no tiene posibilidad de ser protegido. Y quien no acompaña, o quien discrepa, quien no me sigue en la política, etcétera, etcétera, va recibiendo presión política. La doctrina de Trump no es un aislacionismo puro como en su primer mandato, que lo era, sino que es algo distinto, una protección condicional. Es decir, si me das, te doy. Yo ya no presto servicios. La base del capitalismo es, tú quieres un servicio, me lo tienes que pagar, te lo doy. Pero añádele la capa internacional y política, y entonces no me pagas, pues entonces te humillo, te expongo.
0: Claro, esa es la cuestión. Claro. Es ese tono también, esa forma de actuar de Trump a la que la comunidad internacional no está acostumbrada, quiero decir. Y que se deja notar, ya lo hemos hablado, pues por ejemplo en el tema de la tarjeta roja del jugador de Estados Unidos en el Mundial, que luego te voy a hablar del Mundial por otra cosa. Es decir, no son cosas aisladas, es una forma de actuar en la que se convierte en absolutamente descarado otro tipo de actuaciones que probablemente antes se hacían por detrás.
1: Seguramente todas, y poniendo el mismo ejemplo que has puesto tú, Blatter, sabíamos que cobraba y todas esas cosas, pero llegaba un momento en que había cierta luz pública. Aquí, por ejemplo, ya no solo la tarjeta, que en la que el fanfarronismo de Trump demuestra lo de que sí que ha llamado, y si no, no nos hubiésemos enterado, ¿no? Hubiésemos visto aquel acto. Pero, por ejemplo, lo que está pasando con la final del próximo Mundial, Madrid o Barcelona, y de repente Marruecos surge como posible final del Mundial. Entonces aquí no es difícil establecer las relaciones entre Infantino y Trump, y la nueva constitución de Marruecos como aliado estratégico de Estados Unidos, y más todavía cuando, por ejemplo, se le deniegan las bases de Rota por parte de España para el ataque a Irán, ¿no? Vas uniendo cosas y dices, bueno, esta manera de hacer que intenta humillar al país diciéndole, yo soy todopoderoso en todos los ámbitos. Y si me estás rechazando mi política, que sepas que te voy a hacer daño allá donde pueda. Y eso incluye
0: el fútbol,
1: por ejemplo, el Mundial de Fútbol.
0: Bueno, que hablando de fútbol, es que yo quería hablarte de esta cuestión, porque claro, estábamos todos pendientes del Francia-España de mañana, por cuestiones puramente futbolísticas, pero aquí se ha metido todo, incluido Mariano Rajoy. Bueno, ¿por qué? A ver, a Mariano Rajoy todo el mundo sabe que al expresidente del gobierno le gusta mucho el fútbol, ¿no? Habla muchas ocasiones de esta cuestión. Bueno, pues el sábado publicó un artículo en El Debate en el que hablaba de cómo iba a ser este encuentro, analizaba un poquito cómo había ido España de menos a más en el Mundial, también analizaba un poco la selección francesa, una selección que decía literalmente que es de altísimo nivel, pero sin franceses. Bueno, esto ha provocado, evidentemente, que los franceses se pongan el grito en el cielo y han salido en tromba. El ministro del Interior francés, Laurent Muñoz, ha dicho que si esta declaración es exacta, es absolutamente inaceptable, que no refleja en absoluto lo que es Francia, un país diverso donde todo el mundo puede desarrollarse, decía en una entrevista en televisión. Pero es que además la Embajada de Francia en España publicó un comunicado en el que dice que de los 26 futbolistas de la selección francesa, 23 nacieron en Francia y que los 3 que nacieron en el exterior son franceses también. Esto es un poco de perogrullo, ¿no? Porque si no, no podrían jugar. Pero bueno, la ministra delegada para la Igualdad de Género y la Lucha contra la Discriminación de Francia, Aurore Berger, aseguró por su parte que los resbalones racistas y repetidos son insoportables y mostró su orgullo por una selección que dice muestra lo mejor de nosotros mismos, una Francia que gana, que se atreve, que juega en equipo. La ministra para los territorios de ultramar, Naima Mouchou, pidió a la Federación Francesa de Fútbol que inicie todas las acciones legales posibles contra las afirmaciones de Rajoy y que a cada victoria Wikipedia de Les Bleus que resurgen las mismas obsesiones e insultos racistas, que no son deslizamientos, sino un odio metódico y banalizado de Francia y de lo que es. Bueno, y Pedro Sánchez ha salido también al paso de todo esto. Y lo ha hecho para decir que Rajoy avergüenza a España con sus palabras, que España es de quien la ama y la trabaja, no de quien la avergüenza con declaraciones xenófobas. Afeó a quien todavía mide la pertenencia por el apellido, el lugar de nacimiento o el color de piel. Francia, termina Sánchez, nos vemos en semifinales, que gane el mejor y que pierda el racismo.
1: Cosas. Mira, yo voy a empezar con un recuerdo sentimental que une todo esto, porque parece que es nuevo y todo esto viene de la cultura del propio Rajoy, de cómo es, que no lo excuso, ni mucho menos, pero te voy a decir, yo me crié con una cosa, era muy pequeño y me llevaba a mi padre, que se llamaban los zaraguayos. Yo fui de segunda generación, a ti ni te suena, obviamente,
0: no.
1: Pero era un equipo compuesto por oriundos que venían del Paraguay, que eran Diarte, Arrúa, tal, y que luego fue Amarilla, y bueno, una serie de jugadores que llamaban los zaraguayos. Pero mi primer recuerdo real de la selección española fue el gol que metió en la batalla de Belgrado un señor que se llamaba Rubén Cano, que era de mi equipo que me hice por afición, Atlético de Madrid.
0: La batalla de Belgrado, me encanta.
1: La batalla de Belgrado se llamaba, y la metió con la espinilla, un gol en el último minuto después de que Yugoslavia nos había echado, que de ahí hay una canción, siempre perdemos contra Yugoslavia, precisamente, porque nos había ganado, nos había echado dos veces del Mundial y nos jugábamos la clasificación en Belgrado en el 70, para Argentina en el 78, y la metió con la espinilla, y Juanito, el del Madrid, se dedicó a dar cortes de mangas hasta el atardecer. O sea, ya, y Rubén Cano era argentino jugando con la selección española, argentino. Pero bueno, te lo digo por eso, porque en el fútbol lo de los oriundos, los escándalos de los italianos que nacionalizaban, los propios españoles, hubo que ponerle reglas. A partir de aquí, también te hago otra capa de análisis. Mira, esta entrevista la he estado oyendo en el primer medio de comunicación, en radio, en Cataluña. Y se hablaba de la parte de diablos y rojos.
0: Cierto.
1: Que lo dice en el mismo artículo, que él no es de diablos ni de rojos, es este humor de Rajoy que... Y entonces aquí se hablaba de lo de los rojos, da, no sé qué, no sé cuántas, y en cambio no se le dio ninguna, en serio, porque aquí, fíjate, el programa de mayor audiencia diario abre con los artículos de Rajoy, deportivos. O sea, poca broma, analizándolos y todas esas cosas. Entonces, se hablaba de esa parte y no se hablaba de la parte.
0: De la otra. Pero fíjate
1: sí,
0: que...
1: Exacto.
0: No, perdona que te interrumpa. Es que a mí todo esto me llama mucho la atención porque me parece que es una afirmación de cuñado, realmente.
1: Totalmente.
0: De bar, totalmente. O sea,
1: totalmente.
0: Es la típica cosa que estamos escuchando. A los señores de determinada edad, y digo señores porque son los que hablan de esto, a los señores de determinada edad que cada vez que ven un partido del Mundial estos días dicen, ya no hay nadie de su país. Claro, la reflexión hay que hacerlas de otra manera, porque fíjate, y esto también se hace porque uno tiene niños pequeños y tiene que explicarles las cosas. Y decirles que cuando una era pequeña y veía el Mundial, pues prácticamente sabía de qué país era cada uno por los rasgos de los jugadores. Y ahora no pasa porque Europa ha cambiado y el mundo ha cambiado. Y las sociedades están formadas por gente muy diversa, que son tan españoles como el que ha nacido en Móstoles, y muchos de estos han nacido en Móstoles. Igual de racista es esta afirmación de Rajoy que la del presidente de la Federación Marroquí, que lleva días diciendo que no conoce a ningún español que se llame Yamal. Pues mira, los hay.
1: Totalmente.
0: Y españoles que se llaman Nico Williams y que son del mismo color de piel que un señor nacido en Senegal. Y es igual de español que el que ha nacido en Donostia.
1: Pero tú oyes hablar a Nico Williams y
0: tiene
1: un acento.
0: Claro. Es que es igual de español. Es que me parece tan de cuñado y tan de señor de la edad de Rajoy andar con estas cosas a estas alturas. O sea, por favor, no podemos permitir que luego se digan estas cosas y que nos extrañe que haya según qué cánticos en el fútbol.
1: Pero es que es eso. Se junta, por eso te decía toda... ¿Por qué todo esto existe ya? Lo que pasa es que es lo que acabas de... Lo has definido perfectamente. No me necesitas para este análisis.
0: No. Es que no me gusta nada el fútbol y ando hablando de fútbol. Llevo una semana hablando de fútbol que no paro con este tema.
1: Sí, pero primero es un error factual, como claro. Le han dicho. Oye, 23 de 26...
0: Han nacido en Francia y son tan franceses como el señor que tenga 80 años de sangre francesa. Es que, por favor, vamos a estar con esto a estas alturas.
1: Pero el segundo es conceptual, es confundir nacionalidad con apariencia, claro, que es claro, lo que acabas de decir tú, claro, que solo hay una nación que ha conservado esto y lo empezará a perder, que es Japón, porque es una isla y porque eran súper cerrados y tal y cual, y aún así lo empezarán a perder, pero por la cantidad de turistas que van, básicamente, y entonces algunos se quedan. Pero en principio, confundir nacionalidad con apariencia en este momento de la civilización es un ridículo. Pero el tercer error es histórico. Yo también tengo memoria al respecto de esto, a nivel político, que es cuando Francia gana el Mundial del 98 con Zidane, Turán, Desailly, Vieira, o sea, todos. Y hubo el problema, y la gente no se está acordando, pero Sarkozy dijo que si no se respetaba el himno nacional, detención a la gente y se suspendía el partido, O sea, poca broma, Y esto se planteó en el 98 precisamente porque Zidane es de ascendencia marroquí, aquella selección que jugó y ganó el Mundial en Francia, tuvo, y muchas veces se ha utilizado, por ejemplo, cuando en el Mundial de Sudáfrica se utilizó la idea de que eran racistas y negros, porque se armó la de Dios es Cristo diciendo no son franceses de verdad y por eso han plantado a la selección, porque hubo una situación muy... Hay un documental en Amazon, creo que lo pueden ver nuestros oyentes, sobre este tema de Francia en Sudáfrica, que de verdad que fue tremebundo, ¿no? Pero lo cuarto, y aquí es lo importante, Antía, ya estamos fuera de tiempo, que
0: no pasa nada.
1: Es un error diplomático. Bueno. Es que es un comentario de cuñado hecho por un expresidente del gobierno de España. Joder, es que no es cualquier persona. Es... él tiene que ser consciente de eso. Ya sé que es muy... Y a mí me hace gracia, cuando habla muchas veces y tal, y todas estas cosas.
0: Sí, porque tiene esa retranca tan suya, pues que es simpático en ese sentido. Pero, en fin, es que de verdad, ese es presidente del gobierno. Y aunque no lo fuera, hay cosas que no se pueden decir. El autobús, eso, la huelga de la selección francesa, se llama el documental. Yo voy buscando mientras tanto.
1: Ah, exacto. Vale. Es terrible, todo lo que pasó allí y las acusaciones de racismo que había entre un staff blanco y todos los jugadores negros. Y bueno, en fin, para verlo. O sea, que esto en Francia es un tema muy, muy sensible y por eso siendo expresidente del gobierno. Y yo creo que esto cierra todo el análisis que hemos hecho. Mira, una de las cosas principales que está pasando es que estamos perdiendo la institucionalidad. La estamos perdiendo a nivel de protocolo político, en el diálogo político, porque lo de insultar a un presidente del gobierno y el presidente del gobierno también sacarle la casa al otro y todo esto, o sea, se está perdiendo la institucionalidad.
0: Sí, sí, totalmente.
1: Tanto a nivel de presidentes del gobierno y tal, como privado. Es decir, y siento poner otro ejemplo. El Chocas poniendo número a
0: Esther Expósito, ya, sí, es que es tremendo, es todo tremendo.
1: Claro, y entonces, pero el problema es que Chocas sea idiota, y lo siento, sea idiota, y no me voy a cortar en esto.
0: No, puedes decir, no pasa nada.
1: El problema no es ese, el problema es que tiene un montón de visualizaciones de niños que pensarán que calificar a una mujer está bien, y mujeres que dirán, bueno, pues me califican y estará bien, pero bueno. Que volvemos al siglo... Pues se está perdiendo la institucionalidad de decir, oiga, usted es tonto, no puede decir esto. O sea, es que, vamos a ver, es que estamos en otro nivel.
0: Pero mira, lo decimos muchas veces. Este tipo de comentarios, que son de barra de bar, y lo decimos así porque son muy de barra de bar, o que antes se hacían en la intimidad del hogar de cada uno cuando hablaba con la televisión porque salía alguien y lo insultaba, se han convertido en algo normalizado, pues se dicen en el Congreso de los Diputados, y todos se quedan tan tranquilos.
1: Tremendo.
0: Claro, en fin. Bueno, voy a terminar con una noticia que a mí me pone muy triste porque se ha muerto un thumbnail. Y para mí se ha muerto el doctor Grant de Parque Jurásico y el hombre que trataba en el piano de hacer lo imposible, y me parece como el fin de una época, que se muera thumbnail a los 78 años.
1: Si te gusta esto, en otra de mis vidas tuve un cargo en el Festival de Sitges.
0: ¿Y conociste a Sam Neill?
1: Lo conocí personalmente, me fui a cenar con él porque le dimos un premio honorífico. Y era una persona educadísima y si te gusta en la pantalla, te hubiese gustado en la vida pública en ese aspecto.
0: Pues más tristes todavía, entonces.
1: Sí, sí.
0: Bueno, pues así vamos a terminar la temporada, pero volveremos en septiembre. El 31 de agosto, que es lunes, te estrenamos, así que con más ganas todavía. Descansa mucho, ánimo con el calor y que Dios nos coja confesados con lo que pase este verano.
1: Igualmente a todos vosotros.
0: Venga, gracias. 8:33, más análisis de la actualidad con José Luis Barreiro esta mañana. ¿Qué tal? Buenos días.
2: Buenos días, Antía. Vista desde las cimas del Candán y el Seixo, o desde la Eila dos Mouros de Castrelo, el concello de Forcarei, que es la esencia de Terra de Montes, ofrece la imagen de un círculo de montañas que debió estar ocupado por un enorme lago que el río Lérez abrió por la ermida do Pego hacia Cerdedo y Pontevedra. Y lo que yo recuerdo de finales de los años 60 y principios de los 70 son las cenas del verano en el patio de mi casa o las verbenas festivas en los adros de las distintas parroquias donde hacíamos nuestra vida normal y agradable mientras las cimas de la cordillera ardían casi todos los días del verano en quemas simultáneas sin que apenas se le prestase ninguna atención. Lo que decían entonces en la barra del bar era que los ganaderos habían decidido acabar con las repoblaciones de pinos del Servicio Forestal del Estado para recuperar pastos perdidos, aunque en aquel momento ya empezaba a sobrar los pastos de monte y modernizarse un poco las mayorías de las explotaciones ganaderas. Pero la verdad incontestable de aquellos escenarios es que en todos los años de incendios no ardió ninguna casa, no murió ni se quemó ningún vecino, no entró el fuego en las fincas cultivadas y muy raras veces tuvo que salir el vecindario a atajar las llamas de una toxeira reseca que en tiempos de acusada sequía bajaba impertinente hacia las zonas pobladas. La razón de aquella conllevancia, como diría Ortega, es que la inmensa mayoría de las casas estaban acumuladas en aldeas rodeadas de fincas de cultivo, pequeños prados, eras para las faenas agrícolas y los regatos que surtían los lavadoiros y abrevaderos ancestrales. El bosque quedaba lejos y tanto las casas como las labranzas estaban protegidas. Por eso teníamos los incendios como una terrible normalidad que afeaba los paisajes y generaba escorrentías de cenizas al comienzo del otoño, pero no amenazaban ningún terreno considerado económicamente rentable. Hoy, cambiada la mentalidad de la gente, la economía de los bosques, la dispersión de las segundas viviendas y la infraestructura de la comunicación, la electricidad y el transporte, el fuego es una amenaza que baja a visitarnos y a amenazarlos todos los veranos. El bosque ocupó los entornos de labranza y bate con sus hojas los cristales de las ventanas. Y un monte espontáneo lleno de fraumas y hierbas secas se comporta como un enemigo en cualquier momento puede tornarse agresivo, cabalgar velozmente sobre las laderas del monte y llamar a la puerta de nuestras casas pidiendo los tributos que no le queremos pagar. Y la respuesta planteada con demasiado orgullo por la civilización trufada de hidroaviones, motobombas y excavadoras consiste siempre en tratar de apagar unos fuegos cuya dinámica solo se vence cuando el combustible empieza a escasear o cuando el cielo nos envía la lluvia de siempre. Y lo que yo pido es una política más humilde y segura que la de apagar el fuego, que consiste en limitar el crecimiento de los bosques, evitar la construcción de casas dispersas, limpiar las veiras de las grandes y medianas carreteras para que sean a la vez eficaces cortafuegos y vías seguras de escape y volver a reconocer que el fuego, si se le abre la caja como hizo Pandora, vuelve a salir y siempre nos gana la partida. Que tengan un feliz día.
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0: Ocho y 39 minutos, iniciamos ronda con todos los compañeros de Radio Voz en Galicia. Comenzamos en Lugo. Raquel González, buenos días.
16: Buenos días, Antía. Pues con 15 grados en la capital y máximas que hoy rondarán en el sur los 30. Y un nuevo fallecido en las carreteras de la provincia, un hombre de 58 años que viajaba como copiloto. La conductora del vehículo está ingresada en la UCI de Lula. El accidente ocurría ayer, pasada las 4:30 de la tarde, en la A6 a la altura de Oceao. Por causas que se desconocen, el coche volcó tras salir disparado por encima del quitamiedos y dar varias vueltas de campana. Es el segundo accidente mortal en menos de 48 horas en la provincia, tras el de un joven de 20 años que circulaba en moto por el casco urbano de Vilalba. Y seguimos pendientes del incendio de Rivas de Sil. Todo parece indicar que comenzó con un rayo de una tormenta seca en la tarde del sábado y por el que se llegó a activar durante unas horas el nivel 2 de alerta. Cuando parecía que estaba ya controlado, el viento conseguía reactivarlo ayer domingo y obligó incluso a suspender la circulación de trenes. Continúa activo y afecta ya, según datos de Medio Rural, a 100 hectáreas, Antía.
0: Gracias. Vamos a Carballo. Fran Rodríguez, ¿qué tal? Buenos días.
17: Buen día, Antía. Buenos días, compañeros y compañeras. Feos con alguna nube alta, temperaturas de 16 grados en Carballo. 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
0: Igualmente, vamos agora hasta Ourense. Javier Moro, buenos días.
18: Buenos días, Antía. Buenos días, compañeros, compañeras. Mañana fresca aquí en Ourense, 18 grados. No superaremos los 30 en esta jornada de cielos despejados y jornada en la que tenemos que hablar de obras, y mucho. Tenemos que hablar mucho de obras porque tenemos obras en la avenida de Portugal. Los vecinos ya están más que cansados. Y también tenemos obras en la calle Progreso. Empezaron hoy y van a causar el caos circulatorio durante toda esta jornada. Los abogados, el Colegio de Abogados de Ourense, se está quejando y llamando la atención sobre la falta de profesionales para cubrir el turno de oficio. Dicen que la precariedad de este servicio es lo que está haciendo que los abogados no quieran inscribirse en este servicio público. Y también tenemos que hablar, como no, de ese homenaje que se realizaba este pasado fin de semana a Miguel Ángel Blanco, después de que pasaran ya 20 años desde su asesinato a manos de la banda terrorista ETA. Estuvo aquí la cúpula del PP gallego y Paula Prado señalaba a los socialistas por seguir pactando con Bildu para mantenerse en el poder. Esto es todo, Antía.
0: Hasta mañana, Javier. Vamos ahora hasta Santiago con Alberto González. ¿Qué tal? Buenos días.
19: Buenos días. Mañana soleada con algunas nubes, 16 grados en Santiago, 19 en Ribeira. Después de 5 meses con un muro en el Parque de Bonaval derruido, el Consorcio de Santiago redacta el plan de rehabilitación, pero no se espera que hasta dentro de unos meses pueda comenzar a repararse y será en pleno invierno cuando se acometa dicho arreglo. Precisamente las intensas lluvias del pasado invierno fueron las causantes del derrumbe. En el Barbanza, fin de semana solidario, con una carrera multitudinaria por la diversidad en Ribeira y un pelotón solidario de ciclistas disfrutando del día de la bicicleta en Apobra. En Ribeira entraron a robar en un bar ubicado en la calle Romero Ortiz ayer por la mañana. Fue una única persona que rompió con unas piedras los cristales de una ventana y se introdujo en el interior. Y se fue al poco tiempo con la máquina registradora y una cortadora de fiambre. El propietario y la policía repasan las imágenes de las cámaras interiores para dar con el causante precisamente de dicho robo. Y en Aguiño, dentro de la programación de las fiestas del Carmen, hoy y mañana es el día dedicado a los niños.
0: Gracias. Vamos ahora hasta Vigo, Viviana Villaverde.

0: derrumbe. En el Barbanza, fin de semana solidario, con una carrera multitudinaria por la diversidad en Ribeira y un pelotón solidario de ciclistas disfrutando del día de la bicicleta en Apobra. En Ribeira entraron a robar en un bar ubicado en la calle Romero Ortiz. Ayer por la mañana fue una única persona que rompió con unas piedras los cristales de una ventana y se introdujo en el interior. Y se fue al poco tiempo con la máquina registradora y una cortadora de fiambre. El propietario y la policía repasan las imágenes de las cámaras interiores para dar con el causante, precisamente, de dicho robo. Y en Aguiño, dentro de la programación de las fiestas del Carmen, hoy y mañana es el día dedicado a los niños.
1: Gracias. Vamos ahora hasta Vigo. Viviana Villaverde, buenos días.
2: Buenos días. Tenemos por delante una jornada con cielos nublados y máximas que se van a quedar en torno a los 25 grados. Arranca una semana en la que veremos en el banquillo al hombre acusado de asesinar a su expareja en Vigo, plantándole fuego en la parroquia de Valadares. Borja Rial se sienta mañana en el banquillo de la audiencia. Y hay polémica en la ciudad olívica porque el ayuntamiento ha prohibido las actuaciones de música en vivo en los chiringuitos. Grupos de música y afectados están en contra de la decisión. El ayuntamiento asegura que se estaban organizando conciertos sin permiso y superando la ocupación de espacio permitida. Tras las quejas de hosteleros y usuarios de playa, aseguran desde el ayuntamiento, se ha tomado esta decisión de prohibir los conciertos en los chiringuitos de playa. Y vamos a hablar de la plaga de velutinas que está golpeando fuertemente a los apicultores y a las abejas este verano. Vamos a hablar con productores de miel de Vigo, Pontevedra y Pontecesures. Hoy, además, se presenta en Vigo el Festival Sin Sal, que se celebra cada verano en la isla de San Simón, en la ría de Vigo, con cartel secreto y acceso en barco.
1: Gracias. Vamos hasta Coruña. Silvia Penelas, buenos días.
3: ¿Qué tal, Antía? Muy buenos días. En A Coruña amanecemos con 20 grados aproximadamente y tendremos máximas de 25, aunque con un poco de viento, todo hay que decirlo. Después de un fin de semana bastante intenso en la ciudad, con mucha programación cultural, uno de los protagonistas fue el Atlantic Pride, que ha llegado a su fin. Ayer estaba previsto que actuase Soraya en la ciudad, aunque finalmente tuvo que cancelar el concierto y fue sustituida por Leticia Sabater. Y también tuvimos actuación de Yandel en el Coliseum de A Coruña. Hablando de programación musical y cultural, déjame decirte que hoy se presenta oficialmente el Festival Noroeste. Sí que es cierto que ya conocemos algunos nombres. La alcaldesa Inés Rey anunciaba ya hace 2 meses que uno de los artistas que estaría en el Noroeste sería Dorian, pero también estaría Ses y otros artistas gallegos. Es la única parte que queda por conocer del programa de las fiestas de María Pita, así que estaremos muy pendientes del anuncio que se producirá hoy a las 11 de la mañana. Por cierto, también actuarán en A Coruña Hombres G, se suman al Recordafest, es una noticia que hemos conocido en las últimas horas. Y por lo demás, ha sido un fin de semana también marcado por, bueno, las diferentes tormentas que hemos tenido en la ciudad y en el área metropolitana, y bueno, un fin de semana tranquilo en lo que respecta a sucesos esta semana, sobre todo pendientes hoy mismo de esa programación del Noroeste y también otras actividades municipales, porque hoy, entre otras cosas, se celebra el Día Internacional del Sarcoma.
1: Gracias. Terminamos en Ferrol. Victoria Peña, ¿qué tal? Buenos días.
4: Hola, muy buenos días, Antía. En Ferrol hoy amanecimos con el cielo nublado y ahora mismo estamos a 17 grados, pero se prevé que las temperaturas asciendan hasta los 25. Lo más comentado de la comarca es el Festival de Ortigueira, que desde ayer se veían folkis por todos lados intentando volver a sus casas, copando estaciones de buses y trenes, aunque algunos esperan hasta hoy para regresar con más calma. El balance oficial del festival destacó que se desarrolló sin incidencias graves y con más gente que nunca en la acampada. Por otra parte, para terminar el fin de semana, en Ortigueira también, un helicóptero rescató a 2 bañistas con hipotermia en Morousos junto al festival. Este helicóptero salvó a estas 2 personas y otras 4 quedaron aisladas en la isla de San Vicente, pero salieron por su propio pie cuando bajó la marea. Por otra parte, durante la fiesta del pulpo en Mugardos, 7 personas resultaron afectadas por golpes de calor y tuvieron que ser atendidas por el equipo de sanitarios ya concentrado en Mugardos para la fiesta. Y otras 2 personas sufrieron cortes en los pies derivados de saltar a las rocas de la ría en este fervor de la celebración. Una de estas heridas con cortes necesitó que se desplazara el 061 con otra ambulancia a mayores. No acabaron aquí los incidentes registrados por la policía local de Mugardos. Hubo casos también de personas con problemas para ubicar el aparcamiento y recuperar sus vehículos, además que se extraviaron 2 carteras. Esto fue todo desde Ferrol, Antía. Salud.

0: Muy buenos días. Abrimos semana con todo lo que supone eso. Es lunes, está arrancando motores la vida prácticamente desde primera hora de la mañana, pendientes de muchas cosas, entre otras, pues del pronóstico del tiempo, que esta semana parece que baja, que hay nubes en el horizonte y que eso no va a impedir que se sigan celebrando fiestas y actividades como todo lo que vivíamos este fin de semana. Eso sí, a veces bajo rayos y truenos, en algún caso posponiendo o ampliando el horario para poder efectuar distintos tipos de festivales, claro, pero con el granizo, que la verdad es que fue impresionante. Y de hecho vamos a hablar hoy con Robert López Cajiao, que lo vivió en primera persona y que está a punto pues de arrancar una semana interesantísima en Miño, en donde va a haber un poco de todo. Nos lo va a contar él, va a tomar café con nosotros, pero hasta las 12 tenemos mucho que contarles. Está González Juanatey a un paso, pero a un paso de presidir la Federación Mundial del Corazón. Este prestigioso médico gallego, natural de Noya, avanza a la fase final para liderar la Federación Internacional de Referencia en Salud Cardiovascular. Esto que va a suponer para el doctor José Ramón González Juanatey, pues sin duda ninguna un paso importantísimo en su carrera profesional. Pero para el corazón, ¿qué va a suponer esto? ¿Qué cantidad de cosas se pueden llegar a hacer? Hay que estar pendientes de Río de Janeiro, porque la votación final va a decidir si la experiencia acumulada en los hospitales gallegos se va a convertir en la hoja de ruta de la salud cardiovascular mundial, consolidando pues eso, un liderazgo que combina ciencia, gestión y una profunda vocación humana. La verdad es que hoy se viene a tomar café y estamos muy, muy pendientes de lo que nos quiera contar el propio González Juanatey. Tenemos además muchísimas historias encima de la mesa para compartir con ustedes. Martín Fernández Vizoso ha recopilado una auténtica joya, La memoria de Mariñans, con muchísimas historias personales de gente que tiene mucho que ver con todo, con nuestras empresas, nuestro ADN, en definitiva. Con, por ejemplo, fíjense, historias de 27 voluntarios de la Mariña que murieron en Cuba defendiendo la españolidad de la isla. O todas las patronas que se trasladaron desde aquí pues a Bolivia, Perú, Colombia, México. Una historia de verdad que vamos a recoger con el propio Martín Fernández Vizoso, cuando nos contaba que un desconocido virus de la gripe dejó cientos de muertos en Amariña en 1918. Vamos a contarles con nombre y apellido todas las historias que podamos y que nos dé tiempo en el programa. Tendremos también a Soledad Felloza, balance de tantos y tantos días en donde hubo cantidad de oportunidades para conocer y charlar con muchos cuentacuentos de toda España y de otros países que se acercaban para compartir todo lo que supone pues esa narración oral y la recogida de todos los elementos que tienen que ver con también con parte de nuestra historia. Pero además tenemos a Gonzalo Alonso Abella, que va a llegar a las 11 aproximadamente para contarnos también lo que supone, pues entre otras cosas, las vacaciones, el verano, si vamos a leer más o no, si vamos a estar más pendientes pues de las redes o vamos a dejarlas un poquito, y ese homenaje también que le quiere hacer el propio Gonzalo pues a Bonnie Tyler. Así que yo creo que hay mucho que contar, mucho que compartir con ustedes. Tenemos en la dirección técnica a Darío Varela, tenemos en la redacción a Antía Díaz, también a partir de las 10 y de las 11 nos va a contar cómo arranca esta semana, pendientes pues del fuego de Almería, por ejemplo, que queda estabilizado, que los afectados vuelven a sus viviendas, la cantidad de problemas, incluso en accidentes, que nos dejó este fin de semana el tiempo, el parte meteorológico, y también todo lo que tenemos en torno a el marisco. Parece ser que se vive un verano con poco marisco, muy caro, y a ver qué nos cuentan también desde este punto de vista. Así que abriendo programa, nos vamos a conocer el pronóstico del tiempo.
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0: Lo dicho, después de vivir este fin de semana, vamos a ver cómo arrancamos. Tenemos en Meteo Galicia a Juan José Taboada. Buenos días.
1: Hola, ¿qué tal? Buenos días.
0: Rayos y truenos que dejan paso a una situación esta semana totalmente distinta.
1: Sí, exacto. Una semana bastante tranquila en lo meteorológico, casi un poco aburrida, diríamos, porque bueno, no vamos a tener avisos, no va a haber temperaturas demasiado elevadas. Tormenta puede haber alguna, pero bueno, nada comparable a lo que fue el fin de semana. El día más destacado, sin duda, el sábado, un sábado primero de muchísimo calor. Volvimos a recuperar los 40 grados en Ourense, superábamos los 35 en muchos otros puntos de Galicia. El bochorno era importante al principio de la tarde y luego pues se desarrollaron esas tormentas que estaban ya en el pronóstico, pero que fueron muy generalizadas, trajeron lluvias en algunos puntos de carácter casi torrencial, mucho granizo también y, por supuesto, muchísimo aparato eléctrico. Registramos más de 5.000 rayos, 3.000 de ellos entre las 6 y las 8 de la tarde. Así que, bueno, una tarde de sábado muy tormentosa. Ayer domingo tuvimos también algunas tormentas, pero quedaron bastante restringidas a puntos de la provincia de Lugo. Ya no fueron tan generalizadas, tampoco las temperaturas fueron tan altas. Y hoy ya pues puede haber una o dos tormentas, pero bueno, será algo muy aislado, muy ocasional, y las temperaturas en general por debajo de los 30. Así que va a ser un día de nubes en el Atlántico, nubes que podrían dejar alguna lloviznita aislada, alguna tormenta, como digo, también aislada en el interior, pero bueno, nada demasiado destacable. También se abrirán claros y las temperaturas, aunque no tantísimo calor como el que tuvimos la semana pasada, pues 24, 25 en el litoral, entre 25 y 30 en el interior. Así que más que suficientes para disfrutar de las actividades del verano.
0: Desde luego, semana, por lo tanto, la segunda quincena arranca un poquito más fresca y noches en las que se podrá descansar y dormir.
1: También, exactamente. También las mínimas, ya lo hemos notado esta madrugada, han sufrido una bajada significativa. Estamos con mínimas en torno a 14, 15, 16 grados. Son efectivamente pues madrugadas más frescas, combinadas con esas máximas que, como digo, nos permiten de sobra disfrutar del verano, pero sin grandes agobios, pues van a hacer que efectivamente podamos descansar muy bien durante esta semana.
0: Bueno, pues nada, nos quedamos con ese pronóstico así a grandes rasgos para los próximos días y seguiremos hablando del tiempo, que desde luego estos días también es noticia de portada. Juan José, gracias y buenos días.
1: Muy bien, buenos días, hasta luego.
0: Hasta luego, 9:09.
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0: Les decíamos que teníamos una publicación absolutamente preciosa, muy interesante desde todos los puntos de vista, con mucho ADN, con una fotografía de portada que ya lo puede decir absolutamente todo y con una firma que nos encanta tener en el programa. Él es natural de Cangas en Foz, lleva muchísimo tiempo dedicado a contar la historia de la diáspora mariñana, especialmente pues en zonas como Sudamérica, un trabajo que está pues dentro de esa memoria de Mariñans y hace unos días pues se presentaba en un punto que yo creo que hay que darle más recorrido. Estamos ya con la cuarta entrega y queremos que nos cuente absolutamente todo Martín Fernández Vizoso. Martín, ¿qué tal? Buenos días.
4: Buenos días.
0: Buenos días.
4: Eva, encantado de reencontrarte.
0: Lo mismo digo, y además con un trabajo que lo primero que cuando nos metemos de lleno ya en esas vidas, Martín, lo primero es vaya documentación, qué riqueza, todo lujo de detalles. Supongo que muchos de los descendientes o familiares están como con esa joya entre sus manos, ¿no?
4: Sí, sobre todo porque la documentación, como tú dices, es absolutamente rigurosa. porque procede en su mayor parte del Instituto Gallego Padre Sarmiento, Instituto de Estudios Gallegos Padre Sarmiento. Como sabes, yo trabajé muchos años contigo en la Voz de Galicia y enfrente casi de la Voz de Galicia estaba el Instituto Padre Sarmiento, en lo que ahora es Fonseca. Ahí se conservaban la mayor parte de las publicaciones que habían hecho los emigrantes en Cuba, es decir, en Cuba y en Argentina y en Montevideo, bueno, la prensa de la emigración. Entonces yo me leí la mayor parte de los periódicos de la emigración y fui anotando cosas que me interesaban de esta zona, fundamentalmente de la que yo procedo, ¿no? Entonces aparecen en esa prensa emigrante, era una prensa pues para cohesionar a la colonia y sobre todo para darles información de lo que sucedía en Galicia, ¿no? Y entonces ahí aparecen pues natalicios, muertes, sucesos, una nueva empresa, y de todo tipo de información que difícilmente se encuentra en la prensa gallega, porque era una información muy orientada a los emigrantes y a los que estaban fuera, en Cuba, en Argentina, etcétera, ¿no? De ahí procede la mayor parte de mi documentación, y luego pues tuve la suerte, tanto en el periódico como en la Diputación de Pontevedra, donde luego trabajé, pues de viajar, yo qué sé, una veintena de veces a la Argentina, a Uruguay, a Cuba y tal, y establecí muchos contactos. A mí me gusta mucho el mundo de la migración, y bueno, leí muchos libros y establecí contactos con muchos familiares. De todo eso, pues tengo un volumen de información, de fotos, de historias personales, que fui publicando desde el año 2015 todos los domingos en La Voz de Galicia, y una página, y luego la recogí en un libro que se llamó Memoria de Mariñans. Luego vino el segundo tomo, el tercero, y ayer, anteayer, en Ribadeo Indiano presenté el cuarto tomo, que como ves está editado, maravillosamente editado, por Teófilo Ediciones, sí. Y al que estoy muy agradecido.
0: Y que es una preciosidad, además, porque tiene mucho peso, pero peso desde todos los puntos de vista, y mucho ADN de Galicia. Vemos pues cómo nacieron empresas, cómo se crearon entidades como la Asociación Iniciadora y Protectora de la Academia Gallega, una asociación para promocionar todo lo que era. Sí,
4: cuéntanos. Sí, es una historia la que está incluida en el libro, de esas que digamos que somos un país de silencios, somos un país de que lo que no nos gusta lo ocultamos, lo agochamos, lo escondemos, no hablamos de ello, ¿no? Y efectivamente en Cuba, como tú sabes, sobre todo en Cuba vinieron los emigrantes, hicieron los signos básicos de la identidad de Galicia. Los emigrantes de Cuba estrenaron el himno con letra de Pondal y música de Pascual Veiga. Los emigrantes de Cuba diseñaron la bandera gallega, dieron a Galicia la bandera, y los emigrantes de Cuba decidieron, ya a principios del siglo XIX, decidieron constituir una asociación para proteger la lengua gallega. Es decir, ellos tenían clara la idea de que la lengua era un poco la identidad de un pueblo y que había que preservarla, cuidarla, etcétera, ¿no? Para eso crean una asociación que se llama Asociación Iniciadora y Protectora de la Lengua Gallega, a la cual aportaban dinero todos los socios, y con ese dinero pues se publicaron libros a Murguía, dieron becas a las hijas de Rosalía Castro, es decir, publicaron el libro No Desterro de Ramón Cabanillas. Es decir, iniciaron lo que luego fue la Academia Gallega ya en la posguerra. La historia que yo cuento es una historia de esas que está silenciada. Uno de los presidentes de la Asociación Iniciadora y Protectora de la Lengua Gallega era Ramón García Mon, que era un señor médico natural de Vivero. Ese señor trabajaba como médico en la Embajada de España en La Habana. Y, bueno, aparte de sus labores funcionariales y propias de su trabajo, se dedicaba, era un hombre, pues, por lo que se ve, de pocos principios éticos, y se dedicaba a redimir del servicio militar a quien le pagaba un dinero. Entonces, los muchachos que estaban emigrados y que temían tener que ir al servicio militar porque estaban declarados prófugos por cualquier ayuntamiento de Galicia. Hay miles y miles de chicos que se marcharon a La Habana con 15, con 16, con 17 años y que, claro, no podían volver porque en el momento que volvieran a España los reclutaban para el servicio militar. Entonces, este médico les arreglaba, por así decirlo, los papeles para librarlos del servicio militar a cambio de una cantidad económica. Uno de ellos, pues, que, con el que no cumplió lo prometido, lo pactado, y le entregó dinero, que era la Estrada, precisamente, lo mató. Lo asesinó por la espalda, y a pesar de que era una absoluta personalidad en Cuba, ya digo, porque era funcionario del Consejo de la Embajada de España, tenía una compañía de seguros, era consejero de un banco, era una personalidad, pero murió a tiro limpio y a tiro por la espalda de un emigrante despechado absolutamente, ¿no?
0: Total, es que cada historia, cada nombre propio que se cita da para otra publicación, ¿eh? Meterse un poco de lleno en la vida de todos y tener ahí pues cientos de ejemplares, vamos, de vidas.
4: Seguro que sí. No, y la mayor, yo, ¿sabes lo que ocurre? Que la mayor parte de la gente en Galicia asocia emigración a triunfadores. Claro, la gente conoce de la emigración, pues no sé, a Pedro Murias, a García Barbón, a Policarpo Sanz, a los hermanos Blanco de C, es decir, a los grandes filántropos, a los grandes nombres de la emigración que aportaron dinero, que se enriquecieron y que dieron cosas a sus pueblos. Pero la emigración tiene naturalmente un componente de derrotados tremendo, es decir, la minoría triunfaron. La mayoría, claro. Por así decirlo, empató, pero hubo una gran cantidad de gente que fueron perdedores y que perdieron absolutamente todo en la migración. Y a mí los que me interesan no son esos los triunfadores, lo que me interesa es contar vidas humanas. Yo soy, a fin de cuentas, un periodista y me interesa contar las historias de la gente, historias humanas. Y en ellas yo creo que hay una que prevalece por encima de todo, que es la historia de una muchacha que se llamaba Dolores Vázquez Canoura. Y esta muchacha regresaba en abril de 1916 en un barco que se llamaba la Infanta Isabel, que era de la compañía Pinillos de Santander, ¿no? Regresaba con tres niños de 1, 3 y 4 años. Regresaba sola, enferma y en pasaje de tercera, pagado por la Beneficencia Gallega. La Beneficencia Gallega, sabes que era una asociación que había en Cuba, pues para estos casos, ¿no? Para retornar a los que no tenían dinero, a los pobres, para ayudar a los que no tenían recursos, ¿no? Bueno, en el medio del viaje, esa señora muere, porque viene muy enferma, muy debilitada, muy pobre, ¿no? Muere en el medio de la travesía y entonces, naturalmente, el capitán del barco tiene que cumplir la ley de navegación marítima de esos momentos, que es hacerle un funeral a bordo y tirar el cadáver al mar. Entonces se hace el funeral y tiran el cadáver al mar. Y allí quedan tres criaturas de 1, 3 y 4 años que no saben a dónde van, ni dónde vienen, ni cómo se llaman, ni quiénes son sus padres, ni si los tienen, o sea, no saben nada, apenas saben hablar. Entonces, un señor que viene en ese barco, un emigrante retornado, que se llamaba José Acevedo Martínez, y era de Adevesa, Ribadeo, ese señor propició una colecta que recolectó 1.500 pesetas de la época en 1916 para proteger a aquellos niños, y cuando llegaron a puerto los dejaron en una pensión en La Coruña a cargo de ese dinero, que los cuidaran, los limpiaran, etcétera. Y él, José Acevedo Martínez, y un señor de Opino, que no recuerdo ahora el nombre, de Opino en Santiago, se dedicaron a visitar las diputaciones, los archivos diocesanos, etcétera, para ver quién podía, de dónde podía ser aquella mujer, porque los niños unas veces decían que eran de La Coruña, otros decían que eran de Lugo, bueno, en fin, eran niños, ya digo, de 1, 2 y 4 años. Entonces, al cabo de unos meses, logran concretar que la chica, la niña muerta, la mujer muerta, era de San Isidoro de Omonte, una parroquia de Xove, cerquita de Vivero. Fueron allí y efectivamente encuentran a sus padres, que sí, que les dicen que su hija se marchó a Cuba hace 6 años, cuando tenía 17, porque un señor de Vivero le había prometido un trabajo allí que le iba a ir muy bien. Al cabo de 6 años, esa chica vuelve, no sabían nada de ella los padres, vuelve y le sucede lo que pasó. Entonces esos niños los dejaron con los abuelos, se quedaron allí. Yo conocí a uno de ellos que se llamaba Ronaldo y se murió hace 4 o 5 años, ¿no? Y esa fue la historia que revela pues esas mujeres invisibilizadas, marginadas, discriminadas, es decir, maltratadas en la emigración, porque, entre otras cosas, el centro gallego de La Habana las excluía, no les prestaba asistencia médica y asistencial, porque era caro el mantenimiento de las mujeres y las frecuentes enfermedades que tenían.
0: Qué vida, desde luego, compleja, complicada, dura, ¿verdad? Así se refleja con muchas cosas. Aparece la peste, también aparece cómo hubo un empujón tremendo a Vigo, precisamente por las fábricas de salazón, por el tráfico marítimo, lógicamente, y otras historias, como la mayoría de las casas de empeños y préstamos, que eran de migrantes, justamente de Amariña, ¿no?
4: Claro, los migrantes, ¿cómo diría yo? Sobre todo aportaron a Galicia, es decir, los ganadores, es decir, los triunfadores, Policarpo Sanz o García Barbón, ya que citas Vigo, ¿no? Y los grandes triunfadores, los que empataron, es decir, los que ganaron una cosa y otra, todos aportaron unas cosas que eran ideas novedosas, ideas que aquí no se conocían, iniciativas pioneras, distintas, empresariales, y entonces ellos supusieron el gran desarrollo, la modernidad de Galicia. La primera modernidad de Galicia se debe a los emigrantes, porque ellos traen pues cosas tan simples como, por ejemplo, una tintorería que no existía en Galicia, y eso lo hacían pues gentes del común. Otros traen, por ejemplo, empresas de tranvías, el caso de Vigo, ¿no? Las empresas de tranvías de Vigo, que es producto de los emigrantes. Tranvías, empresas hidroeléctricas, por ejemplo, para facilitar luz pública a las ciudades. Eso lo hicieron los hermanos Barcia Boente, que eran de Ponteareas, y digamos que llevaron la luz pública a su pueblo, que antes no había ese alumbrado público. Es decir, los emigrantes aportaron multitud de cuestiones novedosas, pioneras en Galicia, que supusieron un despliegue económico importantísimo y, sobre todo, la primera gran modernidad. Sobre todo, además, en el mundo de la pesca y en el mundo agrario. En el mundo agrario, pues, con las grandes donaciones, por ejemplo, de Pedro Murias, ¿no?
0: Bueno, se recoge también, como no podía ser de otra manera, lo que supuso Clara Campoamor, el voto femenino. Claro, estamos en un momento en donde hay mucho que contar también históricamente, ¿no?
4: Mucho que contar, porque además estamos en un momento en donde determinados movimientos sociales, claro, de hoy buscan referentes en la historia. Es decir, hoy, pues, por ejemplo, el feminismo, ¿no? El feminismo necesita referentes, pero claro, los referentes son mínimos, porque las mujeres estuvieron muy marginadas, muy detrás de los hombres, muy invisibilizadas, ¿no? Y a veces se cuentan esos referentes idealizándolos, no contando la realidad como fue, sino idealizándola. El mejor caso es una asociación que se llama la Asociación Hijas de Galicia, que fue la asociación de mujeres más grande del mundo. La Asociación Hijas de Galicia llegó a tener 60.000 asociadas antes de ser intervenida por el gobierno de Fidel Castro, ¿no? Pero bueno, esa asociación, claro, nace en Cuba cuando el centro gallego no atiende a las mujeres. Y no las atiende porque el parto cuesta mucho dinero, tienen que estar muchos días en la clínica, las medicinas, y no resultaban rentables. Entonces las mujeres, el centro gallego decide excluirlas de sus servicios del centro gallego. Por otro lado, los dirigentes de Cuba no querían que hubiera emigración femenina gallega, porque según sus principios, según sus ideas, ellos consideraban que se despoblaría Galicia, que no había el desarraigo familiar, que no, es decir, no se mantendría la demografía en Galicia. Ellos no querían que emigraran las mujeres, pero el hecho es que sí lo hicieron y en condiciones complicadas. Entonces, cuando están en Cuba y se encuentran que no tienen servicios médicos, protección asistencial, etcétera, algunos emigrantes, por ejemplo, todos los presidentes de esa asociación eran hombres, bueno, pues algunos emigrantes constituyen una mutua por el cual las mujeres emigrantes aportaban una cantidad mensual mínima, pero que les daba derecho a tener asistencia en convenios con clínicas privadas o les daba derecho a medicinas. Así nació Clínica, Hijas de Galicia en 1917, aunque antes había habido una entidad parecida, que era Solidaridad Pontevedresa, pero en 1917 nace Hijas de Galicia y nace siempre dirigida por hombres. Todos los presidentes son hombres. Antonio Bouso, José Fernández Albo, que era de Vivero, Luis Cotarelo Reinante, que era de Ribadeo, todos eran hombres. Pero en alguna ocasión la vicepresidenta era una mujer, porque era la que orientaba las necesidades que precisaban las mujeres, etcétera. Y ahí destacan, naturalmente, como tú has dicho, las pioneras del feminismo gallego. En particular, una señora de Mondoñedo que se llamaba Andrea López Chao, que era la directora del plantel Concepción Arenal, el colegio del centro gallego, que tenía 3.000 alumnos. Esta señora era la directora, y esta señora participó en la en el primer congreso femenino de Cuba, y allí reivindicaban el voto, reivindicaban la asistencia, luchaban contra la prostitución. Es decir, ahí realmente empezó las pioneras de un incipiente feminismo gallego que tuvo continuidad en Argentina, ¿no? Con otras mujeres como Ángel Vázquez, Felicia Huber, Maruja Boga, bueno, mucha gente.
0: La verdad es que es impresionante, además con tantos detalles nos situamos pues en muchos escenarios, incluyendo por supuesto vivienda, atención sanitaria, como se hablaba pues de esos panteones para enterrar a los suyos. Es un trabajo que, como dice Pilar García Negro justamente en esa introducción, es una especie de homenaje, ¿no?, a voces perdidas, a voces, a gente que nunca se debieron de quedar en el baúl de los recuerdos. Claro. Por eso nos parece que eso que también se cita, a Mariña, donde todo está por vir, en un cachega, creo que es muy apropiado también, ¿eh, Martín?
4: Sin lugar a dudas, porque a Mariña sabes que es una zona de Galicia muy bella y muy rica, pero que está fuera de los circuitos de Galicia, ¿no? Es decir, en España, lamentablemente, giramos en torno a centros. El centro que durante muchísimos años fue Madrid, la España Radial, el kilómetro cero, todo giraba en torno a Madrid. Luego, con las autonomías, pues establecimos capitales, Barcelona, Bilbao, Sevilla, Santiago de Compostela, etcétera. Entonces hay un nuevo centrismo en torno a esas capitales y parece que todo lo que no gira en ese entorno no existe. En Galicia yo creo que es particularmente grave, porque yo creo que hay dos Galicias clarísimamente. Yo que viví en las dos, la mayor parte de mi vida viví en una, que es la Galicia donde vive la gente, donde se invierte, donde hay grandes empresas, la Galicia que está vertebrada en torno a la AP9. Es decir, hay una Galicia de Tui, Vigo, Pontevedra, Santiago, La Coruña, Ferrol, Rías Baixas, que ahí pues ahí vive el 75% de la población, hay las grandes inversiones y está, digamos, la gente. Pero hay otra Galicia prácticamente desértica, que es la Galicia interior de Orense y Lugo, que eso se muere salvo que las instituciones hagan algo. Y entonces en esa vía, en ese lugar intermedio, está Amareña, porque tiene recursos propios. Tú tienes que el puerto de Burela y el puerto de Celeiro son el segundo puerto por facturación pesquera de Galicia. Es decir, el primero es Vigo y luego es Burela-Celeiro, ¿no? Entonces está Alcoa, bueno, tiene recursos propios y tiene el paisaje, el turismo, la riqueza forestal. O sea, sobrevive, pero sobrevive por sus propios recursos más que por ayudas institucionales que me temo que van mucho más pues a Ferrol, Las Pontes, a Vigo, que a estas regiones alejadas del entorno de la capital de Galicia y que deberían ser potenciadas para reequilibrar Galicia y hacer un poco, contribuir más un poco a la justicia distributiva.
0: Pues, ¿qué vamos a decir? Que lo mejor es que se metan ustedes de lleno en estas páginas, en estas vidas, en la memoria de Mariñans, que tienen a ese portavoz tan extraordinario que es Martín Fernández Vizoso, poniendo muchas cosas en su sitio. Martín, muchísimas gracias por arrancar con nosotros semana. Que sea, pues, todas las presentaciones que haré, todas las voces que te devuelva esta publicación, que sean, pues, satisfactorias, porque al final también es un trabajo importante el que se deja ahí para el recuerdo.
4: Claro, espero que sí, espero hacer una presentación en Santiago, a la que lógicamente estás invitada, y te agradezco mucho, Eva, pues este tiempo y este tiempo de radio y el prestigio, tu prestigio profesional puesto al servicio de, digamos, de la proyección de mi libro y del mío propio. Así que te agradezco especialmente y te doy pues mis mejores recuerdos hacia ti.
0: Y yo un abrazo y seguramente muchos de los que nos están escuchando también se sientan identificados. Gracias, Martín, y hasta pronto, espero.
4: Muchas gracias, Eva. Gracias.
0: Un abrazo.

es de estos temas que da un poquito de pena hablar por encima, ¿verdad? Porque claro, el Aleluya pues es sin duda ninguna sobrecogedor, muchas versiones estupendas. Vamos a coger pues esa canción escrita por Leonard Cohen tras 7 años de trabajo, publicada en 1984, que trascendió a un montón de versiones. De hecho, se convierte en un himno universal que mezcla lo sagrado y lo secular. Esta primera, de Andrea Bocelli, pues claro, nos encanta este cantante, músico, escritor y productor musical italiano, después de actuar por las noches en bares de piano y competir en concursos de cantos locales, firmó su primer contrato discográfico. Qué suerte tuvimos, y nos lleva pues a una trayectoria impresionante, con 15 álbumes de estudio en solitario, pero ojo, también con música pop, pop y clásica, 3 de grandes éxitos y 9 óperas completas. Sus 75 millones de discos de todo el mundo avalan lo que estamos diciendo, y es pues un lujo tenerle, como decíamos, en el programa. Hablamos de esa combinación de referencias y figuras bíblicas como Sansón, como Dalila y como el rey David, pero nos vamos con una voz femenina, Angélica Hale. A ver, ¿qué les parece a ustedes?

es una cantante, compositora, actriz filipino-estadounidense. Salió del America's Got Talent y quedó segunda, pero desde luego borda algunos temas como este que estamos escuchando. Más versiones, Darío, pues nos vamos con Lucy Tomás.

Y lo de siempre, si la canción es bonita, es difícil hacer malas versiones. Con esta voz femenina, con Lucy, que obtuvo el reconocimiento público por sus apariciones también en programas de talentos. Desde entonces pues ha lanzado varios álbumes y también se dedica al mundo del teatro. Desde muy pequeñita empezó a cantar y con 14 años ya se dio a conocer públicamente, así que queda mucho por escribir. Hay una preciosa versión que conocimos o que nos la pedía en su momento Pablo Mosquera desde Amariña, y es esta en la que interviene también José Feliciano.

este virtuoso ejecutante de la guitarra española, con esa voz, con más de 600 canciones, también versiona este Aleluya. Pero claro, si no ponemos a Leonard Cohen, pues quedaría parte de esta historia sin escribir. Es una composición famosa por combinar referencias a figuras bíblicas, decíamos, como Sansón, Dalila y el rey David, con reflexiones sobre el amor, la traición y la complejidad de las emociones humanas. En lugar de un rezo religioso, el coro Aleluya funciona como una celebración de la vida y de la aceptación de la realidad con todas o en todas sus luces y sombras. Hay mucho que contar todavía de esta historia de la canción. La escribía Leonard Cohen, como decíamos, en 1984. Fue lanzada justamente en ese año. Como pasa a veces, la discográfica dijo que no le gustaba absolutamente nada. Fue rechazada y tardó 7 años más en componerse, pasando a ser un desastre comercial y a convertirse, pues, en ese tiempo en uno de los himnos más versionados y universales de la historia. Rechazo inicial, aceptación total, y nos quedamos con Leonard Cohen.

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0: Estamos en las 10 de la mañana. Ya saben que a esta hora y a las 11 en punto nos vamos hasta la redacción. Vamos a saber cómo arranca esta semana en la voz de Antía Díaz. Buenos días, Antía.
1: ¿Qué tal, Eva? Buenos días. Vamos a comenzar esta mañana con una noticia que conocíamos esta madrugada. Un hombre ha sido encontrado muerto en la extinción de un incendio en un cobertizo en el municipio de Abaña, en la provincia de A Coruña. El 112 informa de que el fuego se inició en un alpendre anexo a una vivienda ubicada en Osino, en Abaña, sobre las 4 de la mañana. El fuego destruyó el alpendre, que había sido una carpintería. Según explicaron los vecinos, a través de sus llamadas al 112, en esa casa habitaba una madre con su hijo. La señora estaba fuera de la vivienda, pero no así su hijo, que no había sido localizado todavía. Más tarde, los bomberos de Santa Comba encontraron el cuerpo sin vida de un hombre en el interior del cobertizo en llamas. El fuego quemó todo el interior, aunque aún aguardaban maquinaria propia de carpintería. Además, colapsó el techo sin que la vivienda colindante sufriera daños. La mujer necesitó también ayuda médica. Hablamos además del incendio en la provincia de Lugo, en concreto en Rivas de Sil, que continúa activo desde las 6:20 del pasado sábado. El incendio en la parroquia de Soutordei, que según las últimas estimaciones afecta una superficie de cerca de 140 hectáreas. En este incendio fue preciso declarar la situación 2 como medida preventiva por su proximidad al núcleo de Chentas, una situación que quedó desactivada en la madrugada del domingo. Como decimos, es el incendio más importante activo hasta ahora en Galicia. Ha quedado controlado el de Vimianzo Laxe. Fueron dos incendios que comenzaron también el sábado por la tarde, el primero en Vimianzo, el segundo en Laxe, que se fusionaron en un único incendio tras unirse los iniciados en la parroquia de Salto en Vimianzo con el de Nande en Laxe. Según las últimas estimaciones provisionales, el incendio afecta en conjunto una superficie de cerca de 220 hectáreas. En este caso, el incendio se da por controlado. En el caso del incendio de Almería, el incendio de Los Gallardos, la Junta de Andalucía prevé una nueva desescalada del incendio que camina ya hacia el control. Ayer quedaba estabilizado y se siguen buscando posibles víctimas. Hay 13 fallecidos, 10 desaparecidos. El gobierno francés ha buscado una ciudadana desaparecida en el incendio de Los Gallardos, mientras que el rey Carlos III, el rey de Inglaterra, ha trasladado sus condolencias al rey Felipe VI por las víctimas del incendio. También el gobierno está en contacto con el Reino Unido y con Bélgica por los afectados en el incendio. Está previsto que hoy el presidente del gobierno, Pedro Sánchez, junto con el presidente de la Junta de Andalucía, Juanma Moreno, visiten zonas afectadas por el incendio de Los Gallardos. También el líder del Partido Popular, Alberto Núñez Feijóo, se va a trasladar este lunes a Almería y se va a reunir con el presidente de la Junta de Andalucía. Por lo demás, en esta mañana hablamos también de autónomos. Si esta mañana hablábamos de bajas, de cómo afectan las bajas a los autónomos, hoy hablamos de los precios que han tenido que subir. 3 de cada 4 autónomos han subido precios en el último año por el aumento de costes. Según un informe, el barómetro trimestral de la Federación de Autónomos ATA, publicado este lunes, el 75,6% de los autónomos ha subido los precios desde junio de 2025 para afrontar el alza de costes, en tanto que más de la mitad, el 54,2%, prevé tener que volver a subirlos en lo que queda de año.
0: Así va la mañana, gracias a nuestra compañera Antía Díaz. A las 11 en punto volveremos hasta la redacción y, como es habitual, y mientras tanto, seguimos.

Estamos en las 14 minutos hasta las 12. Les vamos a contar un montón de cosas, entre otras, pues esa palabra vacaciones que ya empieza a sonar. Muchos están en ello, otros preparándose. Empieza a sonar con mucha fuerza, ¿verdad? Pues hoy con Gonzalo Alonso Abella vamos a hablar de las tendencias en redes sociales para este verano. Y para todo lo que nos queda por vivir todavía. Él dice que se escucha muy habitualmente, que vamos a leer un poquito más. Esto lo comparten, son de los que se llevan el libro a la playa o a través de distintos soportes, porque ahora se puede leer de muchas maneras. ¿Leen más o todo lo contrario? ¿O leen más en activo cuando están ya incorporados al trabajo? Bueno, vamos a comprobarlo, vamos a ver. También dice que sacaba esa tortilla de microondas para pasar a disfrutar de nuestra gastronomía y bien a fondo, que solo se vive una vez y hay que disfrutar de todo. Justamente en un día en el que es noticia de portada en La Voz de Galicia que estamos viviendo un verano con poco marisco y muy caro. Dicen que pues en las plazas de abastos está ganando terreno el marisco foráneo. Esto es un poquito preocupante, lo vamos a comentar también. Y, por supuesto, más cosas, porque hasta las 12 da tiempo absolutamente a todo. Hablaremos de si nos despedimos del teléfono móvil en vacaciones o no. A ver qué nos dicen ustedes. Nos iremos a Vila García para hablar del festivalle, que está pues en pleno fervor. Estamos en los días clave. Tendremos a Robert López Cajiao y tendremos una entrevista. Yo creo que si hay algún corazón que ahora mismo está acelerado, tiene que ser el suyo, pensando en lo que va a pasar en octubre. Vamos a poner un café enseguida a alguien a quien sinceramente admiramos profundísimamente. Él es José Ramón González Juanatey. Vaya vida, vaya historia y lo que queda por escribir.

0: Si es que tenemos que presumir, claro que sí, y tenemos además que de alguna manera pensar en lo que se aporta desde aquí gracias a los grandes y buenos profesionales que tenemos. Fíjense, la semana pasada pues nos hablaban de el doctor José Ramón González Juanatey, nos contaban que había sido seleccionado para disputar la fase definitiva en las elecciones a la presidencia de la Federación Mundial del Corazón. ¿Esto qué quiere decir? Pues que hay solo otro perfil que va a competir, si se puede decir lo de competir, con el doctor José Ramón González Juanatey. Va a ser en octubre, vamos a estar todos muy pendientes, pero desde luego, salga o no salga, el doctor González Juanatey tiene en su haber ya reconocimientos, premios y sobre todo muchas vidas, que en alguna ocasión nos contó de un paciente que le dijo, pues yo quiero seguir en sus manos, si tiene que cruzar el charco lo cruza, pero yo no quiero soltarle. Bueno, ¿cómo tiene el corazón, doctor? Buenos días.
1: Espero que bien, espero que bien.
0: Sí, enhorabuena, ¿eh?
1: Sí, bueno, ahí había varios candidatos y al final el Comité de Nominaciones de la Federación Mundial de Cardiología decidió que compitamos finalmente dos, que es Jun Boyi, que fue el presidente de la Sociedad China de Cardiología, y yo. Mi propuesta es por la Sociedad Europea de Cardiología, y que, bueno, es una de las sociedades más potentes a nivel mundial. Y bueno, mi compromiso es un reto, es todo un reto, y la dimensión es importante porque votan todas las sociedades de cardiología y fundaciones a nivel mundial, porque en el fondo la federación es como una sociedad de sociedades, de todas las sociedades de cardiología del mundo, y es un poco el brazo de enfermedades cardiovasculares de la Organización Mundial de la Salud. Tiene responsabilidades importantes, sobre todo en decidir cuáles son los proyectos en salud cardiovascular prioritarios en el mundo. Y creo que esto es muy importante, definir que a día de hoy hay millones, yo diría, miles y millones de personas que se mueren de enfermedades cardiovasculares que, desde mi perspectiva, serían relativamente fáciles de erradicar. Imagínate como la fiebre reumática, que es una enfermedad que afecta a las válvulas del corazón y que se desencadena por las amígdalas, por infecciones de estreptococos, de las anginas, de las amígdalas, y aquí está erradicada desde hace muchos años, pero en muchos países de África, de Asia, de Latinoamérica, se lleva la vida de miles y miles de gente joven, y eso es una prioridad. Se tiene que erradicar. El mundo de tecnología como ahora, de inteligencia artificial aplicada a la salud, no se puede permitir que haya tantos jóvenes que se mueren por algo que es fácil de prevenir. O en Latinoamérica, por ejemplo, el Chagas, que es una enfermedad también parasitaria que destruye el corazón y mata a personas muy jóvenes. También es otra de las prioridades que si yo salgo elegido tendría, como erradicar el Chagas de la superficie de la Tierra. En definitiva, concentrar una federación tan importante como esta, que en el fondo recoge una estrategia, o debe recoger y debe implementar una estrategia de salud cardiovascular global en los más vulnerables, en la gente más vulnerable. También estimular a los países y ayudar a los países con menos recursos para erradicar este tipo de enfermedades del corazón que matan a tanta gente, más allá de otra serie de enfermedades, como es la hipertensión, como es la epidemia de obesidad, y algo para mí crítico, que es reforzar los sistemas públicos de salud. Nosotros vivimos en un mundo relativamente privilegiado, vivimos en ese 5% de privilegiados a nivel mundial, y tenemos hacer estrategias con los países, con países de África, de Latinoamérica, de Asia, para potenciar sus sistemas de salud, que a veces son extraordinariamente rudimentarios, y ahí nos tenemos que encontrar todos, los gobiernos de los países ricos, estrategias más transversales y globales, que de alguna forma también la Federación Mundial del Corazón tiene que dirigir para reforzar los sistemas públicos de salud, en donde la gente, con independencia de su nivel socioeconómico, de su procedencia social, pueda tener salud. Porque al final la salud es economía, es riqueza. Si no hay salud, no hay nada. Hay pobreza, porque es un círculo terrible, vicioso de salud, enfermedad, pobreza, más enfermedad. Y tiene que romperse. La generación de riqueza parte sobre todo por la generación de salud. Y eso sería un poco mi visión de algo que sin duda, como tú decías, es un reto extraordinario, pero bueno, al final no queda más remedio que asumir este tipo de retos. Es un estímulo, hay un equipo grande al final, o habría un equipo grande, y ahora quedan 2 meses de trabajo para, bueno, intentar convencer que el proyecto que desde Europa, aunque en el fondo yo también gozo del apoyo de todas las sociedades latinoamericanas con las que siempre he tenido una especial relación, y España tiene que pensar, y Galicia en concreto, que es extraordinariamente bien recibida en Latinoamérica, que esa es nuestra casi prioridad. Europa es nuestra prioridad, pero Latinoamérica tiene que ser una prioridad al menos equivalente para nosotros. Pues bueno, también de alguna forma la sociedad americana. Veremos un poco cómo transcurren estos 2 meses, que van a ser un poco movidos también de viajes, ¿no?
0: ¿Y quién tiene la capacidad de votar para que salga elegido?
1: Todas las sociedades del mundo de cardiología, todas las sociedades de todos los países. Hay aproximadamente unos 300 entre sociedades y fundaciones que tienen la capacidad de votar. Se abre un periodo de votación, que es durante el mes de septiembre, y el resultado de la votación se hace público el día 9 de octubre en el Congreso Mundial de Cardiología, que este año además coincide con el Congreso Brasileiro de Cardiología en Río de Janeiro, y allí se hará público y, bueno, nada, ya se conocerá un poco el resultado final. Pero estoy realmente ilusionado, realmente también responsabilizado y un poco abrumado de que todos los candidatos que habían nos hayan seleccionado pues a Jumbo y a mí, pero sí, esas serían mis prioridades, y yo quiero trasladar bien que esas serían mis prioridades. Mis prioridades no va a ser la alta tecnología de entrada, sino va a ser intentar concentrar una federación tan potente y con tanta influencia en la Organización Mundial de la Salud, en países, en los países ricos, en tal, que tienen que ponerse como objetivo en un horizonte temporal relativamente corto erradicar enfermedades que son relativamente fáciles de erradicar, pero que en este momento están matando a tantas miles y miles de personas a nivel mundial, y reforzar los sistemas públicos de salud. Fíjate que en España nuestra mayor riqueza es la sanidad pública y la educación pública. Es la forma en que tenemos de crecer. Pues tenemos la salud garantizada, más o menos, la educación garantizada, pues podemos pensar en crecer. Hay países donde si tú naces pobre, mueres pobre, no tienes posibilidades de cambiar, y si tienes la desgracia de tener algún tipo de enfermedad, pues vas a gastar casi todos los recursos y a veces no vas a ser capaz de poder tratarte de forma correcta. En cambio, nosotros estamos en un modelo social que de alguna forma tenemos que expandir, porque en el fondo la sanidad pública, imagínate, siempre digo que es el mayor logro social que hay aquí, porque tiene que permitir el acceso a gente sin recursos o con menos posibilidades a una salud de excelencia, y es el mayor ascensor social, sanidad pública y educación pública, porque tienes la parte más básica de tu vida resuelta y puedes pensar en poder progresar. Pues ese es un poco el mensaje que de alguna forma tenemos que trasladar a nivel global, pero no solo trasladar el mensaje, sino pensar cuáles son las mejores estrategias para que en el mundo haya más salud en general y más salud cardiovascular, que es nuestro objetivo, ¿no?
0: Desde luego, si la oportunidad de votar fuese para los pacientes, gente que pasó por su que pasaron por sus manos, que hoy pues lo cuentan, seguramente tendría una mayoría absoluta y no habría vuelta de hoja. ¿Qué tal es el otro candidato que resaltaría? Seguramente no nos esté escuchando, pero por conocer, bueno, ¿ante quién nos enfrentamos?
1: Bueno, Jumbo fue presidente hasta ahora de la Sociedad China de Cardiología, que como puedes comprender, yo he estado en su último congreso, es una sociedad con una dimensión brutal desde nuestra perspectiva, porque son miles y miles y miles de asociados, tiene una dimensión enorme. Y China es un país fantástico, con un desarrollo económico exponencial, cambia, yo diría que casi cada día, y tiene, él tiene también el potencial, la visión desde China, un poco de lo que debe ser, ¿no? Pero bueno, yo diría, y es un cardiólogo muy reputado, sobre todo en Asia y a nivel internacional también, porque él ha estado, y estamos juntos en este momento en la dirección de la World Heart Federation, formamos parte del Board, yo representando un poco a Europa y él representando a lo que representa China, por el potencial que tiene. Pero bueno, yo diría que nuestra visión desde Europa puede ser un poco más, y esta visión, yo creo que de focalizarse en la vulnerabilidad, en promover salud cardiovascular para los más desfavorecidos, bueno, veremos si al final ese mensaje llega a la sociedad. Yo creo que sí. La Sociedad Europea de Cardiología está haciendo un trabajo importante también de comunicar este mensaje, y si realmente veremos qué sucede. Pero si no, pues bueno, también competir en un proyecto al que nunca había tenido la perspectiva, me tengo que decir. Yo he sido presidente de la Sociedad Española de Cardiología, he estado en la Sociedad Europea de Cardiología y en la Sociedad Interamericana, pero nunca lo había tenido como perspectiva, es decir, poder liderar y presidir la Sociedad Mundial del Corazón, que en el fondo es un gran reto, pero bueno, también quizás una gran oportunidad. Y ahora, ya que estamos aquí, ya que nos han elegido a dos de todos los posibles candidatos que había, vamos a intentar transmitir lo mejor posible nuestro mensaje y hacerlo lo mejor posible desde aquí, desde Galicia, que yo creo que también es importante para mí transmitir la imagen de España, la imagen de Galicia en concreto, para mí es muy, muy importante, ¿no?
0: Totalmente, esa ruta de Galicia hacia Río de Janeiro, que va a ser exactamente del 8 a 10 de octubre, es muy significativo. Pero fíjese que resaltan, sobre todo de su trayectoria, como una especie de programa, ¿no?, de cómo es nuestro candidato. Bueno, dicen que para usted la sanidad no es un ejercicio burocrático, sino una herramienta transformadora, promoviendo el fortalecimiento de la atención primaria, lo que nos comentaba antes, la equidad en el acceso a fármacos innovadores y la continuidad de los cuidados médicos. Esto que parece que cae de cajón, quizás sea una asignatura preocupantemente pendiente, ¿no?, en muchos casos.
1: Sí, nosotros tenemos que reflexionar a nivel global, porque como te digo, nosotros, una vez que tú ves realidades de otros países, en África, en Latinoamérica, en Asia, te das cuenta realmente que estás en un mundo con un cierto privilegio que nos hemos construido entre todos. Primero, esto lo hemos construido todos. En España todos hemos contribuido, los que nos han precedido, a crear la sanidad pública, la educación pública. Por eso es un reto tan importante, porque si la sanidad pública se deteriora, en este momento a la sanidad pública van los más ricos y los más pobres, porque es donde está la excelencia de la medicina. También en la privada, que está llevando un desarrollo importante, pero yo no veo a veces ni pública ni privada. Yo creo que lo que hay que es medir cuál es la calidad de los servicios que nos ofrecen. Los ciudadanos tenemos derecho a saber que si nos tratan en determinado sitio, cuáles son los resultados, si nos operan, cuáles son los resultados. Eso se tiene que transparentar. Hay que transparentar los resultados en salud, porque es la mejor herramienta para progresar. Porque si tú sabes que te van a medir y en salud no queda otra que nos midan, pues tú, primero, medir es para ver qué oportunidades de mejora tiene. A veces los médicos somos un poco reacios a que nos midan, pero necesitamos medir para ver qué oportunidades de mejora tenemos, porque si no medimos, no sabemos dónde poner mejor las políticas sanitarias. Galicia es un ejemplo fantástico, porque tiene un sistema Janus donde está la información de salud de todos los gallegos, de millones y millones de gallegos. Esa información debería ser la base de la política sanitaria de Galicia y de España, y ahora hay un plan europeo de salud cardiovascular, donde yo también he tenido la oportunidad de colaborar y ver qué hay que medir para ver dónde están las oportunidades. Galicia sería un buen laboratorio de medir, porque tenemos todos los instrumentos para ver dónde invertir, dónde desinvertir, porque igual no aporta valor, y luego, con esos resultados, fortalecer la incorporación de la innovación, porque todos tenemos derecho, en modelos como el nuestro, a que nos traten de una forma adecuada. Nosotros también tenemos que ser conscientes, porque, bueno, ya no digamos las enfermedades cardiovasculares, que tienen una capacidad de prevención mejor que las enfermedades infecciosas. En este momento, en muchas cosas de cardiología, casi enferma el que quiere, un poco porque tiene hábitos de vida, pero a veces esos hábitos de vida están condicionados incluso por tu nivel socioeconómico. La gente tiene acceso o menos acceso a una alimentación de calidad, la importancia del ejercicio, de no fumar, crear ámbitos saludables, y aquí hay que concentrarse también en España y en Galicia en los más vulnerables. Hay un estudio que se hizo durante el tiempo que un gallego fue ministro de Sanidad, José Miñones, yo tuve la oportunidad de colaborar con él, donde se ve que la enfermedad cardiovascular se está concentrando en los niveles socioeconómicos más bajos. porque el estilo de dieta es peor, hay menos ejercicio, fuman más, más peso. Por eso también en nuestros entornos nos tenemos que concentrar y proteger a los más vulnerables y aumentar el nivel educativo, el nivel económico, generar riqueza para los más vulnerables, porque es en ellos donde, y también en nuestros modelos, donde nos tenemos que concentrar. Y ahí educación pública, sanidad pública y ayudas sociales son algo que debería ser innegociable, eso sí, viendo cómo ser más eficientes, porque al final los recursos son finitos, pero siempre también en nuestro entorno concentrándonos en promover salud para los más vulnerables, ¿no?
0: Pues fíjese que después de unas cuantas entrevistas que tuvimos la oportunidad de mantener con usted en distintos foros, nos quedamos con muchísimas cosas inolvidables, ¿no? Porque ya hace muchos años, en aquellos momentos, tenía un discurso relacionado con el corazón y con la salud que hoy en día es portada en todos los foros, ¿no? Hablamos de esa vida sana, de ejercicio, pero usted iba un poquito más allá y hablaba de la importancia. Recuerdo perfectamente que decía, es que en Galicia hay un privilegio que también se nota y que hay que aprovechar, que mucha gente tiene la oportunidad de irse los fines de semana a las aldeas, a sus casas, a desconectar, a vivir en familia, a vivir en otros, más en contacto con la naturaleza. Y hablaba de esto como un punto a nuestro favor, ¿no?
1: Piensa que Galicia es un laboratorio extraordinario de longevidad. Es decir, cada vez más vamos a hablar no tanto de enfermedades, de cardiovascular, de cáncer, de enfermedades neurodegenerativas o de demencia. Vamos a hablar de longevidad. El futuro va a ser que nosotros podamos vivir sin discapacidad funcional, ni física ni cognitiva, mantener nuestras capacidades cognitivas y funcionales en una meseta, que eso no sea un declinar durante la última década de la vida, sino que sea una meseta hasta un momento que por cualquier circunstancia uno, la muerte está ahí. Pero ese es el gran objetivo de promover longevidad activa, tanto cognitiva como funcional. Eso está al alcance de la mano y además es donde se está concentrando gran parte de la investigación. En este concepto, trascender de la enfermedad, de salud por parcelas, a salud global, a ese concepto de longevidad. Y Galicia es un laboratorio de longevidad y el medio rural, curiosamente, es justo el mejor laboratorio de longevidad en otros aspectos. ¿Por qué? Porque hace más ejercicio que en el medio urbano. El ejercicio, si uno quiere promover longevidad activa, tanto cognitiva, es decir, de estar cognitivamente ágil, como funcional física, hay que incorporar ejercicio. Y a partir de una edad, podríamos poner la barrera de los 40, 45 años, uno tiene que incorporar ejercicio que combine aeróbico, de andar rápido, nadar, con fuerza. Porque en este momento sabemos que el tejido de nuestro cuerpo que más nos protege frente a las enfermedades y también frente al cáncer es el músculo. Y a partir de un momento tenemos que incorporar ejercicio de fuerza en nuestra rutina para evitar la sarcopenia, para evitar la pérdida de músculo. Pues bien, este es un mensaje que en nuestro entorno, en esa idea de que vamos a dejar de hablar tanto de enfermedades y hablar más de longevidad activa, manteniendo, seguro que te acuerdas de la conversación de Putin y Xi Jinping, que decían que iban a vivir 125 sí. años, y un poco uh-huh. es ese concepto de tener una meseta de longevidad con capacidad funcional, física e intelectual mantenida durante mucho tiempo. Y eso está ahí. Galicia es un laboratorio fantástico de longevidad. Y si tuviera que dar un consejo, a partir de ya, y el verano es una época fantástica, incorpora el ejercicio al menos una hora. Parece que el límite son 75 minutos, el límite óptimo de ejercicio al día, en que combine aeróbico, pero no te olvides de la fuerza, impide la pérdida de músculo, porque ahora sabemos que el músculo es lo que más nos protege frente a las enfermedades cardiovasculares, frente al cáncer, es el órgano que más protege frente al cáncer y también el que más protege frente al deterioro cognitivo, a mantener una salud cognitiva buena. Por tanto, el futuro es hablar de longevidad y cómo promover longevidad activa, y en Galicia ya es el presente porque es el mejor laboratorio de longevidad, ¿no?
0: Pues ojalá celebremos con usted esa presidencia de la Federación Mundial del Corazón. Muchísimas gracias por este café radiofónico, doctor José Ramón González Juanatey. Hasta pronto.
1: Nada, muchas gracias y estaremos en contacto. Gracias.
0: Un abrazo, gracias.

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0: Todo listo y preparado también. Hoy es un día, desde luego, de directos, ¿eh? Está todo listo y preparado para el Festivalle. Recuerdan ustedes que ya hablamos en alguna ocasión. Es la quinta edición ya, 5 años, en Vilanova de Arousa. El director artístico, pues entre otras cosas, también dice que es una cita tan importante por la cantidad de actividad que se genera detrás de la figura de Valle Inclán después de mucho tiempo representándose. Pues nos vamos justamente con José Luis Méndez Romeu. José Luis, buenos días.
1: Hola, buenos días.
0: Gracias por atendernos, José Luis.
1: Encantado de poder ofrecer información de interés para los oyentes.
0: Y además en estos días que estará pues haciendo un montón de gestiones, porque hay absolutamente de todo en el Auditorio Valle Inclán, centenario de publicación de Tirano Banderas, son muchos días.
1: Sí, porque atendemos simultáneamente a dos frentes distintos. Por un lado, divulgar la obra de Valle Inclán a través de las representaciones escénicas, de un recital de poesía, de la proyección de una película basada en una de sus obras más conocidas, que es Tirano Banderas, y por otra parte también hacemos una actividad más formativa, más sistemática, a través de un curso en el que un grupo numeroso de especialistas van a abordar distintos aspectos de la obra, de la vida y del contexto cultural de Valle Inclán.
0: José Luis, son 5 años y siempre hay mucho que contar y siempre hay novedades que aportar. Esto es muy curioso, ¿verdad?
1: Sí, afortunadamente Valle Inclán, que es como nuestro Shakespeare, para entendernos, es una personalidad que permite un acercamiento desde muchos puntos de vista. Hay que tener en cuenta que la obra de Valle Inclán es tan interesante que ha sido llevada al cine una docena de veces, que se han hecho sobre ella también 10 óperas, que se ha llevado a otros lenguajes como el cómic, etcétera. Es decir, es un artista que ofrece siempre aspectos inéditos, que ofrece enfoques diferentes y que, a pesar de que murió hace 90 años, sigue estando muy vivo en los escenarios españoles.
0: Por eso, a través de esa dirección artística que lleva usted, pues se buscó un poquito de todo, ¿no? Obras de teatro, cursos de verano, visitas, proyecciones de cine, recitales, es que no falta nada.
1: Sí, tratamos de que el acercamiento a Valle Inclán sea para todos los públicos. Es decir, hay un público muy aficionado al teatro, pero hay otro que prefiere un acercamiento más reposado, más sistemático, más teórico, y otros, en cambio, prefieren actividades más lúdicas. Por tanto, un festival presta atención a esos distintos segmentos del público.
0: Claro. Bueno, pues arrancamos, si le parece oportuno, ya con las primeras. Quinta edición, decíamos, es el único festival, además, que está dedicado en exclusiva, ¿verdad? Con todos los contenidos, sí, sí, todos los días, a esta figura, ¿no?
1: Sí, es el único festival en España dedicado monográficamente a un autor. Bien, es cierto que Valle Inclán es el autor más importante de las letras hispanas de los dos últimos siglos, porque es el gran renovador del teatro español en línea con la renovación del teatro europeo.
0: Bueno, pues decíamos que nos vamos, José Luis, a hablar un poco de todo, pero bueno, quizá la pregunta sería, desde la primera edición hasta la actualidad, ¿cómo cambia todo, cómo evoluciona todo, cómo ya se conoce y ya hay mucha gente que quiere acercarse a conocer y a disfrutar de la cita?
1: Sí, sí, le doy un dato muy sorprendente incluso para nosotros. En el primer día de venta de entradas hemos vendido ya el 30% del aforo.
0: Caramba, decir, y queda mucho aún, ¿eh?
1: Sí, queda mucho. Es decir, en este momento el festival está consolidado artísticamente. Todas las compañías a las que hemos invitado en España, todas confirman su asistencia. Incluso los que van a venir el año pasado ya nos han pedido fecha. Está consolidado a niveles de público. Tenemos un público fiel que aumenta cada año. Y además un público que procede de todos los rincones de Galicia, con lo cual hemos trascendido el ámbito local para ser ya un festival de referencia en Galicia. Y además con una importante repercusión en el resto de España.
0: Bueno, pues como decíamos, son muchos días, pero hay absolutamente de todo. Se apuesta para pues que se dé toda la información posible y justamente arranca con la representación teatral, con una representación que es el 6 de julio, La cabeza del Bautista, con Tribueñe. Es que claro, además hay muchísima riqueza en Galicia en torno a este tema, ¿no? Y Bodas de Sangre, sí, que no podría faltar tampoco.
1: Sí, sí. La cabeza del Bautista es una revisión del mito bíblico de Salomé, un mito sobre el que muchos escritores, muchos pintores, muchos músicos incluso han trabajado. Y lo que hace Valle es un acercamiento totalmente original, totalmente inédito, creando un triángulo amoroso que tiene además un final muy dramático, un final muy espectacular, que siempre sorprende al espectador. Por tanto, es un arranque muy potente.
0: Total y absolutamente. Bueno, nos vamos después con Noche.
1: Sí, bueno, en el medio tenemos el martes Bodas de Sangre. Bodas de Sangre es una tragedia extraordinaria de García Lorca, que es un autor coetáneo de Valle Inclán y que también forma parte de ese movimiento de renovación de la escena española. Por eso hemos querido este año prestar atención a ese contexto cultural de Valle. Bodas de Sangre es una tragedia extraordinaria que arranca en un clima que parece insuperable, que es el abandono de una boda por parte de la novia, y a partir de ahí se desencadena una tragedia muy, muy fuerte en términos dramáticos y que además es un verdadero tour de force para los actores. Y el tercer día tenemos una obra de otro escritor coetáneo, un escritor además en el que se inspiró el propio Valle Inclán para crear la figura de Max Estrella en Luces de Bohemia, que es Alejandro Saba, cuya obra Noche, que vamos a representar, es una obra que trata también de una crisis en el seno de una familia cuando las tendencias autoritarias chocan con la rebeldía de los demás miembros de la familia. Es una obra dramática que se ha visto muy poquito, se ha estrenado muy recientemente, y esta va a ser la segunda vez que se vea en España.
0: Bueno, una auténtica maravilla, porque son cosas que realmente merecen la pena, como otras, como decíamos, Tirano Banderas, que además ahí hay que hablar incluso del centenario, ¿no? Ahí es un aniversario especial.
1: Sí, sí, por un lado vamos a prestar atención en el curso a explicar la novela, el contexto en el que nace. Es una novela muy vinculada a la estancia de Valle Inclán en México, una novela que tiene, por tanto, en el lenguaje muchos americanismos, pero es también la novela que inaugura toda una saga de literatura que es la novela del dictador. Después vendrán Miguel Ángel Asturias, vendrá Vargas Llosa, vendrá Roa Bastos, pero la primera que se escribe sobre ese tema es Tirano Banderas. Y además, para que sea, como he dicho, asequible a todos los públicos, vamos a proyectar también la película que se hizo sobre Tirano Banderas, que la hizo García Sánchez en el año 96, que no tuvo demasiado éxito comercial y, sin embargo, tiene un reparto de lujo. Ahí están Ana Belén, está Fernando Guillén, está Juan Diego, está ya María Volonté, es decir, es un plantel de actores extraordinario para una película muy sorprendente. Está también Javier Gurruchaga, en una película que vale la pena ver y que, como digo, se ha visto poco, pues porque comercialmente no funcionó.
0: Claro, bueno, es una oportunidad, una segunda oportunidad, y también esos cursos, el curso de verano que se va a celebrar pues durante todas las mañanas de 10 a 1 en la iglesia de Apastoriza. Ahí de nuevo pues se va a volver a profundizar en la figura de Valle Inclán y además se va a estudiar un poquito más a fondo ese Tirano Banderas aprovechando el tirón de los 100 años, que no va a faltar de nada, José Luis.
1: Así es, ese es nuestro objetivo, y que cada año la cita con Valle Inclán en Vilanova, en la segunda semana de julio, tenga atractivos novedosos que justifiquen volver a visitar ese lugar tan bello en el corazón de las Rías Baixas.
0: Por supuesto, luego hay que disfrutar exactamente del paisaje, de la gastronomía, lo tiene absolutamente todo. Gracias por estar con nosotros. Tenemos ahí pues imágenes preciosas, incluso de otras ediciones. Queda poco, empieza la cuenta atrás. José Luis, muy amable. Que salga todo muy bien.
1: Muchas gracias.
0: Un abrazo, hasta pronto.

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0: Estamos en las 11 en punto de la mañana, es la hora de irnos hasta la redacción otra vez a ver cómo van las cosas con Antía Díaz. Cuéntanos, Antía, buenos días de nuevo.
1: ¿Qué tal, Eva? Buenos días otra vez. Bueno, pues en esta mañana seguimos muy pendientes de la actualización en esta jornada, de la evolución del incendio, sobre todo de Ribas de Sil en Lugo, que continúa activo después de declararse el pasado sábado por la tarde. Contábamos antes que el incendio de Vimianzo y Laxe, que comenzó como dos fuegos separados, pero acabó juntándose también en la tarde-noche del sábado, ha quedado controlado. Estos son los últimos datos, que ha trasladado la Consellería de Medio Rural. Estamos hablando de casi 400 hectáreas entre ambos incendios. El más grande es el de Vimianzo-Laxe, que sumaba los dos focos de cada uno de los concellos y que quedaba finalmente unido en uno solo, pero que ha quedado ya afortunadamente controlado. El otro gran incendio al que estamos pendientes en estos días, por supuesto, es el de Los Gallardos en Almería, con 1.000 personas que han conseguido ya volver a sus casas y la búsqueda todavía de desaparecidos. El gobierno francés está buscando una ciudadana desaparecida en este incendio que ha afectado a 7.000 hectáreas, con un perímetro de 40 kilómetros y que ha dejado 13 muertos y de momento 10 desaparecidos. Hoy estamos pendientes de la visita que va a realizar el presidente del gobierno, Pedro Sánchez, junto con la ministra para la transición ecológica, Sara Egesen, que se van a reunir con el presidente de la Junta de Andalucía, Juanma Moreno, que ayer explicaba que van a continuar las batidas para tratar de localizar a gente que todavía está desaparecida en la zona donde tuvo lugar este incendio, que se da por estabilizado. Este es el último dato que se ha trasladado desde la Junta de Andalucía, con esa cifra de fallecidos que se ha elevado a 13 tras la muerte de una mujer de 93 años que permanecía, en este caso, hospitalizada. Por lo demás, hoy hemos sabido que ha sido imputado el alcalde de Móstoles por acoso sexual y laboral a una concejala de su partido. La jueza lo ha citado para declarar como investigado el próximo 9 de octubre tras rechazar el intento que ha realizado de cerrar la causa. La decisión afecta al alcalde de la segunda ciudad más poblada de la Comunidad de Madrid, con unos 215.000 habitantes, y llega después de que la magistrada rechazara el intento de Bautista de archivar la investigación. El alcalde del Partido Popular desde el inicio ha negado los hechos, denuncia que esto es una cacería política y mediática contra él y mantiene hasta ahora el respaldo de la dirección regional de su partido. La titular del juzgado número 2 de violencia sobre la mujer del Tribunal de Instancia de Móstoles ha fijado la declaración de Manuel Bautista para el próximo 9 de octubre en la causa abierta contra él por delitos de acoso sexual laboral, atentado contra la integridad moral, lesiones, coacciones y revelación de secretos. El caso además tiene la vertiente política por la actuación interna del Partido Popular. La exconcejala que presentó la denuncia sostiene que pidió amparo al partido antes de acudir al juzgado y que su denuncia fue archivada sin que se le tomara declaración. La defensa del alcalde había pedido el archivo de la causa al considerar que los hechos descritos no tenían encaje penal, pero la jueza ha rechazado esta cuestión. Una jornada, además, en la que tenemos que hablar también de un suceso que nos lleva hasta Sevilla, donde preso ha asesinado a sus dos compañeros de celda en el hospital psiquiátrico penitenciario en la capital andaluza. Esto ha ocurrido en estas últimas horas. El preso asesinaba a sus dos compañeros en este hospital donde funcionarios del centro encontraron los cuerpos esta madrugada, según confirmaban fuentes de instituciones penitenciarias. Según ha detallado la subdelegación del gobierno en un mensaje a los medios, el presunto autor del doble homicidio es un hombre de 26 años. Compartía espacio con las dos víctimas de 26 y 54 años que cumplían una medida de seguridad en este establecimiento penitenciario. Las autoridades han precisado que trabajan con la hipótesis de que los presuntos homicidios se cometieron en un caso por estrangulamiento y en otro fruto de los golpes recibidos. En estos momentos, un grupo de homicidios y la Policía Científica de la Policía Nacional están investigando este suceso que involucra a dos reclusos sin dilucidar aún las razones del mismo. Más allá de estas cuestiones, ya en política internacional, hoy estamos muy pendientes de la situación en Oriente Próximo, donde se suceden los ataques entre Irán y Estados Unidos. Estados Unidos ha lanzado una nueva oleada de ataques contra Irán y asegura que ha alcanzado sus defensas aéreas. Hay al menos 2 muertos y 6 heridos en estos ataques. Ayer Irán anunciaba ataques contra instalaciones militares de Estados Unidos en varios países de la zona, en Jordania, Bahrein, Kuwait y Omán. La responsable de exteriores de la Unión Europea, Caja Callas, espera que los 27 decidan si quieren limitar además el comercio con los asentamientos de Cisjordania. Y ha muerto además un palestino en un ataque de Israel contra un campamento de refugiados en Gaza a pesar del alto el fuego. Por cierto, ayer sabíamos que el 27 de octubre se van a celebrar las próximas elecciones en Israel.
0: Así va la mañana con nuestra compañera Antía Díaz desde la redacción. Gracias, Antía. Estamos en las 11:05. Abordamos ya el último tramo del café.

0: En el sitio de mi recreo está siempre Gonzalo Alonso Abella y efectivamente vamos a, como les contábamos ya desde el inicio del programa, vamos a hablar de alguna frase hecha, de alguna realidad y de todo lo contrario de lo que ocurre cuando tenemos unos días de vacaciones y ya en los preparativos hacemos tantos planes que a lo mejor luego hay que deshacer o a lo mejor pues precisamente somos los que decimos no, yo voy a leer más y todos los días un par de horitas a leer, no lo sé. El caso es que hoy efectivamente vamos a hablar de esa gran palabra que es vacaciones en este café de la mañana. Gonzalo Alonso Abella, buenos días.
1: Hola Eva, buenos días. Oye, qué bien suena esa palabra, ¿eh?
0: ¿Verdad que sí? Joder, de vacaciones.
1: Yo creo que es una de las palabras más bonitas que tenemos, bueno, en nuestro diccionario.
0: En el guión me mandas alguna otra también muy bonita como ensaladilla, ¿eh?
1: También, sí, también ensaladilla y alguna que otra más. La verdad es que todas las, sí, que están vinculadas o que están relacionadas con este momento, que yo creo que ya hay mucha gente que lo está viviendo. Probablemente ahora mismo, mientras tú y yo hablamos, pues haya mucha gente en la playa ya, en la piscina, o tomándose un café en casa, pero en silencio, porque, oye, esto de levantarse sin despertador, aunque no te hayas ido a ningún sitio, que estés en tu casa, sin despertador, sin ninguna obligación, que te preparas el café, que te pones la radio, que nos estás escuchando, y que dices, bueno, si el café me lleva una hora, no pasa nada. Ese momento es maravilloso.
0: Total.
1: Hoy, ya que estamos en este momento, para todos estos que se están tomando ese café de una hora, los que están en la playa, en la piscina, y los que están como nosotros todavía trabajando, pero ya, oye, casi, yo todavía no empecé a hacer la maleta, pero sí pensando, bueno, ya me queda poco. Vamos a hablar sobre las tendencias que vienen para este verano, para estas vacaciones. No solo en redes sociales, siempre hablamos de redes sociales. Hoy, sí, vamos a hablar de redes, pero vamos a hablar también de las tendencias fuera de redes sociales. Y Eva, te vas a sorprender, estoy seguro. Primera de todas. Vamos a leer más este verano y vamos a leer más humor. O sea, estamos más comedia, más humor, nos vamos a reír más. Estamos hartos de sustos, de conflictos, de guerras, de miedos constantes, de todo esto que llevamos desde enero una detrás de otra. No hay día en el que no nos levantemos con un susto. Se acabó. No queremos lecturas de más terror ni de más información. No, esta vez queremos reírnos, queremos calma. No queremos ni móviles tampoco. Vamos a coger un libro. Después de varios años que viendo en redes sociales estas recetas fit, que hay millones de ellas y que la gente está enganchadísima, que si bizcocho sin harina, que la tortilla de patata con la patata al microondas, que la mayonesa con yogur, que los helados con agua, se acabó. Estos dos meses al menos se acabó. Vamos a volver a la ensaladilla con la mayonesa de verdad, con el huevo y el aceite. A la tortilla con patatas fritas como Dios manda. Y el bizcocho con harina de trigo del país. Las recetas fit
0: es buenísimo.
1: Fuera, al menos hasta septiembre. El teléfono, sí, Eva, tú y yo estamos hablando ahora por él, pero lo vamos a dejar, ¿verdad? En pocos días vamos a hacerle al teléfono, ¡pum! Se va a acabar el móvil. Lo vamos a dejar de lado. Estamos siendo cada vez más conscientes de que soltar el dispositivo nos libera, nos relaja y nos permite vivir más tranquilos. Son vacaciones, así que apartado. Oye, ¿te acuerdas cuando quedábamos con alguien y no teníamos WhatsApp?
0: Pues sí.
1: Vamos a volver a lo mismo.
0: Y no había problema, ¿eh?
1: Y no había problema ninguno. Siempre, hombre, siempre había alguno que se retrasaba, pero bueno, estábamos todos a la hora. La posición horizontal va a ser más tendencia que nunca. Y condicionados por el calor, el cansancio, la apatía y las ganas de mandar a más de alguno a donde tú y yo sabemos,
0: el frío,
1: donde mejor vamos a estar va a ser tirados en la cama, en el sofá, en la tumbona, en la toalla, en la hamaca, sobre la arena, en la colchoneta, sobre el césped, antes de que nos salte el aspersor. Es donde más a gusto. O sea, posición horizontal, tendencia. ¿Y en redes sociales qué va a estar de moda? Pues va a estar de moda la autenticidad. El grito de la vecina que llama a su hijo a comer. El plato de durales lleno de filetes empanados con la cocina perdida de grasa. El corrillo de señoras en batas de colores en la plaza del pueblo. El paso doble durante la sesión vermú. Eso va a estar de moda. Se acabó el postureo, se acabó la foto bien puesta, se acabó el plato impecable. No, porque no es real, Eva. No es real. Cuando nos ponemos a hacer unos filetes rebozados, ¿cómo nos queda la cocina? O por lo menos a mí, ¿eh? A lo mejor hay alguien al que le queda la cocina impecable. En mi caso, ya te digo yo que no.
0: Es un poco complicado. Y además, ¿cómo quedan luego los filetes también? Todo es...
1: Claro, pues por
0: eso...
1: No se puede
0: hacer con prisa.
1: No se puede. Por eso... Vuelve la autenticidad, vuelve no, va a, o sea, va a ser real la autenticidad, vamos a verlo. Vale, ¿en redes sociales qué está funcionando ahora mismo? Pues a ver, en redes sociales están funcionando las transiciones con alimentos, que son esos vídeos breves donde vemos al inicio un alimento, imagínate una patata y unos huevos, y después tras un pequeño gesto que hace la persona que sale en el vídeo, tras la tortilla elaborada. Es como magia. Es maravilloso, claro, porque dices, oye, estoy viendo la patata y de repente veo una tortilla estupenda, solo con un aplauso o solo con un movimiento de mano. Tristemente la realidad no es así. Lo que pasa es que nos están omitiendo la parte en la que tú hay que pelar la patata, la hay que cortar, la hay que freír y demás, demás, demás. Pero es tendencia, o sea, este tipo de transición es tendencia en redes. Los outfits frente a los planes. ¿Qué significa esto? Vale, pues que por una parte, en una imagen doble, vemos a la persona con una indumentaria, pues imagínate un bañador con una camisa, con unas sandalias, con tal, y en la otra parte vemos, pues un día de playa. Tenemos por un lado lo que se van a poner o lo que nos vamos a poner y por otro el plan que vamos a llevar a cabo con esa ropa que nos pusimos. Y después va a ser tendencia, y esto lo está haciendo los últimos veranos todos, los bailes sincronizados y las coreografías en familia o con amigos. Y especialmente en eventos, en bodas, en comidas familiares, en noches de verbenas y demás. No sé si te tocó alguna vez, a mí sí me tocó y no lo hice porque soy muy patoso, muy torpe. Y entonces yo ya cuando viene alguien y dice, no, que vamos a hacer una coreografía, yo... enfilo para el lado derecho, sí, y me voy.
0: Yo digo, yendo, yo voy a grabar.
1: Claro, yo me voy yendo, y a mí que no me llamen. Pero reconozco, que las hay divertidísimas, que la gente se lo pasa bien y se ríe, y que luego me gusta verlos. Digo, mira qué bien se lo pasaron, o qué bien se lo están pasando. Y ya para terminar, Eva, ¿sabes dónde vamos a veranear o vacacionar este año? Te va
0: pues
1: a sorprender el destino, ¿eh?
0: A ver.
1: En casa. En casa de los abuelos o en la casa del pueblo. Y es que, Eva, la gente se está dando cuenta de que es importante conocer el mundo, pero cuando el precio del viaje era asequible. Si me puedo ir en otro mes, a mitad de precio no voy a elegir agosto, cuando el calor nos derrite y todo está lleno. Y este despertar va a trasladarse a todos los ámbitos. ¿Qué es eso de pagar millones de euros por tener una vivienda en propiedad cuando esa caja de cemento, sí, y ladrillo no vale ni la mitad?
0: Sí, sí.
1: Es eso de gastarnos esos dinerales en vacaciones para enseñar una foto. O sea, esto se está acabando, ¿eh? Nos estamos empezando a dar cuenta.
0: Hay que frenar en seco muchas cosas, eso es verdad.
1: Sí, está influyendo el hecho de que, oye, subió, y la gente llega a un punto que dice, se acabó. El pelo a mí no me lo vais a tomar más. Y esto va a ser tendencia y esta tendencia va a tener continuidad después del verano y, de hecho, hablaremos de ello. A las empresas, marcas o negocios que se están planteando un cambio de estrategia en su comunicación, una nueva publicidad, un nuevo mensaje, una nueva forma de llamar la atención, ahora es el momento, Eva, estamos a finales de julio, es el momento de ponerse manos a la obra para empezar a mediados de septiembre o a principios ya, con una nueva estrategia, una nueva forma de comunicar o una nueva forma de hablarle al mundo. Si quieren probar, pueden escribirnos a nosotros en Facebook en Gonzalo Alonso Abella y en Instagram en @zaloalo.
0: Pues ahí está, claro, nuestro Gonzalo Alonso Abella, que ya lo ven, las cosas clarísimas, y además siempre tratamos estos temas que él va recogiendo, que los ve, que trabaja con ellos, que habla de todo un poco, y hoy, fíjate, es un contenido que efectivamente va a hacernos reflexionar en muchísimos aspectos, y uno de ellos, pues curiosamente también lo tratábamos desde el punto de vista de la salud mental y de corazón, que es acudir más los fines de semana a esa casa de los abuelos, a esa casa de la aldea, y ahí está pues el punto de referencia, que se está de maravilla, que combatimos las olas de calor, que comemos genial y sobre todo ayuda muchísimo a desconectar.
1: A desconectar. Esa desconexión, claro, que yo creo que ahora mismo nos está llamando a gritos a todos, que necesitamos coger y decir, se acabó, durante 2 semanas, 3 semanas es necesaria. Y esa luz, Eva, esa luz.
0: Sí, oye, que en muchos sitios de Galicia no hay cobertura.
1: Pues por eso.
0: Seguramente, en esos puntos.
1: Y a donde voy yo, un día la hay, otro día no. Entonces, bueno, yo también digo, pues me viene bien. Al principio recuerdo que cuando se iba medio me enfadaba. Ahora casi lo agradezco, Eva. O sea, claro, ahora se agradece el hecho de decir, bueno, pues no pasa nada. No. Y después es que te das cuenta de que realmente no pasa nada. O sea, si no te comunicas no pasa nada. Y si el trabajo llega un poquito más tarde, pues llega un poquito más tarde, que no se va a morir nadie.
0: Claro, únicamente aquella gente que cuando tú dices que no tenía cobertura suena disculpa, pero no es disculpa. En un porcentaje
1: no,
0: muy elevado, es verdad.
1: Hay veces, hay momentos y hay lugares en los que no es, no, vamos, no es disculpa, es real. Lo bueno de esto es que ya mucha gente lo sabe, ¿eh? Ahora que la gente de hecho está eligiendo destinos para huir o para, en los que, oye, no haya cobertura. Es curioso, pero una de las puntos que se busca, y bueno, están surgiendo estos campamentos sin teléfono para los adolescentes, en modo avión, que le llaman. Tú dejas el teléfono a tus padres y tú te vas de campamento. Pues esto está ocurriendo también con los adultos. Vamos a buscar un destino donde haya poca conexión y así, si me quieren tocar mucho las narices estas vacaciones, no me las van a poder tocar. Y tengo la excusa, es que mira, allí no había cobertura.
0: Bueno, pues es interesantísimo este tema. Y si antes decíamos que para tener salud, para irse a buscar pues esa paz a la aldea, también nuestro corazón lo agradece. Pero es que hoy tenemos el corazón en otro lado también, no solo en la maleta, ¿verdad, Gonzalo?
1: Sí, tenemos música, vamos a poner. Claro, es que hoy no podía hacer de otra manera, ¿eh? Vale, estuve pensando en otros temas, pero digo no. Hoy se lo tenemos que dedicar a ella, a Bonnie Tyler. Uh-huh. Entonces vamos a cerrar con una canción de Bonnie Tyler. Eva, y si me dejas una cosa, solo un último mensaje.
0: Por supuesto.
1: Aprovecho, que no sé si me está escuchando, a veces me escucha y otras veces no, para felicitar a mi abuela que hoy cumple 86 años.
0: Caramba, pues sí, desde luego. Ojalá esté escuchando y también nos sumamos a esa felicitación. 86 años. Tiene usted un nieto muy majo, así que eso ya le puede servir para celebrar el día de una manera especial. Gonzalo, muchas gracias. Nos quedamos con este tema, que se lo vamos a dedicar a tu abuela también, porque es muy bonito, oye.
1: Eso es.
0: ¿Verdad?
1: Y no, nada, la semana que viene más y mejor.
0: Claro que sí. Un abrazo.
1: Un abrazo, Eva. Hasta la semana.
0: Chao.

Bueno, pues estamos en el Día Internacional del Trastorno por Déficit de Atención e Hiperactividad. Esto hay que tenerlo muy en cuenta porque cada 13 de julio se conmemoran pues uno de los trastornos más comunes de la infancia que afecta a nivel mundial a 1 de cada 10 niños o jóvenes en edad escolar. Con esta efeméride se pretende sensibilizar y concienciar a la población mundial acerca de este trastorno crónico del desarrollo neurocognitivo y apoyar a las personas que lo padecen y, por supuesto, a sus familiares. Está vinculado a factores genéticos y afecta al desarrollo emocional, cognitivo, conductual y social desde los niños y jóvenes hasta la edad adulta. Y se genera, sobre todo, pues hiperactividad. Dada la edad de la persona, pues se presenta un nivel superior de actividad. Impulsividad, o sea, dificultad para controlar su conducta, emociones y pensamientos. La inatención, la dificultad o incapacidad para concentrarse y prestar atención, falta de concentración, desobediencia e incluso a veces pues conducta agresiva. También es verdad que se presentan aspectos positivos como la generación de ideas novedosas y soluciones originales, curiosidad innata, empatía, habilidad al hablar, sentido del humor, memoria visual, espontaneidad y creatividad. Bueno, nos parece un día interesante para tenerlo en cuenta y para hablar y acordarnos de este tema. También es el Día Internacional del Director de Orquesta, día curioso donde los haya, aquellos profesionales de la dirección de música que están a cargo de una orquesta, con su batuta hacen posible la ejecución de armoniosas melodías con gran responsabilidad, dedicación y pasión por la música. Se creó en el 2013 por iniciativa de los alumnos de la Escuela de Dirección y Orquesta y Banda Maestro Navarro Lara, de la ciudad de Huelva, en España. Esta efeméride pues conmemora al director de orquesta de origen alemán, a Carlos Kleiber, considerado el precursor de la técnica de dirección de orquesta moderna y uno de los grandes directores del siglo XX. También es que hoy es un día de esos que vienen cantidad de cosas en el calendario, ya verán. Es el Día Internacional del Sarcoma. También aquí especial mirada y a este tipo de cáncer, que es frecuente en la etapa de la niñez y en adultos. Se desarrollan huesos, tejidos blandos del organismo, y aquí pues como es poco frecuente, que está caracterizado por un tumor maligno, se quiere hablar y explicar cuáles son pues esas clasificaciones, los factores de riesgo y los síntomas que están relacionados con esta patología. Así que diagnóstico y tratamiento, que hay pues un poco de todo, oncólogos, radiólogos, traumatólogos, etcétera, etcétera. También, desde luego, es un día como para no perder de vista. Y hoy también pues tenemos aquí otra conmemoración. Una conmemoración curiosa que se celebra pues tal día como hoy. Se llevó a cabo de forma simultánea en Londres, Filadelfia, Sydney y Moscú en 1985. Participaron Queen, Led Zeppelin, Duran Duran, Scorpions, Paul McCartney, Eric Clapton, Phil Collins. La elección del Día Mundial del Rock se celebra cada año el 13 de julio. Los amantes del género recuerdan a las bandas míticas que han dejado huella en el imaginario colectivo, como muchas de las que les citábamos a todos ustedes, y precisamente pues a mediados de los 80 también las comunidades que estaban situadas en el Cuerno de África vivían una situación de hambruna atroz, siendo Etiopía y Somalia los países más perjudicados. Casi 1 millón de personas perdieron la vida solo en Etiopía entre los años 1984 y 1985. Ante esta situación, el actor y músico Bob Geldof quiso trabajar para crear un plan de ayuda, fundó una organización y a partir de ahí pues hubo un macro concierto que se desarrolló el 13 de julio de 1985 durante 16 horas simultáneamente, como les decíamos, entre Londres y Filadelfia, siendo retransmitido en más de 72 países y convirtiéndose en uno de los elementos más seguidos de la historia. Pero ojo, porque gracias a todos los artistas que tocaron y a los espectadores se consiguió recaudar 100 millones de dólares que fueron destinados al Fondo de Ayuda a las Víctimas de la Hambruna de África. Así que menos que acordarnos, porque además fue un concierto pionero que luego hubo muchísimos más, de este Día Mundial del Rock.

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Pues sí, aquí estamos total y absolutamente entregados al café y a buenas horas, ¿eh? Que dónde van ya todos los cafés de la mañana. Alguno, pues a lo mejor eso de las vacaciones también implica tomar algo así a esta hora porque nos levantamos más tarde y porque suena el despertador pues casi casi a media mañana. En fin, que los que están de vacaciones que lo disfruten, los que están a punto también y en definitiva todos buscando esas cosas curiosas del verano, como por ejemplo el Gepetto, que da vida a vehículos de madera en una aldea de Arzúa. Impresionante lo que hace este hombre con un vehículo precioso y con pues esa imagen de lo que es un 600, que no es ni carpintero ni mecánico profesional, pero Agustín Villar construyó desde una Vespa hasta ese 600 de pino, que, ojo, puede circular. O sea que, lo dicho, busquen la fotografía porque merece la pena verlo y llama mucho la atención. Pendientes, hoy cambian un poco las circunstancias meteorológicas, vamos a ver, porque esta semana nos contaba Juan José Taboada que efectivamente va a ser una semana con bastantes cambios en el termómetro y en lo que entendemos que puede ser el verano, la temperatura veraniega, pero que también ayuda a los incendios forestales. De hecho, ya está controlado el de Laxe y Vimianzo, de 220 hectáreas. Sigue activo el de Rivas de Sil, que ya ha quemado 140. Ambos se originaron el sábado, probablemente por causa de algún rayo. El fuego lucense obligó a decretar una situación 2 y cortó la circulación ferroviaria, como ya saben, durante algunas horas. Vamos a ver si todo esto lo podemos paliar y seguir pues controlando cómo está todo el sistema relacionado con los bosques, con la naturaleza y con esa protección. Así que seguimos nuestro camino, nos vamos acercando ya poco a poco y paso a paso hasta las 12 que vamos a estar con ustedes. Todavía pensando en lo que nos contaban esta mañana los sucesivos invitados al programa y también pues preparando un poco todo lo que nos espera de cara a estos últimos días de una temporada que poco a poco vamos a ir poniendo los últimos cafés y pensando también en esa maleta. Pero todavía tenemos tiempo, tenemos mucho apóstol por delante.

0: Qué apasionado es, además de la antigua Roma, del mundo clásico, seguro que disfruta paseando por esas ciudades en donde se conservan tantas y tantas cosas de aquel momento y encima, pues es uno de los grandes apasionados del mundo de los gladiadores. Tuvimos la oportunidad de conocer el mundo de las gladiadoras y muchas más cosas con Juan. Buenos días.
1: Muy buenos días, Eva. Encantado de estar contigo otra vez.
0: Gracias, igualmente, con este café y además relacionando pues esas secciones que hoy nos van a hablar de redes sociales con aquel momento en donde tenían pues otras maneras curiosas además de comunicarse y de hacerse entender, ¿no? Que llegasen las noticias en tiempo y hora, como pudimos ver en esa inocencia.
1: Sí, bueno, me imagino que las noticias correrían bastante más lentas, obviamente, aunque había mensajeros imperiales encargados de llevar, pues, mensajes directos desde Roma a todas las ciudades del imperio, ¿no? En este caso a la Hispania romana, que es donde yo he datado la provincia, pero me imagino que las grandes noticias, o noticias como las que podían ser este secuestro de estas niñas que vemos en la novela, pues estoy convencido que como en la España de hace no tanto, ¿no? Es decir, que las noticias corrían de boca en boca y rápidamente por todos los rincones del imperio, ¿no?
0: Sí, la verdad es que ahí dejaban muy buena información con rastros de sangre.
1: Sí, las malas noticias siempre corren rápido.
0: Totalmente. Bueno, estamos hablando, es curioso, porque realmente habría que decir inocencia o cómo.
1: Innocentia, pero bueno, sí, inocencia.
0: Inocencia. Vale.
1: Innocentia.
0: Para entenderlo, los oyentes le vamos a decir que se habla de esta inocencia, pero a través de la corrupción en Roma parece así como un desequilibrio, pero es así, ¿no?
1: Sí, efectivamente, es decir, la palabra inocencia tiene dos acepciones dentro de lo que es el tema romano, es decir, una es de derecho, pero yo no quería entrar, pero realmente a mí lo que me gustaba la inocencia, si realmente la traducción literal sería algo así como los que no han hecho nada, ¿no? Los que son, que por eso siempre a los niños les llamamos inocentes, porque realmente cuando nacen no tienen nada que hayan hecho mal, ¿no? Y así es un poco, esos los que no han hecho nada me llevaba un poco a esas niñas, ¿no? A esas niñas que, como empieza la novela en el primer capítulo, un grupo de niñas son secuestradas, arrancadas de sus hogares en medio de la noche. Inocencia, ¿no? Las que no han hecho nada, ¿no? Así que con esa premisa es como van a tener que descubrir los lectores cómo sería descubrir o cómo sería investigar un caso de secuestro en la Hispania romana, ¿no?
0: Totalmente. Bueno, y además hablando de muchas cosas relacionadas ya desde niñas con la posición que jugaba la mujer en la sociedad, es también un auténtico homenaje, lo decimos si quieres también entre comillas, al papel de la mujer ya en aquel momento, ¿no? Que tenía que luchar contra la cosificación, que sabían que tenían como las Madres de Mayo, que sacar pecho para salir a
1: Totalmente.
0: defender lo que era suyo, ¿no?
1: Efectivamente, porque además hay una época, es una época muy patriarcal, y una época en la que el papel de la mujer era, ya no sé si a un segundo o a un tercer plano, ¿no? Porque realmente las mujeres no se podían presentar a cargos políticos, no podían tener ningún tipo de incidencia. Sabemos que incluso hubo mujeres que fueron abogadas, mujeres que fueron doctoras, pero realmente atacaba, digamos, a su moral, pero aún así con todo ellas decidieron tirar para adelante. Yo en mis novelas, tanto en Gladiadoras como en esta, siempre intento darle ese papel importante a las mujeres. Y es una de las cuestiones que, al acabar la novela, muchos lectores me han dicho cómo me han gustado los dos personajes femeninos protagonistas, como son Domicia y Elia, ¿no? Y eso es algo que celebro enormemente, porque yo en mis novelas siempre las mujeres tendrán un papel destacado e importante, porque creo que es de justicia hablar de ellas.
0: Totalmente. Bueno, y con todo lo que salpica, por decirlo así, esta historia, nos informas de muchísimas cosas. Podemos ver perfectamente esa domus con el mosaico en el suelo, cómo era la vida interior, hasta la gastronomía, ¿no? En el momento en el que se tomaba Moretus. Todo esto, ¿cómo se documenta?
1: Sí, bueno, son años ahí leyendo, ¿no? Y viendo sobre todo eso, mira, me parece interesantísimo que lo digas, sea porque es la parte de la que a mí más me gustaba, ¿no? Es decir, yo no voy a darle al lector cientos de datos históricos, porque creo que eso al final se aburre, ¿no? Yo creo que el lector lo que tiene es que avanzar y sobre todo divertirse y entretenerse. Es una novela que tiene una evolución, porque los capítulos son más cortos que las anteriores que he hecho, va más rápido todo, pero sí que quería darte esos pequeños guiños de, por ejemplo, cuando llegamos a una domus, como tú has comentado, pues nos daban unas zapatillas de andar por casa. Pues ese tipo de cosas me parecen curiosas cuando las leemos, y eso es algo que me parecía que, bueno, pues eran pequeños guiños a la cultura romana, que en algunos casos vamos a ver que seguimos haciendo hoy en día y que me gustaba integrar, ¿no? Pero bueno, forma parte un poco de mi forma de escribir.
0: Ajá, esa mezcla con queso, miel y especias, por ejemplo, también es la parte más gastronómica, ¿no?
1: Sí, un
0: Bueno,
1: moreto.
0: el moretón. Era muy fácil en aquel momento pasar de esbirro a traidor.
1: Tal cual, pero bueno, es algo que no es muy diferente a
0: lo que ocurre.
1: Días, ¿no? Porque si vemos un poco el panorama político, de hecho el otro día me lo dijeron en una entrevista, y me dijeron, si esta novela sale un año, hubiera pensado que estaba inspirada en todo lo que está ocurriendo ahora, ¿no? Digo, pues sí. Y además sí nos damos cuenta, porque no lo digo yo, lo dicen grandes historiadores que dicen que la corrupción que tenemos hoy en día, política sobre todo y especialmente, ya viene de la antigua Roma, donde esos lazos que tú dices son muy finos. Es decir, tú y yo, Eva, podíamos hacer ahora mismo un pacto y, bueno, nos queremos un montón, nos abrazamos, pero en el mismo momento en el que uno note cierta traición o que el otro está jugando a sus espaldas, ahí volaban los cuchillos, ¿no? Hoy en día tenemos un Estado de Derecho y no vuelan los cuchillos, pero yo estoy convencido que no por falta de ganas. Así que, como ves, es que no ha cambiado nada y esos lazos que tú comentas eran muy, muy, muy finos y muy, muy débiles, ¿no?
0: Hay una especie de también como de ser bueno, una especie de bonanza en la forma en la que se trata el tema de las niñas. Ahí se hace pues por una especie de venganza, de ambición, de hacer a las niñas pues prostitutas, pero de una manera pues un poco sibilina, ¿no? Recogiéndolas al anochecer, cuando la imagen así que tenemos todos de cómo se hacían las cosas en Roma y precisamente a cargo de esa especie de asesinos pagados era a saco, o sea, entrar en las casas, ahí les das un papel un poco más, más prudente, por decirlo así.
1: Sí, bueno, me parecía que podía ser como la introducción, ¿no? Una noche cerrada, con lluvia y demás, pues es un poco como muy un ambiente muy de novela, ¿no? Muy bien lo has comentado. Yo creo que además en la novela vamos a ver esos dos tipos de... Tenemos a ese sicario, que ese sí que no, le da igual que sea de día, de noche, ¿no? Que es Aquilio, que él va a cometer sus delitos con total impunidad prácticamente, sea la hora que sea. Pero bueno, sí que esa parte de las niñas tiene una explicación que los lectores irán descubriendo de por qué lo hacían de noche, en noches concretas, que eso forma parte de la investigación de Marciano Tauro y de Domicia, que son un centurión y su mujer. Y sí que, bueno, pues he intentado mezclar esas dos cosas, ¿no? Por un lado, esos robos, esos secuestros sibilinos, y por otro lado, esas muertes con total impunidad del sicario, ¿no? Es decir, creo que bueno, que tiene una buena combinación de ambas cosas, podríamos decir.
0: Además, las edades, me imagino que en aquel momento no da que ver con la actualidad, ¿no? A los 12, 14, quizá ya pues se buscaba la vida de otra manera, ¿no?
1: Claro, a ver, ¿qué ocurre? Que las niñas de la antigua Roma a los 12 años ya estaban consideradas niñas, ya estaban, digamos, en edad de casarse, ¿no? Que era lo que ellos llamaban viripotens, es decir, una niña en edad ya de poder conocer varón, para que nos entendamos, dicho de una forma. Sí. Y entonces, de 12 a los 14 años es cuando yo pongo esos secuestros por esa misma razón. Claro, hay veces que te pones a investigar en cosas de la antigua Roma y te quedas verdaderamente escandalizado, porque había casos de niñas mucho menores, casos reales, pero ya me parecía demasiado escabroso. Así que fíjate que había que meter, y hay que meter a veces hasta un poco de censura, ¿no? Pero sí, yo pongo esas niñas de 12 o 14 años precisamente por eso, porque en la época romana son las niñas que están en edad de casarse, ¿no? A partir de, pues en la antigua Roma una persona de más de 20 años ya era una persona para ellos mayor, ya era una persona que se tenía que haber casado, ¿no? O sea, fíjate cómo ha cambiado esa mentalidad y esa forma, afortunadamente, de ver el cuerpo de la mujer. Así que las niñas que van a secuestrar, efectivamente, son niñas de entre los 12 y los 14 años, que tiene una explicación que invito a los lectores a que descubran en la novela.
0: Totalmente. Hay que meterse de lleno en esas páginas y conocer todas las circunstancias, todos los detalles y cómo van narrando ellas mismas muchas veces lo que viven y lo que sienten, ¿no? ¿Qué pasó con 170 mujeres que recoges, además, como hecho histórico y que fue una fuente de inspiración?
1: Sí, no, yo estaba buscando un true crime de la antigua Roma. Es decir, yo cuando terminé Graveadoras entendí que había que hacer algo ya, bueno, evolucionar un poco, ¿no? Así que lo que quise es, me pregunté, oye, ¿y qué ocurriría con casos reales de hoy en día, que no son muy diferentes a los que ocurrían en la antigua Roma? ¿Cómo los investigarían en la antigua Roma? Entonces, empecé a buscar este tipo de crímenes y encontré uno que me resultó realmente insólito, no solo a mí, sino a los propios historiadores de la época, que es que 170 mujeres envenenaron a sus maridos a la vez. Y esto fue algo que me pareció insólito, ¿no? Así que investigando, tratando de meter ficción, pues fue como llegué a la conclusión de, mira, esto lo te voy a contar en una novela. Y así es un poco, ese caso es el que me inspira a escribir Inocencia, ¿no? A escribir esta novela bajo, digamos, que esa premisa de esas 170 mujeres.
0: Bueno, se habla también de, aparte de las estructuras familiares, de hay para quien no vale nada la vida de una niña, y además se ve esa agresividad, la construcción de los personajes, desde luego yo creo que te hizo sudar en algún momento, ¿no? Porque meterte en la piel de una cría que está en una celda con todo el horror que se puede tener a esa sin saber qué es lo que está pasando, alejada de su familia, eso tiene que ser muy duro, pero también meterse en la piel de alguien que quiere vengar una traición por encima de todo, o de un padre que busca a su hija, o sea, son cantidad de sentimientos que salen de la misma cabeza, ¿eh?
1: Sí. Y de hecho, es exactamente eso lo que yo quería, ¿no? Es decir, yo, por ejemplo, soy padre de dos hijas y creo que esta novela también nace de ese miedo de qué le pasa, qué pasa, cómo me sentiría yo si a mis hijas, por Dios que nunca pase, les pasara algo así, ¿no? Pero también quería hacer un ejercicio que era llevar, siempre me gusta que el lector intente empatizar con los personajes, y aquí lo intentaba hacer. Imagínate un investigador que está investigando, este padre que está buscando a estas niñas, y encima le dicen que si sigue investigando, el resto de su, la vida del resto de su familia puede correr peligro. ¿Qué haríamos nosotros en esa situación? Sin nadie quien nos ayude, sin nadie, o sea, completamente abandonados por el sistema, ¿no? Y en la que la única forma que podemos es hacer es utilizar la justicia o la venganza en nuestra mano, ¿no? O sea, todo ese tipo de conflictos son a los que yo quería llevar al lector, que son los que yo he tenido mientras la escribía. O sea, ¿cómo se sentirían las niñas? ¿Cómo se sentirían los padres? ¿Cómo se sentirían los dos investigadores que están buscándolas porque nadie hace nada? Todo ese conflicto, pues yo creo que se entiende y se refleja muy bien en la novela, porque así me lo han dicho la gente que lleva muy poquito en el mercado, pero los que se la han leído, así me lo han dicho. Y eso era lo que yo quería tratar, Eva, o sea, ese miedo, ¿no? Porque al final todos los personajes, a una cosa o a otra, tienen miedo. Y esa es un poco la base de la creación de los personajes en la novela.
0: Bueno, hay un detalle que me llamó también la atención, toda la historia que acoge el Tíber, ¿eh? ¿Cuántos cadáveres? Era
1: bueno,
0: un poco la funeraria de...

0: ese todo ese tipo de conflictos son a los que yo quería llevar al lector, que son los que yo he tenido mientras la escribía. O sea, cómo se sentirían las niñas, cómo se sentirían los padres, cómo se sentirían los dos investigadores que están buscándolas porque nadie hace nada. Todo ese conflicto, pues yo creo que se entiende y se refleja muy bien en la novela, porque así me lo han dicho la gente que lleva muy poquito en el mercado, pero los que se la han leído, así me lo han dicho. Y eso era lo que yo quería tratar, Eva, ese miedo, ¿no? Porque al final todos los personajes, a una cosa o a otra, tienen miedo. Y esa es un poco la base de la creación de los personajes en la novela.
1: Bueno, hay un detalle que me llamó también la atención, toda la historia que acoge el Tíber, ¿eh? ¿Cuántos cadáveres? Era
0: bueno,
1: un poco la funeraria de Roma, ¿eh?
0: Tiene que ser increíble, o sea, yo creo que si se hiciera un estudio, pues yo creo que saldrían miles y miles de personas, ¿no?
1: Seguro. Como, bueno, también hay que decir que nos lleva de vez en cuando de fiesta, la fiesta de la Saturnalia.
0: Sí, probablemente la fiesta más famosa de los romanos, era para ellos lo era, ¿no? Es decir, la Saturnalia al final era como nuestras navidades, ¿vale? Y ahí hay muchos, y me gusta muchísimo siempre intentar contarlo en la novela porque tiene tantos paralelismos, ¿no? Pues ese día, por ejemplo, las condiciones sociales se cambiaban los papeles, es decir, los esclavos dejaban de ser esclavos y luego los amos esos días se convertían en sus esclavos. Claro, había algún historiador que decía... tener cuidado en la época porque luego los papeles vuelven a su sitio, a ver a los esclavos cómo vuelven a comportar. Pero bueno, se hacían regalos, se adornaban las casas, o sea, es algo muy, muy parecido a nuestras Navidades y eran días de felicidad, ¿no? Y es un poco el final de la novela, pues la llevo un poco a esa Saturnalia, a esos foros donde además se hacían pues convites al aire libre, donde además la gente pues charlaba ese día, pues era un día de fiesta, eran días pues como hoy ya digo, como son nuestras Navidades, y siempre me gusta esos paralelismos de la antigua Roma llevarlos a nuestros días, ¿no? Pero sí, la verdad que la Saturnalia siempre, creo que en las otras novelas también menciono de vez en cuando la Saturnalia porque es una fiesta que a mí me gusta mucho.
1: Bueno, tenemos ahí a todo cómo se movía la sociedad romana, lo que pasaba en esas alcantarillas del poder y cómo estaba dividida, cómo eran todo. Se puede hacer un mapa perfecto de cómo era, todos los cargos, toda la jerarquía, ¿no? Cómo estaba la mujer, por supuesto, pues en un papel bastante más abajo de lo que corresponde, ¿no?
0: Pues, y eso además ha sido la parte que más me ha costado, porque claro, yo cuando decido que en vez de estar en la ciudad de Roma me lo voy a llevar a la Hispania romana, en este caso concreto de Mérida, todo lo que es la zona de la Bética. Espero, si a los lectores les gusta la novela, en la siguiente será toda la zona del norte, toda la zona del Cantábrico y demás. Pero yo eso fue lo que más me costó documentarme, porque sobre Roma y cómo estaban establecidos esos poderes jerárquicos y todo eso, eso está... Bueno, tenemos muchísima documentación, pero no encontré tanta documentación, me costó mucho encontrar documentación de cómo podían estar, todo lo que son los poderes políticos y demás, cómo estaban en una ciudad como, por ejemplo, Mérida, y todavía Mérida, pero en las más pequeñas, donde están narrados algunos de los capítulos, ahí sí que me costó mucho encontrar documentación de, bueno, pues tenemos a los dos dumviros, tenemos al cónsul, tenemos, ¿cómo, qué tenemos? Entonces, eso fue un poco la parte más difícil dentro de la investigación, el cómo eran las ciudades, una ciudad, pues hace 2000 años, cómo estaba distribuida, ¿no? Y cómo eran esos cargos políticos que había y quién se encargaba, por ejemplo, de si había un delito, quién se encargaba de investigarlo, aunque muchas veces también llegué a la conclusión de que era como en la España de no hace tanto tiempo, en el que cuando había robos, pues había patrullas vecinales, es decir, pues oye, Eva, mira, sí, tú vigilas hoy, yo vigilo mañana. Y eso sí, también sí. Se vio, lo vi, lo investigué y lo encontré, como algo así como patrullas vecinales, ¿no? O sea, pero esa fue la parte quizá más ardua, más difícil.
1: Tenemos, desde luego, muchos más parecidos de los que nos podemos imaginar.
0: Sin duda.
1: Juan, yo veo una película aquí, perfectamente, porque se va. Hay puntos en donde se visualiza hasta el dolor y los aromas, sí, todo.
0: Sí, bueno, yo intento siempre hacer un 360, que digo yo, es decir, además la gente me suele decir que son muy cinematográficas, pero yo estoy convencido que tú cuando estás leyendo, Eva, si yo te digo qué estás viendo, qué sientes y a qué huele, pues hace que un poco te metas dentro de... Entonces es algo que intento siempre practicar mucho y siempre intento luego llevarlo a las novelas, que es el hecho de que puedas ver un poquito a través de los sentidos cómo se están sintiendo los personajes, y por eso creo que también suelen ser muy cinematográficas mis novelas, y lo ves en una película. Ojalá, ya sí intento hacer algo con gladiadoras, pero claro, es que llevarte una cinta de estas a la antigua Roma y traerlo aquí con todo el tiene que ser un presupuesto que no me quiero ni imaginar. Pero bueno, en este caso no es tan difícil, yo lo veo más fácil que gladiadoras, así que a ver si con un poco de suerte podemos celebrar algún día que una de mis novelas es llevada a la gran pantalla, ¿no?

0: Es esta, me dio así la sensación, ¿eh? Ya sabes que en Galicia tenemos un poco, no le echamos la culpa a los dioses de nada, como ocurre aquí que todo es culpa de los dioses,
1: Todo es
0: de
1: culpa de los
0: que
1: dioses.
0: enfadan a... Aquí nosotros sí que tenemos esa magia también.
1: Sí, también.
0: Y bueno, que hay dulzura, lealtad, traición, historia, amor, dolor, yo creo que hay absolutamente de todo. Y por eso con Juan Tranche, la verdad es que nos tomamos siempre un buen café con esa estupenda pluma. Juan, muchas gracias.
1: Muchas
0: Acaba de
1: gracias.
0: salir, o sea que tampoco hay ahora mismo esa forma de verlo cuando ya hay pues cientos de lectores y ya pasó un tiempo, pero realmente es una muy buena oferta para estos días de verano ya. Juan, gracias.
1: Muchas gracias a ti por la fantástica entrevista, Eva.
0: Un abrazo.
1: Un
0: Hasta
1: abrazo
0: pronto.
1: fuerte. Adiós.
0: Igual.

Pues así cerramos este café. Hoy con un día, desde luego, completo, con las ilusiones del doctor José Ramón González Juan Atey, que en octubre sabrá se va a presidir la Federación Mundial del Corazón. Nos contaba cuáles iban a ser, pues precisamente, sus proyectos más inmediatos y de qué manera Galicia iba a representar esa hoja de ruta de la futura cardiología. Todo un reto, sin duda ninguna. Hoy con Amancio Prada, todo listo y preparado para que el Panteón de Gallegos Ilustres pues vea cumplido un sueño, ese homenaje del propio Amancio Prada a Rosalía de Castro, con un recreo en el que nos planteamos si es verdad todo lo que se cuenta de las vacaciones, si leemos más, si nos olvidamos del teléfono móvil, si dejamos pues esas recetas que circulan tanto por la red para meternos de lleno en grandes platos. Bueno, eso lo tendrán que decidir ustedes. Nosotros contamos todo lo que se está moviendo ahora mismo en redes, pero luego cada uno que haga lo que estime oportuno. Y mañana sí que volveremos otra vez con el café. Vamos a hablar de los curros, algo tan nuestro, tan típico. Hay varios en Galicia y les vamos a contar cómo son los entresijos de esos curros después de conocer la historia de ese aloitador que nos hablaba concretamente de Sabucedo. Y como es martes, nos vamos a ir con Alfonso Díaz a esa cocina a ver si todo lo que hoy leíamos en La Voz de Galicia, de menos marisco y caro, lo está notando también él en las mesas. Así que gracias por su atención. Darío Varela en la dirección técnica, Antía Díaz en la redacción. Mañana volvemos a las 9. Adiós.

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1: Hola, ¿qué tal? Muy buenos días, bienvenidos. Aquí comenzamos Voces de Lugo en la sintonía de Radio Voz. Aquí arrancamos una nueva semana. Estamos a lunes, estamos a 13 ya de julio del 2026. Un saludo del equipo Dani Portela en el control técnico de sonido. Les habla Raquel González. Pues un minutito, pasan ahora mismo de las 12. Aquí vamos a estar sin movernos hasta las 2 en punto con un montón de propuestas ya casi en la recta final de esta temporada radiofónica que finalizará el próximo viernes 24. Pues nos queda todavía por delante estas jornadas, estas dos semanitas en las que seguiremos buscando la actualidad informativa de norte a sur de la provincia en los primeros minutitos del programa, siempre de lunes a viernes como hacemos, con paradas en conexión con la Dirección General de Tráfico y también de Meteo Galicia. Y luego pues recibiremos las colaboraciones, en este caso de nuestros colaboradores habituales, también para cerrar temporada en estas próximas jornadas. Bueno, pues lo que os proponemos hoy, por ejemplo, es cerrar una de esas colaboraciones por esta temporada, la de nuestro colaborador dietista nutricionista Ricardo Estévez, que en un ratito, en unos minutitos, estará ya por aquí acompañándonos y con él cerraremos esta temporada. La próxima semana tendremos todavía programa en el ratito de Nutrición. Vamos a recopilar algunas de las recomendaciones, de los consejos que nos ha dado a lo largo de esta última temporada. Son ya tres compartidas, aprendiendo un montón de cosas con Ricardo. Bueno, hoy lo recibiremos aquí en el estudio unos minutitos y con él hablaremos pues de estas cosas importantes siempre a tener en cuenta. Escuchar al cuerpo. Da igual que uno sea más o menos profesional, que el ejercicio sea más o menos exigente. Hay que escuchar al cuerpo. Al final, pues siempre da síntomas de alarma cuando las hay. Y a veces pues se puede tomar medidas antes de que sea demasiado tarde. Este fin de semana se celebraba en Vitoria una de estas pruebas exigentes, el Ironman. Son muchas horas de natación, de bicicleta, de carrera. Muchísimas. Y bueno, pues fallecía en una de las pruebas de natación un joven de 25 años. Ya sabéis que Ricardo siempre incide mucho en todas estas cuestiones, en que no se puede uno poner a hacer de repente una prueba sin tener en cuenta muchas variables, la hidratación, las jornadas previas en cuanto a alimentación, el tiempo, el calor, pero ya no solo el ambiental, también del agua. Bueno, analizaremos todas estas cuestiones para tener en cuenta pues todas estas variables que al final sí que pueden tener que ver con que un joven de 25 años fallezca por un paro cardíaco en una prueba pues tan exigente, eso sí, como es un Ironman. Hablaremos de estas cuestiones con Ricardo esta mañana aquí en nuestra paradita en la sección de nutrición. Haremos paradita también, por supuesto, en nuestro tiempo de concurso. Seguimos hasta el próximo viernes repartiendo números para que podáis entrar en el sorteo, el último ya por esta temporada, de ese lote de productos gourmet que entregará el área de participación y servicios para vecinanza del Concello de Lugo entre alguno de los oyentes que llame. Podéis llamar una vez a la semana. Pues hasta el día 24 seguiremos recibiendo toda vuestra participación activa en la recta final de nuestra primera hora del programa. En la segunda nos vamos a Rivas de Sil, nos vamos al sur de la provincia porque, bueno, están con el corazón en un puño, ahora ya la situación un poco más calmada, más controlada, pero desde las 6:00 de la tarde del sábado que descargaba una tormenta seca brutal en la localidad, bueno, en muchos rincones de Galicia. Cayeron más de 5.000 rayos en Galicia en esa jornada, en esa tarde del sábado. Pues una tormenta seca que fue la causa de un incendio que, bueno, en algún momento llegó incluso a activar el nivel 2 de alerta por proximidad a núcleos poblados. Y se vivieron momentos complicados. Bueno, vamos a analizar a esta hora de la mañana porque ayer arrancaba la jornada, parecía que con todo más o menos controlado, y de repente un cambio del viento pues reactivó el incendio de nuevo. Vamos a irnos hasta Rivas de Sil para conversar un ratito esta mañana con su alcalde, con Roberto Castro, para analizar cómo está la situación a esta hora de la mañana con respecto pues a este incendio que se registra en la zona, en el sur de nuestra provincia. Nos marcharemos hasta a Pontenova. ¿Y por qué nos vamos a Pontenova? Pues porque va a ser protagonista en este caso, este fin de semana, con la presentación de un libro, el sábado, en la Casa de la Cultura de A Pontenova, a las 8 de la tarde. El ferrocarril de Villa Odriz a Ribadeo, un trabajo de investigación de José Antonio Gómez Martínez, que estará en la presentación, por supuesto, y que hoy estará con nosotros para hablarnos de este trabajo en el que ha invertido pues muchos años de su vida, documentándose para ahora a través de información y de unas ilustraciones bien bonitas, pues ha plasmado ya, de hecho, en su libro, que ya está a la venta. Nada, lleva muy poquito, unas horitas a la venta, y hablaremos de este libro con el propio autor esta mañana, porque al final pues no deja de ser un modo de vida que hubo en este punto de nuestra provincia hace no demasiado tiempo, y ver un poco todo lo que supuso para lo que hoy en día es A Pontenova. Y también para algún punto de la geografía provincial, algún otro, como Ribadeo, por ejemplo, con ese cargadero también y de ese trabajo de la mina compartido con este tren minero. Pues hablaremos de estas cuestiones. Nos iremos también hasta la Asociación Lugo Monumental para hablar de algo que va a pasar mañana, en previsión del tiempo, pero bueno, la idea es que instale la Asociación Lugo Monumental una pantalla gigante en la Plaza de Santa María para seguir la semifinal del Mundial 2026, mañana partido de España, de nuestra selección. Hay un pequeñito problema, y es que podría llover. Está un poco pendiente de las previsiones, pero como hasta el último momento no se van a conocer, pues en principio esto sigue para adelante. Hablaremos con Luis Latorre, el presidente de Lugo Monumental, sobre este tema, esta intención y esta posibilidad para muchos de los ciudadanos de Lugo que quieran pues vivir este partido acompañados al aire libre y con un montón de ambiente que seguro que está asegurado. Pues estos son solo parte de los contenidos de un programa muy intenso que desde aquí les recomendamos. No se pierdan hoy si tienen la oportunidad. Llegamos a las 12 y 8 minutos.
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1: Nos vamos hasta la Dirección General de Tráfico. Marta Míguez, ¿qué tal? Buenos días.
3: Buenos días, muy buenos días. En estos momentos les pedimos precaución, ya que van a encontrar dificultades debido a las obras de mejora en la A6. De hecho, van a encontrar cortado en estos momentos el tramo de Ocorgoya en sentido a Coruña. Así que mucha precaución en este punto, donde van a poder encontrar retenciones. Al margen de ello, también dificultades en esta A6 a su paso por Nadela, pero en sentido hacia la provincia de Zamora.
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1: Pues buscamos a continuación a previsión de tiempo para esta jornada de lunes. No norte, no centro, no sur de la provincia de Lugo. María Souto, ¿qué tal? Bo día.
4: Hola, bo día.
1: Bueno, contanos, María, ¿cómo arranca esta semana? Vaya tempiño esta fin de semana, ¿no?
4: Bueno, efectivamente podemos decir que o máis significativo da situación meteorolóxica é que normal, ¿no? Que xa, bueno, pues falar de normalidade, a verdade é que co inicio de fin de primavera e inicio de verán que levamos, pois xa vedes que non hai ningún tipo de aviso, nin en mar, nin en terra, e polo tanto unha situación meteorolóxica dentro da normalidade. En concreto, na provincia de Lugo o que temos, bueno, pues ese evento de componente sur que nos deixa unhas temperaturas cálidas, un ambiente un poquinho de tormenta, de calmuzo, e efectivamente pola tarde pois hai probabilidade de que se volva a repetir algún chubasco de carácter tormentoso.
1: Sí.
4: Non hai aviso por tormentas, o cual non significa que vayan a ser especialmente activos, pero sí que durante a tarde pois sí que va a medrar nube de evolución, e polo tanto, pois sobre todo en puntos da Terra Chá, tamén na zona de montaña, e esas zonas son de máis probable que pola tarde pois escape algún chubasco. Todo isto con temperaturas, bueno, cálidas, en valores agradables, por exemplo, para Lugo capital, hoxe a previsión é que a máxima chegue alrededor dos 27 graus.
1: Bueno, a semana vai a ser así máis ou menos?
4: O inicio da semana, sí.
1: Sí.
4: Falamos dunha primeira metade da semana, incluída quizáis os xoves, luns, martes, mércoles e xoves, bastante parecidos todos os días, ventos do sur, algunha posibilidad de que pola tarde escape algún chubasco, e despois parece que xa a partir do venres e a fin de semana chega o anticiclón co aire do norte, e polo tanto, bueno, pois sí que xa teremos unha situación meteorolóxica un pouco distinta, máis propia do verán.
1: Estupendo. Pois quedamos con esta previsión. Moitísimas gracias, que teñas un bo día de luns. María, gracias. Gracias.
4: Graciñas, igualmente.
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1: Llegamos a las 12 y 12 minutos. Vamos ahora con el repaso de algunas de las noticias más destacadas en esta jornada de lunes 13 de julio en la provincia. Y domingo complicado en las carreteras gallegas, con varios fallecidos en Galicia y uno de ellos en la provincia. Un hombre de 68 años moría ayer por la tarde en la A6 en Lugo y una mujer resultó herida tras salirse de la vía el coche en el que viajaban y dar varias vueltas de campana. Pasó esto por la tarde a la altura de Oceao. Todo parece indicar que el conductor, que circulaba en dirección a Coruña, perdió el control del vehículo, se salió de la calzada en el desvío al polígono industrial de Oceao, donde terminó volcando. Desde el 112 explican que varios particulares alertaron del vuelco de un coche y de que presentaba importantes daños, por lo que en un primer momento se temía que varias personas hubiesen quedado atrapadas en su interior. La víctima mortal, que era el acompañante, tuvo que ser excarcelada. El conductor fue trasladado al hospital de Lugo. En Ponte Ceso también otros cuatro jóvenes fallecían en las últimas horas en un fin de semana complicado en las carreteras gallegas. Y también complicado en el monte los incendios, en este caso originados en Laxe, Vimianzo y Rivas de Sil, arrasaron al menos 300 hectáreas, en este caso en nuestra provincia. Todo arrancó en la tarde del sábado. En este caso, tuvieron que paralizar incluso en la jornada de ayer la circulación ferroviaria de las 7 a las 11 por la proximidad de las llamas a la vía entre las estaciones de Soldón Sequeiros en Quiroga y de San Clodio Quiroga en Rivas de Sil. Como consecuencia, varios trenes de larga y media distancia quedaron detenidos en las estaciones y el recorrido de un Alvia León Ourense se suspendió en Ponferrada, trasladando a los viajeros por carretera. La fuerza que adquirieron las llamas a lo largo de la tarde de ayer hicieron que el fuego llegase a saltar a la margen derecha del río Sil, ya en el término municipal de Quiroga. Las llamas prendieron en el lugar de Abarca, pero los servicios de extinción apagaron ese foco en poco tiempo y no pudo avanzar. La última información que nos llega esta mañana de la Consejería de Medio Rural estima la superficie afectada por este incendio en torno a 150 hectáreas. ¿Y las principales vías de alta capacidad que vertebran el centro y el sur de la provincia de Lugo, la autovía Lugo-Sarria, el corredor Sarria-Monforte y el Monforte-Chantada-Lalín, experimentaron un crecimiento general del tráfico entre los años 2024 y 2025. Según las últimas estadísticas de circulación de vehículos en la red de carreteras que dependen de la Xunta, el tráfico se incrementó en el 2025 un 2,1% en la provincia de Lugo, un poco por debajo de la media gallega, eso sí. Y entre estos tres ejes viarios, el que más tráfico concentra sigue siendo el que comunica Lugo y Monforte. Y sigue ocurriendo que el único tramo de este corredor que ya está transformado en autovía, de la AG2.2, no es el de mayor intensidad de tráfico. El que más vehículos va tiene, de hecho, es el tramo de la que todavía es la vía de altas prestaciones entre Apobra de San Xiao, por el que el 2025 circularon una media de 8.707 coches o camiones cada día. El segundo y el tercero más utilizados son los de Ocorgo y Maceda. Hay que bajar hasta el cuarto puesto para encontrar la autovía por la que el año pasado circularon pues en torno a 8.100 vehículos al día. Y el edil del Bloque Nacionalista Galego en Lugo, Alexandre Penas, anunció que el bloque presentará iniciativas en las comisiones municipales para instar al gobierno municipal a cubrir una necesidad básica para la ciudad, como es el pintado de la señalización horizontal, algo imprescindible para garantizar la seguridad viaria. Penas asegura que el gobierno volvió a demostrar su falta de planificación y de proyecto para Lugo al no estar presente en la ejecución de estas intervenciones. Y el buen tiempo saca a la luz, entre quejas, las carencias de zonas públicas. El parque de Frixa o el área recreativa de Orrobles tienen mobiliario roto y los usuarios pues alertan de esta situación. Una mujer madrileña de 65 años tuvo que ser atendida ayer pasada la una de la tarde por los socorristas de la playa focense de Yasa. Al sentirse indispuesta, al parecer, sufrió una lipotimia y el servicio de socorrismo de Foz avisó a una ambulancia para que fuese trasladada al hospital. No era capaz de levantarse ni de caminar y por esa razón fue derivada al centro sanitario de referencia. Y las tormentas que se registraron a lo largo y ancho de la comarca durante toda la tarde y noche de ayer, que en algunos casos llevaron aparejadas fuertes lluvias e incluso momentos en el que cayó granizo, generaron pequeños anegamientos en distintas localidades de la comarca, así como la caída de un árbol que cortó una vía en Aponte Nova. Las mayores complicaciones se registraron en la zona nueva del puerto burelense, donde los sumideros no conseguían aliviar todo el agua caída en pocos minutos y donde se producían inundaciones en zonas cercanas al puerto, donde ya son habituales en otros momentos del año. Voluntarios de Protección Civil y operarios de APSA y del puerto trabajaron para intentar desatascar las arquetas y que el agua llegase finalmente al mar. El hecho de coincidir en un momento en el que la marea estaba baja ayudó a que las incidencias no fueran todavía mayores. En la localidad burelense también se registró un pequeño anegamiento en un conocido restaurante situado en la zona portuaria antigua del municipio. A pesar de que no fue una jornada que destacase por el fuerte viento, la caída de un árbol en Sampaio, en la parroquia de Vilaboa, en Aponte Nova, también provocó que tuviese que actuar el grupo de emergencias supramunicipal. Y acabó una nueva edición del Ribadeo Indiano, una fiesta tributo a la emigración que no deja de crecer más y más cada año, con miles de visitantes llegados desde todos los rincones, impensables, perfectamente ataviados, eso sí, de época, para participar en esta cifra, en esta fiesta festiva. Ayer por la tarde el agua deslució un poco la celebración, pero el Ribadeo Indiano atesora un atractivo especial por lo que tiene de homenaje y de historia. Sin duda alguna, una fiesta muy especial que rinde memoria a la emigración. Y una plaga de gusanos similar a la que afectó hace algo más de dos años a buena parte de la Mariña Lucense y el occidente Astur vuelve a aparecer ahora de nuevo en el occidente. En concreto fueron detectados en la parroquia de Folgueira de Cornás, en Tineo. Los llamados gusanos negros dañaron cosechas entonces e invadieron también viviendas, como ahora ocurre en esta localidad. Técnicos de la Administración gallega achacaron entonces la plaga al cambio climático. El diputado del PP de Asturias, Luis Venta Acueli, ha denunciado este domingo la absoluta dejación de funciones del gobierno asturiano ante la plaga de gusanos que afecta ya también algunos tramos de tierras gallegas. Y Viveiro volvió a celebrar una nueva edición de su mercado renacentista con notable éxito de público, sobre todo el sábado, cuando se organizaron las comidas y las cenas en las calles y plazas por parte de los vecinos y también de los propios hosteleros. Sin duda, el sábado fue el día grande de este evento festivo, ya plenamente consolidado cada año en la ciudad de Landro, una recreación histórica que comenzó el viernes con el desembarco de Carlos V y de su comitiva. Y el concello burelense promueve una prospección geofísica en Punta do Cabo para explorar y cartografiar la zona. La primera fase de los trabajos se va a desarrollar en varias parcelas entre el día 3 y 7 de agosto. Tras concretar y contar con el permiso arqueológico de la Xunta y las correspondientes autorizaciones para los vuelos de drones. Y desde el Concello de Barreiros pedían ayer domingo que vecinos y visitantes restrijan al máximo el consumo de agua durante las próximas horas por una avería importante en la planta de tratamiento de agua potable de Celeiro de Mariñaos, posiblemente debido a la tormenta. En el sur, el alcalde de Monforte acaba de anunciar una iniciativa municipal para facilitar la observación segura del eclipse solar del 12 de agosto. Se trata de la entrega gratuita de gafas homologadas a los menores empadronados en el municipio, nacidos entre el 2011 y el 2023, niños y niñas de 3 a 15 años. La medida se lleva a cabo en colaboración con la Diputación y permitirá que los más jóvenes puedan presenciar este fenómeno con todas las garantías. Y denuncian que el municipio de Pantón lleva semanas con cortes de agua frecuentes. El BNG denuncia esta situación y aseguran que el problema no es nuevo, pero que en las últimas semanas se ha agravado y provoca pues importantes malestares a vecinos y visitantes. Y la policía local de Chantada captura una culebra escondida en una lavadora. El incidente ocurrió a principios de esta semana en una casa del barrio de Oconvento. La propietaria entró en el garaje a oscuras y oyó un ruido que la puso alerta. Pues la culebra aprovechó para colarse en algún momento en la sala de la lavadora que está al lado del garaje. Avisada la policía, se presentó en la casa el único agente de guardia en ese momento. A falta de material específico para lidiar con este tipo de fauna silvestre, la policía recurrió a un bastón terminado en una pinza articulada. No le fue fácil, pero finalmente pudo atrapar con este artilugio y evitar llevarse un mordisco. Pues llegamos a las 12 y 22 minutos. Este es el repaso. Estas son algunas de las noticias destacadas en el norte, en el centro y en el sur de la provincia. Seguimos.
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1: Pues aquí comenzamos nuestra parte de magazine en el Voces de Lugo en la sintonía de Radio Voz. Lo hacemos con nuestra paradita semanal, aquí siempre en el inicio de nuestro programa, con nuestro colaborador Ricardo Estevez, nutricionista. ¿Qué tal, Ricardo? Bienvenido.
11: Hola, Raquel, buenos días. Buenos días.
1: Hoy ya para cerrar aquí temporada radiofónica,
11: sí.
1: ¿Verdad?
11: Sí, sí. Uh-huh. Vamos a preparar ahora un poco el descanso del verano. Y a ver si volvemos ahora en septiembre a contar así cositas chulas.
1: Importante también, lo del descanso del verano, ¿verdad?
11: Hombre,
1: pero
11: sí.
1: No perdernos demasiado en todos estos hábitos que nos cuesta tanto adquirir.
11: Sí.
1: Y que tampoco lo perdemos y luego volver a remontar tela, ¿no?
11: Eso es.
1: Es así.
11: Sí, lo justo para descansar, pero lo justo para no perder el hilo. Sí. Es importante para todo de la... En la vida, ¿no?
1: Claro.
11: Hay quien piensa, bueno, ojalá estar de vacaciones, pero claro, al cabo de 2 semanas de vacaciones piensas, bueno, ¿y ahora qué hago, no?
1: A ver, estar de vacaciones toda la vida.
11: Ese tema de perderse,
1: ¿verdad?
11: Hombre, suena muy idílico, ¿no?
1: Pero
11: bueno, yo creo que.
1: Primero que no llega económicamente, por lo menos a los mortales, para...
11: Creo que en parte el trabajo, la rutina es necesaria para sentirse realizado.
1: Eso es.
11: Porque
1: así.
11: Si no,
1: sí.
11: te empieza a comer por dentro y es un lío, ¿no?
1: Claro.
11: Hay bastantes humanistas que ahondaron bastante en la cuestión, ¿no? Pero bueno, el trabajo es necesario. Hasta cierto punto.
1: Sí.
11: Se nos va de las manos a veces en la sociedad moderna, pero bueno, es necesario, sí.
1: Claro, claro que lo es. Bueno, me acordé de ti este fin de semana cuando leía la noticia, nada, hace unas horas, un competidor, 25 años, Ironman de Vitoria, que se celebraba este fin de semana y que ha fallecido por una parada cardiorrespiratoria, 25 años.
11: Sí, efectivamente. Pasó este fin de semana, el Ironman, para el que no lo conozca, es una prueba de ultrarresistencia.
1: Muy dura.
11: Efectivamente.
1: ¿Son cuántas horas? 10, 12, una barbaridad.
11: Bueno, puede llevar, depende.
1: Bueno, a mí
11: 7,
1: me llevaría
11: horas,
1: 300,
11: sí. Pero bueno, lleva depende de tu nivel y demás, ¿no? Pero son, pues eso, unos cuantos, son 20 kilómetros corriendo, son otros 40 y pico, creo, en bici y otros 3 nadando. O sea, es una auténtica animalada, ¿eh?
1: Una borrada.
11: Digo de cabeza porque ahora mismo pues no estoy exactamente seguro. Pero bueno, hay Ironman, hay Ultraman, hay varias categorías. Bueno, el caso es que en el tema del Ironman de Vitoria fueron a un embalse, que es el de Ullíbarri Gamboa, que lo conozco porque yo estudié allí.
1: ¿Sí?
11: Sí, yo estudié allí un año en Vitoria.
1: Sí.
11: Mis años mozos, como que y bueno,
1: súper mayor.
11: Sí. Entonces, conozco ese embalse. ¿Qué pasa? Es agua, que normalmente es un embalse, es un agua que pues que no fluye, no es un río en movimiento. Es un agua que está parada, que está muy expuesta al influjo solar.
1: Sí.
11: Eso que hace que la temperatura de las aguas pueda aumentar de manera drástica. Igual te metes...
1: O sea, está como estancado ahí todo.
11: Que, sí, tú te metes ahí y puedes tener una sensación de calor pues potente, ¿no? Incluso a veces más dentro que fuera.
1: Que fuera.
11: Dependiendo de las condiciones. Porque fuera, por ejemplo, el viento te puede refrescar y demás,
1: sí.
11: ¿No? Entonces, ¿qué pasa? Cuando esta persona se ahogó en el segmento de natación, ¿cuál es el tema con la natación? Que tú, al estar en el agua, tú sigues sudando, pero con, digamos, al estar en contacto con el agua, el sudor no llega a enfriar la piel todo lo que debería. No es como cuando vas corriendo.
1: Sí.
11: La función del sudor,
1: claro,
11: es
1: rebajar el mecanismo del cuerpo,
11: la temperatura interna.
1: Para regular.
11: ¿No? Entonces hay mucho más riesgo en aguas cálidas de que pueda surgir algún tipo de este tipo de problemáticas. Es decir, que el corazón empieza a funcionar mal, que haya taquicardias o hiperventilación y que cueste. Y una cuestión tan delicada como, pues bueno, depender de ir flotando para tal, pues te puede pasar, como pasó hace 2 años en el CrossFit, ¿no? Allí en los CrossFit Games que lo hicieron en Texas, donde también murió otro atleta. Vale, y es que habitualmente se les hace nadar bueno, por ejemplo, en el CrossFit, pues sin lo que vienen siendo líneas de vida, boyas, puede haber este tipo de problemas. Entonces, claro, en el CrossFit allí en Texas lo que pasó es que directamente se hundió porque no tenía dónde agarrarse.
1: Sí.
11: Y suele haber gente de la organización, pues que igual puede ir en un kayak o puede ir en una paddle surf mirando, pero depende de que estén ahí o no estén. De hecho, en este caso, lo que apuntaba mucho en el tema de Vitoria, lo que apuntaban los que estuvieron cerca del evento, por lo menos en declaraciones a los periódicos, es que los primeros en sacar al hombre del agua fueron propios deportistas y no los organizadores. Echaban un poco la culpa.
1: Claro, claro.
11: A ver, esto pasó, pero puede haber aquí algún tema, ¿no?, organizativo,
1: sí, sí,
11: que
1: sí,
11: igual
1: sí,
11: hay que mirar, ¿no? Entonces, eso por un lado. ¿Fueron temerarios los organizadores? Según la ley española, no. Porque tú, en España, solamente estás obligado a suspender un evento deportivo o atrasarlo, más bien atrasarlo, si estamos en alerta naranja o alerta roja. Alerta roja igual ya suspende de todo, ¿no?
1: Sí, sí.
11: Tiene
1: sí.
11: que emitirlo la AEMET.
1: Sí.
11: Pero hay situaciones donde el calor es alto, igualmente suceden este tipo de cosas, como los embalses y demás, o en eventos de muy larga distancia, que igual habría que planteárselo, porque no es un esfuerzo de una hora. Es un esfuerzo que va a durar varias horas y
1: pues,
11: que igual tú estás perdiendo uno o un litro y medio de agua por hora, ¿no? Entonces un avituallamiento que te pueden dar, pequeñito y demás, es que no te llega.
1: Pues te lleva segundos comprobar la temperatura del agua.
11: Ya, hay ciertas medidas y las federaciones ponen cada una un poco su estándar, pero luego están los eventos pues privados, o ¿sabes? Cada uno pues ahí mira para su bolsillo, tiene las inscripciones hechas y dice, voy tirando, ¿sabes? Y como realmente según la ley, o sea, a menos que haya una alerta, no tienes por qué suspenderlo, pues tiran, ¿no? Hombre, se intenta a veces, ¿no?, hacerlo un poco a la primera de la mañana o a primera hora de la tarde, se intenta un poco por ahí, pero siempre hay un riesgo. Y se nota bastante, incluso en cosas que no sean de una intensidad elevada. Este fin de semana fui a caminar con mi hermano allí al Pico Sacro, allí al lado de Santiago, y el tío me mintió. Me dijo, bueno, vamos a hacer 20 kilómetros, acabamos siendo casi 25, que era la ruta original.
1: Sí.
11: Y este, mi hermano, el mediano, tiene tendencia a hacer esas tonterías, ¿no? De, bueno, voy a meter a este, le voy a mentir y vamos a tirar y vamos a ver qué bien te lo pasas, ¿no?
1: Sí.
11: Luego, evidentemente, como cualquier actividad deportiva, pues te sientes bien. Pero, claro, nosotros llevamos, ya bebimos un litro antes de salir y llevábamos tres en la mochila, de dos de litro y medio y tal. Mm. Y no nos llegó. O sea, que acabamos con todo eso. Fueron 5 horas de caminata. Pero, claro, igual al final del día habíamos bebido 6 litros y aún así estábamos deshidratados. Que sudas muchísimo.
1: Claro.
11: Más la insolación solar, más tal, más cual. Mm. Pues eso, a 34, 35, 36 grados de temperatura, con bochorno, sin viento. Claro, yo le dije, yo porque soy yo y estoy más o menos tal. Pero un día, haciéndole esto a alguien, le vas a tener una desgracia, vas a tener un susto. Y eso toma coña. O sea, sabe que es verdad, pero se toma coña igualmente, ¿no? Y lo sigue haciendo. Le dije, mira, incluso tú puedes tener un problema, pensando que vas bien entrenado, que hay mucha filosofía dentro del mundo del deporte del si quieres, puedes, si hay que dar un poco más, hay que tal, todo está en tu cabeza. No, no está en tu cabeza, o sea, el cuerpo te manda avisos y hay que saber reconocer signos de deshidratación, hay que saber reconocer el riesgo de insolación, hay que saber parar. Y hay que intentar, pues en ámbitos de calor, pues igual las pruebas, reducir su duración ya, y las de larga distancia, muy larga distancia, pues ponerlas en otro tipo de épocas, por ejemplo, pues más en marzo o así, ¿no? Sí. O abril.
1: Claro.
11: Que el verano es donde más la gente más puede, hay más vistosidad, bueno, eso es marketing. Pero mira, lo mismo pasó en los Juegos de París, nadando por allí por el Sena.
1: Sí.
11: Vale, pues hubo mucha polémica. Porque las aguas del Sena estaban súper calurosas, bueno, aparte de que había presencia de aguas fecales y demás, que eso ya alguno le dio diarrea y demás, pero expones a un riesgo a los deportistas, que vale, son deportistas de élite, pero son personas, son humanos como otros, no son superhombres. Entonces, ¿qué pasa? Que puede pasar que les dé pues una anomalía cardíaca que los puedes jorobar de por vida. Entonces, ante eso... Pues bueno, son los Juegos Olímpicos, pero igual hay que repensar algunas cosas. Igual en vez de hacerlo al exterior, porque queda muy bien para las imágenes y demás, pues igual tienes que hacerlo en otras condiciones más controladas. O no hacer la prueba. Es decir, mira, no hay condiciones adecuadas para realizar este tipo de prueba, este año no se hace. Pues oye, está bien. Ya está bien, porque lo primero deberían de ser las personas, no claro, el evento, claro. No el evento deportivo. Y todos los años tenemos la misma historia. Y parece que el que palma es porque es más débil, ¿no? O tal. Van no sé cuántos a la maratón, palma uno a la maratón. Pues seguro que no iba preparado. Y ya se hacen asunciones. ¿Cómo que no iba preparado? Vamos a ver, cualquiera, aunque sea algo mínimo, va a llevar siempre.
1: Sí.
11: Igual es un tío veterano y tú no lo sabes y que lleva ya 5, 7, 25 maratones a sus espaldas. Pero puede pasar. Ahí estás jugando varias cosas que afectan a ese ritmo cardíaco. Encima, con malas condiciones, es un lío, es un follón. Entonces, bueno, como te decía...
1: ¿Cuál es ese síntoma, esa alerta que deberíamos tener todos presente? Bueno, el que se decida hacer pues una competición de este tipo, o simplemente en el Corre con Nos, aquí, que va un montón de personas que igual no se preparan suficiente. ¿Lo primero es esa arritmia o qué es exactamente lo que nos diga?
11: Mira,
1: ese freno.
11: Yo siempre voy mirando mi ritmo, porque cada carrera es diferente. La última Corre con Nos que hice, hacía un calor de la leche, porque había clima pretormentoso, y mis pulsaciones de normal pues irían. Pues había 20 pulsaciones más bajas que las que fui yo en la carrera. Y me subieron por esas condiciones.
1: Ya.
11: Lo que vas a notar es aumento del ritmo cardíaco, aumento de la frecuencia respiratoria. Respiras mucho más acelerado. Notas la fatiga antes de tiempo y te cuesta un poco, ¿no? Entonces, eso lo notas. Notas esa agonía, esa falta de vida. Y luego también, lo que también puedes apreciar es que el músculo no funciona como debería. Empiezas a ver como que tienes pues un cierto grado de falta de autonomía a nivel muscular, empieza a haber problemas con la contracción o pueden aparecer calambres, ¿no? Antes de que llegue el calambre, lo más normal es que tengamos esa sensación como de mareo, de agonía y esa respiración acelerada, esa taquicardia.
1: O sea,
11: ¿no?
1: Lo vamos a notar sí o sí, ¿no?
11: Seguramente sí. Entonces hay indicios para ir, bueno, pues igual hoy me tengo que exigir un poco menos y frenar. Que lo ideal sería... por ejemplo, pruebas deportivas, aunque sean populares, ¿no? Pero que implican un cierto grado de desempeño, implican una cierta velocidad, o que compites contra gente que va muy rápido, porque eso al final te incita a correr, y es una actividad tipo carrera, pues que debería haber algún tipo de aporte, de chequeo médico deportivo antes de hacer estas pruebas. Sí, debería de haberlo, pero realmente solo ocurre a nivel federativo en algunas, como por ejemplo, quiero recordar, no sé si la tendrá la de triatlón puesta, ¿no?
1: Sí.
11: Claro, hay muchas otras que no. Yo en piragüismo puedo ir y nadie me exige un chequeo médico, nadie me pide un informe sobre mis capacidades físicas o mis condiciones cardiológicas. Entonces, al final, pueden pasar cosas, evidentemente. Igual no pasa, el deporte es vida para todos, pero cuando estás hablando de deporte competitivo, incluso aunque sea una popular, aunque sea una de, pues eso, de parranda, pues pueden pasar cosas que hay que tener muy, muy, muy en cuenta. De cara al futuro lo veremos, que esto va a pasar mucho más a menudo y probablemente sobrevengan cambios de ley, pues al respecto, con el tema de la ola de calor, cambio climático y condiciones adversas.
1: ¿Hay que prepararse de alguna manera los días previos a un evento de este tipo? Claro, por temas de hidratación, porque claro, tú igual, el momento del día de la competición, pues llevas suficiente material, bueno, en carreras así pues ya estará un poco más todo organizado, pero si llegas ya mal hidratado, esto te va a pesar todo.
11: Sí, en todo nutrición deportiva hay un concepto que se llama eohidratación, ¿no? Entonces, ¿qué es la eohidratación? La eohidratación es ir con el volumen adecuado de agua antes de una prueba deportiva. ¿Cómo se consigue la eohidratación? Muchas veces hay varias estrategias. O hiperhidratación con sodio, por ejemplo, metiendo un poquito más de sal antes de ir a la prueba con el agua. Se puede hacer con líquidos normales, lo que pasa es que aumentando un poco el volumen de líquido que tú consumes antes de una carrera. Pues igual, antes, lo típico, pues medio litro la hora antes, pero igual hay que beber un poco más, dependiendo, entre otras cosas, pues de cómo te haya salido el color de la orina antes, pues más oscura, más clara. Vale, ¿no? Antes estás eohidratado, pues normalmente la orina sale clarita. Entonces es un buen estado de inicio.
1: Claro.
11: Y luego después, durante, pues depende. No es lo mismo en invierno que en verano. Como te decía, en verano, pues igual en una prueba con calor, pues hasta un litro y medio de agua por hora lo puedes perder en una prueba deportiva. Entonces igual tienes que hacer algún tipo de apaño, algún tipo de ajuste al respecto, pues entrenar bebiendo más líquido para en la carrera poder tolerar eso. Porque si yo me intento meter un litro y medio de agua por hora en una carrera y no lo he entrenado, pues lo que va a pasar es que voy a tener molestias digestivas, puedo vomitar, puedo tener ciertos problemas, entonces mi rendimiento se ve afectado. Vale, entonces esto todo se entrena. Comer durante la prueba se entrena. Beber se entrena. ¿Cómo se entrena? Pues para eso damos pauta a los nutricionistas, para intentar ir de menos a más con esto.
1: Claro.
11: Y lo más importante es después. La gente acaba la carrera, se va a tomar la caña y todo eso. No, eso no lo deberías de hacer. Porque la caña no tiene capacidades de retención de líquido y tiene el perjuicio del alcohol. Entonces vas a orinar, vas a tener un volumen de orina más grande, vas a orinar y no te vas a hidratar, no vas a conseguir esa retención de líquido necesaria. ¿Qué necesitas después? Pues o bien, depende de la prueba, o agua mineral o algún tipo de refuerzo, como por ejemplo una isotónica, o algo que tenga minerales, como un gazpacho, ¿no? Pues igual
1: aunque le echemos hielo, si nos apetece un copón, ¿verdad?
11: Sí, o sea, el hielo es necesario porque se ve que la gente que toma bebidas frías o congeladas tiende, por una parte, a reducir un poquito más la temperatura interna, pero por otra parte también le incita más a beber, tiene más capacidad,
1: ¿sí?,
11: de beber más líquido.
1: Cuando es fría, sí.
11: Más, sí, le apetece más y lo que se ve es que se tiende a beber un mayor volumen de líquido, ¿no? Evidentemente, pues luego se personaliza, ¿no? Hay gente que le sienta mal el hielo, pues vale, pues no te tomes el hielo. Tómala fresquita y ya está, no pasa nada, ¿no? Pero bueno, esa es la idea, ¿no? Entonces, ¿qué pasa? Hay eso y al cabo de tal, pues igual, después de una prueba de este estilo, igual una persona ha perdido 2 kilos de peso, fácilmente, ¿eh? Entonces, ¿qué pasa? Que ese kilo de peso mayormente es agua. Si tú, por ejemplo, después, aún bebiendo dentro de la carrera, ¿eh?, si tú después no te recuperas adecuadamente, no bebes suficiente, y a veces hay que forzar un poco ese líquido después, pues vas a tener pues menos reparación muscular, vas a tener una inflamación más persistente durante más tiempo, vas a tener un daño que pues a nivel muscular cuesta más, como te digo, más de regenerar, y puede que al día siguiente pues te notes muchísimo peor. Desde sensaciones de mareos, de fatiga, dolor por todos lados, obviamente,
1: sí.
11: Que lo vas a tener igual, pero bueno, vas a tener más dolor. Y luego, pues que pones en riesgo el riñón, porque al final el riñón lo que hace es depurar proteínas musculares. Si el músculo no está bien hidratado, se rompe mucho más y va a ir al riñón. Entonces, cuando pasa por el riñón ahí, puedes generar un daño, que puede ser en algunos casos difícil de reparar. Por ejemplo, en CrossFit se han dado casos de radomiólisis, que es cuando en condiciones de calor, de deshidratación severas y demás, se rompe demasiado el músculo y la orina sale del color Coca-Cola. Cuando eso pasa, cuando la orina sale del color Coca-Cola, el daño es tan tremendo que hay que ir al hospital a rehidratar de urgencia y probablemente por vía intravenosa. Cuando eso sucede, si no se recupera a tiempo, se pierde el riñón. Entonces, claro, no es para tomárselo
1: no, a coña,
11: es una cosa bastante seria. Por eso yo, o sea, si una vez tú sabes un poco de fisiología, sabes un poco lo que puede pasar, sabes los riesgos, sabes demás, y claro, luego veo la inconsciencia ingenua de mi hermano y digo, es que te llevas toda la vida dedicando al deporte y no tienes ni idea del deporte. Tienes idea de entrenar. Pero no sabes un poco llevar este tipo de condiciones.
1: Analizar las consecuencias un poco.
11: Claro,
1: ¿no?
11: y al final, que yo esto lo veo que es un patrón, no solo con mi hermano, ¿eh? Pero a un deportista que tiene buen nivel, si tú, por ejemplo, le restringes y le dices tú deberías descansar, tú deberías parar para hidratarte, tú deberías reducir la intensidad en este tipo, no lo hace. Entonces igual, por ejemplo, se hacen una maratón y al día siguiente están entrenando, ya sea pesas, ya sea otra cosa.
1: Ya.
11: Y un daño muscular que se puede mantener después de una prueba de estas, pues igual 4, 5...
1: Sí.
11: Hasta igual una semana, que mantiene los marcadores inflamatorios elevados, con potencial destrucción del riesgo y potencial impacto en el propio metabolismo, ¿vale? Pues lo estás agravando. Te puedes generar una lesión, puedes hacerlo peor. Por el intentar, pues eso, es que voy a perder, porque la cabeza piensa, es que voy a perder lo que he avanzado, ¿no? O voy a perder músculo, voy a perder tal. Pues por pensar este tipo de cosas, te acabas perjudicando mucho más. Igual ese objetivo que tenías de, pues, quiero hacer tantas pruebas al año y tal, pues se ve truncado.
1: Claro.
11: O igual haces unos tiempos que igual no son los que habrías hecho descansando. Que tú puedes ser bueno. Yo vi gente que aún en condiciones de mucho entrenamiento, con sobreentrenamiento encima y demás, que rinden bien.
1: Sí.
11: ¿Vale? Porque cada gente, o incluso gente que se alimenta como, o sea, muy mal, terriblemente mal, y sin embargo sacan buenas marcas. Eso puede pasar. O sea, la genética, las condiciones individuales priman, sobre todo.
1: Sí.
11: Pero luego hay estas cosas que podrías rendir mucho más, podrías hacer mucho más, y no lo estás haciendo porque eres un cabezota. Eres un testarudo o una testaruda, y ahí vas. Y entonces no nos damos cuenta hasta que es demasiado tarde. Jaja, me operaron del hombro, jaja, le tengo la rodilla tocada, jaja. Ya. Yo veo muchos jajas con esto. Y ya de ciertos mundillos lo he visto, ¿no? De que llegan y te dicen pues que tienen lesiones crónicas, o sea, dolor crónico, que arrastran un no sé qué de las rodillas de hace un año. ¿Y qué te ha dicho el trauma? Bueno, pues que tengo que parar. Pues que claro, parar no es la solución, porque ahora todo el mundo ahora la gente te dice que hay que moverse, que hay que moverse, pero no entrenar al nivel que estás haciendo. Sí, eso. Pues igual tienes que caminar, igual tienes que no estar súper sentado en el sofá, y a veces el descanso total sí que es útil. Si vienes de una maratón, ¿qué pasa si te pasas en el sofá al día siguiente todo el día? No pasa nada, de hecho es hasta bueno para ti,
1: claro,
11: que recuperas muchísimo antes si el glucógeno cuerpo, y demás.
1: ¿Verdad?
11: Claro. Es decir, hay que por eso esos mensajes de redes hay que cogerlos con pinzas. Que ahora ya hay mensajes tan estúpidos como, por ejemplo, envejece el que quiere, porque si entrenas todos los días no envejeces. Hombre, te toma por saco. O sea, es decir, ¿qué estás tú revirtiendo la biología?
1: Sí, sí.
11: Como el Messi el otro día, un nutricionista. Es que yo le tengo tan rota rabia a esos mensajes. Un famoso nutricionista que debe de ser que lleva a Messi, el tío, ¿no?
1: ¿Sí?
11: Creo que sí que lo lleva. Y el tío decía, que es de aquí de España. Y el tío decía, hemos logrado revertir la biología de Messi, ha conseguido aumentar su pico máximo de velocidad y no sé qué, cuando los datos dicen que se reduce pues un 1% cada, o 2% cada 2 o 3 años, no sé cuánto decía, unos cuantos años, ¿no? O cada año. Y digo yo, mira tío, vamos a ver, eso es para alguien normal, para alguien que no es un deportista de élite, para alguien que entrena más de vez en cuando, para un normal. Entonces normal.

0: Como el Messi el otro día, un nutricionista, es que yo le tengo tan rata rabia a esos mensajes, un famoso nutricionista que debe de ser que lleva a Messi, el tío, ¿no? Creo
1: Sí.
0: que sí que lo lleva. Y el tío decía, que es de aquí de España, y el tío decía, hemos logrado revertir la biología de Messi, ha conseguido aumentar su pico máximo de velocidad y no sé qué. Cuando los datos dicen que se reduce, pues un 1% cada, o 2% cada 2 o 3 años, no sé cuánto decía, unos cuantos años, ¿no? O cada año. Y digo yo, mira, tío, vamos a ver. Eso es para alguien normal. Para alguien que no es un deportista de élite. Para alguien que entrena más de vez en cuando. Para un normal. Eso es normal perder picos de velocidad. Si tú te mantienes activo, un poco que te cuides, puedes mantener eso. Incluso puede haber algún año que te encuentres muy bien y que mejores ese tal. No te eches flores de hemos revertido la biología porque Messi sigue envejeciendo. Messi va a ser viejo, como todos los demás. Y Messi va a tener los achaques de la edad.
1: Y dejará de meter goles en los
0: Efectivamente,
1: mundiales.
0: efectivamente. Lo que pasa es que su calidad técnica es tan buena que puede permitirse, pues yo qué sé, que con 40 años, pues seguir ahí.
1: Claro.
0: Pero todo el mundo nos vamos a hacer viejos. Hay que aceptar eso. Vamos a perder potencia, velocidad, fuerza. Hay que mantenerlo, pero sin volverse locos. Y desde luego, huir de estos mensajes que te dicen, hemos revertido el envejecimiento, porque eso no es real. Hay un multimillonario, Brian Johnson, que el tío invierte millones en mantenerse joven. Vale, ¿qué pasa con Brian Johnson? Que el tío, pues, aparte de meterse todo tipo de mierda que pilla por ahí,
1: Sí.
0: el tío ha practicado sí mismo terapia génica ilegal, o sea, que no está permitida, pero como su dinero
1: Claro.
0: lo tal, para aumentar la masa muscular, para ta, ta, ta, que eso puede tener otros temas, por ejemplo, si tú te metes con los genes puedes generar tumores sin darte
1: Sí,
0: cuenta.
1: sí, sí.
0: Entonces, cuidado. De hecho, ahora no sé qué narices le salió, que tenía un problema de una enfermedad, una patología, que le hacía tener la ferritina baja, el hierro bajo, y que eso podía tener con características autoinmunes, no sé qué. Bueno, vete tú a saber que si es original o si es derivado de este tipo de
1: De
0: cosas. Pero
1: claro.
0: bueno, que el tío te vende como que con dieta, ejercicio y un poquito de meditación por las mañanas, está así, y no es verdad. Es que no es verdad. Es que por mucho que duermas tú bien, por mucho que comas aguacates, por mucho que tal, vas a envejecer igual, y se te
1: Igual.
0: va a notar. El propio sol, ya cuando sales de casa, ya te está generando un impacto negativo. El humo de los coches te está generando un impacto negativo.
1: Y eso no lo puedes controlar.
0: No, el entrenamiento de alta intensidad te está generando un impacto negativo. El entrenamiento en cualquier dosis tiene un impacto negativo, aunque luego tiene partes positivas
1: Claro,
0: también.
1: claro.
0: Pero todo eso hace, pues, que tu cuerpo sufra. Y no
1: Claro.
0: podemos, no somos niños burbuja o adultos burbuja. No podemos estar aislados en una habitación cerrada. Es imposible. Lo normal es que ya simplemente como estamos rodeados de oxígeno, pues imagínate un metal, pues que nos vayamos oxidando poco a poco.
1: Sí.
0: Y de ahí muriendo. Porque es totalmente habitual. La ilusión de que podemos vivir 90 o 100 años es actual y está sesgada por uno o dos individuales. Lo normal es que muramos antes y que sobrevenga una patología. Ya sea cáncer, enfermedad cardíaca y demás. ¿Significa esto que a la porra no me voy a cuidar? No. La diferencia es que unos mueren de una manera y otros mueren de una manera, pues un poco más suave o un poco más controlada. Si tú
1: Sí.
0: llevas buenos hábitos, vas a sobrellevar mejor ese proceso que otra persona que lleva unos hábitos muy malos. Yo voy a sobrellevar, pues mejor, pues igual, pues yo qué sé, pues estar encamado. Que una persona pues que ha fumado 30 años, que tiene los pulmones hechos trizas y que encima pues le cuesta horrores subir una escalera. Pues ese
1: Sí.
0: tipo de cosas se va a notar muchísimo.
1: Mucho.
0: Vale, pues eso.
1: Bueno, Ricardo, pues muchísimas gracias. Cerramos aquí la tercera temporada.
0: Creo que sí, llevan
1: ¿Sí?
0: 3 años, ¿eh?
1: Tercera temporada
0: Sí,
1: pasa
0: sí.
1: volando, ¿eh?
0: Sí,
1: Y envejecemos, vaya si envejecemos. Bueno, no, lo llevamos muy bien.
0: hay que aceptarlo, ya está, no hay más.
1: Un placer, disfruta muchísimo del verano. La semana que viene todavía tendremos nosotros programa. Recuperaremos algunos de esos consejos y esos buenos hábitos que tú nos has infundado estos últimos meses aquí en esta temporada del Voces de Lugo. Un placer, como siempre, compartir tiempo y conocimientos contigo, descubrirlos. Y muchísimas gracias y que disfrutes mucho del descanso.
0: Igualmente, descansad mucho vosotros también.
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5: Pues aquí continuamos, 12:51 minutitos, una brevísima parada con los Beatles y enseguida abrimos nuestro tiempo de concurso.

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5: Aquí comenzamos o noso tempo de concurso 12:55 minutiños, 92-25-05. 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
6: Bon día.
5: Que tal, como comezamos a semaniña?
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5: Bueno, tela, Bueno, pois nada, moito ánimo, calma, que despois da tempestad sempre chega calma, non? 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
6: Más vale.
5: Eso. Manola, o número 42. Perdón?
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5: Sí, sí, perfecto, moi ben. Pois o número 42 para ti, para o sorteo deste mes de xullo, o último que faremos esta temporada, vale?
6: Moi ben, pois, feliz semana.
5: Un biquiño, igualmente para gracias. Ti, gracias.
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8: Isto era... Terrible,
5: sí, é verdade, é verdade. Non está o corpo acostumbrado, verdade, a estas cousas. Bueno, pois nada, xa vai a cousa normalizando un poquinho, non sen tempo.
8: Sí, sí.
5: Lupe, número 43, descártame, a equipación da selección española, leite melocotóns.
8: Equipación da selección.
5: Moi ben, estupendo. Pois o 43 para ti, un biquiño enorme, vale?
8: Moitas gracias, Raquel.
5: Gracias, chao, chao.
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5: Pues 12:58 minutos, seguimos aquí en Onoso Tempo de concurso. Enrique de Lugo, ¿qué tal? Buen día.
10: Hola, Raquel.
5: ¿Qué tal? ¿Cómo comenzamos la semaniña?
10: ¿Cómo la dejamos? Trabajando.
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5: 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Enrique, tenemos o número 44 libre. E tenemos unha equipación da selección española, leite melocotóns.
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5: 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A topala. Bueno.
10: Sí,
5: preparado para seguir mañana o partido, ¿no? Ainda que sexa sin equipación.
10: Sí, preparado sí, pero no sé si me traicionará los nervios, porque ya el último ya no pude ver la segunda parte.
5: ¿En serio? Bueno, pues nada.
10: Solo encendía la televisión cuando oía gritar por la calle. Digo, bueno, a ver qué ha pasado.
5: Muy bien, muy bien. Pues sabia decisión, así no sufres. Muy bien, Enrique. Bueno,
10: hay que
5: pues
10: cuidar el corazón.
5: Claro, claro. Sabemos teniendo una edad, hay que controlar eso, ¿verdad? De cuidarlo.
10: Eso es.
5: O no su corazón.
10: Cuando oiga gritos, enciendo. Para bien o para mal, pero enciendo.
5: Bueno, pues el número 44, un biquiño enorme, ¿vale?
10: Igualmente.
5: Gracias.
10: Que tengáis una buena semana. Hasta otra. Chao.
5: Chao, gracias.
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5: Aún seguimos aquí en nuestro tiempo de concurso. Tenemos chamadiña de Manolo, desde Ribeira. Manolo, ¿qué tal? Buen día.
11: Hola, buenos días, Raquel.
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5: 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Eu non volvo a usar a taza do baño na miña vida, ¿eh? Vou de monte, se necesario. 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
5: 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Teresa de San Cibrao, que tal, bo día?
13: 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Aquí estamos con un día que non parece de antes á tarde.
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0: Mari Carmen de Lugo, ¿qué tal? Buen día.
1: Hola, Raquel, buen día.
0: ¿Qué tal? ¿Cómo estás?
1: Pues bien.
0: Estupendo. Pois, temos por aquí unha equipación da selección española, Leite...
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0: 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Boa semaniña. Chao, chao. 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
1: Llegamos a la 1:14 después de estas cuestiones de la actualidad de nuestra provincia. Enseguidita nos vamos a la siguiente parada que os proponemos en Aponte Nova.

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1: Continuamos aquí en el Voces de Lugo, nuestra parte de magazine con más contenidos, más paradas y más protagonistas. Nos vamos a ir a un rinconcito de la provincia que este fin de semana, el sábado en concreto, pues va a ser protagonista, en este caso, pues para dar a conocer, divulgar también parte de la historia de Apontenova, una historia concreta en torno pues al ferrocarril y a esas a ese modo de vida, en cierto modo, que había no hace demasiados años y que ha trabajado y estudiado en profundidad pues un autor que va a presentar precisamente el sábado a las 8 de la tarde en el Salón de Actos de la Casa de la Cultura de Apontenova su libro El ferrocarril de Villaodriz a Ribadeo. Estamos hablando con José Antonio Gómez Martínez, autor de este libro. José Antonio, ¿qué tal? Bienvenido, buenos días.
2: Buenos días, muchas gracias.
1: Muchas gracias por acompañarnos, por atendernos. Un modo de vida, ¿no? Era, hace no demasiado tiempo.
2: Pues sí, y tanto, y hasta tal punto que en lo que hoy es Apontenova, en cuando empezó el negocio, por decirlo de alguna manera, de las minas, pues no existía prácticamente, había cuatro casas y todo el núcleo urbano surgió alrededor de las minas y del ferrocarril. Y bueno, pues se tejió se formó un tejido social ligado a esta actividad, pero bueno, que trajo consigo otras muchas, pues todo el tema del comercio, en fin, todo tipo de servicios para atender a la población que se generó entonces.
1: Claro. José Antonio, como profesor de secundaria, ¿en qué momento surge la necesidad de trabajar e investigar esto?
2: Pues precisamente este libro está íntimamente ligado a mi primer destino como profesor, que fue en Vegadeo. Yo fui profesor de francés toda mi vida, y bueno, toda mi vida laboral, obviamente, y mi primer destino fue en Vegadeo, y entonces, bueno, pues cuando llegué allí en el mes de septiembre, en 1985, no conocía a nadie, yo venía de Alicante, donde había vivido hasta entonces, y uno no conocía a nadie, entonces empecé a dar paseos por ahí hasta que llegaron los compañeros y pudimos, bueno, formar un grupo pues muy divertido, por cierto. Pues yo daba paseos por la tarde y en un momento determinado recuerdo que salí en dirección a Ribadeo y vi un edificio al otro lado del río Eo que me llamó la atención. Yo por entonces ya conocía el tema de los ferrocarriles, ya era aficionado desde años antes, ¿no? Y dije, uy, esto tiene pinta de estación. Era la estación de Portoveda, que estaba en ruinas. Y entonces, a partir de ahí, empezó a interesarme el tema, y tirando del hilo, viajando, fui a Ribadeo, encontré fotografías antiguas en una tienda de fotografía, y bueno, pues desde entonces hasta ahora, más de 40 años, pues la investigación ha seguido. Y bueno, pues como no encontraba editor que me satisficiera, pues decidí publicármelo yo mismo. O sea, es una autoedición y bueno, pues salió de imprenta la semana pasada. O sea que
1: muy bien.
2: Bueno, huele a tinta todavía.
1: Claro, claro. El ferrocarril de Villaodriz a Ribadeo. ¿Qué conclusiones podemos sacar de esta obra, de este trabajo, José Antonio?
2: Pues, a ver, la conclusión básica es que fue una empresa un tanto desgraciada. Desgraciada porque nunca funcionó sobre ruedas, como tendría que haberlo sido por ser un ferrocarril. Siempre hubo problemas. El periodo
1: pues
2: más
1: era peculiar y singular, ¿no?, para destacar en eso.
2: Sí. Lo que pasa es que, bueno, el negocio minero está sujeto a muchísimos factores. Y claro, el ferrocarril dependía, pues, no al 100%, pero al 80-90% del mineral. Entonces, todas las fluctuaciones internacionales del precio del mineral, porque el mineral se exportaba al extranjero, todas las fluctuaciones, el comercio, la propia financiación de la compañía, que a veces no era todo lo buena, que habría sido necesario, todo esto hacía que prácticamente son muy pocos los momentos en los que todo funciona bien. Siempre hay algo que falla, y entonces la cadena, si falla algún escalón, pues
1: se resiente,
2: no
1: todo,
2: se rompa,
1: ¿verdad?
2: Pero bueno, tiene menos resistencia, y bueno, aún así. Yo, cuando empecé a investigar, me llamó la atención muchísimo que la empresa hubiera llegado hasta 1964.
1: ¿Sí?
2: Bueno, se fundó en 1900 y hasta ese año. Y claro, a partir de los años 20, 30, sobre todo los 30, ya la crisis fue espantosa. O sea, el negocio no iba bien. Y bueno, uno de los desafíos de la investigación fue encontrar cómo logró sobrevivir la empresa hasta esos años. Y bueno, pues algunas claves sí que hemos encontrado.
1: ¿Lo encontraste? Sí.
2: Sí. Sí. Pues básicamente fueron dos aspectos.
1: ¿Sí?
2: Uno, que bueno, la dirección, digamos, la responsabilidad de la marcha de la empresa caía en una persona que durante todos esos años no fue especialmente, no tuvo una dedicación
1: ya
2: plena al negocio, es decir, no era muy, era un desastre.
1: Dejadez, ¿no? Un poco.
2: Sí. Hay algunos informes de la delegación de trabajo de Lugo que dicen que desde el punto de vista administrativo y del personal y laboral, la organización de esta empresa es desastrosa.
1: ¿En serio?
2: Entonces, sí.
1: Pues quedará ahí ya para la historia, qué mal, ¿no?
2: Sí, sí, no voy a decir el nombre de esta persona.
1: No, mejor, mejor.
2: Porque hay algún descendiente. Pero bueno, el caso es que en 1950 entra otra persona, que era un experto en ferrocarriles, que venía de la zona de Santander, y este pone las cosas en su sitio, dentro de lo que cabe, porque el negocio ya estaba en plena ruina.
1: Claro,
2: entonces, a partir de ahí se vive una especie de medio bonanza, se hacen intentos de reflotar de tal, y de hecho el mineral recupera un poco la salida, ¿no?
1: Sí.
2: Y bueno, pero claro, llegamos a los años 60 ya, la economía mundial ya es otra, los pedidos se hacían en cantidades muy pequeñas porque el cargadero de Ribadeo estaba en ruinas, entonces se hacían los pedidos a través del puerto de Ribadeo.
1: Sí.
2: Con un sistema muy muy tradicional que recorría mucho la mano de obra. Y claro, esto encarecía muchísimo. Al final, pues no, el negocio no. Se arrendaron las minas a un empresario de la zona de Santander también.
1: Sí.
2: Pero bueno, no, ni siquiera para él fue negocio. Entonces, bueno, en el año 64 ya, pues nada. El ferrocarril está que se cae. De hecho, hay un muro cerca de Abres que estuvo a punto de caer. Y el tren con él.
1: Claro.
2: Y bueno, pues nada, ya eso fue la ruina. Y nada, pues luego se desmanteló el ferrocarril y bueno, pues ahí acaba la historia ferroviaria.
1: Claro, claro. Se acaba la historia ferroviaria, pero bueno, qué importante fue, ¿no?, para que hoy sea lo que es la localidad.
2: Pues, la localidad y no solo eso, yo, aparte de la localidad, que obviamente es un pueblo, no sé si son 9.000 habitantes, me parece, a Ponte Nova, pero hay otra cosa que queda del ferrocarril y es el patrimonio. El patrimonio y tanto material como inmaterial. Y con el material está claro a qué me refiero, pues toda la senda verde, la ruta verde del ferrocarril.
1: Y que ahora
2: es
1: están
2: maravilla.
1: Potenciando muchísimo. Hay un montón de propuestas, de rutas y de todo. Y esto es importante, ¿verdad?
2: Efectivamente. Yo me he encargado del patrimonio, digamos, del conocimiento.
1: Sí.
2: Pero en la Ponte Nova hay personas, en concreto Carlos Pardo, que está peleando lo indecible por poner todo esto donde se merece.
1: Sí.
2: Y de hecho, bueno, pues ya se han logrado cosas muy importantes. Por ejemplo, la apertura al público, al servicio, a las visitas públicas de la mina Consuelo, que es una maravilla. Yo recomiendo a todo el mundo que entre en la mina, porque no es una experiencia cualquiera, ¿eh? No es un museo de pintura, con todos mis respetos. Es algo que deja una huella indeleble en quien la visita.
1: ¿Sí? ¿Lo puede visitar cualquier persona?
2: Sí, sí, sí, hay que inscribirse porque, bueno, es una visita que, bueno, requiere medios de seguridad.
1: Vamos, no puedes ir por tu cuenta, claro.
2: No. Es una visita guiada, pero es una maravilla. Yo tuve la ocasión de hacerla, además nos acompañada de Carlos.
1: Sí.
2: Y, bueno, es impresionante, es poco.
1: Es poco
2: decir, sí. Luego también la tirolina, que va desde la mina Consuelo hasta la mina Bulloso, que es una...
1: Eso lo conocemos más.
2: Lo conocéis, sí, bueno, eso es una maravilla. Yo no, todavía no me he tirado, que ya tengo mis años,
1: pero
2: un poco de miedo.
1: Verla
2: pero
1: unas
2: no
1: cuantas descarto. Veces.
2: Sí, sí, sí. Luego también en la zona de Bulloso se ha recuperado toda la zona de los hornos y el cargadero, y es un parque maravilloso, y además lo han dejado de tal manera que se entiende perfectamente cómo funcionaba aquello.
1: Sí.
2: Está muy bien, muy bien. Y luego en la zona de Ribadeo, pues también se está recuperando parte de la senda verde. Lo que pasa es que en Ribadeo hay un punto negro que no me resisto a dejar de lado, que es la estación antigua de Ribadeo. La estación de Ribadeo es un edificio magnífico, y además de los pocos que quedan de tipo industrial en la zona, de esa época y de ese estilo en concreto, y está en ruinas. Es una pena porque no solo el edificio de la estación, sino todos los edificios auxiliares, como la cochera de locomotoras, los talleres, todo está ahí en pie.
1: Claro.
2: Está ruinoso.
1: Al final eso tiene un potencial que no vemos, ¿no? Que nadie ha visto.
2: Es un potencial, pero además no solo desde el punto de vista cultural, yo creo que hasta económicamente es rentable, porque Vamos a ver, todos conocemos ciudades del extranjero maravillosas que ganan muchísimo dinero con las visitas y con...
1: Sí.
2: Y bueno, si ese patrimonio se hubiera destrozado, todo ese potencial económico se habría perdido. Bueno, pues aquí lo tenemos. Solo hay que, bueno, pues cuidarlo un poco y
1: ponerlo en valor.
2: Y ponerlo. Entonces, por poner un punto negro, yo para mí ese sería el único, ¿eh?
1: Claro.
2: Por lo demás, el ferrocarril dejó una huella muy, muy, muy importante en toda la población, en todos los pueblos, en Santiago de Abres, en Abres, en Vegadeo, en Ribadeo, por supuesto. Hay una conciencia, a pesar de tantos años que han pasado desde que se cerró, la gente se acuerda muchísimo. Y bueno, estos días que estuve en las librerías hablando con los libreros a ver qué les pareció ahora, me dijeron, es que este ferrocarril está en la memoria de todos, ¿eh? Y la Ponte Nova especialmente. De hecho,
1: claro.
2: Bueno, pues, gracias a Carlos, además, es algo que está muy muy presente en la memoria y en la cultura del lugar.
1: José Antonio, este libro se completa con unas ilustraciones maravillosas, ¿no?
2: Sí. Pues bueno, hay... En este libro, bueno, yo figuro como autor, pero he participado. Bueno, al final hay una lista de agradecimientos larguísima. Entonces, bueno, hay fotografías de orígenes muy diversos.
1: Sí.
2: Algunas son compradas en tiendas de fotografía, otras son de archivos. El archivo del Museo de Pontevedra, por ejemplo, tiene una colección maravillosa.
1: ¿Sí?
2: La portada, por ejemplo, es una foto extraordinaria
1: es
2: del
1: archivo
2: de Pontevedra. Sí. Pues de colecciones privadas. Algunas las he comprado yo en mercadillos o en páginas web de antigüedades. En fin, proceden de un montón de sitios del extranjero también, de algunos, no muchos, de algunos extranjeros aficionados al ferrocarril que venían hasta aquí y hacían sus fotografías, tomaban notas. Eso ha sido muy útil también para el contenido.
1: Claro.
2: Lo que pasa es que claro, esta zona, digamos que está un poco apartada de los circuitos habituales. Esta gente pues iba pues a Asturias, donde había mucho ferrocarril, o iba a Huelva, por ejemplo, donde también había mucho, o en las zonas más pobladas. Aquí vinieron muy pocos. Yo solamente me consta que vinieran dos estudiosos en el tema. Y bueno, pues afortunadamente se consiguieron sus fotografías, que son, claro, de los años finales de los años 50. Y claro, es un momento crítico del ferrocarril, ya estaba en plena agonía. Y entonces, pues bueno, cuando un ferrocarril está en la agonía, pues los talleres se hacen maravillas, se recuperan trozos de chatarra, se arreglan las máquinas con trozos de hierro, etcétera. Entonces eso genera una complicación para el estudioso muy grande, y gracias a estos apuntes de estos aficionados pues se ha podido reconstruir toda la historia, pues por ejemplo de las locomotoras, de los coches, de los vagones, todo.
1: Estupendo. ¿Acaba aquí tu investigación o esto nunca se cierra el capítulo siguiente?
2: Pues ahora empieza el segundo capítulo. Yo tengo ya experiencia de otros libros y cuando aparece uno, pues habitualmente aparece una persona y dice, ay, pues yo tenía esto aquí, no sabía que estabas investigando. Y entonces pues empieza a llegar. Bueno, pues si se puede hacer una venda.
1: Es como el spin-off de las series estas, ¿no? Que tienen tanto tirón, por lo mismo.
2: Efectivamente. Claro, lo que pasa es que las avendas, pues bueno, quedan un poco descontextualizadas, un poco.
1: ¿Sí?
2: Claro, no. Claro, hombre, lo ideal sería hacer una segunda edición, pero bueno,
1: sí.
2: Yo con este libro me he metido en un negocio ruinoso, porque he imprimido entre esos 700 ejemplares y no sé si voy a recuperar.
1: Uy,
2: no.
1: Sí, ya verás cómo sí.
2: No lo sé, porque es un libro caro, además.
1: Y luego, bueno, nosotros somos de la generación que nos comprábamos la Larus añadiendo cada año el tomo adicional para las novedades, entonces pues tú haz lo mismo.
2: Sí. Pues yo quería añadir una cosa, y es que aparte de la colección de fotografías y el texto, que bueno, que son, bueno, está muy cuidado, para la maquetación he recurrido a un gran profesional, que es Juan Jareño, de Gijón.
1: Ajá.
2: Es un diseñador que es muy conocido por muchas cosas, pero bueno, más popularmente por las letronas de Gijón.
1: Ajá.
2: Son las letras del puerto de Gijón,
1: estas
2: que, bueno, pues que son la imagen de la ciudad, pero bueno, eso para él, dentro de su producción, eso es una cosa pequeña, pero es una persona con una sensibilidad, es un artista de primera categoría, y me ha hecho una maquetación maravillosa.
1: Ah,
2: yo es lo que destaco de este libro, aparte del contenido, es la maquetación, que es de una limpieza, de una elegancia que, bueno, puedo decirlo porque no la he hecho yo, no voy a decir lo mismo del texto, pero de verdad que estoy encantado con el trabajo de Jareño y de su estudio, porque bueno, tiene un personal extraordinario.
1: Muy bien. Pues el sábado, todo el mundo invitado, ¿no? El que quiera participar
2: pues
1: en la presentación.
2: Pues sí, desde luego. Espero que, bueno, teniendo en cuenta lo lo presente que está este ferrocarril en la sociedad de Pontenova, yo creo que sí va a asistir mucha gente.
1: Sí.
2: Entonces, nada,
1: claro que
2: allí,
1: sí.
2: Allí nos vemos.
1: Pues ha sido un placer conversar este ratito. José Antonio, muchísimas gracias por acompañarnos. Que vaya muy bien la presentación del sábado y las ventas de este el ferrocarril de Villaodriz a Ribadeo. Muchísimas gracias por estar acompañándonos hoy.
2: Gracias a vosotros, encantado.
1: Buenos días.
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1: Pues una paradita musical, 1:36 y enseguida nos vamos hasta la Asociación Lugo Monumental.

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4: Llegamos a la 1:42, continuamos aquí en el Voces de Lugo para todos los oyentes de Radio Voz en la provincia. Hacemos una paradita en Lugo, en la capital, y con propuestas para las próximas horas, así como muy de actualidad. Nos vamos a colar un ratito en la Asociación Lugo Monumental. Estamos acompañados por su presidente, Luis Latorre. Luis, ¿qué tal? Buenos días.
5: Hola, muy buenos días, Raquel.
4: Bienvenido, muchas gracias, Luis, por acompañarnos. Estáis así como modo mundialistas on, ¿no?
5: Pues sí, no queda otro, la verdad. No es que sea yo muy futbolero, pero para qué me pero
4: yo tampoco, pero la selección siempre se apaña algo, ¿verdad?
5: Hombre, sí, tiene más interés que a lo mejor otro tipo de, sí, de encuentros para nosotros, pero bueno, a ver, al final sí que te contagias porque está por todas partes y las quieras que no, por poco que sea, siempre anima.
4: Eso es verdad. Bueno, pues tenéis un planazo para mañana, cuéntanos.
5: Pues sí, como ya casi es tradicional, pues vamos a poner la pantalla gigante que se pone en Santa María cuando hay este tipo de eventos. Siempre me gusta aclarar que si no los ponemos para otras ocasiones, que puede ser el Breogán o el Club Deportivo Lugo, es porque no nos dejan. Nosotros
4: hay derechos de emisión, ¿verdad?
5: Claro,
4: que eso no se puede...
5: Claro. A ver, porque siempre son, no, es que si es plataforma cerrada, no, es que no es, es más complicado que eso. Por ejemplo, Antena 3 o Telecinco, las privadas no te dejan poner pantalla gigante aunque sean abiertos, es una cosa curiosísima.
4: Sí.
5: Este sí que podemos porque es Televisión Española y Televisión Española no se mete en eso. Pero
4: bueno,
5: pagamos
4: todos, solo faltaba, ¿no?
5: Bueno, sí, pero la cosa es más complicada de lo que parece. Entonces, sí, realmente, sí. Si no fuera Televisión Española no nos atreveríamos porque hubo problemas en otros, no en Lugo, pero en otras localidades con Antena 3 o Telecinco sí que obligaron a retirar pantallas. Y entonces, bueno, porque si no, sí que la pondríamos. ¿Qué más quisiera yo que poder poner la pantalla, por ejemplo, en un Obradoiro Breogán? ¿Qué más quisiera yo?
4: Sí.
5: O en un
4: sí.
5: Lugo D, por sea, ¿qué más quisiera yo?
4: Sí,
5: pero no
4: sí.
5: podemos porque no nos dejan. Si no, encantados. De hecho, la última vez preguntamos a Movistar si nos dejaba retransmitir el Obradoiro Breogán, precisamente, y no hubo forma. No hubo forma. Incluso el propio Breogán nos apoyó y ni siquiera hubo manera. Pero bueno,
4: claro,
5: ¿qué vamos a hacer?
4: Claro.
5: Mañana sí que la habrá. Sí que la habrá en el España-Francia. Y si todo va bien, en la final también, el día 19 repetiremos.
4: Claro, mañana partido contra Francia, partido durillo, pero...
5: Sí, más complicado de todo seguramente.
4: Sí.
5: De hecho, yo creo que si gana mañana, yo creo que entonces la final también la va a ganar. Pero claro, primero hay que pasar mañana.
4: Bueno.
5: Lo complicado es mañana.
4: ¿A qué hora empieza todo por ahí, por Santa María, el lugar habitual, ¿no?
5: Sí, claro, el partido empieza a las 9, la pantalla la encenderemos pues eso, para el partido y o sea, no va a haber precalentamiento porque no hace falta, pero la gente siempre va a aprovechar
4: para coger sitio.
5: Claro, sobre todo porque están las escaleras del obispado que nos hacen de grada natural.
4: Sí.
5: La verdad que es muy cómodo, el sitio es magnífico,
4: es
5: magnífico, además es precioso, la foto es una pasada.
4: Sí.
5: La verdad que es un sitio precioso, además es curioso, mira, si hace sol la piedra se calienta y cuando después ya se hace de noche la piedra está calentita, es una maravilla.
4: Sí.
5: Lo único que nos puede hacer la puñeta es que llueva, pero esperemos que no sea el caso. Y entonces, bueno, vamos a ver si hay suerte y el clima nos acompaña.
4: Claro. Bueno, si llueve, ¿qué puede pasar? ¿Se cancela todo? O...
5: No, nosotros la pantalla la vamos a poner igual. O sea, sí. Claro, que hay una como la de ayer.
4: La tele no se va a mojar, nosotros ya nos apañaremos, ¿verdad?
5: Se va a mojar, pero se moja la tele, no le pasa nada, que está pensada para exterior.
4: Ah, vale.
5: Así que sí, lo que es la pantalla se pone exactamente igual. Otra cosa es, pues, claro, que llueva un poquito, que caigan chuzos de punta,
4: claro.
5: Lógicamente. Pero bueno, esto va para adelante igual, y si llueve, pues mala suerte, es lo que hay. Claro. Pero bueno, vamos a confiar en que no, y que va a ser buen tiempo, y que va a acompañarnos el tiempo, y que va a ganar España, así que todo maravilloso.
4: Claro.
5: También te diré que desde que cuando pusimos la pantalla nunca perdió España.
4: ¿En serio?
5: Si es que somos... Sí, no sé si es que somos fetiche o que es chiripa, pero...
4: Bueno, eso me gusta.
5: A ver si ayuda. Sí, no, la verdad.
4: Espero no tener que llamarte el miércoles para tirarte en las orejas, ¿eh?
5: No, hombre, yo digo, a ver si cuela, ¿no? Pero bueno, no, a ver, la verdad es que es muy bonito ver allí el partido todos juntos. Incluso que a mí, que no soy muy forofo del fútbol, reconozco que sí que es una pasada.
4: Es que sí. Al final, evidentemente, es un evento deportivo, te guste más o te guste menos este deporte, pero es un momento social que eso lo disfruta todo el mundo, ¿verdad?
5: Sí, además es una cosa curiosa, porque en España parece que solo se puede reivindicar lo de ser español cuando hay fútbol.
4: Sí.
5: El resto parece que está medio mal visto.
4: Es verdad.
5: Este día todo el mundo
4: no protesta nadie, ¿eh? Ante un partido.

0: no, hombre, yo, digo, a ver si cuela, ¿no? Pero bueno, no, a ver, la verdad es que es muy bonito ver allí el partido todos juntos. Incluso te digo, incluso que a mí, que no soy muy forofo del fútbol, reconozco que sí que es una pasada.
1: Es que sí, al final,
0: es otro ambiente.
1: Evidentemente, es un evento deportivo, te guste más o te guste menos este deporte, pero es un momento social que eso lo disfruta todo el mundo, ¿verdad?
0: Sí, además, bueno, además es una cosa curiosa porque en España parece que solo se puede reivindicar lo de ser español cuando hay fútbol.
1: Sí.
0: El resto parece que está medio mal visto.
1: Es verdad. No, es
0: ese
1: verdad.
0: Día todo el mundo.
1: No protesta nadie, ante un partido de la selección.
0: Sí, ahí viene bien. De hecho, cuando, bueno, como se va en la final de la Eurocopa, que pusieron el himno, veías a la gente allí tarareando, la verdad que fue muy bonito. Es una cosa curiosa, la verdad que es un evento, yo creo que es un estudio sociológico, venía bien para esto. Pero bueno, mira, a disfrutarlo y a pasarlo bien. Esto es como la diferencia entre ver una. Yo creo que es más exagerado aún, pero es un poco la diferencia entre ver una película en el cine o verla en casa en la tele.
1: Claro.
0: La película es la misma, la sensación no tiene nada que ver.
1: Claro.
0: Este es, hombre, yo creo que ahí esto es todavía más exagerado, porque el cine al final, pues bueno, salvo que esté muy muy lleno, pero lo que es eso, o sea, pues mira, en Santa María yo nunca me gusta dar cifras de público porque es una cosa peligrosa, la organización dice 200.000, la policía dice 40.
1: Sí, es verdad, entonces, siempre hay disparidad.
0: Yo siempre le pregunto a la policía, en plan, mira, ¿cuánta gente me decís vosotros que hay aquí? Porque no quiero hacer el tonto de esa manera. Entonces,
1: sí.
0: Cuando fue la Eurocopa, me dijeron ellos que 3.000 lo sabía.
1: Ah,
0: entonces, hombre, 3.000 personas es mucha gente de nuestro señor.
1: Sí.
0: Y entonces allí, la verdad que es un sitio muy bonito para verlo tanta gente. Yo le recomiendo a todo el mundo que venga. Además,
1: claro.
0: Es gratis, que siendo gratis cueste lo que quiera.
1: Es gratis para nosotros, pero todo esto lo financian los locales, ¿no?
0: Claro, vamos a ver, esto lo financian 41 locales de la asociación que han puesto dinero para poner esta pantalla.
1: Sí.
0: Y además, mira, hay dos cosas que me gustaría destacar. La primera, que yo creo es la más meritoria de todas, es que muchos de esos locales, que son comercios, están cerrados a la hora de la pantalla. O sea,
1: claro.
0: Es decir, no se pone para ganar dinero, no se pone porque sea un evento que van a repercutir económicamente, ni muchísimo menos. O sea, es una cosa que se pone porque se cree que es buena para la zona y para la ciudad.
1: Sí,
0: nada más.
1: Sí, claro.
0: Y la segunda es que en esta ocasión también colabora el ayuntamiento, no económicamente, pero sí que nos ayuda con algunas cosas. Y entonces, bueno, pues es un colaborador más, como los 41, así que bienvenido sea.
1: Claro, estupendo. Pues ahí queda también este agradecimiento. Te digo yo que algunos de esos locales cierran para ir a ver el partido también, eso lo faltaba.
0: No te lo discuto porque, bueno, como el partido es a las 9, si fuera a las 8 ya te digo yo que sí que cerramos para, pero bueno, no les va a hacer falta a las 9. Y después también están los locales de hostelería de la zona, que lógicamente pues se ven muy beneficiados porque antes del partido, incluso durante, en los descansos y tal, y al final pues la gente lógicamente se queda por la zona y lo disfruta.
1: Claro. Pues queríamos hacernos eco también de esta propuesta para mañana aquí en la capital, gracias al trabajo de Lugo Monumental. Luis Latorre, muchísimas gracias por este ratito. A disfrutar mucho mañana, ¿vale?
0: A vosotros allí te veré, me imagino.
1: Gracias. Y a mis hijos, esos ya están ahí en primera fila. Calentando piedra, no necesitan el sol.
0: Muy bien.
1: Gracias, pues nada, Luis. Un besillo. Pues
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1: Vamos con nuestra guía de ocio para esta jornada del lunes 13 de julio en el norte, en el centro y en el sur de la provincia. Por ejemplo, comenzamos aquí en la capital a las 5 menos cuarto de la tarde. Arranca el primer torneo de xadrez Fushan Osventos. Va a ser en el Círculo de las Artes. Hoy además habrá propuesta de nuevo de ejercicio físico en la calle Pilates al aire libre a orillas del río Miño, en el Paseo del Miño, cruzando la

0: pasarela de madera sobre la Nacional Sexta, en la zona de Alfonso X, pues va a tener lugar a partir de las 6:30 de la tarde. No es necesario ningún tipo de inscripción. Hacemos un recorrido por alguna exposición. Por ejemplo, en Ovello Cárcere. Recordamos que está la exposición permanente Ovello Cárcere, da guerra, posguerra, organizada por el Concello de Lugo y la Asociación para Recuperación de la Memoria Histórica. La etapa de la guerra civil y de la posguerra dentro de esta prisión pues queda al descubierto a través de sus víctimas. Pues son los testigos y recuerdos de las personas que estuvieron retenidas en estos los que hacen especial esta muestra, que se puede visitar en el Centro Cultural Ovello Cárcere. También la exposición permanente ELAS, que es fruto del trabajo de la investigadora, ensayista y profesora Aurora Marco. Durante más de 20 años llevó a cabo un exhaustivo trabajo de investigación acerca de las mujeres gallegas que pues sobresalían en distintos contextos en la historia, en sus campos y disciplinas variados, muy diversos. Como resultado pues de esta labor investigadora surge la publicación expuesta en esta muestra, cuya edición se limitó a 155 ejemplares. En ella se recogen 410 biografías de estas mujeres gallegas. Y además, también exposición permanente de la Escuela de Arte Superior de Diseño Ramón Falcón, que presenta en las celdas de Ovello Cárcere, en el segundo piso, pues esta muestra, la primera de sus exposiciones temporales que realizan en colaboración con este centro cultural. Os recordamos que abre de lunes a sábado en horario de 11 de la mañana a 2 del mediodía y de 4 de la tarde a 8 y los domingos de 11 a 2 y de 4 a 7. Además, el Museo Interactivo de la Historia de Lugo, el MIL, alberga una exposición permanente que repasa la evolución histórica de la ciudad de Lugo mediante recursos audiovisuales, maquetas interactivas y paneles informativos. Además, tiene una pequeña selección de piezas arqueológicas, entre las que destaca el monolito granítico que recoge la inscripción fundacional de la ciudad y que fue mandado levantar por Paulo Fabio Máximo en honor al emperador Augusto. Se exhiben además otras piezas de interés como una máscara teatral de terracota y un conjunto de piezas epigráficas y cerámicas. Y os recordamos que está ubicado el Museo Interactivo de la Historia de Lugo en la avenida Infanta Elena. Durante los meses de verano abrirá hasta el 14 de octubre todos los días en horario de 10 a 2 y de 4:30 a 8:30. Y la Biblioteca Municipal de Sarria va a llevar a cabo en las piscinas este verano una iniciativa, la Bibliopiscina. El Concello, a través del Área de Cultura, pone en marcha pues un verano más. Esta iniciativa, un servicio que acerca la Biblioteca Municipal a las piscinas públicas durante los meses de julio y agosto. Así que los días 15, esta semana, 22 de julio y el 5 y el 19 de agosto, en horario de 4:30 a 8 de la tarde, las personas usuarias podrán consultar y llevar en préstamo libros para público infantil y adulto. Podrán acceder a prensa diaria, participar en juegos y descubrir otros servicios que ofrece la propia biblioteca, el centro. Una iniciativa que busca despertar el interés por la lectura, especialmente entre nuestros jóvenes.
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0: Pues nada, no me hables, no me hables. Dejamos de hablar nosotros por hoy. Gracias a todos por haber estado por ahí acompañándonos. Un saludo del equipo del programa. Dani Portela en el control técnico, quien les habla, Raquel González. Mañana volvemos a hablar, ¿eh? A todos los que estéis ahí al otro lado, disfruten mucho del día, sean felices y hasta entonces.

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1: Saludos amigos, muy buenas tardes. Amigos. Bienvenidos un día más a La Salud Natural. Saben que estamos con todos ustedes en directo y que tenemos nuestros teléfonos abiertos. Les recuerdo el número que tienen que marcar si quieren realizar sus consultas a partir de este momento. 981 13 44 33. Saben también que tenemos un servicio de contestador automático donde pueden dejar su nombre y número de teléfono para que nosotros les llamemos si eso les resulta más cómodo, o directamente también pueden dejar su consulta. Este es el número del contestador, 902 13 44 33. Y un correo electrónico también donde nos pueden hacer llegar todas las sugerencias que tengan para el programa y también las consultas. lasaludnatural@radiovoz.es. Ya saben también que todas sus consultas siempre son atendidas por el doctor Domingo Pérez León, especialista en medicina natural y especialista en medicina antienvejecimiento, al que ya saludamos. Doctor, muy buenas tardes.
2: Muy buenas tardes, Magdalena.
1: Pues vamos directamente con las consultas, que creo que esa tarde va a ser una tarde de consultas que nuestros oyentes están ahí apurando antes de irse de vacaciones para dejar todos sus problemas resueltos. Le escribe una oyente y dice que la consulta es para su hija, que tiene 16 años, y en los últimos años la glucosa en la analítica le ha dado 114 y 120. Le pregunta si hay algo natural para poder bajarla.
2: Bien, cuando miramos un análisis para determinar cuáles son sus niveles de glucosa, hay que medir la glucosa basal, como es en este caso, pero también conviene solicitar la hemoglobina glicada, que es el parámetro que nos indica cómo está regulando la glucosa en los tres últimos meses. Entonces, hay que solicitar hemoglobina glicada, la insulina basal, que no debe pasar de 7, y el índice OMA, que es el índice de resistencia a la insulina. Con estos cuatro parámetros podemos evaluar de una forma más precisa, con más precisión, qué está ocurriendo en el metabolismo de esta glucosa. De momento vemos que está por encima ya de 100, entre 114 y 120. Yo aconsejaría tomar Divecol gluco, una cápsula, unos 10 minutos antes del desayuno, de la comida y de la cena. El Divecol gluco pues nos aporta, por un lado, la berberina, que es la metformina natural. Nos aporta también el ácido alfa lipoico, que mejora la utilización de la glucosa. Y nos aporta también el picolinato de cromo, que mejora la sensibilidad a los receptores a la insulina. Con lo cual es importante realizar este análisis, porque con 16 años, si está ya en este rango la glucosa, pues puede estar entrando ya directamente en ese terreno fatídico que es la diabetes tipo 2. Yo también en este caso pediría el péptido C para ver qué cantidad de insulina está produciendo. Y a nivel de nutrición, a nivel de macronutrición, le aconsejamos la dieta o bien paleolítica o la dieta del índice glucémico. Y la dieta del índice glucémico en realidad no es una dieta en sí, es un listado donde tenemos configurados, digamos, los índices glucémicos de cada uno de los alimentos. ¿Y qué es el índice glucémico? Bueno, pues es la capacidad que tiene un alimento cuando lo ingerimos de aumentar en mayor o en menor medida los niveles de glucosa en sangre. Entonces, si partimos de un conocimiento previo de que ese alimento te va a aumentar demasiado la glucosa en sangre, evítalo y elegimos alimentos cuyo índice glucémico está por debajo de 40, que son muchos alimentos y se puede seguir disfrutando de la mesa con esos alimentos. Pero hay que intentar, ahora está en unas cifras adecuadas para poder revertir este exceso de glucosa, porque si no se trata, pues con el tiempo puede entrar ya directamente en la diabetes tipo 2. Y también muy importante el ejercicio, Porque sabemos que el ejercicio, cuando movemos los músculos, gastan glucosa.
1: Sí.
2: Entonces el ejercicio tiene un efecto hipoglucemiante y también hay que tenerlo ahí en cuenta. Caminar todos los días, si se puede, una hora o mínimo media hora, pero sí, forzar un poco ese ejercicio para que estos músculos gasten y consumen glucosa, y al gastar glucosa, pues se reducen también los niveles de glucosa a nivel sanguíneo.
1: Sí.
2: Recordamos, Magdalena, que la glucosa tiene un efecto muy nocivo, muy lesivo, muy agresivo en los endotelios vasculares, y produce una obstrucción lenta, gradual y progresiva de estas estructuras arteriales vasculares. Y fíjate, pues a nivel cerebral, una obstrucción por un exceso de glucosa de alguna de las arterias cerebrales te puede llevar a un ictus isquémico.
1: Sí.
2: En la retina te pueden provocar una retinopatía diabética. También están descritos problemas relacionados con una estructura que tenemos en el polo medio de los ojos, que es el cristalino, la catarata diabética.
1: Sí.
2: A nivel del corazón, una obstrucción por exceso de glucosa de una arteria coronaria, un infarto agudo de miocardio. A nivel del riñón, una insuficiencia renal. A nivel de los miembros inferiores, te puede provocar claudicación intermitente o también llamada enfermedad de los escaparatistas, que son personas que tienen disminuido el flujo sanguíneo por el exceso de glucosa en sangre a los miembros inferiores, y esto pues les obliga a pararse, y al pararse pues están repostando oxígeno para que puedan de alguna forma deambular otros 50, 100, 500 metros o lo que sea, ¿no?
1: Sí.
2: Y también pueden producir también lo que se llama pie diabético, que es una cosa muy delicada, que es una afectación de los vasos nerviorum, que son los vasos que nutren y alimentan a las estructuras, digamos, nerviosas de los miembros inferiores. Y esto nos lleva a un pie diabético, y ojo, que cualquier lesión que pueda tener un pie diabético, esto puede terminar a veces en amputación, porque son heridas que tardan muchísimo tiempo en cicatrizar, y esto pues puede con el tiempo provocar infección en el pie y complicar todavía mucho más esos niveles de glucosa a nivel sanguíneo. Entonces está en una buena posición en este momento para normalizar con la dieta, con el ejercicio, con estos complementos dietéticos micronutricionales este exceso de glucosa, para evitar entrar en ese terreno fatídico que es la diabetes tipo 1 o tipo 2, que afecta sobre todo al sistema cardiovascular.
1: De acuerdo, doctor. Pues vamos a ver si lo consigue nuestra oyente. Vamos al teléfono, nuestro número abierto, 981-13-44-33. Mari Carmen, buenas tardes.
3: Buenas tardes.
1: Hola.
2: Hola, Mari Carmen, muy buenas tardes. Cuéntanos.
3: Buenas tardes. Mire, doctor, yo tengo un brote de reuma. Me dieron mitad de una pastilla de prednisona. Y ¿Puedo tomar media pastilla por la mañana de prednisona y el Osomar por la noche?
2: Sí, no hay inconveniente, porque digamos que el corticoide de la prednisona tiene un efecto y el complemento dietético tiene otro efecto, o sea que lo puede combinar, no hay ningún problema. ¿Dónde le afecta más, a las manos? O
3: Me afecta más a los hombros.
2: A los hombros. ¿Y qué le han dicho? ¿Que puede ser una artritis de tipo reumatoide?
3: Pues me dijeron que era un brote de reuma, pero nada más. Fue lo que me dio la analítica.
2: Bueno, hay que recordarle que la cúrcuma también ayuda muchísimo para reducir la inflamación. Curcusan, de Mundo Natural, y puede tomar también una cápsula antes del desayuno con medicina. Relajar los músculos que envuelven a la articulación del hombro con TendiPlus, un al desayuno, a la comida y a toda la cena. Y también se puede ayudar de un preparado que se llama Nivel Flex, del doctor Stonehill, que afecta, es bueno para todo lo que es el contexto muscular, tendinoso y también óseo. Nivel Flex se toman dos al desayuno y dos a la comida. son pues, complementos dietéticos nutricionales para intentar apagar este brote, esta crisis de tipo reumatológico que está sufriendo en la actualidad. Cuide la alimentación
3: vale. ¿Y
2: también.
3: ¿Y el que tomo? ¿Una pastilla de noche?
2: Pueden tomar uno por la noche, sí. Antes,
3: bueno,
2: le duele mucho por la noche, tiene dolor por la noche.
3: Lo voy reportando en el desayuno, en la comida y la cena.
2: Eso es. Sí, hay pues que bajar, reducir esta crisis, este brote que está teniendo en la actualidad, que puede generar pues, muchas
3: un dolor horrible, horrible, horroroso.
2: Claro. Bueno, pues a ver si puede tomar todo esto y vale. Reducimos lo antes posible el dolor.
3: Muy bien, pues muchísimas gracias. Un saludo
2: a usted.
3: Y buena tarde.
1: Adiós, buenas tardes. Y continuamos en el teléfono. Tenemos a Margarita, que también quiere hacer su consulta. Margarita, buenas tardes.
4: Hola, buenas tardes.
2: Hola, Margarita, muy buenas tardes.
4: Buenas tardes, doctor. Mi pregunta es la siguiente. Mira, yo le llamé hace sobre un mes y algo y ya tomé el D-Plus que usted me ha dicho, ¿sabe?
1: D-Plus, sí. Bueno, hablaría con el doctor Vázquez.
4: Ah, vale.
1: Sí, sí, sí.
4: El de plus. Entonces ya terminé de plus de un mes, que son 30 comprimidos, pero que era para dormir.
1: Sí,
4: creo
1: de plus
4: que me lo
1: sueño.
4: Digo. Pues nada, ya... no consigo dormir ni las 4 horas, y duermo 3 y es mucho. Entonces, que era para preguntarle si sigo, si es poco lo que... o si me puede dar otro, no sé.
2: Realmente en un mes ya tendría que notar algún efecto. ¿Ha tomado también algún otro preparado con melatonina?
4: No, solo tomé el de Plus, este que terminé ya la semana pasada. Por eso quería llamarle a ver si sigo o... Porque bueno, el médico de familia pues me quiere recetar antidepresivos, ¿sabe? Todo eso. Y yo ya tomo uno a la mañana, medio de citalopram y un Transilion de 5. Y bueno, yo no estoy, pues, vamos a ver, no es que esté, no me encuentro mal, ni ansiosa, ni todo eso, pero claro, sí, no descanso las horas que, claro, son pocas horas.
2: Claro, es muy importante dormir bien, como mínimo dormir 6 horas.
4: Sí,
2: bueno, va a intentar a ver Fisiomen Zen, dos cápsulas una hora antes de ir a dormir.
4: Fisiomen Zen,
2: dos cápsulas una hora antes de ir a dormir. Y lo vamos a combinar con glicina, 3 gramos.
4: ¿Cómo me dijo la siguiente?
2: La siguiente se llama glicina.
4: Que es
2: como un aminoácido. Se ha visto que este aminoácido tiene un efecto inhibidor en el organismo y ayuda a mejorar la calidad del sueño. Y esto hay que tomar 3 gramos. También le sirve para más cosas, para estimular la producción de colágeno, pero tomándolo por la noche tiene un efecto directo en mejorar la calidad del sueño. Hay que tomar 3 gramos de glicina unos 15 minutos o 30 minutos antes de ir a dormir.
4: Pues, vale, tomar ¿puedo glicina. Tomar las dos cosas juntas, doctor?
2: Sí, lo puede tomar todo junto, sí.
4: Glicina, ¿sí? No, lo tengo correcto, lo he dicho correcto.
2: Sí, con G, glicina. Con G.
4: Vale. Bueno, pues voy a intentar tomar esto. A ver, si no le vuelvo a llamar, a ver cómo... Porque claro, no quería tomar la otra medicación así tan...
1: Claro.
4: Siquiera sí, para dormir, que yo después no me encuentro cansada ni nada. Estoy activa durante el día.
2: Sí, sí, sí.
4: Pero no duermo.
2: Dormir
4: claro.
2: Bien es importante, ¿eh? Es muy importante que duerma bien.
4: Pues eso, claro. Yo me preocupo porque, claro, tampoco las horas para descansar.
2: Claro. Bien, pues tome todo esto a ver si conseguimos que duerma, ¿eh?
4: Correcto, pues muchas gracias, doctor. Venga. Un saludo.
2: Adiós.
1: Y continuamos en el teléfono, nuestro número abierto, 981-13-44-33. Nieves, buenas tardes.
5: Hola, buenas tardes.
1: Hola,
2: buenas sí. tardes, Nieves, cuéntenos.
5: Hola, doctor León, mire, yo estoy anticoagulado con el Niki y me duelen mucho las rodillas. No sé qué puedo tomar. De la medicina que da usted para no meterme, no me dan el médico, no me dan antiinflamatorios.
2: Fuentes. Bien, puede tomar para esto Nivelflex, dos cápsulas antes del desayuno y dos cápsulas antes de la cena. Y se va a aplicar en la zona dolorida, se puede aplicar la crema Artifin, que tiene efecto calor, y ayuda pues a Artifin, sí, con efecto calor. Y esto pues también ayuda a suprimir o eliminar el dolor por la parte más externa, directamente en el punto específico donde siente y percibe el dolor.
5: Sí.
2: ¿De acuerdo?
5: Vale, muy bien. Muchas gracias.
2: Muy bien.
5: Mire, al estar anticoagulado no puedo tomar muchas cosas, ¿verdad?
1: Claro.
2: Efectivamente. Al estar... Bueno, es más problemático el Sintrón.
5: No, pero yo el tengo el Elique.
2: El Elique se permite tomar más cosas que el Sintrón.
5: Sí. Sí. Vale. Pues muchas gracias. Muy agradecido.
2: Muy bien.
1: Adiós, adiós. Continuamos nuestro teléfono abierto 981-13-44-33. Y una consulta, doctor, que nos llega al correo electrónico, le pregunta si puede hablar de los problemas de salud que trae el hígado graso. Dice nuestra oyente que le hicieron una ecografía y que le detectaron hígado graso, pero que el doctor no le dio mucha importancia. Entonces, quiere si le puede recomendar algo para eliminarlo.
2: Bueno, sabemos que el hígado graso es acumulación de grasa, pero es un tipo de grasa que no tiene que ver con la grasa que hablamos muchas veces de obesidad. Entonces,
1: sí.
2: Claro, si el hígado, que es el gran laboratorio de nuestro organismo, si está lleno de grasa, esas 550 funciones fisiológicas, algunas de ellas se van a ver alteradas o perturbadas. Entonces, existen dos tipos de hígado graso. Hígado graso de origen alcohólico, es decir, por consumir alcohol,
1: sí.
2: Y otro hígado graso de origen no alcohólico, que tiene mucho que ver con resistencia a la insulina y también con el consumo de zumos de fruta, por ejemplo. Los zumos de fruta son auténticos concentrados de fructosa y puede generar hígado graso, páncreas graso, corazón graso, o sea, se pueden engrasar los órganos internos. No pasa nada por tomarse un zumo una vez al mes, por ejemplo, pero si se toma de forma reiterada y continuada en el tiempo, sí puede terminar en un metabolismo graso a nivel hepático y, claro, muchas funciones que tiene encomendadas el hígado se pueden ver alteradas y perturbadas. Yo le aconsejaría tomar un preparado que se llama FEPA, Libergras, cepa, Libergras, una cápsula 5 minutos antes del desayuno, de la comida y de la cena.
1: Sí.
2: Y dentro de 3 meses o 4 meses, pues que repetir de nuevo la ecografía, porque es la mejor forma de visualizar si tiene o no tiene grasa en el hígado a través de la ecografía. El nombre, digamos, médico que se utiliza para decir hígado graso es esteatosis hepática, que es lo que conocemos como hígado graso.
1: Uh-huh.
2: Si tiene los niveles de transaminasas elevadas, sobre todo la gamma GT, cuando hablamos de hígado, sabemos que el hígado, para ver si está bien o está mal, solicitamos la GOT, la GPT y la gamma GT.
1: Sí.
2: Si la gamma GT está elevada, esto tiene que ver con el hígado graso. Hay un preparado que nos recomienda Mundo Natural, que se llama Depur Plus Desmodium, y se toma una cápsula al desayuno, 2 a la comida y 2 a la cena, y esto ayuda a normalizar el perfil de transaminasas. También existe una prueba para ver si la grasa del hígado está endureciendo el hígado, que suelen realizar en algunos hospitales, que se llama FibroScan. El FibroScan te detecta si esa grasa te está produciendo un endurecimiento de tu hígado. Existe F1, F2, F3 y F4. Normalmente solemos estar en F1. Si estamos ya en F2 o en F3, significa que ya el hígado se está endureciendo. Si es F4, quiere decir que está ya muy duro. Y es una prueba que no es agresiva, sino que nos puede poner de manifiesto si esa grasa que tenemos a nivel del hígado está afectando directamente ya a todo lo que es la estructura hepática, a esos hepatocitos, que son uh-huh. las células estructurales de nuestro hígado.
1: De acuerdo. Doctor, vamos de nuevo al teléfono, que tenemos a Margarita, que yo creo que algo no le ha quedado claro o algo se le quedó en el tintero. Margarita, hola de nuevo.
4: Hola. Doctor.
2: Sí. Sí.
4: Mire, disculpe que le moleste otra vez. Mire, yo cogí bien, que me dio para dormir, ¿Fisiomen o Fisioten?
2: Fisiomen Zen.
1: Con M.
4: Fisiomen Ten.
1: Zen.
2: Zen, de Z, con Z, Zen.
4: Ah, sí. Vale.
2: Dos
4: ¿y cápsulas, glicina?
2: Una hora antes de ir a dormir. Y la glicina, esta la puede encontrar o bien en cápsulas o en polvo. Se ha visto que con 3 gramos, tomándolo por la noche, ¿sí? Unos 15 o 30 minutos antes de dormir, mejora la calidad del sueño.
4: Vale, correcto. Sin ¿y eso en cuánto tiempo me podría hacer efecto? ¿Usted qué piensa?
2: Sin ser un psicofármaco, ¿eh? Bueno, también hay que recordar que hay personas que a veces se llevan los nervios a la cama y están dando vueltas y vueltas y vueltas a su cabeza. Sabemos que en el cerebro tenemos un tipo de receptores denominados NMDA. Y ese tipo de receptores, cuando no llega magnesio, expresan glutamato. El glutamato es neuroexcitador. Sin embargo, cuando llega magnesio, expresan GABA. Y el GABA da calma, relajación y sosiego. No sé si en su caso es una persona que se suele llevar los nervios a la cama.
4: Bueno, si estoy preocupada por una preocupación excesiva, pues sí, claro. Pero últimamente, es que yo siempre dormí bien, doctor. Es que ese es de hace 4 meses.
2: Sí.
4: Yo siempre he dormido bien.
2: Y tiene despertares nocturnos. Se despierta a las 3 de la mañana, a las 4 de la mañana.
4: Sí, me despierto y después ya no reconcilio el sueño otra vez. Pues me pongo a hacer sopa de letras.
2: Que
4: o ya, ya hago cosas por casa.
2: Claro, que sepa que a veces los despertares nocturnos tienen que ver también con el cortisol. El cortisol, cuando está elevado por la noche, produce sueño inestable, sueño intranquilo, sueño duerme-vela y despertares nocturnos, que se ponen los ojos como platos. Sabemos sí. que el cortisol se degrada, se limpia, se detoxifica a través de la fase 2 de la detoxificación hepática en un proceso químico llamado metilación. Hable con su médico de cabecera para ver si le puede hacer análisis de cómo está su cortisol. Y si el cortisol está elevado, hay que tratar esos altos niveles de cortisol. Hay un preparado que se llama ashwagandha con rhodiola de Mundo Natural y vaca sagrada, que ayuda a bajar los niveles de cortisol. Y tendría que tomar pues uno al desayuno y otro antes de la cena, para que baje el cortisol, porque es posible que un exceso de cortisol produzca este despertar nocturno. Pero si quiere, hable con su médico cabecera para que le haga un análisis de sangre pidiendo los niveles de cortisol, y si está elevado, pues hay que tratar directamente el cortisol. Porque, claro, cuando una persona no duerme bien, pueden ser distintas las causas que pueden originar directamente esa alteración, esa perturbación del equilibrio del sueño. De ahí que tenemos que valorar, por un lado, cómo está el cortisol, si los niveles de magnesio en su organismo son los adecuados para que no se excite el glutamato, revisar cómo está funcionando el hígado en la fase 2 de la detoxificación hepática, en un proceso químico llamado metilación. Si usted no es buena metiladora, no elimina de forma adecuada el cortisol, y aquí los preparados que aportan la B6, la B9, la B12, como nos ofrece el Mundo Natural, metiladas, vitaminas metiladas y liposomadas, también pueden ayudar a que ese cortisol se degrade, se limpie y se detoxifique a nivel del hígado. Entonces, quiero decirle con esto que a veces el problema del sueño puede ser multifactorial. Hable con su médico de cabecera para ver si el cortisol lo tiene bien, porque recuerde esto, somos cortisol por el día y melatonina por la noche. Entonces, si hay mucho cortisol por la noche, bloquea el efecto de la melatonina y ya tenemos ahí problemas para conciliar el sueño. ¿De acuerdo?
4: Y si ella no, por ejemplo, no me hace la analítica porque me hicieron una hace poquito y no me la va a repetir, dijo que hasta el año. Entonces, ¿lo puedo hacer privado? ¿Qué le pido?
2: Sí, pues pida, si quiere, para estar seguros, seguros, pida cortisol en sangre y si pueden hacerle el cortisol en orina 24 horas, muchísimo mejor.
4: En sangre y en 24 horas en orina.
2: En orina 24 horas, sí, porque ahí recogemos todo el cortisol que está produciendo y generando a lo largo del día. Y repito, el cortisol, si está en exceso por la noche, produce despertares nocturnos, sueño inestable, sueño duermevela y sobre todo pone los ojos como platos a las 3 o a las 4 de la mañana.
4: Ya, ya, ya. Bueno, pues eso, le llamaré otra vez, doctor.
1: Pero es
4: grave, es algo grave en el tiempo.
2: Hombre, ahora se le da mucha importancia a tener un buen equilibrio del sueño, porque puede afectar a nuestra salud mental y cerebral, puede afectar a nuestra salud metabólica, puede afectar a nuestra salud cardiovascular, puede afectar también a nuestra salud inmunológica. Nuestro sistema inmunológico funciona mucho mejor cuando tenemos un sueño relajado y profundo. Puede afectar también a las enfermedades o trastornos de tipo neurodegenerativo a nivel cerebral, porque cuando dormimos bien, el cerebro se limpia de forma adecuada y no acumula ciertas proteínas que con el tiempo pueden producir alteraciones en la memoria. Es decir, que afecta a la práctica globalidad de las estructuras que componen el cuerpo humano.
4: Pues estaremos en contacto, doctor.
1: Muy bien, Margarita.
4: Sí, muchas gracias.
1: Adiós. Buenas tardes.
2: Adiós.
1: Doctor, vamos rápidamente al teléfono que tenemos a Julio, que también quiere realizar una consulta. Buenas tardes.
6: Hola, buenas tardes.
1: Hola.
2: Hola, Julio, buenas tardes.
6: Hola, doctor, buenas tardes. Mira, yo, si es tan amable, quería hacer dos preguntas.
2: Sí.
6: La primera es, una hija que está tomando Vimacin fuerte para la inflamación de las piernas y no le
1: hace encuentra
6: grande cosa. Sí, con las piernas bastante hinchadas, además trabaja sentada y entonces quería ver si usted era tan amable y podía darle
2: aquí,
6: otra cosa.
2: Aquí le vendría bien, para lo que es piernas pesadas, hinchadas, doloridas, le vendría muy bien tomar Varifin, uno al desayuno y otro a la cena.
6: Sí.
2: Si hay mucha retención de líquidos, lo podemos combinar con Linfo AVD, dos cápsulas con medio vaso de agua a la mañana y dos cápsulas con medio vaso de agua a media tarde. Si tiene algún calambre muscular en la pierna, pues el Vimacin ahora lo hemos cambiado por Tendi Plus, que es lo mismo, es un magnesio bidiglicinato, uno al desayuno, otro a la comida y otro a la cena. Esto si tiene calambre muscular, si no tiene...
6: No, pues calambre no tiene.
2: Pues simplemente tratar el problema vascular de retorno venoso y ayudar a la retención de líquidos con el linfo AVD y para la parte venosa el preparado que se llama Varifin.
6: Varifin.
2: Sí.
6: Y este, el linfo AVD, tres al día, dijo usted.
2: No, dos cápsulas con medio vaso de agua a media mañana y dos cápsulas con medio vaso de agua a media tarde.
6: Ah, sí. Media mañana, dos y dos. Y el Varifin, una por
2: una
6: la mañana.
2: Antes del desayuno y otra antes de la cena.
6: Antes de la noche. Muy bien. Bueno, y ahora me toca a mí. Yo hago bastante deporte y ahora noto a veces que las piernas se me cansan. Ayer mismo hice unos 10 kilómetros y fue subiendo. Y aparte de eso, tuve una caída en una rodilla. Y la rodilla pues se me resiente al subir, al bajar y andar, no tengo inconveniente ninguno, pero al subir se me duele la rodilla.
2: Sí. Bien, aquí le vendré muy bien para aportar de alguna forma energía a las mitocondrias musculares de las piernas, la coenzima Q10 Plus, uno al desayuno y otra a la comida. Lo podemos combinar también para la función muscular con Tendi Plus, uno al desayuno o uno a la comida y otro a la cena, y con esto pues relajamos y mejoramos y optimizamos la parte muscular en combinación con el otro preparado, que es la coenzima Q10, para que tenga buena energía en los miembros inferiores. Y orientado para el tema osteoarticular, ya de la rodilla, nivel FLES, 2 al desayuno y 2 a la comida.
6: Nivel FLES.
2: Nivel FLES, 2 sí. al desayuno y 2 a la comida. Para el, todo lo que es el contexto articular, de la, y, en este caso, de la rodilla.
6: Q10 Plus, una a la mañana.
2: Coenzima Q10 Plus, una al desayuno y otra a la comida. Y Tendi Plus, uno desayuno, comida y cena, para que le aporte suficiente magnesio para todo lo que es la tensión muscular.
6: Muy bien, pues muchísimas gracias, doctor.
2: A usted.
1: Adiós. Adiós. Doctor, hacemos un alto para la publicidad y luego continuamos conversando.
2: Muy bien.
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1: Doctor, nos hablaba de las molestias intestinales, de los problemas por no tener una buena flora intestinal, pero hablemos, si le parece, del estómago, porque muchas veces hay cantidad de molestias que no se resuelven y no están en el intestino, están en el estómago.
12: Así es, sabemos que muchas personas sufren o padecen de problemas de reflujos gastroesofágicos, dolores a nivel del estómago. Fíjate que los alemanes dicen que el estómago no tiene dientes.
1: Sí.
12: y muchas personas pues comen muy deprisa, llegan residuos o fragmentos muy grandes sin digerir, sin haber sido masticados al estómago, y esto pues con el tiempo pues puede, como el estómago no tiene dientes, pues puede generar multitud de problemas gástricos y también multitud de problemas intestinales. Uh-huh. Entonces, para aquellas personas que sufren y padecen de reflujo gastroesofágico, pues nos vendría muy bien un preparado del mundo natural. Sí. Que se llama GastroPlus.
13: GastroPlus
12: es un preparado de aloe vera, 10 uh-huh. veces concentrado, el principio activo que actúa en estos problemas de reflujo gastroesofágico. Sí. Y también podemos utilizar, si tenemos esa bacteria dichosa, que es el Helicobacter pylori, uh-huh. Esa bacteria que a veces produce muchas molestias a nivel estomacal, pues también Mundo Natural tiene un complemento dietético que se llama PiloStop.
13: PiloStop. Sí.
12: El PiloStop contiene una bacteria que uh-huh. es el... ¿Ves? Estamos tratando un problema de... bacteria con cierto, otra bacteria. Cierto. Contiene precisamente Lactobacillus reuteri. Ajá. Que precisamente reuteri. Han visto los investigadores que gran parte de la población, tanto española, europea o americana, estamos bajos en esta bacteria, que es protectora contra el Helicobacter pylori. Uh-huh. Y a esta bacteria se ha visto que se le llama en la actualidad la bacteria de la sociabilidad.
13: Sí.
12: Fíjate que en la actualidad, pues a nivel político, a nivel familiar, a nivel de empresa, nadie se pone de acuerdo.
13: Sí, sí, hay líos.
12: Y parece ser que gran parte de este problema pues puede ser debido a que tenemos unos niveles bajos de esta bacteria, el Lactobacillus reuteri, que podemos encontrar precisamente en PiloStop, que lo que hace es reducir los niveles de Helicobacter pylori. Y porque sabemos que un exceso de Helicobacter pylori pues no es una cosa... Puede ser una cosa grave si no se trata.
13: Claro.
12: Hasta cuando se produce un crecimiento muy anormal de esta bacteria del pylori, sí, pues puede producir incluso cáncer de estómago.
13: Claro, unas lesiones grandes.
12: Entonces, si queremos mejorar también nuestra sociabilidad y queremos actuar también directamente a nivel de esta bacteria, para el Helicobacter pylori, PiloStop, de Laboratorios Mundo Natural, sí, una cápsula unos 10 minutos antes del desayuno, de la comida y de la cena, y al cabo de 3-4 meses, pues repetir la prueba del aliento uh-huh. para ver si esta bacteria ya se ha normalizado.
13: Claro.
12: Sabemos que esta bacteria, el Lactobacillus reuteri, que repito, es la bacteria de la sociabilidad, produce una interleuquina, que uh-huh. es la interleuquina 10, que es la que da calma al aparato digestivo y da calma también al segundo cerebro, que es el cerebro que tenemos alojado directamente en todo el área abdominal. Uh-huh. Entonces, hay que recordar que este preparado PiloStop nos puede ayudar en este sentido.
13: Sí.
12: Pero también hay que armonizar, hay que regularizar también el equilibrio de la flora intestinal. También podemos utilizar complementos dietéticos, como es el Simbioline Megaflora, con una cantidad importante de bacterias también saprofitas, una cápsula 10 minutos antes del desayuno y de la comida, y muy importante también regular la alimentación.
13: Claro.
12: Hay que recordar que muchas veces consumimos alimentos que perturban el equilibrio de nuestra flora intestinal, y sabemos que a través de la dieta paleolítica, uh-huh. a través de la dieta cetogénica, sí, también a través de la dieta mediterránea, pero evitando los alimentos que de alguna forma son alimentos refinados, que a veces introducimos también con la dieta mediterránea. El primer contacto de nuestra flora intestinal con el exterior es con lo que comemos, con lo que bebemos, con lo que ingerimos. Y si sabemos elegir de forma adecuada un buen alimento, sí, ese buen alimento se va a comportar como un auténtico medicamento, no solamente a nivel intestinal, sino también a nivel global. Uh-huh. Personas que son muy estreñidas, personas también que tienen problemas de estreñimiento o diarrea, pues se pueden ayudar con estos complementos dietéticos para armonizar y regularizar ese equilibrio de todo el intestino. Recordar, cuando hay estreñimiento, pues también el kiwi, la papaya, el mango, ese plátano verde nuestro, el de Canarias,
13: sí,
12: que también aporta también multitud de sustancias, de fibras, que nos ayudan a estimular la onda peristáltica intestinal, pues también estaría muy indicado, porque yo siempre lo digo, cuando el aparato digestivo está en silencio, esto significa que todo está funcionando correctamente.
13: Sí.
12: ¿Y cuándo está en silencio? Pues cuando no tenemos digestiones pesadas, no tenemos dolores abdominales, no tenemos gases, no tenemos problemas de estreñimiento o diarrea. Pues cuando todo está en silencio significa que todo está trabajando de forma eficaz, y esto en definitiva es salud, porque gran parte de nuestra salud depende de lo que sucede, de lo que acontece en nuestro aparato digestivo y en nuestra flora intestinal.
13: Pues atendemos entonces a estas recomendaciones: Gastro Plus, Pilo Stop y Simbioline Megaflora, tres productos de Mundo Natural.
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1: Continuamos en directo con todos ustedes. Estamos en La Salud Natural y nuestro teléfono abierto 981 13 44 33, porque le pueden trasladar ustedes sus consultas al doctor don José Luis Vázquez, al que ya saludamos. Muy buenas tardes, doctor.
14: Hola, Magdalena. Muy buenas tardes a ti, a todos los oyentes. Un abrazo.
1: Pues vamos directamente al teléfono, porque ya tenemos una oyente que quiere realizar una consulta. Noelia, Noelia, buenas tardes.
15: Hola, buenas tardes.
1: Hola.
14: Buenas tardes, Noelia, díganos.
15: Mira, bueno, quería decirte que las ampollas para la circulación que me diste, que muy bien. Pero quería preguntarte, porque mi pareja con la calor no duerme nada bien de noche. No sé si es que con la calor es que es imposible. O sea, duerme fatal. Sí. No sé, bueno, está cansado todo el día.
14: Sí, sí. Vamos a ayudarle a que tenga un sueño reparador de 7-8 horas de duración. Un sueño fisiológico natural donde va a encontrar descansos y despertares nocturnos, y sin que le dé, por supuesto, somnolencia al día siguiente. Y para ello va a utilizar dos complementos. El primero se llama D+, con D de Dinamarca. Es un ansiolítico y antidepresivo totalmente natural que no crea hábito ni dependencia. Le va a regular el sistema nervioso. Está compuesto a base de triptófano, de un azafrán muy especial, el afrón, que tiene demostrada su eficacia en la regulación del sistema nervioso, una planta muy novedosa, la saguanda, que también regula el sistema nervioso, melisa, etcétera. Y va a tomar de este de plus al principio 3 cápsulas al día, una después de cada comida, y además de este complemento, va a tomar el segundo complemento, que se llama también D+, pero tiene apellido, es D+ Sueño. Su comprimido verá que es bicapa, tiene dos colores, una parte blanca que contiene melatonina, la hormona específica para inducir el sueño, y una parte oscura con una serie de sustancias, todas ellas naturales e inductoras del sueño, como la gabapentina, la vapora de California, la valeriana, la melisa. Y debe de tomar un comprimido, un D+ Sueño, todas las noches, una media hora antes de irse a la cama, que junto con el D+, las tres cápsulas que he dicho, una después de cada comida, va a conseguir tener un sueño, como he comentado al principio, totalmente fisiológico, natural, no va a tener somnolencia al día siguiente, va a recuperar todos sus recursos sí. y va a descansar, evidentemente.
15: Vale, muy bien.
1: ¿Todo claro,
15: vale,
1: Noelia?
15: Pues tomo nota. Sí, sí, sí. Muy bien. Bien. Vale.
14: Pues que se mejore.
15: Pues muchas gracias.
14: Buena tarde, adiós.
1: Adiós, adiós. Y continuamos, doctor, en el teléfono, que tenemos a Daniel, que también quiere realizar una consulta. Buenas tardes.
16: Hola, buenas tardes.
14: Hola, Daniel, díganos.
16: Hola, buenas tardes, doctor. Mira, la he escuchado una vez en la radio hablando de un producto Duraben y quería preguntarle dónde lo puedo yo encontrar para el líbido.
14: Pues lo puede encontrar, verá que da un resultado excelente. 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
16: Vale, perfecto. Muchísimas gracias. Buenas tardes.
14: A usted, que se mejore igualmente. Adiós.
1: Adiós. Doctor, hablemos, si le parece bien, de las infecciones de orina, a veces puntuales, a veces recurrente, pero es un problema serio. ¿Qué recomendación
14: sí,
1: nos puede
14: además,
1: hacer?
14: Sí, ahora en verano nos descuidamos, salimos de la piscina, del agua del mar, en la playa, no nos cambiamos el bañador, seguimos con humedad en nuestras partes y eso condiciona mucho que haya una mayor incidencia durante el verano en las infecciones urinarias. Le vamos a recomendar un tratamiento que es una novedad a nivel mundial que garantiza la total limpieza de bacterias de las vías urinarias, evitando lo que ocurre muchas veces con el tratamiento con antibióticos, que siempre queda alguna bacteria atontada, sí. Que al paso de los días se reanima, se reproduce, y por eso con tanta frecuencia se producen recaídas.

0: del agua del mar en la playa, no nos cambiamos el bañador, seguimos con humedad en nuestras partes y eso condiciona mucho que haya una mayor incidencia durante el verano en las infecciones urinarias. Le vamos a recomendar un tratamiento que es una novedad a nivel mundial, que garantiza la total limpieza de bacterias de las vías urinarias, evitando lo que ocurre muchas veces con el tratamiento con antibióticos, que siempre queda alguna bacteria atontada, que
1: Sí.
0: al paso de los días se reanima, se reproduce y por eso con tanta frecuencia se producen recaídas en la infección a los pocos días de acabar el tratamiento con antibióticos. Con este complemento eso es inviable, porque como he dicho, limpia totalmente de bacterias las vías urinarias, pero no solo es un complemento excelente para tratar las infecciones urinarias, sino que también es un preventivo para
1: Sí.
0: aquellas personas que tienen la desgracia de padecer con cierta frecuencia infecciones urinarias varias veces al año, bien porque están sondadas, porque utilizan pañales, por la causa que fuere. Tomando este complemento, un envase cada 3 meses, no se vuelve a tener en la vida una infección de orina. El
1: Ajá.
0: complemento se llama Dextrocis, Dex con
1: Dextrofis.
0: X
1: Sí.
0: y cis de cistitis, que es como se llama la infección urinaria técnicamente. Se toman 3 cápsulas al día, una antes de cada comida, hasta acabar el envase, lleva 90 cápsulas, está abierto para un mes.
1: Sí.
0: Y utilizado en esta forma y como he dicho, se garantiza una salud de nuestras vías urinarias perfecta.
1: De acuerdo. Doctor, últimamente estamos viendo distintas consultas que nos preguntan acerca del azúcar elevado en sangre que sale en los análisis. ¿Qué recomendación natural nos puede recomendar para este proceso?
0: Bueno, hay un complemento muy novedoso. Después de meses de investigación, de ensayos clínicos, ha demostrado su eficacia de ayudar a la regulación de los niveles altos de glucosa en sangre,
1: Sí.
0: calma el apetito, evita los picos de glucosa después de las comidas, no tiene toxicidad, no tiene efectos secundarios, es totalmente natural, a base de berberina, de canela, cromo, de hojas de morera, totalmente natural. Se toman 2 cápsulas diarias, una
1: Sí.
0: antes del desayuno y otra antes de la cena, de este Enurin y verán cómo rápidamente nota mejorar los niveles de glucosa en sangre y si tiene la suficiente paciencia y constancia. Espero que pueda llegar a estar en el tramo de 90 a 110, que es
1: Sí.
0: el ideal que recomiendan los endocrinos que debemos de tener los niveles de glucosa en sangre.
1: En urín, es así como se llama el producto.
0: Así
1: Y
0: es.
1: doctor, también una recomendación para poder adelgazar, que todavía estamos a tiempo.
0: No, a tiempo estamos siempre. El exceso de peso, si lo notamos más cuando llevamos menos ropa, notamos los michelines, pero no es un problema de estética, que lo es, sino fundamentalmente es un problema de salud. El tener el peso que corresponde a nuestra constitución física
1: Sí.
0: es una meta que debemos de intentar conseguir todos para tener una buena calidad de vida y una buena salud. Y hay un tratamiento que está dando excelentes resultados, sin toxicidad, sin efectos secundarios, sin estimulantes,
1: Sí.
0: que consta de 2 complementos. El primero se llama Nouro. Es un
1: Sí.
0: depurativo y eliminador de la retención de líquido. Ya con esta acción se va a notar una pérdida de peso y de volumen. El agua pesa más que la grasa. Y el segundo complemento que se llama NovaGras, Nova con V, es un quemagrasas de última generación, insisto, sin estimulantes, que
1: Sí.
0: evita que aprovechemos la grasa que ingerimos en la dieta y, en consecuencia, para obtener la energía que nuestra actividad diaria precisa, nos vemos obligados a quemar la grasa que tenemos de reserva en nuestro organismo, en el bajo vientre, caderas, brazos, etcétera,

0: Perdón.
1: Sí, nada.
0: Y tomando una cápsula de Noro y otra cápsula de Novagras juntas antes del desayuno, de la comida y de la cena, si
1: Sí.
0: además ponemos de nuestra parte llevar una dieta equilibrada y hacer algo de ejercicio al día, aunque sea caminar media hora, una hora diaria, en un menor plazo de tiempo vamos a conseguir llegar a tener nuestro peso ideal, el que corresponde a nuestra constitución física,
1: Sí.
0: momento en el cual podemos dejar el tratamiento con la tranquilidad de que no tiene acción rebote alguno. No vamos a recuperar nada del peso que hemos perdido tomando Nouro y Novagras, una cápsula de cada juntas,
1: Sí.
0: antes del desayuno, de la comida y de la cena.
1: Pues vamos a ver si resolvemos ese problema del exceso de peso. Y doctor, en un minuto, ¿nos puede hacer una recomendación para mejorar el estado de nuestra memoria?
0: Bueno, sí, ahora que ya vamos a empezar dentro de poco el curso, hay que, y los que estamos ya con mayor edad, pues para recordar las buenas vivencias que hemos tenido durante las vacaciones,
1: Sí.
0: podemos tomar dos complementos. El primero es Docosan,
1: Sí.
0: con D de Dinamarca, tres perlas diarias, una antes de cada comida. Y se complementa con un complemento que se llama Acusin, que contiene un fósforo muy biodisponible. El fósforo es un mineral excelente para fortalecer la memoria, la capacidad de concentración, la viveza intelectual. De este Acusin se tomarían dos cápsulas al día, una después del desayuno y otra después de la cena, con un vaso grande de agua, y con estos dos complementos verá
1: Sí.
0: cómo nota una mejoría significativa en la memoria, en la capacidad de concentración, en la viveza intelectual.
1: 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Doctor, muchísimas gracias por sus recomendaciones. Que tenga una buena tarde.
0: Igualmente para ti y para todos los oyentes, un abrazo y hasta mañana. Adiós.
1: Adiós.
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1: Estamos finalizando nuestro programa La Salud Natural. 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Dejan su nombre y número de teléfono y nosotros les llamamos. 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Y ahora sí, nos despedimos ya de todos ustedes. Agradeciendo su presencia, les esperamos en el próximo programa. Que sean felices.
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0: ¿Qué tal? Muy buenas tardes, ¿cómo estáis? Arrancamos una nueva semana, ya llegó el lunes, que pronto pasa el fin de semana, ¿verdad? Pero bueno, queremos pasarlo bien, queremos empezar con energía, aunque los lunes bien es cierto que siempre cuestan un poquito más. Pero con la música, con vuestras voces y con vuestra alegría, seguramente que lo vamos a pasar muy bien hasta las 9 aquí en la sintonía de Radio Voz, con Lucía Saavedra en el control técnico de sonido. Y queremos saber también cómo viene la semana en lo meteorológico, así que antes de nada y como siempre, vamos a Meteo Galicia. Allí tenemos a Ana Laje. Hola, Ana, buenas tardes.
1: Hola, ¿qué tal? Muy buenas tardes.
0: ¿Qué tal, Ana? Cuéntanos, ¿cómo va a seguir este lunes? ¿Qué es lo que vemos por ahí? ¿Cómo va a seguir la semana? Cuéntanos.
1: Bueno, pues esta semana va a ser muy diferente a las dos anteriores. Va a ser una semana de cielos con más nubes, incluso alguna lluvia, y tenemos que decir también que las temperaturas van a ser las propias de la época del año o incluso por debajo de lo propio de la época del año. Entonces, pues comenzamos hoy con un día de cielos, con intervalos nubosos, más nubes cuanto más al oeste de Galicia y alguna precipitación que está sucediendo, por ejemplo, ahora si miramos el radar, pues lo que vemos son donde están cayendo las lluvias en el extremo más occidental de la comunidad, pero que con el paso de las horas, pues algún chubasco aislado podría haber también en el este. Y esta es la situación, temperaturas que bajan en el día de hoy, las máximas de Galicia apenas superarán los 30 grados en los sitios donde se den esos valores máximos, que va a ser el interior sur, y los vientos soplan de componente sur, son flojos en general, moderados en el litoral atlántico.
0: Bueno, esa bajada de temperaturas en general se agradece, ¿no? Después de lo que hemos vivido en los días pasados. Y en cuanto a esos chubascos, Ana, ¿qué zonas serán más probables? Es verdad que depende un poquito, difícil, ¿no?, dar un poco la predicción, porque viendo el mapa de Meteo Galicia, a lo mejor vemos en la Costa de la Morte sí, en la zona de Ortigueira. No, no se está todo muy... Depende el punto,
1: sí,
0: ¿no?
1: Como digo, en estos momentos están cayendo en el extremo occidental de Galicia, pero que durante la tarde algún chubasco puede escaparse perfectamente al tercio norte de las provincias de Lugo y A Coruña. Así que
0: ¿y mañana,
1: esta
0: martes?
1: Es la situación. Y mañana muy pocos cambios. Mañana un día muy similar al de hoy, un día de cielos con abundante nubosidad, sobre todo en la mitad oeste, y posibilidad también de que por la tarde, sobre todo, haya algún chubasco en el tercio norte de Galicia y en el sector también más oriental. Las temperaturas mañana repetirán los valores de hoy en general.
0: Para los playeros y playeras, quizás puedan aprovechar por las mañanas en algunos puntos la playa.
1: Bueno, en el día de hoy, en el sector más norte de Galicia, por la mañana, lo que es la Mariña de Lugo, sí fue una mañana aprovechable. Ahora por la tarde, pues la posibilidad esa de algún chubasco, y mañana un día en que la mañana en lo que son las playas del oeste de Galicia, de todo el litoral atlántico, los cielos van a estar muy nublados. Por la tarde se van a ir abriendo claros, con lo cual sí van a ser aprovechables en general. Pero ya digo, en cualquier caso, las temperaturas, pues son ahí valores de temperatura, no los que tuvimos la semana pasada, son valores de temperatura sobre los 24 grados, que no está nada mal, pero que hay que tenerlo en cuenta.
0: Bueno, pues con ello nos quedamos, Ana. Lo que son tormentas, como por ejemplo tuvimos ayer en la zona de Mariña y demás, ¿de momento nos esperan o todavía pueden volver para estos días?
1: Pues la verdad es que podemos tener también alguna tormenta, sobre todo en la jornada del jueves y hoy mañana. No son con aparato eléctrico, pero sí que son chubascos que aparecen y que aparecen de forma muy localizada, con lo cual, pues aunque no vayan acompañados en el día de hoy de aparato eléctrico, sí puede haberlos, como ya comentamos anteriormente.
0: Bueno, pues con ello nos quedamos. Ana Laje, Meteo Galicia, muchísimas gracias por la información. Muy buena tarde, un abrazo.
1: Muy bien, gracias, un abrazo.
0: Hasta luego. Las temperaturas que bajan con respecto a días pasados, y bueno, yo no sé vosotros, pero lo agradecemos, ¿eh? Sobre todo, aun siendo personas frioleras, aun encantándonos el calor, estamos bien así, porque menudo calor que hemos pasado en estos días pasados. Y bueno, 24 grados, como decía Nalaje, pues no está nada mal, ¿no? Tampoco para estar al aire libre, para dar un paseo, para ir a la playa, para lo que sea, porque se está muy bien sin pasar a valores tan elevados como los que hemos tenido, que al fin y al cabo pues también impiden realizar actividades al aire libre. Entonces, con tanto calor, pues hay que estar resguardados. Muchísimo mejor así, que es a lo que realmente estamos acostumbrados. Aunque bien es verdad que el tiempo pues no podemos elegirlo y hay que remar con lo que viene. Y lo que viene ahora es mucha música, mucha alegría. Y como estamos haciendo estos días, es bailar al empezar. Canciones que marcaron diferentes veranos. Vamos a irnos al año 2010, cuando un éxito mundial de reggaetón y kuduro de Don Omar y el productor luso-francés Lucenzo fue escrito para saltar a la fama después de aparecer en la película Fast and Furious 5. Y la verdad que es una canción que llama a bailar energéticamente y una canción que fue un éxito mundial. Me estoy refiriendo a este Danza Kuduro con el que hoy arrancamos La Tarde Es Tuya.

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2: Bueno, después de bailar este danzaco duro, vamos a bailar con las canciones que tú puedes elegir en el teléfono y en el WhatsApp de La Tarde es Tuya. Vamos a Cespón, allí está Carmen. Hola, Carmen.
3: Buenas tardes, Susana.
2: ¿Qué tal? ¿Cómo estás?
3: Estamos muy bien, gracias. A veces hay suerte, ¿ves?
2: Hombre, la Semana de la Virgen del Carmen te iluminó.
3: ¡Claro! ¿Ves? Yo quería entrar por encima de todo.
2: Claro, pero mira, si ya trabajo hecho, no corro
3: prisa. Por eso, así yo estoy tranquila. Mira que porque bien. Nunca se sabe, ¿eh?
2: Claro, tanto puede ser un día como otro, como toda la tarde, como la primera. Esto nunca
3: claro.
2: Se sabe. Es cuando la que te coincide y te coincidió, mira qué bien.
3: Sí, muy bien. Mira una cosa, antes de pedirte la canción, te voy a preguntar, ¿fuiste viernes al concierto de...?
2: No fui.
3: Ay, mi madre querida.
2: No fui.
3: Eso no me lo esperaba yo.
2: Pues sí, no fui. Además, viajé el fin de semana muy tempranito el sábado y no fui. Se quedó Alejandro sin conocerme.
3: Bueno, pues... ¿Cómo que Alejandro?
2: Alejandro no, Carlos. Pues ya
3: Carlos.
2: No sé ni cómo se llama.
3: Pero vamos a ver, Susana, no eres tan fan como yo creía, ¿eh?
2: No soy tan fan. A veces hay prioridades en la vida, ¿no?
3: Ay, mi madre.
2: Me gusta, pero que... no me vuelve loca.
3: Pues a mí sí.
2: Ya.
3: A mí sí. Yo estoy empatada con él, porque mira, si yo tuviera con quien ir desde aquí, pues iba a verlo, fíjate tú.
2: No me digas. Lo que pasa es que mira. La vida... Sí, hombre, merece mucho la pena. Y la verdad que era un conciertazo y yo mucha gente que conozco que fue, se lo pasó un grande. Y no desmerece, y es, merece mucho la pena.
3: Además, pero... ahí en Coruña, alabado sea Dios, como desperdiciaste.
2: Nada, pero no fue por mala razón. Siempre hay otras opciones. En la vida no se puede estar en dos sitios a la vez. Entonces hay que...
3: Vaya por Dios,
2: hay que priorizar,
3: vaya por
2: hay que priorizar, hay que priorizar.
3: Bueno, pues mira una cosa que te quiero decir. El domingo, el día... Te quiero contar de él porque lo admiro. El domingo, día 28, el día de tu cumpleaños, estuve ahí en la televisión, en el show de Paz, que es la que Paz Padilla. Uh-huh. Es un show de Paz. Y estuvo él, el día de tu cumpleaños. Y le hicieron varias preguntas. Y entre ellas, le hizo una que a mí me dejó empatada. Como creyente que soy, le preguntaron, Carlos, si tuvieras que de estas dos cosas perder una, ¿cuál perderías? ¿La voz o la fe? ¿Cuál querrías perder? Pues querría perder la voz.
2: Fíjate.
3: ¿Tú te imaginas?
2: Pues ya
3: un hombre que creo yo, que vive de la voz, ¿no?
2: Claro, por supuesto, sí.
3: Pues prefería perder la voz que la fe. Me dejó completamente empatada. Yo como creyente lo admiro, pero muchísimo, ¿eh?
2: Pues mira que no haber venido, Carmen, mira que no haber venido. Mira, tú sí tenías la noche libre, tenías que haber venido, ¿eh?
3: No tuve con quién ir. Yo como no me atreví a ir a Coruña yo conduciendo yo sola, no me atreví. Si tuviera con quien ir, no lo perdí, hombre, porque es un hombre muy humano, muy cercano, y canta muy bien, y ahí en Coruña, ay, por Dios,
2: Dios
3: no me
2: mío,
3: lo creo.
2: Dios mío, no me lo creo.
3: No me lo creo, Susana. Bueno,
2: ves.
3: Vamos al día de Carmen.
2: Otra vez será, porque en la vida a veces coinciden muchas cosas y no se puede estar en todo.
3: Pero quién sabe cuándo volverá por ahí, por Coruña.
2: Ya, pero bueno, siempre hay más cosas en la vida. Y uno tiene que elegir.
3: Ah, bueno, pues yo, ahora ya que le he dicho que yo soy más fan de él que tú.
2: Nada, todo para ti, te lo regalo todo.
3: Ay, bueno,
2: además, ¿sabes qué pasa? Que puedes escuchar su... Aquí en La Tarde Estudia podemos escucharle siempre, todas las tardes,
3: no,
2: como queramos.
3: No, tú no podías quedártelo, pero yo sí, ¿eh?
2: Sí.
3: Yo estoy libre.
2: Bueno, eso siempre se puede, pero bueno, efectivamente, él ya está muy bien. Además, a mí me gusta físicamente, pero lo que admiro es, pues, por encima de todo, su voz y su música, eso es fundamental.
3: Que bien
2: y su voz y
3: hombre.
2: Su música también la escuchamos aquí cada tarde, sin duda.
3: Hoy no, porque eso, Carmen, pero otro día voy a pedir una de que creo que no fue nunca escuchada. Bueno, mira una cosa. Te voy a pedir, a ver si la tienes, Carmen Carmela.
2: Carmen Carmela, vale.
3: De Manuel de la Cruz.
2: Uy, menuda fiesta tienes ahí montada.
3: Bueno, vaya por Dios, voy a cerrar la puerta porque si no... Manuel de la Cruz, a ver si la tienes.
2: Manuel de la Cruz, Carmen Carmela, no me aparece nada. Déjame ver a ver si Manuel de la Cruz solo me aparece. ¿Alguna canción de él, de Manuel de la Cruz? No, es que ya lo que es Manuel de la Cruz no tengo ninguna. De Manuel de la
3: Cruz. No tienes ninguna.
2: A ver, espera, déjame ver por aquí.
3: Pues esa canción la había ahí, ¿eh?
2: Jilgueros, Mis noches sin ti, Luz la Chata, Paso del Norte, estoy viendo...
3: No, esa canción la había ahí, que te lo digo yo, hace 2 o 3 años había ahí esa canción.
2: Pero ya sabes que ahora estamos en otras instalaciones, entonces todo cambia,
3: claro,
2: todo cambia.
3: Claro.
2: Ya no hay lo mismo, todo cambia, todo va,
3: claro,
2: todo
3: bueno,
2: viene.
3: Pues a ver, te voy a pedir otra que supongo que tampoco...
2: Y el título es así, Carmen Carmela.
3: Sí, Carmen Carmela. Y pone Manuel de la Cruz. Es una ranchera, además, que me gustan a mí tanto las rancheras.
2: Sí, pues de Manuel de la Cruz no me aparecían al principio, pero me aparecían estas y... No, Carmen...
3: ¿Y no tienes Carmen Carmela de otra persona, no?
2: No, Carmen Carmela, sí, no me apareció ninguna. Carmen Carmela, ¿no? Tengo bueno, a Carmen y pues, a Carmela, que llaman al programa, pero luego de canciones... Ah, Carmen Carmela, mira, una el Paquiro, que yo no sé esa de quién es, ni nada, el Paquiro, me parece.
3: Bueno, no te puedo decir. Si acaso la dejaré, porque nunca lo oí y no vaya a ser. Mira.
2: Luego hay Carmen Carmela, Beni de Cádiz, Solo tú Carmela, los La Chirigota de Lul, y varias Carmelas, pero Carmela y Camarón de la Isla, Carmen de los Chunguitos, y Carmen Carmela, Nicola Hayden, Matthew Joseph.
3: Vamos a dejarla. Y te voy a pedir otra que...
2: Carmen Carmela, buena. Manolo Simón. Mira, ahora empiezan a aparecer Carmen Carmela aquí a ponerlo.
3: Pues no sé, nunca los oí. No
2: Carmen
3: sé
2: Carmela, David Reynoso. Y este no sé David Reynoso tiene un gorro de mexicano, entonces imagino que será la esa.
3: ¿Ah, sí?
2: Sí.
3: Bueno, pues por si acaso pongo eso. Te iba a pedir otra que seguramente no la tendrías tampoco. Y bueno, tengo más, hombre, también tengo una que ya sé que la tenías, pero bueno, pongo esa si tiene un gorro mexicano. Pero a mí las mexicanas me gustan, ¿eh?
2: Bueno, pues probamos a ver si hay suerte, porque yo, claro, yo veo la carátula del disco, lo que no sé luego qué canción es, pero bueno, probamos.
3: Sí, venga. Dice Carmen,
2: porque
3: Carmela,
2: de Carmen Carmela, de Cármenes va la cosa y ya está.
3: Bueno, pues mira, hoy va solamente para las Cármenes y Carmelos que escuchan y llaman al programa. Y luego va para Mari Carmen de Cedeira, para Carmela de Ourense y para Carmiña, la esposa de José de Ordes. Que sean venga. Todas muy felices en ese día, con sus familiares o con los que ellos quieran. Y que lo pase muy bien el día de su santo. Y bueno, y también la quiero para mí, ¿eh?
2: Venga, que disfrutes mucho el día del Carmen y feliz semana, Carmen, ¿vale?
3: Igualmente.
2: A disfrutar mucho del santo. Un besiño muy grande.
3: Gracias,
2: Carmen. Hasta luego.
3: Hasta luego.

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1: Y ahora elige Lorenzo, que está en Lugo y nos manda un WhatsApp. Dice, buenas tardes a toda la gente de Radio Voz. Quería escuchar la canción de Hombres G, Venecia. Buena semana para todos. Igualmente, buena semana también para ti, Lorenzo. Y vamos ya con tu canción.

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1: Y después de viajar a Venecia, viajamos a Toques. Tenemos allí a Lola. Hola, Lola.
2: Hola, ¿qué tal?
1: Muy bien, ¿cómo estás tú?
2: Bueno, bien, pero es mejor porque hoy está un poco más fresco.
1: Ay, respírase mejor, estás más a gusto, ¿verdad? No me digas, mucho sí, mejor, sí, muy bien.
2: Bueno, esta vez, este año es mucha calor.
1: Moita, hacía falta estar así, ¿verdad? Fresquiño, o sea, no un fresco, sí, pero sí, ven, sí. a gusto, ven, sí, muy bien, sí.
2: Bueno.
1: ¿Qué canción mira, quieres? Dime.
2: Ponme mis modos. No sé qué te voy a decir, mira.
1: A que te guste más.
2: Los, ahí no me acuerdo, igual que los pajaritos, no me acuerdo. Bueno, pues entonces pongo una de,
1: ¿Lola y Manolo?
2: Sí, Lola y Manolo, sí.
1: Vale, estupendo, de los dos españoles.
2: Sí.
1: Muy bien, ¿para qué la dedicamos?
2: Para una compañera que tengo una Coruña que para... 16 é o día do Carme, é o santo dela.
1: Ajá.
2: E despois, para ti, é para a tua companheira, é para mim, é para a família. É para todos de Rádio Voz.
1: Moitas gracias, Lola. Pois a seguir ben por aí, co fresquiño, a seguir escoitando, vale?
2: Bueno, vale, gracias.
1: Gracias a ti, boa semana, Lola. Chao.
2: Gracias, veña.

Y un tema que lleva por título Voice Scary de Kate Hudson es el tema que nos pide Mari Carmen, que está en Monfort. Te dice, hola, quería dedicar esta canción para toda mi familia, para ti, para tus compañeros y para todos los fieles oyentes del programa, para los que llaman y también para los que escuchan y me dedican música. Un abrazo súper fuerte y gracias por estar ahí. Muchas gracias a ti por estar siempre ahí, Mari Carmen, escuchando. Buena semana y te ponemos ya tu elección musical.

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1: Son las 4 y 35 minutos de la tarde aquí, pero no sé, en Chicago, allí nos vamos. Tenemos a Luerlis. Hola, Luerlis.
2: Hola, sí, 9 y 35 aquí nada más, bien tempranito.
1: Empezando el día todavía.
2: Apenas empezando, sí.
1: ¿Qué tal? Muy sí. Buenos días entonces, Luerlis.
2: Buenos días, ya. Yeah. Oye, felicidades que te vi corriendo ahí con tu perro. Oye, me cansa nada más de verlos correr. Yo no podría. Qué energía, ¿no?
1: Es muy divertido, es chévere. Es muy divertido. Eso que mi perro y yo no somos los más rápidos del mundo, al contrario. Imagínate, los que corren muchísimo más que nosotros, mucho más.
2: No, me imagino, pero bueno, yo de verlos ya me canso.
1: Es divertido,
2: así que imagínate tú, qué chévere. Es muy lindo, ¿no? Porque por lo menos, si uno no gana, uno por lo menos disfruta.
1: De una actividad, con tu perro, sí.
2: Exacto.
1: ¿Y sabes qué pasa? Que hay que buscar actividades, al menos yo pienso así en la vida, que te permiten, mientras estás en ellas, no pensar en otra cosa, que te centras única y exclusivamente en eso. Y eso es es un hobby que me lo permite, me va de totalmente del mundo y me encanta. 100%
2: de acuerdo, sí, 100% de acuerdo, qué va. Yo, de hecho, yo me siento en mi casa con el trabajo, termino de comer, etcétera, y estoy como una hora mirando el teléfono. Y llega un momento que digo, ¿qué estoy haciendo? Estoy perdiendo mi tiempo. Y me pongo a hacer algo, porque es que, tú digo, el tiempo se te va tan rápido, sobre todo cuando ya uno tiene cierta edad, y tú dices, tienes menos tiempo en la vida, aprovéchalo.
1: Tienes toda la razón, has dado una tecla, la tecla del teléfono también, porque hace unos cuantos años, cuando no teníamos los móviles, yo creo que, claro, ese tiempo que pasábamos en el teléfono lo pasábamos haciendo otras cosas y lo aprovechábamos de otra manera. El teléfono nos atrapa, yo la primera, ¿eh? Es cierto que a veces y dices, ¿qué ha pasado media hora? Estoy aquí mirando, consultando, y es tremendo, sí que nos atrapa, Luerlis.
2: Pero ¿sabes qué hice? Hace como un par de meses, yo te oí hablando con alguien sobre esto, me parece, y fui a la misma aplicación que te dice, puedes poner tanta cantidad de tiempo al día viendo esto. Cuando me di cuenta de la cantidad de horas que uno pasa mirando el teléfono, tal aplicación, tú dices, wow, por eso el tiempo se le va a uno tan rápido.
1: Sí,
2: cuando uno dice, no, que el tiempo se me va muy rápido, pa. Claro, porque también estás sentada, porque eso es otra cosa, uno está sentado mirando vidas de otra gente.
1: Es verdad, es como si la vida estuviese ahí, en la pantalla. Es verdad, porque colgamos nuestra vida y al final es tremendo. Es la sociedad actual, estamos así. Solo que tenemos que intentar, yo no digo que a lo mejor, pues cuando esté relajado, pues que en lugar, por la noche, pues si en vez de ver una serie, pues voy a ver una aplicación. O en vez de escuchar la radio, voy a ver una aplicación, ¿vale? Pero todo el día, constantemente, sí. Bueno, pues vamos a seguir con la radio, vamos a pasarlo bien con la música.
2: Sí. Así mismo. Mira, quería pedirte a ver si tienes esta canción por casualidad.
1: Dime.
2: Yo sé que ustedes tienen una canción que piden ahí, algo de bacalao, que hablan del bacalao. ¿Es verdad?
1: El bacalao hay varias, el bacalao de Julio Iglesias, por ejemplo, también tenemos.
2: Sí, no. Hay una canción que se llama Bacalao con Pan, del grupo Irakere.
1: Bacalao con Pan.
2: Sí, a ver si
1: sí, que la tenemos, sí.
2: Ah, bueno, eso fue un exitazo en Cuba en los años 70, creo, cuando yo era una chiquilla. Y ese bacalao con pan lo bailábamos en ese momento, 70 por ahí, no sé. Eso quisiera pedir.
1: Qué recuerdos.
2: Qué cómico. Pero sí, uno con 10 años ahí bailando el bacalao con pan.
1: Pues vamos a bailarlo hoy, venga, claro que sí.
2: Cuando eso había bacalao en Cuba, ya no hay.
1: No, eso te iba a preguntar, ¿El bacalao qué tal por ahí?
2: Bueno, yo recuerdo en mi casa que a mi abuela le gustaba el bacalao, a mí no me gustaba, porque yo veía aquello lleno de moscas, colgando ahí en la cocina por no sé qué tiempo, y con sal y
1: salado,
2: todo eso.
1: Salado, pero claro.
2: Sí, pero bueno, después que ella lo cocinaba y lo hacía muy rico, y así me lo comía, pero
1: así
2: yo lo
1: sí.
2: Veía ahí colgado, y no, yo decía, yo no como eso.
1: No, así no apetecía, la verdad que no, así no, pero luego cocinadito.
2: No, pero sí, y esta canción me recuerda a eso de la juventud, niño uno bailando con los primos.
1: Qué bueno.
2: Okay.
1: Pues vamos a recordar esos lindos momentos. ¿Y para quién se lo vamos a dedicar, Lourdes?
2: No, para siempre, para Amalia de la Lee. Y también escuché el otro día, que, oye, me no quiero pasarme porque yo sé que la gente se pone brava cuando
1: Bravos nada. Bravas son las patatas del bacalao.
2: Bueno, sí, también. A una señora que llamó el viernes, creo que fue, sí, como que a última hora. No me recuerdo cómo es que se llama. Déjate, creo que lo apunté, espérate. Déjame buscar en mis notas.
1: Venga.
2: Juana,
1: sí, puede ser Juana de Campolongo, sí, Juana.
2: Sí, Juana, verdad que sí. Sí, que dice, ella sí va directo al grano. Ella dice, lo que tiene que ver, que tú le dijiste que no tenía filtro, etcétera. Que ojalá que todo el mundo fuera así. No en el sentido de que fueran feos, agresivos, diciendo cosas feas, ¿no? Pero sí al directo.
1: Que ella era sin filtros, que era una persona auténtica. Sí.
2: Ay, no, pero que te digo, porque hay mucha gente que tiene demasiado filtro, otros tienen medio filtro y otros que no tienen ninguno. Que a veces yo prefiero a las personas así, con...
1: Claras, auténticas.
2: Directo al grano. Transparentes. Dice,
1: así, al pan y al vino, como decimos en España.
2: Ajá, sí. Bueno, así también decimos nosotros, porque tú sabes también que nosotros tenemos todos los bichos casi.
1: Claro.
2: Le por algún lado le entró el agua al coco, pero bueno, yo se lo dedico a ella también.
1: Ah, muy bien. Muy bien, Lourdes. ¿Estás trabajando ya? ¿Ya has empezado?
2: Sí, ya empecé y tengo después que ir a pintar una puerta.
1: Ah, muy bien. Entonces está el día, el lunes empieza completo, completillo.
2: El lunes tengo toda esta semana full, sí, dos clientes al día y bueno, porque tenemos que comprar un carro porque nosotros se chivó.
1: Bueno.
2: Hay que trabaja para poder comprarse un carrito.
1: Muy bien, hay que estar motivado.
2: Ya está viejito.
1: Claro que
2: vale,
1: sí.
2: Vale, sí.
1: Pues me alegro muchísimo de que nos llames desde ahí. Un abrazo gigante, que sea buena la semana y a seguir escuchando cuando tú puedas, ¿vale?
2: Gracias, igual ustedes.
1: Gracias, Lourdes, besitos. Saludo. Gracias, chao. Hasta luego.

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1: Y 46. Bueno, hablábamos con Luirlis, que es verdad que el teléfono, la pantalla, el teléfono, las aplicaciones del teléfono nos roban mucho tiempo. O, bueno, pues no sé si nos roban o también lo pasamos bien muchas veces mientras conectamos con ello. Es verdad que también la llegada de Internet y todo ha cambiado mucho el mundo. No sé si para bien o para mal, pero bueno, en lo que es en el mundo de la radio yo creo que para bien, porque gracias a esas aplicaciones podéis escucharnos en cualquier parte del mundo. Fijaos como ahora Luirlis está en Chicago escuchándonos, allí es por la mañana y está sintonizando La Tarde es Tuya de Radio Voz. También tenemos por aquí mensajes que llegan desde Francia, desde México, desde Venezuela, desde muchísimos puntos del mundo. Y eso realmente, bueno, pues nos hace realmente felices saber cómo esta familia es tan grande y aumenta cada tarde. Pero ahora en Galicia tenemos el mensaje de Gloria de Valladares, que nos envía un WhatsApp y nos pide la canción de Alejandro Fernández, Canta Corazón, y quiero dedicar especialmente para Noelia de Lalín por la pérdida do seu canciño. Moito ánimo, di, nos temos dous peluches e me poño no seu lugar, é unha pena. Tamén ya quero dedicar a Juan e a Sun de Sober, a Isabel e Celanova, a Malia de Lalín, a Paquita de Ourense, Pepe de Vigo, para todo Radio Voz. Bueno, pois pues, moitísimas gracias, Gloria, sobre todo para Noelia, que lle mandamos tamén un abraciño moi grande, esta canción de Alejandro Fernández.

0: Leone. Para Miranda del Burgo y su familia. Y para vosotros dos, porque a las chicas de la costura no la dedico porque estos días están así. Van un día sí y otro tampoco.
1: Están un poco de vacaciones, entonces.
0: Sí.
1: Bueno, bueno, en verano hay que cambiar de actividad, claro. También. Claro, claro.
0: La gente quiere ir a la playa, yo no. Porque a mí la playa me...
1: No te gusta, bueno.
0: Dios nos libre, ni al sol siquiera.
1: Tiene que haber para todos los gustos, ¿verdad?
0: Sí, sí, sí, sí, sí. A mí me gusta que esté el sol, que esté buen día, pero yo de playa no sé hablar nada.
1: Pero no ponerte tú debajo del sol.
0: ¿Cómo?
1: No estar tú debajo del sol, ni en la playa, ¿verdad?
0: No, ni debajo, ni al lado, ni nada por el estilo.
1: Bueno, pues hoy está bien que está un poquillo nublado, ¿no? Por ahí no está...
0: Tuve una... Sí, aquí también está, en Carballo también está nublado.
1: Bueno.
0: Tuve una experiencia muy mala cuando estaba embarazada de mi primer hijo.
1: Sí.
0: Me llevaron mis cuñadas, bueno, me llevaron, fui con ellas a Razo y estuve todo el tiempo con un albornoz por la rodilla, sin moverme de debajo de la sombrilla. Y pensé de morirme aquella noche. Mi suegra ya decía, va a dar a luz, va a dar a luz esta noche, va a... ¡Ay, Dios mío! Y estaba de 6 meses y decía yo, pobre criatura.
1: No querías ponerla sola a la criatura, ¿eh?
0: No, ni ponerme yo, que nunca me puse.
1: No te gusta, no te gusta, bueno.
0: Yo, mira, nací a pocos metros de la playa de Malpica, pero nunca íbamos a la playa, nunca.
1: Qué curioso, mira.
0: Nos subíamos a las embarcaciones, nos tirábamos de las embarcaciones abajo, pero así ponerme al sol, no.
1: Ya, entonces tienes
0: que... Nosotros todo para la dársena.
1: Tienes que tener una piel preciosa, entonces.
0: Sí.
1: Claro, porque si no da el sol en ella, que es lo que más envejece y lo que más oxida el sol, pues oye...
0: Mujer, ¿qué voy a decirte? No es por alabarme, pero no tengo ni una arruga, ¿eh?
1: Caramba, qué maravilla. Mira, mira cómo sabe Marila, ¿eh? Qué maravilla. Pues nada, a mí ya no me va a pasar lo mismo que me puse mucho el sol.
0: Pero es porque no me gusta el sol, que si me gustara a mí las arrugas... No
1: te importaba, claro, ya, ya, ya. Pero bueno, en este caso no te gusta y mira qué bien, mejor, mejor, mucho mejor.
0: Bueno,
1: pues nada,
0: bueno.
1: A seguir así como una chica de 15 y te ponemos la canción, ¿vale?
0: 18.
1: Bueno,
0: 18.
1: Venga, pues 18. Es verdad que ya no me había, no me acordaba que ya cumpliste 18, no me acordaba. Pues 18, es verdad, ya me había quedado en 15 yo. Pues un besito muy grande, Marila, gracias.
0: Igualmente, Susana, igualmente.
1: Hasta la próxima,
0: y
1: gracias.
0: Y para ti y para tu compañera también.
1: Gracias de corazón. Chao, Marila, chao.
0: Chao.

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1: Canta corazón, cantamos, bailamos y disfrutamos juntos de la música en este primer día de la semana, hasta el lunes 13 de julio. Fijaos ya, casi va fuera la primera quincena, ¿eh? Que el veranito va rápido, así que hay que saborearlo y disfrutarlo. En Carballo tenemos a Marila. Hola, Marila.
2: Hola, Susana. ¿Qué tal?
1: Muy bien. ¿Cómo estás tú?
2: Yo también. Voy poquito a poco, pero voy, que ya es algo.
1: Muy bien. Me alegro. ¿Y qué nos vas a pedir hoy, Marila?
2: Te voy a pedir Llorando por Granada. Creo que se titula así.
1: Sí.
2: De los puntos.
1: De los puntos, efectivamente, esta canción, sí. ¿Y para quién la vas a dedicar?
2: Se la voy a dedicar a María Luisa de Coruña, a Lali de Puente de Eume, a Carmen de Cespón, Mari Carmen y Fernando, y para... A ver si me sale.

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4: Llegamos a las 5 y un minuto y nos vamos hasta París. También en París están escuchando La Tarde es Tuya. Tenemos allí a Cesario escuchando el programa, que dice: buenas tardes, quisiera una canción de Alejandro Sanz, Corazón Partido, para dedicarle a mi hija que vino desde París para mi cumpleaños, porque cumplo 80 años. Mi hija se llama Virginie. Bueno, pues muchísimas felicidades, Cesario. Gracias por escucharnos, que cumplas muchos más. Un abrazo enorme. Y para tu hija le ponemos esta canción de Alejandro Sanz.

Seguimos con música en la tarde, es tuya, y con más cumpleaños también. Tenemos por aquí un mensaje que nos manda Estela desde Ferrol. Dice, hola, quiero dedicarle para mi madre Isa, que está de cumple, el mix a morir de Américo, para que lo baile. Pues claro que sí, Isa, muchas felicidades. Y para ti esta canción de parte de tu hija Estela.

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0: Llegamos a las 5 y 32 minutos quemando calorías, bailando, disfrutando de la música y nos vamos a ceder hasta allí Mari Carmen. Hola Mari Carmen.
1: Hola Susanita, buenas tardes.
0: ¿Qué tal? ¿Cómo va todo por ahí?
1: Por aquí muy bien.
0: Bueno, me alegro mucho.
1: Un poquito se nubla, otro poquito abre el sol y ahí estamos.
0: Bueno, pero se lleva bien, ¿verdad? Se lleva bien
1: sí,
0: así.
1: Sí, no, que cuando abre el sol, quema, ¿eh?
0: No, frío no, pero calor no, en exceso tampoco, por lo menos. Por lo menos calor en exceso
1: no,
0: tampoco.
1: Eso está muy bien, ¿eh?
0: Muy bien.
1: Muy bien, sí.
0: ¿Y qué te vamos a poner hoy? ¿Qué tienes pensado?
1: Pues mira, como vamos a estar al Santo y las Carmiñas, las Cármenes Carmiñas, voy a pedir Linda Carmiña de los Satélites.
0: Vale, Linda Carmiña. Además, la vamos a... también nos pide la misma Mari Carmen de Valdoviño. Mira tú qué casualidad.
1: Anda, caramba, pues mira, se la voy a dedicar a ella. Mira.
0: Se la vas a dedicar a ella también.
1: Sí. Pues mira, va para ella, para Carmen de Cespón, que ya la escuché, también me dedicó, para Carmen, la esposa de José de Ordes, para Carmen la de Orense, para mí, por supuesto, y para todas las Cármenes que estén de santo, y a todos los marineros, que es su patrona, la Virgen del Carmen. Y con unos días de retraso, se la voy a dedicar también a Abel de Foz, que estuvo de cumpleaños, creo que fue el sábado.
0: Para él también, claro que sí, sí. Que él siempre se acuerda de todos.
1: Siempre se acuerda de mí también. Y luego, por supuesto, pues para Fernando, para ti y para tu compañera, y para todos los amigos que dedico siempre.
0: Estupendo, vale. Mari Carmen, pues a seguir bien por ahí, que vaya bien la semana, y feliz semana del Carmen, ¿vale? Felicidades y un besiño.
1: Muchas gracias, Susanita.
0: Hasta
1: un
0: la próxima.
1: Muy grande.
0: Gracias
1: para
0: a ti,
1: semana.
0: Chao.
1: Besitos.
0: Hasta luego. Bueno, pues Linda Carmiña de los Satélites, que justamente también nos la pide Mari Carmen, otra Mari Carmen, de Valdoviño, cerquita de esta Mari Carmen, que nos manda un WhatsApp y dice, ¿me puedes poner Linda Carmiña para dedicar a Mari Carmen y Fernando, a Adrián y a Julia y también para todas las Cármenes que pasen un feliz día? Pues genial, también de tu parte, Mari Carmen de Valdoviño, ponemos este tema de los Satélites, este Linda Carmiña.

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1: Y de Cedeira nos vamos ahora hasta Ourense. Tenemos allí a Soraya, que nos envía esta nota de voz.
2: Hola, buenas tardes. Quiero dedicar una canción para todas las Cármenes, con la salve de la Virgen del Carmen. Y sobre todo, pues, a mi madre que está en el cielo, que se llamaba Carmen. Y para todas las Cármenes, con mucho amor y cariño. Besitos.

con el sentimiento de todo un pueblo. De este tu pueblo, que te reza y que te pide, que te adora y que te quiere y que te lleva por las calles con el amor de tu gente. Y desde el corazón te canta, Virgen del Carmen.

0: Seguimos en la tarde, esto ya tenemos por aquí a Pili. Hola, Pili.
1: Hola, muy buena, Susana. Es para pedir una canción para mi niña que está de cumpleaños, o sea, tú te la brocos.
0: Ah, muy bien. ¿Y ti dónde estás, Pili?
1: En La Coruña.
0: Ah, muy bien. Pues gracias por llamarnos.
1: Y ella también conmigo. Todo desde que empezaste su programa.
0: Muchas gracias.
1: No daba.
0: Bueno.
1: También llevo a dedicar a Marcos y a su irmão, ¿vale?
0: Vale, a Marcos y a Roberto. ¿Qué canción les ponemos?
1: La canción es Willy... Lu... A ver... Guli Chirino, tu cumpleaños.
0: Tu cumpleaños, muy bien. Pues para Azucena, moitas felicidades e gracias por escoitarnos, ¿vale?
1: Bueno, pero moitas gracias a vos, ¿vale?
0: Vicos, Pili, e para Azucena,
1: vale,
0: también,
1: adiós,
0: gracias.
1: Adiós. Chao.

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0: ¿Cómo nos gusta celebrar cumples aquí en la tarde? Estuve ya y seguimos ahora con otra llamada. Tenemos por aquí a Remedios de Adevesa. Hola, Remedios.
1: Hola, Susana. Buenas tardes.
0: Buenas tardes. ¿Cómo va todo por ahí?
1: Bien.
0: ¿Y qué te vamos a poner hoy, Remedios? Cuéntame.
1: Has puesto de Camela, ¿Cuándo zarpa el amor?
0: Cuando zarpa el amor. Aquí está, preparada. ¿Para quién la quieres dedicar?
1: Para Jesús de Medellín de su mujer, para Máximo de Santiago, para los niños que están por aquí, para todos los oyentes y para vosotras dos.
0: Muchas gracias, Remedios, pues te la ponemos ya, vale, un besito.
1: Otro para ti.
0: Buena tarde, chao.
1: Buena tarde, chao.

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1: Y desde A Coruña nos llega esta nota de voz.
2: Hola Susana, soy Marisol y estoy aquí con Marilú de La Coruña, que quiere dedicarle a Marilú, a María Luisa, que cumplió años fin de semana, por favor. Y te la dedicamos a ti, a todos los escuchas.
3: Y a ella.
2: A ti, sí, a Susana y a María Luisa.
3: Claro.
2: Saluda. Bueno, Marilú le manda decir que quiere fin de semana. Un besiño.

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0: Estamos en la sintonía de Radio Voz y a esta hora es momento de abrir Salud Natural para Todos. Como siempre a esta hora nos centramos en la salud y como cada lunes saludamos ya al doctor Juan Márquez. Hola doctor, muy buenas tardes.
1: ¿Qué tal? Buenas tardes. ¿Me oís bien, no?
0: Perfectamente. Sí. Pues vamos allá con el espacio de hoy. Vamos a recordar a los oyentes que si tienen alguna duda, alguna pregunta, pueden llamarnos al 981-13-44-33 para, en este caso, hacer las preguntas al doctor. O también, si lo preferís, nos podéis enviar un WhatsApp al 672-16-77-55. Vamos a comenzar, doctor, con una consulta, una pregunta que nos llega a través del WhatsApp que nos envía Patricia. Dice, hola, muy buenas tardes. Hacía un tiempo que me notaba más cansada de lo normal, aunque dormía 8 horas, pero me levantaba sin energía y me costaba muchísimo arrancar por las mañanas. Fui al médico, me han enviado al endocrino, me hizo análisis y me han dicho que tengo hipotiroidismo. Estoy tomando la medicación que me recetó, pero me gustaría saber si hay alguna alternativa natural o algún tipo de complemento que me pueda ayudar a sentirme mejor y a recuperar un poco la vitalidad.
1: A ver, además de la medicación, que la tiene que tomar, obviamente, porque no queda más remedio, o sea, esto es así. Hay un complemento que se llama Vitamás, un complejo vitamínico que nos puede ayudar a recuperar esa vitalidad que nos hace falta y que oye, pues a veces tenemos bajones, ¿no?, de energía, bajones de vitalidad, y yo creo que nos puede venir bastante, bastante bien, ¿vale? Es en este caso el Vitamás en cápsulas, con su complejo vitamínico, con vitaminas del grupo B, y que nos va a ayudar a ese plus, ese extra y ese puntito de energía que a veces nos falta.
0: Vitamás, ¿y cómo debe tomarse ese Vitamás, doctor?
1: Ah, sí, perdón, una cápsula diaria, todos los días después del desayuno. Esa sería la pauta normal, la pauta habitual, y con esa pauta todos podemos funcionar bastante bien.
0: Durante mucho tiempo, complejos vitamínicos no demasiado, no se puede seguir todo el año, ¿no? Imagino que una temporada determinada.
1: A mí no me gusta, unos 2-3 meses aproximadamente, ¿vale? O sea, no me gusta mucho más, ¿vale? Si necesitamos un complejo vitamínico más tiempo, es que algo ocurre, lo que sea, no sé, una cosa, otra, ya veríamos qué es lo que ocurre, pero necesitamos ese, o sea, no, si necesitamos un complejo vitamínico tanto tiempo, tenemos que hacer algo, No es, sería algo que, no te podría decir qué, pero habría que hacer unos análisis, habría que ver qué es lo que está ocurriendo, incluso algo psicológico, ¿vale? No más de 2 o 3 meses. Lo normal es que con eso obtengamos, pero no Vitamás, ningún complejo vitamínico en general, ¿vale?
0: Porque habla de hipotiroidismo, ¿es habitual esto, que la tiroides no funcione bien y que esto produzca cansancio, falta de vitalidad? ¿Es habitual esto en gente que tiene 42 años, que no lo he dicho?
1: Habitual que no funcione bien la tiroides tampoco, pero digamos que no es infrecuente en las consultas, especialmente en las consultas de atención primaria. Pues no es infrecuente, pero no es algo que veamos en miles y miles de pacientes, sino que, bueno, pues sí, tenemos nuestro cupo de pacientes con hipotiroidismo, que efectivamente pues tienen esa falta de buen funcionamiento, de correcto funcionamiento del tiroides, que hace que al final, pues no tengan una serie de déficit. Normalmente es cansancio, astenia, falta de energía, falta de vitalidad. Eso puede estar provocado perfectamente por el tiroides. Se suele corregir bastante bien con la hormona tiroidea que solemos recetar los médicos. Lo que pasa es que es verdad que nunca deja de funcionar de una manera deficiente. De tal manera pues que vemos cosas, pues por ejemplo, que decirte, problemas con el colesterol, porque los pacientes acaban teniendo un colesteroles altos debido, a pesar de tener bien controlado el tiroides, acaban teniendo esos colesteroles altos por problemas de un mal funcionamiento, aunque esté bien controlada, es decir, aunque los análisis los tengamos bien, aunque todo esté bien, tenemos ese problema que finalmente todos los pacientes acaban teniendo ese déficit, que no sabemos muy bien por qué, pero sí sabemos que el tiroides regula un montón de funciones dentro del organismo, y ese montón de funciones, entre ellas está el metabolismo del colesterol, está esa astenia, está ese cansancio, está esa falta de vitalidad. No viene mal añadir el Vitamás en este caso.
0: Porque cuando uno va a una consulta, pues en este caso de atención primaria, al médico de cabecera, y manifiesta estos síntomas, ¿en una analítica al uso se puede ver estos fallos en la tiroides o hay que ir más allá para que salga este problema?
1: Hay que pedir la hormona tiroidea, si no se pide la hormona tiroidea. No, esto es muy típico, por ejemplo, en las analíticas de empresa, por ejemplo. Las analíticas de empresa nunca piden el vamos, en mi experiencia, o por lo menos aquí en Madrid, no sé en Galicia no lo sé, pero aquí en Madrid nunca piden la hormona tiroidea, es rarísimo que se pida. Entonces, claro, el paciente puede tener una analítica completamente normal, pero nos encontramos con que tiene, bueno, pues con que no tiene, la hormona tiroidea no tiene una correcta función y no lo podemos averiguar si no pedimos esa analítica especial para pedirlo. Es un análisis de sangre normal, ¿eh? Eso sí, no pensemos que es algo extraño.
0: Diferente,
1: pero,
0: ¿no?
1: No, no es diferente, es un análisis de sangre normal, pero hay que marcar, digamos, la casilla de la hormona tiroidea, igual que hay ocasiones en las que decimos, no, pues el hierro. Pues el hierro también, si no marcamos el hierro, me encuentro con que no tengo la posibilidad de saber si ese hierro está alto o está bajo o cómo está, ¿no? Porque si no lo marco en la casilla que necesito para, en este caso, para poder saber si está bajo o si no lo tengo bien, pues no lo voy a saber nunca. Y eso ocurre frecuentemente. Y ya te digo que en los análisis de empresa especialmente me ocurre que no aparecen las hormonas tiroideas marcadas y sin embargo el paciente te lo dice, no, me acabo de hacer un análisis y está bien, pero yo me encuentro muy cansado. Y hay veces que tiras de ahí y aparece ese problema de tiroides. Que por cierto, aprovecho para decir que la manera de tratarlo es con hormona tiroidea, porque no hay un producto natural que supla o que pueda hacer las funciones que hace esa hormona.
0: Claro, acaba también aquí de la cuestión, está bien informar sobre ello, porque la mayor parte de veces tenemos asociados los que no controlamos en la materia, ¿no? Pues los ciudadanos de a pie, estoy muy cansado, tendré anemia, no, pero perfecto, porque no tengo falta de hierro. Quiero decir, la gente hace una analítica, le da bien el hierro, no tiene anemia, pero sigue cansado. Entonces puede venir de aquí, del tema de la tiroides, ¿no? Y no siempre
1: sí,
0: se mira eso.
1: Sí, puede venir del tema de la tiroides, pero vamos, en muchísimas ocasiones más de las que pensamos, ¿eh? Más ocasiones de las que pensamos. Y bueno, pues eso puede suceder. Y el paciente no lo sabe, el paciente no se da cuenta porque nadie le ha pedido esa hormona tiroidea, pues hace falta pedirla.
0: Y además produce mucho cansancio, produce a veces, incluso puede variar uno de peso, ¿no? Con este tema de...
1: Mucho, mucho. Puede ocurrir que engorda. Cuando la hormona tiroidea funciona por defecto, cuando funciona por exceso, lo que dicen los libros es que adelgaza. Pero al final hay síntomas que se acaban solapando. Es verdad que el hipotiroidismo engorda y el hipertiroidismo pues generalmente adelgaza. Eso es más o menos como suele funcionar casi siempre.
0: Y esto parece así sin más, en la edad adulta, no es promovido por algo, digamos, porque un tipo de vida que llevemos es genético, se sabe por qué pasa, que deje de funcionar bien la tiroides.
1: Sí. A veces es, pues a veces es un problema hereditario, un problema genético, ¿no? que puede suceder. Pero en muchas ocasiones, pues un problema de que el organismo no funciona bien, es un problema autoinmune, donde nuestro propio organismo ataca a las células del tiroides y hace que no funcionen bien y las daña. Eso normalmente son los hipotiroidismos autoinmunes que llamamos. Y otras veces, pues porque puede existir un quiste, un problema dentro del tiroides que lo que está haciendo es dañar el tiroides y haciendo que el tiroides bien funcione por exceso o bien funcione por defecto, porque ahora estamos hablando del hipotiroidismo, pero no debemos olvidar también que hay tiroides que funcionan por exceso, ¿no? Y eso pues tenemos que intentar ver por qué está ocurriendo y eso nuestro médico pues hará las pruebas que sean pertinentes para, bueno, pues para todos aquellos pacientes que tengan ese problema.
0: De acuerdo, doctor, pues queda bien aclarado. Seguimos con más consultas. Estamos en directo en Salud Natural para Todos, en la sintonía de Radio Voz. El teléfono para hablar con el doctor es el 981-13-44-33. Tenemos por aquí una nota de voz que nos ha llegado. Vamos a escucharla, a ver lo que nos dice.
2: Mi hijo está pasando por una etapa así personal un poco complicada con su pareja, y entonces le está cayendo como el pelo así a mechones. ¿Hay algo para eso y para que calme los nervios? Muchas gracias.
1: Pues a ver, lo primero, si se le está cayendo el pelo, que puede ser por un problema de estrés, obviamente, pero lo primero que habría que hacer es valorar si tengo una, si tengo alguna carencia, si tengo algún déficit, ¿no? Y esto se hace con una analítica de sangre, donde tengo que ver pues cómo tengo el hierro, cómo tengo el tiroides, si tengo alguna carencia o si tengo algún problema que efectivamente me está ocasionando el que el pelo me caiga. Aquí parece que la situación es una situación de estrés. Así que pues le procederé a recomendarle algo para ese estrés, para esa ansiedad. En este caso es Temple de Laboratorios Maen, para intentar estar en la medida de lo posible más tranquilo, con más calma, pues intentando que esa situación sea lo menos lesiva o lo menos dañina posible para uno mismo, porque por lo que parece, si se le cae el pelo a mechones es que tiene algún problema, ¿no? Algún problema que probablemente es secundario al estrés, pero debe estar teniendo mucho estrés. No obstante, como he dicho, conviene que en este caso utilice o algo para el estrés como el Temple o algo parecido, o bien que se haga una analítica de sangre. Es necesario, con hierro, con ferritina, con tiroides, para ver si lo que existe y está ocultando un problema carencial que nos podemos estar saltando, ¿no? Por achacarlo todo al estrés, porque a veces los médicos también achacamos todo al estrés y no siempre es el estrés. Entonces, Temple de Laboratorios Maen por la mañana y por la noche, y que se haga una analítica para valorar a ver si tiene algún déficit o algún problema.
0: Bien, pues ahí queda esa aclaración también, porque bueno, es verdad que comenta que está pasando por un tema personal complicado, claro, y que a veces también complicado. Nos lleva a sentirnos peor, y el tema de nervios que también decía. Entonces, Temple sí puede ayudarle, y a lo mejor, aunque se haga la analítica, pues el Temple puede ayudar a que esté más relajado y que,
1: sí,
0: y que
1: sí, mejore su más relajado.
0: Su estado de ánimo.
1: Seguimos mañana y noche, ¿vale?
0: Mañana y noche, dos al día, sí. Entonces, de Temple, dos de Laboratorios Maen.
1: Eso es.
0: De acuerdo, doctor. Seguimos con más consultas, más preguntas que nos van llegando al programa. 981-1344-33 es el teléfono, y el número de WhatsApp 672-16-77-55. Tenemos otro mensaje que nos llega vía nota de voz. Lo escuchamos.
3: Tengo un problema con las piernas. Tengo 75 años y tengo muchísimas varices. Y yo camino mucho. Lo que pasa que ahora, hace cuestión como de unos 15 días, noto que me pesan muchísimo las piernas. No soy capaz de caminar como antes. Llevo un poco de tiempo caminando, como a lo mejor 20 minutos o media hora, y ya me tengo que sentar. Antes no me ocurría esto. Me pesan las piernas como si tuviera, llevaba algo cargado en las piernas, y no es así el peso que tengo. Y de noche me duelen mucho, me estoy durmiendo y me dan tirones, y antes no me pasaba. ¿Será por la edad o será de las varices, doctor? Sea tan amable en ayudarme.
1: Pues puede ser por las varices y puede ser por la edad, por ambos casos. Yo le recomendaría, para el tema de las varices, siempre suelo recomendar la toma de un complemento natural. En este caso es Fluyen en viales y Fluyen en crema, ambas cosas. El Fluyen en viales, con ruscus, con escaramujo, con vid roja, precisamente para ayudar con los problemas de esas varices, con los problemas de pesadez de piernas, con los problemas de cansancio, y Fluyen en viales pues exactamente igual, pero haciéndolo de forma local. Lo hace de forma local, aplicándosela dos veces al día, con un masaje suave desde el tobillo hacia la rodilla. Los viales se toman por la noche, ¿vale? Eso es importante que así lo haga, tomando un vial todas las noches en la cena, y la crema pues que se la aplique mañana y noche, que es como yo creo que debe hacerlo.
0: Entonces, en este caso, Fluyen tanto en viales como con la crema. Comenta esta oyente que hace 15 días que va peor y tal y demás. También es verdad que estamos teniendo temperaturas realmente altas. ¿El calor también influye, doctor, en que empeore esa pesadez de piernas y esas varices?
1: Absolutamente, porque el calor hace que las venas se dilaten, funcionan peor, y al funcionar peor pues duelen más, hay más pesadez de piernas, la sangre digamos que se estanca, no consigue volver al corazón, que es donde está el problema real de las varices, ¿no? Ese problema lo tenemos generalmente con las varices. Entonces, Fluyen nos ayuda a mejorar toda esa sintomatología. Lo hace pues de una manera natural y ya digo que funciona maravillosamente bien para todos los pacientes que tengan, padezcan de varices, insuficiencia venosa, pesadez de piernas, hinchazón, edemas en los tobillos. Es verdad que en la época del año que en la que estamos, con el calor y con el calor que estamos teniendo en líneas generales, los edemas aumentan, las piernas se hinchan más, el cansancio y la pesadez también. Y luego personas que, por ejemplo, pasan mucho tiempo de pie. Pues esas personas también, su sistema de venoso funciona peor porque están todo el día de pie, tiene que vencer la gravedad y al final es un desgaste. Pues también les puede venir bien, Fluyen en viales y Fluyen en crema, las dos cosas.
0: Fluyen de Laboratorios Maine, queda también esa recomendación, doctor. Y vamos a seguir con otra pregunta que nos llega a través del WhatsApp. Nos la envía Ricardo. Dice, buenas tardes, doctor. Hace meses que empecé a notar un zumbido constante en el oído izquierdo. No es que sea muy fuerte, pero está prácticamente ahí todo el día. Y cuando hay silencio, pues es más intenso. A veces también me cuesta dormir porque no dejo de escucharlo y eso me pone bastante nervioso. Fui al médico, me mandó al otorrino y me dijo que son acúfenos. Me explicó que en muchos casos no desaparecen del todo, pero que pueden controlarse. No me dio ninguna medicación y yo quería saber si con algún tratamiento natural o algún cambio en el estilo de vida podía ayudarme a reducir esta sensación o llevarla más, hacerla más llevadera, dice. Acúfenos.
1: Bueno. Sí. Los acúfenos son, bueno, son tremendamente pesados porque, por desgracia, por desgracia no tenemos un tratamiento eficaz, porque entre otras cosas no sabemos si vienen del oído, si vienen si pueden venir del riego sanguíneo, del riego cerebral. En muchas ocasiones no somos capaces de encontrar la causa. Entonces, al no encontrar la causa, el tratamiento se torna tremendamente difícil. Mi recomendación es la toma de un complemento que es el más omega punto rojo. Más omega punto rojo favorece la correcta circulación, y no solo dentro del oído, sino también circulación cerebral, para, en la medida de lo posible, pues intentar mejorar esos síntomas que tienen que ver con el, bueno, pues con algo que, aunque no conocemos, sabemos cuál es el síntoma, y el síntoma al final es el ruido continuo. Se calcula que puede haber en España en torno a 1,5 millones de personas, para que te hagas una idea, que lo pueden padecer, y eso pues al final se convierte en un problema de salud, un problema de consulta continua. Especialmente ocurre por las noches. Alguna vez he podido recomendar, para dormir y descansar mejor, asociar el más omega a Dorben por las noches, porque en muchísimas ocasiones ocurre que en la soledad de la noche, en la cama, lo oímos muchísimo más, ¿no? Porque el silencio durante el día, digamos que los ruidos que hay hacen que, bueno, se mitigue y que no seamos tan conscientes de que está, pero sin embargo, durante la noche en la cama, con el silencio que hay, pues lo oímos todavía más. No es que lo oigamos, o sea, nosotros lo percibimos más, no lo oímos más porque suena exactamente igual que durante el día. Lo que pasa es que durante el día se mitiga por los ruidos ambientales. Y a veces recomiendo la toma de Dorben, porque al tomar Dorben conseguimos conciliar antes el sueño y dejamos esos acúfenos en segundo plano. Pero generalmente el más omega como tratamiento de base, y si nos impide dormir o tenemos algunos problemas con el sueño, pues la toma de Dorben nos puede venir también bastante bien.
0: De acuerdo, doctor, pues se queda también esa recomendación. En este caso, más que ir directamente al origen, ¿no? Y tratar un poquito ese síntoma, ¿no? Esa falta de poder conciliar el sueño, que con Dorben se puede conseguir mejor y olvidarse un poco de ellos, ¿no?
1: Sí, esa es la idea.
0: Bien, pues seguimos con otra consulta que nos llega con un audio, una nota de voz. La escuchamos.
4: Es una persona de 50 años y cada 2x3 tiene infecciones de orina. O sea, toma antibióticos, se le pasa, pero a lo mejor al mes siguiente o menos, otra vez, que si hubiera algo más pues natural y tal.
0: Infecciones de orina recurrentes.
1: Habría que saber, porque no es lo mismo en un varón, yo entiendo que será una mujer, sí. ¿Vale? Porque entiendo, porque son muchísimo más frecuentes. La cuestión está si es una mujer, que entiendo que sí, pues yo le recomendaría un complemento que ayude a fortalecer las defensas, en este caso el Dinafen Plus, tomado en viales, un vial todos los días después del desayuno. Y luego le podría recomendar la toma, hemos hablado, bueno, no sé si hemos hablado, sí, sí hemos hablado alguna vez de un complemento nuevo, que es el Probioactive, ¿no? El Probioactive es un probiótico que nos puede ayudar no solo con la flora intestinal, que también, sino con la flora urinaria, y nos puede ayudar en muchas ocasiones también a fortalecer esas defensas y que no tengamos esa mayor predisposición a padecer infecciones de orina, que ya digo que son muchísimo más frecuentes en mujeres que en hombres, ¿no? Probioactive, una cápsula diaria durante 2 meses, viene el tratamiento específico para 2 meses, y Dinafen Plus, que se puede tomar todo el año, un vial todos los días después del desayuno.
0: Tanto Probioactive como Dinafen, ¿no? Combinar los
1: Eso
0: dos.
1: Eso es, las dos cosas. ¿Vale? Probioactive y Dinafen Plus.
0: Porque estas infecciones así que vienen con frecuencia puede deberse también a bajadas de defensas, entonces, doctor.
1: Sí, normalmente, bueno, en muchas ocasiones sí hay. Las infecciones de orina son un poco más complejas, pero evidentemente con un buen sistema inmune, con un sistema inmune y unas defensas que funcionan bien, es obvio que reducimos la frecuencia de estas infecciones de repetición, que ya digo que en mujeres suele ocurrir, entre otras cosas porque la uretra es más corta y porque el órgano urinario, el aparato urinario está dentro, no es como el hombre, que está en el pene, con una uretra más larga, con mayor facilidad para arrastrar bacterias en caso de que existan, con lo cual es menos probable que padezcamos una infección de orina.
0: Y ahora que hablamos de infecciones de orina, y en otras ocasiones hemos mencionado pues riesgos asociados al verano, ¿no?, al calor y demás, también hay que tener especial atención a eso que comentan a veces, que no sé si es un mito, una leyenda urbana, una realidad, el hecho de cuando vamos a la playa y nos quedamos las mujeres con el bikini, con el bañador mojado, húmedo, o nos sentamos en un lugar húmedo y demás, ¿eso puede influir también para coger infecciones de orina? ¿Sí?
1: Sí. Cistitis, ¿no?
0: Sí.
1: Que son más...
0: Es distinto.
1: Sí, bueno, es parecido, se utilizan similares, ¿no? Pero sí que es verdad que puede irritar la vejiga. Puede, al final, el no tener el bañador húmedo, tiene una sensación, o sea, tiene una humedad continua en la zona de la vejiga y puede acabar produciendo infecciones de orina o una cistitis, y eso es muy típico en verano, muy típico con las piscinas, con el bañador que no ha secado bien. Entonces, bueno, sí, eso puede ocurrir. Más que un mito, yo diría que es una realidad.
0: Una realidad, ¿no? Por tanto, ¿es recomendable cambiarse, no quedarse con el húmedo, o eso va a depender de cada persona? ¿Eso influye cómo estén las defensas o no? Ahí no influye.
1: Eso no entiendo esa pregunta bien, discúlpame.
0: Que si una persona está con sus defensas bien a raya,
1: vale, ya.
0: Si es más difícil que coja esa cistitis, aunque tenga el bañador húmedo, que una persona que está baja de defensas. No sé si me explico ahora.
1: Lo es. Es más difícil, sí. Es más difícil. Sí,
0: pero
1: sí,
0: claro,
1: sí,
0: como
1: sí,
0: nunca sabemos cómo estamos de defensas, quizás lo mejor
1: es... Ese es el problema.
0: Claro.
1: Eso al final que lo sabemos, yo no.
0: Ya.
1: Bueno, de hecho, hombre, yo presupongo que estoy bien, pero bueno, siempre es algo que no tenemos, a veces, pues no
0: tenemos el indicativo
1: casi,
0: ahí, ¿no?
1: Lo sabemos. No lo tenemos. Y aunque tengamos bien, hagamos un análisis y están bien los glóbulos blancos, ahí el sistema inmune, el sistema de defensa, es un sistema tremendamente complejo en el que intervienen un montón de factores, un montón de estructuras y un montón de sustancias que no tenemos muchas veces claro, o por lo menos, bueno, no, nadie tiene claro, ni los inmunólogos exactamente, que, oye, pues esto está bien así, o tienes garantía de... No, lo que pasa es que, bueno, pues cuanto mejor esté ese sistema inmune y cuanto mejor estén esas defensas, tanto mejor, ¿no?
0: Bien, doctor, pues se queda también esa aclaración. ¿Y el hecho de estar mucho tiempo en el agua puede influir o no? No tanto.
1: No, yo creo que no.
0: Eso no.
1: El hecho de estar mucho tiempo en el agua, pues hombre, no. Es más cuando salimos, ¿no? El problema puede estar más al salir que estar demasiado tiempo en el agua. No, yo creo que no.
0: Bueno, pues se queda también ese consejo. Cuidado con los bañadores, con la ropa de baño mojada, que no quede mucho tiempo. Y llegamos al final del espacio de hoy. Doctor, gracias por acompañarnos un lunes más. Un abrazo y feliz semana.
1: Es un placer, ¿vale? Feliz semana para todos.
0: Gracias, doctor. Hasta la próxima.
1: Adiós. Hasta la próxima. Adiós.

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1: Retomamos las dedicatorias, alegramos tu tarde en este lunes 13 de julio aquí en la sintonía de Radio Voz y nos vamos ahora hasta Vigo porque desde allí nos manda un mensaje Rafa. Dice, buenas tardes, Susana, estoy escuchando el programa mientras trabajo y quería dedicarle para mi compañera Nerea la canción de Di Herrera, Pégame tu vicio.

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0: Son las 6:34 y acabo de hacer algo, bueno, pues insólito, que hacía mucho tiempo que no experimentaba esta sensación. A estas horas, en una tarde, he puesto una chaqueta. Ya lo comentábamos con Marisa de A Coruña, que quizás la tarde estaba para poner una chaquetita. Pues aquí con el aire y demás, una chaquetita fina, bueno, pues bien, bien. Están mis brazos diciendo, ¿qué es esto de taparnos? Bueno, pues era algo a lo que estáis acostumbrados de siempre, solo que este verano era un poco complicado. Pero como decían al Agencia de Meteo Galicia, ha bajado un poquito la temperatura. Vamos hasta C, tenemos allí a Isabel. Hola, Isabel.
1: Ay, Susaniña, por fin, que lo... Bueno, estos días estaba bajo de moral y no tenía ganas, pero ahora sintiendo la canción esa, ya me animé. Dije yo, venga, a cantar y a bailar.
0: Tengo muy
1: a mi
0: bien.
1: Aquí ya hace un mes, cariño.
0: Ah, pues me alegro muchísimo, me alegro.
1: Estoy
0: mucho.
1: Estoy súper contentísima, me tocó la lotería ya. No me lo llevo más a ningún lado, no siendo aquí al lado mío.
0: Bueno, ya, está, ya tienes a Ángel contigo ahí,
1: Radio
0: entonces.
1: Voz.
0: Muy Susana. Bien.
1: Sí.
0: Ya tienes
1: salúdalo,
0: ahí Ángel,
1: salúdalo.
0: Mira.
1: Mira, que te saluda, que ya hace tiempo que no habla contigo.
2: ¿Cay? Hola, Susana, buenas tardes.
0: Hola, Ángel, qué alegría escucharte. ¿Cómo estás?
2: Ay, qué alegría escucharte, ya estoy muy bien ya.
0: Me alegro mucho, qué bien que estés en casa ya con Isabel, qué bien.
2: Estoy hablando contigo, estoy mucho mejor, porque eres muy buena.
0: Me alegro mucho, Ángel, me alegro un montón, de verdad.
2: Sí, cariño, sí, tienes razón.
0: Muchas,
2: mucho, ¿vale?
0: Muchas gracias, Ángel, un besiño.
2: Un besiño, cariño.
0: Gracias, Ángel.
1: Gracias, que quieres mucho.
0: Bueno, qué bien.
1: Pues, sí. Vamos a poner la gaviotinha, si no la pusieron ya.
0: Venga, pues ponemos la gaviota, estupendo.
1: Espera, Ángel, espera, cariño. Bueno, pues para mi marido, que está aquí a mi lado,
0: vale.
1: Para vosotros y para mí. Mañana pones tú la de Sabina.
0: Claro, es que él quería la de Sabina, claro que quería la de Sabina, ¿eh?
1: Cambiamos luego, Sabina. Cambiamos. Sabina, venga.
0: Sí, gana Ángel, venga, claro que sí.
1: Sí, sí.
0: Ponemos, como dice él, la de la barra del bar, venga, y la gaviota la dejamos para otro día.
1: Claro, me quiere felicitar, mujer.
0: Claro.
1: En tiempos de mucho para atrás.
0: Hay que guardar los buenos recuerdos,
1: bueno,
0: claro
1: venga,
0: que
1: la
0: sí.
1: De Sabina, pues otra vez ya pondré la gaviotina.
0: Venga,
1: Ana,
0: muy bien.
1: Un fuerte abrazo para todos, ¿vale?
0: Gracias por llamarnos, Isabel, un abrazo enorme para los dos, me alegro
1: igualmente,
0: mucho que estéis ahí,
1: mujer,
0: ¿vale?
1: Estoy contenta por ello.
0: Genial, me alegro
1: gracias,
0: mucho.
1: Adiós.
0: Gracias.
1: Chao, chao.
0: Hasta luego, hasta luego.

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5: Más música en la tarde. Esto ya qué bonito es el amor, ¿verdad? Lo comprobamos con Isabel y con Ángel. Lo vamos a comprobar también con otros oyentes que están escuchando y están de aniversario. Nos encanta compartir y celebrar aniversarios con esta maravillosa audiencia. Dice este mensaje. Hola, Susana. Soy Carmen de Narón y quería escuchar el Vals de las Mariposas para José Luis y para mí, que estamos de aniversario. También para mis amigos Gonzalo y Mari Carmen. Pues, por supuesto, para vuestros amigos, pero especialmente para ti, Carmen. Por cierto, que estás deseando esta semana. Felicidades. Pero para ti y para José Luis, por vuestro aniversario, muchas felicidades, un beso enorme. A seguir con mucho amor y bailamos este Vals de las Mariposas.

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1: Y después de este vals de las mariposas, nos vamos hasta Coruña. Tenemos allí a Marcos. Hola, Marcos.
2: Hola, muy buenas tardes, Susana Falcón. ¿Qué tal todo?
1: Por aquí muy bien. ¿Qué tal va la tarde por ahí? ¿Cómo va tu tarde?
2: Pues por un momento bien, pasando la tarde.
1: Bueno, de momento sin demasiada calor, se está bien, ¿no?
2: Efectivamente, sí.
1: Genial, genial.
2: Está genial. ¿Qué tal la competición?
1: Muy bien, muy divertida, muy divertida, muy bien, muy bien.
2: ¿Ganasteis o quedasteis en buen lugar?
1: Quedamos en buen lugar, sí, sí, sí.
2: Bueno, importante pues es eso es importante. Sí. ¿Qué fue, aquí en Galicia?
1: No, fue en Asturias, en Luanco, en Asturias.
2: Un poquito de viaje.
1: Hay que viajar. Lo importante es por viajar. Al final, la disculpa es para irse de viaje.
2: Claro.
1: Lo importante es para viajar y disfrutar. Claro que sí, hombre. Sí, bueno, sí. ¿Qué te vamos a poner de canción, Marcos?
2: A ver si la tienes. No sé si la tendrás. Me parece que es de Nuria Fergó, de Vuelta en Vuelta o algo así.
1: Algo de Vuelta, de Nuria Fergó. De Vuelta, sí. De Vuelta. Sí, se llama De Vuelta, así mismo. Sí, sí. Sí. Tenemos de Vuelta y luego hay La Media Vuelta con Ana Belén. Pero yo creo que es De Vuelta la que tú quieres.
2: Efectivamente.
1: Vale. ¿Y para quién la dedicas, Marcos?
2: Se la quiero dedicar a mi madre, a Karina, a su hijo Fes, a Leo Cao y también a Mari, la amiga de Karina, ¿vale?
1: Venga.
2: Y para todos los oyentes, presentadores y técnicos de Radio Voz. Que ya escuché a Lucía y Víctor ya le toca por la mañana, que lo escuché hoy con Portavales.
1: De técnico en el turno de mañana, efectivamente.
2: Sí.
1: Pues para él también le dedicamos de tu parte y te mandamos muchos besitos y que vaya bien la semana, ¿vale, Marcos?
2: Igualmente, para vosotras y para todos los oyentes.
1: Gracias, ¿vale? Gracias, Viquiños.
2: De nada,
1: chao,
2: de nada. Chao.

0: quieres.
1: Efectivamente.
0: Vale. ¿Y para quién la dedicas, Marcos?
1: Se la quiero dedicar a mi madre, a Karina, a su hijo Fes, a Leo Cao y también a Mari, la amiga de Karina, ¿vale?
0: Venga.
1: Y para todos los oyentes, presentadores y técnicos de Radio Voz, que ya escuché a Lucía y Víctor, ya le toca por la mañana, que lo escuché hoy con Portavales.
0: De técnico en el turno de mañana, efectivamente.
1: Sí.
0: Pues para él también le dedicamos de tu parte y te mandamos muchos besitos y que vaya bien la semana, ¿vale, Marcos?
1: Igualmente, para vosotras y para todos los oyentes, ¿vale?
0: Gracias, gracias, Viquiños.
1: De nada,
0: chao,
1: de nada. Chao, chao.

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1: Y en Ferrol tenemos a Meli. Dice, buenas tardes, Susana. Empiezo la semana pidiéndote la canción de Dani Fernández, Todo Cambia. Gracias, un besiño y feliz semana. Pues igualmente, Meli, gracias por estar siempre ahí. Y vamos con esta bonita canción de Dani Fernández.

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0: Llegamos a las 7 y 2 minutos de la tarde y desde Ordes nos llama José. Hola, José.
1: Hola, Susana. Buenas tardes.
0: Buenas tardes. ¿Qué tal? ¿Cómo estamos?
1: Pues muy bien. Estamos muy bien.
0: Estupendo.
1: Estamos disfrutando de una tarde excelente.
0: Muy bien, pues así da gusto, aprovechando la vida y el momento y la nueva semana que empezamos.
1: Escuchando la radio.
0: Pero mejor vamos a ponerle música. ¿Qué te apetece hoy?
1: Pues mira, te voy a pedir canción de mi cantante favorito, Paco Candela.
0: Paco Candela, vale.
1: Caballo de cartón.
0: Caballo de cartón, vale, estupendo. Pues miramos por aquí. Muy bien, ¿y para quién la quieres dedicar, José?
1: Pues hoy, esta semana, pues tiene que ser para todas las oyentes que se llamen Carmen. Y especialmente para Mari Carmen de Cedeira, Carmen de Cespón. Y para mi mujer, que cariñosamente la llamo Carmiña. Luego para Mercedes de Cangas, Miranda, para ti, todos los oyentes de la tarde estudio. Feliz semana. Y hasta la próxima.
0: Muy bien, José. Pues un abrazo enorme y buena semana también por ahí, ¿vale?
1: Venga, gracias a vosotros.
0: Gracias a ti. Chao, chao.

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9: Y nos vamos hasta Bayona. Tenemos desde allí un mensaje que nos envía Carlos. Dice, hola Susana, hoy es obligado a recordar a Bonnie Tyler, efectivamente, que nos dejaba la pasada semana a los 75 años de edad. Dice, aún recuerdo las veces que bailé con sus canciones allá por los 70, así que hoy me gustaría recordarla escuchando y compartiendo con todos el tema Lost in France. Bueno, pues feliz semana, nos dice Carlos. También para ti, Carlos, un abrazo muy grande y para toda la gente que está en Bayona. Y te ponemos ya este clásico de Bonnie Tyler.

0: Son las 7 y 13 minutos y nos vamos hasta Rosal. Allí está Lucho. Hola, Lucho.
1: No me da ganas de estar. Buenas tardes.
0: Bueno, pues nada, hasta otro día. Chao, Lucho. Hasta otra. Buena tarde. Dejámoslo aquí en Don. Vale.
1: ¿Sabes algo de Thalía por ahí, reina?
0: De Thalía, moitísimas, sí. De Thalía, moi.
1: Pues una cualquiera, si será de amor a la mexicana, que esa está muy soitada.
0: ¿Por amor?
1: Otra cualquiera.
0: Por amor, veña,
1: vale,
0: pues por amor.
1: Sí,
0: una que sea bailable, estupendo. Pues por amor te espero. Muy bien, Lucho. ¿Para quién te dedicamos?
1: Pues por los pais a miña familia, para Antonio, para Rogelio, para todos los que lleguéis siempre, para vos y para mí. Boa semaninha, unha aperta e hasta a semana que ven, se por gañe.
0: Moi ben, Lucho, pois a seguir ben, unha aperta, vale.
1: Igualmente, gracias.
0: Gracias, chao.
1: Chao.

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7:18, ¿qué ritmo tiene Thalía? Pues con ritmo seguimos, ahora con el ritmo de los satélites, porque tenemos por aquí un mensaje que nos manda Alejandro. Dice, buenas tardes, soy Alejandro de Lalín y quería dedicar la canción de O que mande o trombón de los satélites para mi pareja Candy, Julio de Lalín, y para todos los oyentes. Feliz semana también para ti, Alejandro. Gracias por estar siempre ahí y ahora bailamos al ritmo de los satélites.

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1: Contigo y con tu música continuamos en La tarde es tuya. Desde Coruña nos llama María. Hola, María.
2: Hola, ¿qué tal?
1: Por aquí muy bien, ¿cómo estás tú?
2: Bien, bien, muy bien.
1: Estupendo. ¿Y qué canción te apetece?
2: Hoy vamos a pedir la canción La Feria de las Flores.
1: La Feria de las Flores, muy bien.
2: De Negrete.
1: Vale. ¿Y para quién la quieres dedicar?
2: Pues mira, para todos vosotros, para mí, para mi madre y para todos mis compañeros.
1: Venga, ¿ya estás por Coruña otra vez o todavía no?
2: Sí, sí, sí, ya estoy en Coruña.
1: Ya estás de vuelta. Muy bien, muy bien.
2: Bueno, yo oigo mejor.
1: Bueno, pues te la ponemos ya y te mandamos un besito para ti y para tu madre. ¿Vale, María?
2: Vale, gracias.
1: Gracias a ti. Buena tarde. Chao.
2: Chao.

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1: Siete y 26 minutos de la tarde. ¿Qué os parecen las canciones que están sonando? Estamos pasándolo bien, ¿verdad? En este lunes 13 de julio. Tú también puedes elegir la tuya y compartirla en La Tarde es Tuya de Radio Voz, por teléfono o por WhatsApp. Tenemos por aquí a José Manuel, que está en Monforte de Lemos. Dice, hola, me gustaría dedicar una canción a todas mis amigas. Si puede ser, la de Álvaro García, Persona Vitamina. Claro que puede ser, José Manuel. Te la ponemos ya.

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1: Y en este caso nos escribe Gerardo. Dice, hola, buenas tardes. Quería dedicar la canción de Juan Pardo, Bandera sin frontera, para Nieves, Elena, Ángel, Feli, Eladio de Puerto Marín y todos los oyentes de Radio Voz. Venga, pues muchas gracias, Gerardo. Un abrazo enorme y vamos con esta canción de Juan Pardo.

0: 7:47, vamos a Mondariz, allí está Mari Carmen. Hola, Mari Carmen.
1: Hola, ¿qué tal, Susana?
0: Buenas tardes, cuéntame.
1: Bueno, a ver si me aclaro y me puedes entender, porque hace mucho tiempo que no la oigo y no me acuerdo muy bien de ella. Es de Mecano.
0: Sí.
1: Se llama, bueno, yo la llamo La Rosa, que dice así, una rosa es una rosa.
0: Sí. Una sí, rosa es una rosa, se llama así tal cual, la canción, así de fácil.
1: Sí, ah, sí, mira, sí, pues sí, sin sí. querer siempre acierto con el título.
0: Porque lo pone sencillo.
1: Menos mal, porque estaba aquí yo rompiéndome la cabeza a ver cómo te lo explicaba.
0: Nada, aparte es una canción muy conocida.
1: Intentando recordar cómo era la canción.
0: Es una canción...
1: Hace mucho tiempo que no la oigo.
0: Yo también hace tiempo, pero sonó muchísimo en su día, mucho. Fui a cortar la flor más bella del jardín. Sí.
1: Y luego lo del taconeo es lo que más me gustaba a mí.
0: Una rosa es una rosa.
1: Se la dedico a mi madre, con todo mi cariño, que mañana ya nos vemos, le mando un besito. A Leonisa de Mondariz, claro está. Y nada, y a todos vosotros y a todos los oyentes.
0: Pues a disfrutar de esta canción, del taconeo, y a recordarla, que te la ponemos ya, ¿vale, Mari Carmen?
1: Vale, muchas gracias.
0: Un beso muy grande, feliz semana, hasta la próxima.
1: Igualmente.
0: Chao.

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1: Vamos camino de las 8 y en Cabana de Bergantiños tenemos a Manuela. Hola, Manuela.
2: Hola, ¿qué tal?
1: Por aquí muy bien, ¿cómo va por ahí a tarde?
2: Por aquí está lloviendo un poquillo.
1: Ah, sí, llove al final
2: sí,
1: un poco.
2: Sí, bueno. Hay mucha falta.
1: Hay falta que regue un poquillo,
2: sí,
1: claro que sí.
2: Bueno, quería dedicar una canción. Quería a Nena Bonita de Javier Díaz. Sí.
1: De Xavier Díaz, Nena Bonita. Pues déxame ver si así o título. Penso que por aí algo así, Xavier Díaz, Nena Bonita. Con ese título non me sale a ninguna. Déxame buscar outra.
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1: 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A ver,
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1: 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E a letra da canción, digo, di eso de Nena Bonita, a canción.
2: 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A de Javier Díaz. Aquela que te gustaba moito.
1: Será o baile de Noró. Que di esa bailadora, que bonita, debusando...
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1: Esa, verdad, o baile de
2: sí.
1: Noró. Debusando sí. Voltas na punta do pé. Ah, moi ben, sí. E gusta ya o neto, sí.
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1: 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Como se chama él?
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2: 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Manuel. Toma. 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
1: 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Hola, Manuel.
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0: Ahí estaba la música de Xavier Díaz y vámonos ahora a Santiago. Tenemos allí a Otilia. Hola, Otilia.
1: Hola, Susana. Buenas tardes.
0: ¿Qué tal? ¿Cómo va todo por ahí?
1: Bien, bien.
0: Bueno, empezando bien la semana.
1: Sí, sí.
0: Estupendo.
1: La otra no he entrado, entonces voy a ver si... Bueno, voy a intentarlo esta vez.
0: Muy bien, esta tocó el lunes ya, mira que bien, nunca se sabe.
1: Sí, yo se me tocó el lunes porque ya empecé no el lunes, por si acaso.
0: Muy bien. ¿Y qué te has pensado escoitar hoy, Otilia?
1: Mira, Salomé de Chayanne.
0: Ay, veña, ¿tienes ganas de bailar?
1: Sí, sí.
0: Eso que no falte.
1: Bailo sentada, pero bailo,
0: ecamente. Bueno, moviste. Muy bien, muy bien.
1: Vale, pues mira, y como ya era para la semana pasada, pero como no fue un capaz... 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
1: 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Bueno, de ahora para pa vos e para todo o mundo que escoite, para toda a familia, a de Radio Voz, a máis os que chamamos todos.
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1: Claro que esa é unha canción movida e hai que...
0: alegrar un pouco a vida, ¿verdad?
1: A mover o esqueleto.
0: Moi ben, moi ben. Pois alegro-me de escoitarte e que pases unha boa semana, ¿vale, Otilia?
1: Igualmente.
0: Diquiños, gracias. Chao, chao.

0: Pues sí que tiene ritmo esta canción de Chayanne, que nos pedía Otilia desde Santiago, y nos vamos ahora hasta Cangas. Tenemos allí a Mercedes, que nos envía esta nota de voz.
1: Hola Susana, buenas tardes, soy Mercedes de Cangas, ¿qué tal, cómo estás? Yo bien, bueno, hoy te mando un mensaje de voz. Quería pedirte la canción, creo que es una de María Doceo, creo que es una nueva, que la escuché el otro día, Roda Roda, no sé si es así el título. Bueno, va para todas las Cármenes del programa, en especial para Carmen de Cespón, Carmela de Orense, Mari Carmen de Fedeira y Mari Carmen de Monforte, para ella y su gato Nano, y para José de Órdenes y su esposa, que también es Carmen, y Amalia de la Lín. Un abrazo para ella, para ti, para tu compañera y para todas las Cármenes del programa, como he dicho. Un abrazo y hasta la próxima semana. Chao, chao. Besitos.

0: una de las últimas canciones de la grandísima María Doceo, sonando aquí en A Tardes Tuya, este tema de Arroda que nos pedía Mercedes desde Cangas. Y tenemos por aquí a Lola. Hola, Lola.
1: Hola, Susana. Por fin, corazón, estoy contigo.
0: Muy
1: Pero,
0: bien.
1: Dios mío, llevo toda la tarde llamando, y no te cogí para nada.
0: Pues ahora
1: bueno,
0: sí.
1: Bueno, mira,
0: Cuéntame. Soy
1: Lola de aquí de Santa Cruz, de Órdenes.
0: Ah, muy bien.
1: Y quiero que ponerte una canción de una guapa.
0: Lola, ¿y nos llamó tu hija el otro día?
1: Sí.
0: Ah,
1: sí,
0: vale, ya me doy cuenta entonces. Sí, por eso mismo.
1: Y de, ¿cómo se llama? De la señora que murió, mujer. Como, no me salía ahora.
0: A ver, ¿pero que murió ahora hace poco?
1: No, hace mucho.
0: ¿Rocío Jurado, Rocío Dúrcal? Rocío Jurado.
1: No, la otra.
0: Dúrcal.
1: La Dúrcal,
0: sí, vale.
1: Efectivamente, una bonita, ¿vale?
0: De Rocío Dúrcal, muy bien, Lola.
1: Efectivamente, bueno.
0: Pues mira qué bien, el otro día entró tu hija y hoy conseguiste tú, maravilloso.
1: Bueno, pues mira, es el teléfono, mira, yo llamé al 981-13-44-33.
0: Ese mismo, sí.
1: Es este, ¿verdad?
0: Sí, ese mismo.
1: Bueno, pues,
0: ese que tienes que llamar,
1: pues,
0: vale.
1: Pues bueno, muchos saludos de Dolores, de Lola, para las chicas, para Cárdenas de Santa Cruz, todas.
0: Vale, para todas las de Santa Cruz de Ordes ahí. Muy bien, Lola.
1: Vale, gracias.
0: Pues gracias por llamarnos. Un beso muy grande, ¿vale?
1: Vale, corazón.
0: Hasta la próxima.
1: Llamaría.
0: Venga, vale, chao, Lola. Hasta luego. Bueno, pues todas son bonitas de Rocío Dúrcal. Vamos a poner, por ejemplo, esta que lleva por título, Como tu mujer.

0: Pues ahí dejamos a Rocío Dúrcal y vamos hasta Santiago. De nuevo tenemos a Herminia. Hola, Herminia.
1: Hola, buenas tardes, Susana.
0: ¿Qué tal?
1: Acabo de oír a Otilio fai un momento.
0: Mira que ben che coincide hoxe,
1: Costoume que hoxe estaba chamando antes que Otilio.
0: Entró
1: bueno, antes de falar a Otilio, Otilio sabe que hace tiempo.
0: Claro, pero adiantouche.
1: Adiantoume. Mira, quería dedicarle a ela unha canción,
0: vale.
1: Aos meus fillos, por los caminos de la vida. E para todos vos, un abrazo moi fuerte.
0: Pois moitas gracias, Herminia, por chamarnos, por estar aí, pola paciencia. E para toda a túa xente, para Otilia, poñemos esta canción.
1: Gracias,
0: vale.
1: Gracias a vos.
0: Gracias, ata outro día. Chao.
1: Ata luego. Un abrazo.
0: Ata luego. Bueno, vamos a bailar con los satélites por los caminos de la vida.

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8:33 de la tarde, desde Sarria nos manda un mensaje Marisol. Dice, hola, quería dedicar la canción Unas vacaciones de Paloma San Basilio a los oyentes y también a Carmen, mi madre, allá donde esté, y a Carmen de Villapedre. Pues venga, para estas Carmenes también, en esta Semana del Carmen ponemos esta canción de Paloma San Basilio.

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1: Más canciones en la tarde es tuya. Vamos con un mensaje que nos manda Emilio desde Viveiro. Dice, hola, Susana, quería poner la canción Dame Veneno de Los Chunguitos para toda la gente que le guste y especialmente para mi compañero Luis.

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1: Seguimos en La tarde es tuya y tenemos por aquí el mensaje de Ana de Fisterra, que dice: hoy la quería poner la canción Mi mundo sin ti de Soraya para dedicársela a un amigo muy especial que se llama Rafa.

Seguimos en Vigo con un mensaje que nos manda Lara. Dice, hola a todos, quería escuchar la canción de Cali, el Dandy, Yo te esperaré, para dedicársela a mi novio Juanjo, que está trabajando fuera, pero se está escuchando. Pues por supuesto para él, para Juanjo, de tu parte, Lara, ponemos ya esta canción de Cali, el Dandy, Yo te esperaré.

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1: Y el ritmo no se detiene, en la tarde es tuya. Nos llega por aquí el mensaje de Borja que dice: buenas tardes, Susana, me gustaría que le pusieras para mi compañera Berta la canción Deja que te bese, de Alejandro Sanz con Marc Anthony.

estamos llegando al final de la tarde, es tuya. Por aquí escuchamos la sintonía, la melodía de la canción de Juan Pardo que nos pide Eladio desde Puerto Marín. Dice, hola, quería Juan Pardo para dedicar a todos los enfermos, cuidadores, dedicada también para Gerardo, Prado Tanganillo, Ángeles de Lugo, a miña sobrina Isabela, Patricia, Sandra, Noa, Alma, David, Hugo, Bruno. Para todos los que les guste Juan Pardo, feliz semana, cuidarse un montón. Claro que sí, Eladio, pues una aperta enorme y más con este popurrí de Juan Pardo, Moriños. Jo, que despedimos el programa, os deseamos felices noites, boas noites, a ter soños moi bonitos, e deica mañá, chao, chao.

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buenas noches. Son noches de lunes fresco, por cierto. Bueno, más fresco de lo que cabía esperar. 13 de julio de 2026. Buena vida cuenta de los calores que hemos vivido, claro. Edición 4972 de la noche con Esther aquí en Radio Voz. Lo leemos en Psychology Today. Bueno, aprovechando que es el Día Internacional del TDAH. El trastorno por déficit de atención e hiperactividad se caracteriza por patrones persistentes de falta de atención y o hiperactividad o impulsividad que afectan el funcionamiento general antes de los 12 años. Los síntomas de falta de atención pueden parecerse a dificultades para mantener la atención, desafíos para organizar tareas o ser olvidadizo. Los síntomas de hiperactividad e impulsividad se describen como sentir ir a toda marcha, retorciéndose, hablando en exceso o interrumpiendo con frecuencia, según dice la Asociación Estadounidense de Psiquiatría. Síntomas que apuntan a un componente muy importante del trastorno conocido como disfunción ejecutiva. El funcionamiento ejecutivo se refiere a los procesos mentales que son responsables de nuestra memoria de trabajo, planificación, organización, autorregulación y control emocional. Es posible que hayas escuchado amigos, familiares o compañeros de trabajo mencionar su uso de ChatGPT, TikTok, Dr. Google, etcétera, para autodiagnosticarse. Dice Psychology Today que los profesionales de salud mental ya se han dado cuenta de que la gente se autodiagnostica, especialmente los chicos y chicas de la generación Z. Y ellos se preguntan, ¿cómo podemos abordar esto? ¿Cómo muestra alguien síntomas de déficit de atención, pero no necesariamente tiene el trastorno? Además, ¿por qué tantas personas tienen déficits de atención? Apuntan en esta revista psicológica que el factor clave en lo que hace que un trastorno sea desordenado es la pieza que se discute, la disfunción. En el TDAH, los síntomas deben surgir antes de los 12 años y provocar disfunción, deterioro debido a la sintomatología observada en la escuela, el trabajo o las relaciones. Es importante tener en cuenta que es un trastorno del neurodesarrollo, lo que significa que el trastorno surge en la infancia, lo que finalmente afecta la forma en que madura el cerebro. Dicho esto, ¿puede alguien comenzar a mostrar déficits de atención repentinamente después de no tener antecedentes en estas preocupaciones? La respuesta es sí, aunque un aumento en los déficits de atención no necesariamente significa el desarrollo del TDAH. Una parte de lo que uno etiqueta así, en realidad puede reflejar una desregulación atencional moldeada por una estimulación excesiva de entornos digitales en lugar de un trastorno del neurodesarrollo. En los últimos años se ha visto un aumento en el avance y uso tecnológico. Hemos hablado muchas veces de esto. Teléfonos inteligentes, automóviles autónomos que ofrecen funciones como Netflix, gafas Meta que puedes usar y en las que puedes escuchar podcasts y música sin que nadie lo sepa, monitores duales para trabajar y para jugar. Los adultos estamos sobrecargados y buscamos compulsivamente el golpe de dopamina de la tecnología. Nos vamos a cenar con el teléfono. Estamos en el tren escuchando un podcast. En el coche escuchamos música o la radio. Vamos caminando a clase, pues estamos viendo YouTube, etcétera, etcétera. Es un ciclo interminable. Algunos incluso intentan realizar múltiples tareas en entornos digitales. Trabajan mientras ven la televisión o cocinan mientras escuchan Audible. La tecnología funciona con un refuerzo intermitente como el juego. Cuando recibes recompensas impredecibles, como me gustas, notificaciones o contenidos nuevos, condicionas tu cerebro para buscar estimulación constante. La gratificación inmediata de la tecnología puede empeorar los síntomas del TDAH, como la impulsividad, la falta de atención y la hiperactividad. Bueno, otros estudiosos encontraron relaciones similares. Hay estudios distintos, desde 2018, 2024 sobre todo. Bueno, al parecer señalan que el uso excesivo de medios se asocia con un aumento de los síntomas de este tipo de trastornos con el tiempo. El cambio constante de tareas y la atención dividida reduce nuestra capacidad de mantener la atención a lo largo del tiempo, lo que dificulta participar en tareas más lentas y arduas. Con el tiempo necesitas niveles más altos de estimulación solo para mantener una interacción de nivel básico. Como se mencionaba, una afección se considera un trastorno no solo porque existan los síntomas, sino porque esos síntomas causan deterioro clínico o angustia en múltiples contextos. Entonces, si las dificultades atencionales mejoran cuando se reduce la estimulación tecnológica y no debido a que causan deterioro funcional, se hace difícil conceptualizarlas como evidencia de un trastorno en lugar de una adaptación a un contexto particular. Sin embargo, cuando las dificultades de atención continúan produciendo deterioro en el funcionamiento, las influencias ambientales, como la tecnología, pueden alterar la forma en que se manifiesta el TDAH sin anular el diagnóstico en sí. Bueno, sugieren desde Psychology Today que aquí hay algo que pensar. ¿Está afectado el individuo o el entorno exige una atención dividida? ¿Estamos diferenciando entre patrones de atención de por vida versus cambios más recientes en el enfoque? ¿Estamos evaluando adecuadamente el uso de la tecnología al evaluar el TDAH? ¿Estamos evaluando la funcionalidad antes y después del uso excesivo de las tecnologías? Si la atención mejora cuando disminuye el uso de la tecnología y la funcionalidad mejora en todos los entornos, es posible que no estemos tratando un trastorno. Puede que estemos tratando una adaptación.
nos cuentan. No es la primera vez que hablamos recientemente, por cierto, del asunto este de la atención. Hoy en la noche con Esther y en Radio Voz vamos a hablar, por ejemplo, del autodiagnóstico y el sobrediagnóstico de ciertos trastornos y la importancia, una vez más, de tratar la salud mental con cuidado. Bueno, te vamos a preguntar, ¿qué opinas? ¿Por qué se habla tanto de déficits de atención, de falta de atención, de hiperactividad en niños, niñas y personas adultas? ¿A qué se debe que haya tanta gente que se autodiagnostica con ciertos trastornos? ¿Crees que hay un sobrediagnóstico en estos temas? ¿Cómo lo argumentarías? ¿Estamos perdiendo atención? ¿Estamos dejando de prestar atención? Pregunta que nos estamos haciendo frecuentemente últimamente. ¿Qué tiene que ver la tecnología con todo ello? ¿Crees que tienes menos capacidad de atención ahora que hace unos años? ¿Te preocupa, por cierto, el asunto del TDAH?

Bueno, nos hemos hecho eco de alguna publicación de Psychology Today que se preguntaba cosas como ¿es TDAH o más bien navegamos las redes muy rápido? Bueno, algo de lo que se ve por ahí podría ser el resultado de los avances tecnológicos. Una primera idea muy interesante. También en esta revista psicológica se preguntan qué hay detrás del incremento en diagnósticos de TDAH. Los datos apuntan a una sorprendente razón para el incremento de este tipo de diagnósticos. Bueno, las tendencias en las redes sociales pueden explicar por qué muchas personas buscan un diagnóstico. El aumento de los diagnósticos puede ser también una indicación de que muchos no fueron diagnosticados por año. Bueno, el trastorno por déficit de atención e hiperactividad ganó bastante atención durante la pandemia de COVID-19. ¿Pasaron tantas cosas en aquella época? Alrededor de 2022... Bueno, de hecho, DAH se convirtió en uno de los hashtags más populares en TikTok y todavía está en los primeros puestos. Muchos periódicos como el New York Times o los documentales de CNN afirmaban que el aumento de los diagnósticos de TDAH se debía a una tendencia en las redes sociales. El desafortunado resultado fue a menudo una mayor estigmatización de la afección y la aparición de leyes que limitaban el acceso al diagnóstico y la medicación de muchas personas. Bueno, los diagnósticos han aumentado mucho en los últimos años junto con las tasas de medicamentos recetados. La pregunta que se hace Margaret Foley en Psychology Today es ¿por qué? Un estudio de 2022 mostró que la desinformación sobre el trastorno de déficit de atención e hiperactividad estaba de moda en las redes sociales. Las publicaciones que vinculaban esto con el gusto por las cucharas pequeñas o la idea de que las personas con estos trastornos son solucionadores de problemas por encima del promedio o que se puede detectar el TDAH en mujeres en 25 segundos están en todas partes y a menudo se vuelven populares debido a titulares eficientes que llaman la atención. Bueno, al parecer, casi el 52% del contenido sobre TDAH en TikTok es engañoso o falso, según un estudio que se hizo también hace unos años. Casi el 52% de ese contenido era engañoso o falso. El resto compartía experiencias personales, un 27%, o información científicamente precisa, un 21%. Es decir, que la gran mayoría de lo que se contaba al respecto no es verdad. Bueno, con tanta desinformación circulando es fácil ver cuántas personas se identificarían con rasgos que pueden ser rasgos simplemente humanos. Sin embargo, incluso si eso fuera cierto, todavía no se explicaría el aumento de los diagnósticos. Bueno, un diagnóstico es un proceso clínico exhaustivo donde la información falsa aprendida en redes sociales es superada. Para obtenerlo, las personas tienen que pasar por cuestionarios de una hora de duración, grabaciones de electroencefalogramas, pruebas de coeficiente intelectual y diferentes entrevistas con psiquiatras y neuropsicólogos. No es, evidentemente, algo que se pueda conseguir en poco tiempo y de cualquier manera. Bueno, hay otras posibles causas también del crecimiento en el diagnóstico, además de que se empiece a hablar de todas estas cosas. Hasta hace poco muchos médicos todavía pensaban que el TDAH desaparecía en los adultos, pero la realidad, al parecer, es diferente. Los adultos aún luchan probablemente con los síntomas, si es que lo tenían cuando eran niños, pero los síntomas aparecen de forma diferente debido a las responsabilidades de la vida cotidiana y a la necesidad también de sobrevivir. Notaremos específicamente en esta temática, pero nos sirve de punto de entrada a este asunto de, bueno, lo que algunos consideran que es un sobrediagnóstico de este asunto. No hay una epidemia de TDAH ni un aumento de esta problemática. Las personas tuvieron TDAH todo el tiempo. Lo que pasa es que no se sabía, no se hablaba de ello, no se diagnosticaba y no se sacaba tampoco a la luz. Bueno, en BioChile se preguntaban, ¿quién no tiene TDAH ahora? Bueno, hay quienes plantean que si todos lo tenemos, pues ya no sería una neurodivergencia. Es algo muy curioso. La neuropsicóloga Amanda Sachs-Zimmerman preguntaba recientemente en una de sus publicaciones, cuando a muchos de nosotros nos cuesta prestar atención, ¿cómo definimos lo neurotípico? Bueno, ella hablaba precisamente del TDAH y, bueno, cree que este tipo de trastornos actualmente pareciera ser más un desajuste entre el cerebro y el medio ambiente, más que algo individual. Con el creciente número de personas diagnosticadas y más aún con individuos que no presentan ningún grado de dificultad atencional o en las funciones ejecutivas, surgiría la pregunta. Porque dice que si las dificultades de atención son generalizadas y no excepcionales, ¿qué significa realmente entonces ser neurotípico? La especialista plantea que lo que hoy se define como una patología individual podría reflejar en realidad un cambio neuropsicológico más amplio. La atención sostenida, la memoria de trabajo y la organización cognitiva son cada vez más difíciles de mantener para cualquier persona, no solo por una vulnerabilidad individual, sino porque el entorno moderno compite de forma constante con nuestros recursos mentales.
Para ella, la atención humana se encuentra cada vez más asediada por un mar de estímulos digitales que afectan directamente a nuestra capacidad de concentración. Y lo explica de una forma muy gráfica. Notificaciones, correos electrónicos, mensajes de texto, sistemas de mensajería laboral irrumpen sin descanso en el espacio cognitivo. Y al mismo tiempo las personas deben gestionar la carga psicológica de ser percibidas, evaluadas, aceptadas o rechazadas en entornos digitales. Estas presiones generan un flujo continuo de distracciones internas y externas, lo que reduce aún más la capacidad para estar plenamente presentes, para estar prestando la necesaria atención. Dice ella también que cuando las personas dependen en exceso de andamiajes cognitivos externos, su capacidad para construir y sostener cadenas lógicas de pensamiento pueden debilitarse. Este fenómeno puede parecerse un síntoma central del TDAH, la dificultad para organizar y mantener un pensamiento orientado a objetivos. Bueno, el entorno sensorial actual, dice esta neuropsicóloga, intensifica todavía más este problema. Incluso cuando las personas creen estar concentradas, su atención suele verse arrastrada por estímulos brillantes, novedosos, emocionalmente cargados o socialmente relevantes. A partir de este escenario, la neuropsicóloga invita a preguntarse cómo sería un ser humano contrafactual, es decir, una persona cuya atención logra mantenerse estable en este entorno. Lo describe así. Este individuo, en teoría, sería capaz de dejar su teléfono a un lado mientras trabaja sin sentir ningún tirón emocional cuando llegan las notificaciones. Podría inhibir la curiosidad sin esfuerzo, retomar tareas sin fricción y conservar representaciones internas de sus objetivos a lo largo del tiempo. Su diálogo interno sería deliberado y estructurado, orientado a la secuenciación y a la priorización más que a la reactividad. Una persona así, añade, podría planificar metódicamente antes de actuar, tolerar la espera, filtrar estímulos irrelevantes y mantener neutralidad emocional frente a las interrupciones. Rara vez, agrega, perdería detalles o el hilo de sus intenciones y probablemente experimentaría menos autocrítica, menos vergüenza y menos frustración con su propio empeño. Su sistema atencional identificaría de forma confiable lo que importa y excluiría lo que no. Bueno, habría que preguntarse si entonces, con todo esto, pues habría alguien que no tuviera algún tipo de trastorno de la atención. ¿Podríamos efectivamente encajar en un perfil como el que acabamos de describir? Es una pregunta. Bueno, una curiosidad, lo leíamos en el economista.es recientemente. Un adolescente, Edward King, que tiene 17 años y que estudia en el Instituto Bergen County Academics en Nueva Jersey, en Estados Unidos, ha desarrollado una inteligencia artificial que diagnostica autismo y TDAH con una precisión del 89% mediante un escáner de retina. Bueno, al parecer, efectivamente, se está investigando y mucho en este tipo de cuestiones porque cada vez, efectivamente, son más frecuentes. Muy bien, salgamos por un momento de este tema en el Día Internacional del TDAH. Y leamos unos cuantos titulares que también vamos a comentar esta noche en Radio Voz con respecto a la atención en general. El teléfono móvil no afecta a nuestra capacidad de prestar atención. Es algo distinto, lo iremos comentando. La atención media se ha reducido a 40 segundos, aunque al parecer existirían técnicas para recuperarla. Los científicos cognitivos explican qué está provocando el drástico descenso de nuestra capacidad de concentración y ofrecen estrategias basadas en pruebas para recuperarla. ¿Tenemos menos capacidad de atención que un pez de colores? Pues habría que analizarlo y preguntarse cómo hacer para no perder el hilo casi continuamente. Otro titular. El uso intensivo de smartphones y redes sociales podría estar reduciendo la atención y la capacidad. Debido a los estímulos digitales constantes, hay cambios en la atención. Esto tiene un impacto en el aprendizaje, la productividad y el bienestar. Hay que buscar el equilibrio en el uso digital de esa tecnología. Otro titular. Un estudio asegura que los vídeos en formato corto podrían estar perjudicando tu capacidad de atención. Los resultados de algunas investigaciones recientes refuerzan una correlación que cada vez parece más confirmada. Por cierto, también leíamos que la ciencia desmentiría el mito del declive en la atención humana. Investigaciones recientes también muestran que, a pesar de la percepción generalizada, la capacidad de concentración no ha disminuido en las últimas décadas, aunque los hábitos digitales impulsan cambios en la manera de enfocar las tareas. ¿En qué quedaríamos? Bueno, leíamos también recientemente, dejar de utilizar el teléfono durante 2 semanas hace rejuvenecer la capacidad de atención unos 10 años, según un estudio reciente también. También se demostraron reducciones significativas de los niveles de estrés y ansiedad de los participantes. Bueno, concretamente es una investigación de Noah Castelo, que es psicólogo y profesor en la Universidad Canadiense de Alberta, y quería hacer una investigación precisamente sobre la cuestión de la atención en relación a la tecnología móvil. Bueno, luego nos acercaremos también a un reportaje del New York Times que cita también algún estudio reciente que llegó a la conclusión de que estar en la naturaleza aumenta nuestra capacidad de atención. La exposición a espacios verdes potencia nuestra cognición y nuestra creatividad. Y al parecer hay investigaciones que se preguntan por qué es así y bueno, si sería bueno que pudiéramos recetarnos
salidas al campo, visitas al monte, un poco de senderismo rural y, bueno, en cualquier caso, una relación más amplia, más directa con la naturaleza. Pues bien, de todo esto queremos hablar esta noche en Radio Voz.

En nuestra edición de hoy de la noche con Esther aquí en Radio Voz vamos a hablar de la importancia de tratar la salud mental con cuidado. Bueno, en un día internacional del TDAH que llama la atención efectivamente sobre este tipo de trastornos y nos invita a preguntarnos sobre el diagnóstico, sobre el sobrediagnóstico también. Bueno, ¿por qué se habla tanto de déficits de atención, de falta de atención e hiperactividad en niñas, en niños y en personas adultas también? ¿A qué se debe que haya tanta gente que se autodiagnostica también con ciertos trastornos? ¿Crees que hay un sobrediagnóstico en este tipo de temas? ¿Cómo lo argumentarías? ¿Estamos perdiendo atención? ¿Estamos dejando de prestar atención? ¿Qué hace que nos dispersemos, que no atendamos, que no nos concentremos, que no prestemos atención en suma? ¿Qué tiene que ver la tecnología con todo ello? ¿Crees que tienes menos capacidad de atención ahora que hace unos años? Bueno, ¿cuál es tu interés, tu inquietud, tu preocupación sobre el asunto del TDAH y lo que pueda estar ocurriendo también con el diagnóstico y con el tratamiento de este tipo de trastornos? Bueno, de esto queremos hablar hoy con la audiencia de la noche con Esther en Radio Voz. Lo comentaremos también con nuestra primera invitada, con la psicóloga sanitaria Angélica Sánchez, que estará en una nueva edición de Lo que hay detrás. Vamos a hablar de lo que opina ella también desde la perspectiva profesional sobre este asunto y, bueno, las reflexiones a las que haya lugar también para tratar convenientemente esto y para buscar efectivamente ayuda profesional cuando sea preciso, cuando sea necesario. Además vamos a escuchar música muy agradable que nos va a llevar al mundo del smooth jazz dedicado a la noche. Vamos a escuchar música especialmente nocturna. Y te vamos a invitar a que nos llames al 981 13 44 33, que nos escribas a nocheconester@radiovoz.es y también que te sumes a La Noche con Esther en Facebook. Tenemos hasta las 2 de la madrugada, nueva noche por delante para disfrutar y para compartir, para escuchar y espero sinceramente que para prestarnos atención de esa que efectivamente tiene que ver con la escucha activa y con que nos preocupe lo que el otro, la otra, nos puedan estar contando. Acompáñanos, cuéntanos, hablemos y disfrutemos esta nueva noche de verano. A ver si le damos ritmo y efectivamente pues nos contamos y nos abrimos también a hablar de estas cuestiones que son tan personales, tan humanas. Sonia Rodríguez, al frente del control técnico de sonido, y una noche más os habla Esther López. Comencemos.

Bueno, antes de ponernos a hablar de todo esto, un momento para, bueno, comentaros, querida audiencia, que aunque nos gusta compartir temas bonitos, temas agradables y bueno, nos gusta también compartir la vida y lo que vivimos, pues también hay momentos para compartir algo triste, para compartir algo de hecho desgarrador. Y es, pues en este caso, el fallecimiento hoy mismo de una de nuestras queridas colaboradoras del programa. Bueno, habéis podido notar que en los últimos tiempos, en nuestra tertulia Toma un Café antes Coffee Party, pues se notaba efectivamente la ausencia por motivos de enfermedad, pues de una de nuestras colaboradoras habituales. Y la verdad es que en estos últimos días, pues algún proceso empeoró y ha tenido lugar el desenlace precisamente esta mañana. Nuestra querida Elena Cácamo Frieben, nuestra querida Nuca, una persona maravillosa, con un sentido del humor finísimo, actriz de teatro, esposa y luego viuda de Mundo, cuánto hablaba de Edmundo, ¿verdad? Madre de varios hijos, además, y una persona divertidísima, entrañable y encantadora, se ha ido hoy al descanso. Hemos compartido horas y horas y horas de radio, aquí en Radio Voz, tertulias, espacios, teatro leído. Nos hemos reído muchísimo y además ella y yo compartimos la misma fecha de nacimiento, con lo cual llevamos años celebrando juntas también frente a la audiencia de Radio Voz nuestro cumpleaños, el mismo día, el cumpleaños compartido. La verdad es que hemos podido hacerlo este último mes de mayo y bueno, pues nos hemos reunido no hace mucho, precisamente para celebrar, para tomarnos algo, para comer, aunque ya su salud estaba empezando a debilitarse. Nuestra querida Elena nos ha dejado hoy, pero es evidente que va a seguir estando con todas y todos y además su voz ha quedado grabada, desde luego, para la posteridad y su humor nos va a seguir, sin duda, también acompañando. Le haremos el homenaje preciso en una próxima edición de Toma un Café, pero creo que debía contaros, querida audiencia, que Elena nos ha dejado justo hoy, esta misma mañana. Se ha ido a descansar. Y en su honor y como homenaje, voy a recordar alguna de sus músicas preferidas, porque entre otros, ella ha sido fan, le encantaba de Frank Sinatra. Y lo decía además muy habitualmente, le encantaba Frank Sinatra. Y era uno de los motivos por los que en Coffee Party y en Tomo Café pues teníamos música, efectivamente, que homenajeaba a Frank Sinatra. Así que, querida Elena, descansa en paz y ha sido un honor, un placer compartir contigo frente a los micrófonos de Radio Voz. Esta es para ti, querida. Noche y día.

0: Aquí estamos en la noche con Esther y en Radio Voz. Elena Cácamo, descansa en paz. Gracias por todo lo compartido y, bueno, tendremos tiempo, como decimos, pues de hacer un homenaje en detalle también en una próxima edición de la tertulia de la que formó parte durante un montón de años. Estamos en la noche con Esther, estamos en Radio Voz y enseguida charlaremos con una de nuestras colaboradoras habituales sobre un tema que es de actualidad. Estamos en el Día Internacional dedicado al TDAH, que es una forma de dar a conocer también la existencia de una serie de trastornos que requieren efectivamente de estudio, de atención, de desestigmatización y además de, claro, un diagnóstico correcto, como debe ser. No un autodiagnóstico, no un sobrediagnóstico. Bueno, las cuestiones de salud mental hay que tratarlas saludablemente y hay que tratarlas absolutamente en serio. Y probablemente hay bastante más TikTok o bastante más YouTube o bastante más de lo que sea, de lo que debería cuando estamos hablando de este tipo de cuestiones. Bueno, y de esto queremos hablar y a esto queremos darle vueltas en una sección, en un espacio que se titula Lo que hay detrás.
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0: Aquí estamos en una nueva edición de este espacio titulado Lo que hay detrás, porque lo que queremos es ver un poco más allá. Y bueno, para ello, evidentemente, buscamos la ayuda de una experta. Es psicóloga sanitaria con enfoque integrador, especializada en neurodesarrollo y trauma relacional. A lo largo de estos espacios nos habla pues de temas psicológicos de actualidad con un enfoque práctico. Angélica Sánchez, una vez más, buenas noches, ¿qué tal?
1: Buenas noches, Esther, ¿cómo estás?
0: Muy buenas. Pues aquí estamos, muy bien, pasando una nueva noche de verano y además con curiosidad, supongo que como la audiencia también, por hablar de un tema del que probablemente se habla mucho, pero en realidad se entiende poco y probablemente se sobrediagnostica también y se autodiagnostica bastante, ¿no? Pero bueno, nos contarás cuál es tu perspectiva y como profesional además de la psicología, pues cuál es, debería ser el verdadero enfoque, ¿no? Claro, para empezar, ¿de qué estamos hablando cuando estamos hablando del TDAH? ¿Es importante que se celebre un día internacional para llamar la atención sobre esto?
1: Personalmente tengo una opinión contradictoria con respecto a la celebración en un día en concreto de esto. Es decir, creo que es muy importante la concienciar y sensibilizar a la población y uh-huh. creo que por medio de estos días podemos acceder quizás que se tenga un poco más en cuenta. Bien. Sin embargo, me parece un poco llamativo el destinar un día en concreto a esta casuística, como si el resto de los días el mundo cambiase o algo fuese diferente.
0: Sí. Para nosotros en la radio sirve como excusa, evidentemente, para acercarnos a ciertos temas, aprovechando que se actualizan, ¿verdad?, noticias y que se actualizan tópicos, ¿no?, y temas. Así que, ya ubicados en esto, bueno, cuando hablamos de TDAH, ¿de qué estamos hablando? ¿Y cuáles son los errores que a lo mejor se cometen cuando se le llama TDAH a algo que no lo es? ¿Cómo lo explicarías?
1: En la actualidad, bueno, esto ha ocurrido siempre. El lenguaje muchas veces no está empleado de la forma que necesariamente debería ser. Hoy en día encontramos muchos comentarios aleatorios referidos a tengo TDAH o parece que tienes TDAH o cosas similares cuando no tienen nada que ver con el patrón que señala este diagnóstico. Actualmente consideramos que porque nos cuesta un poco más prestar atención, mantenerla o que seamos un poco impulsivos, es como, vale, tengo TDAH, no tiene por qué ser así para nada. En eso ha influido muchísimo en las redes sociales que lo han intentado visibilizar de una forma en la cual por momentos todos nos podemos sentir identificados. Realmente se trata de un trastorno del neurodesarrollo, tiene su inicio en una etapa infantil, esto es un criterio clínico, por lo cual es importante, tiene que estar presente, tiene que causar un deterioro significativo, ya sean diferentes áreas de la vida como la laboral, la académica, la social. No es simplemente un me cuesta prestar atención.
0: Claro, ¿y cómo hacer entonces para, ¿a qué deberíamos prestar atención? Para, por una parte, atender convenientemente a quien sí tenga un TDAH y, por otro lado, pues para efectivamente no diagnosticar a quien no lo tenga. ¿Qué debemos hacer o qué podemos hacer? ¿Cómo trabajar esto?
1: Creo que algo sí que se ha comenzado a hacer con mayor frecuencia es acudir a profesionales ante esta duda. Es decir, es bastante frecuente, sobre todo ocurre con adultos que hoy en día están empezando a ver este tipo de términos porque quizás en el pasado no se veían con tanta frecuencia a través de las redes sociales y se sienten identificados. Entonces suelen buscar, en algunos casos buscan ayuda profesional diciendo, vale, me ocurre esto, aquello, me gustaría realizar una orientación diagnóstica o una valoración por si esto realmente es algo que me ocurre. Al acudir a profesionales también se le permite crear una perspectiva mucho más amplia de cómo esto ha impactado a lo largo de su vida y por lo tanto si la sintomatología que presenta o el panorama que presenta se corresponde a un diagnóstico clínico o si es más una casuística concreta que también está muy afectado por la velocidad a la que nos encontramos hoy en día, redes y la multitarea que está presente.
0: Quizá a lo mejor, Angélica, llevamos unos cuantos años, alguna vez lo hemos comentado con la audiencia de Radio Voz, tendiendo a medicalizarlo todo, ¿no? Y tendiendo a ponerle nombre a cuestiones que forman parte de lo cotidiano, ¿no? De la vida habitual. Estar triste es algo perfectamente humano, ¿verdad? Tener un mal día es algo perfectamente humano. Y posiblemente tener un despiste descomunal, claro, es perfectamente humano, ¿no? O a veces ser capaz, ser incapaces o no ser capaces de concentrarnos convenientemente por tantos y tantos factores. Claro, ¿de qué forma podemos distinguir lo que forma parte claro, voy a entrecomillarlo mucho, de lo normal o de la normalidad o de lo que es esperable y lo que puede empezar a considerarse un trastorno. ¿Cómo podemos identificar estas cosas? ¿De qué manera?
1: Considero que el gran matiz que establece un criterio para diferenciador es el impacto que supone en nuestra calidad de vida.
0: Ajá.
1: Aquellos aspectos, en este caso en concreto del TDAH, un patrón de vida más normotípico quizás puede tener grandes despistes, puede tener momentos puntuales para dominar los impulsos o dificultades en planificación, e incluso pueden estar respondiendo a otras casuísticas. Sin embargo, cuando vemos que este patrón es reiterado, es generalizado y está impactando negativamente en la calidad de vida de la persona, creo que sí que es un momento importante de pararse a observar realmente qué está ocurriendo y qué está detrás. Quizás no es un TDAH en concreto, quizás lo que decía, está respondiendo a otra causa, pero si genera un malestar significativo, creo que es un indicador lo suficientemente relevante para valorar.
0: Fíjate que uno de los comentarios que se hace muchas veces, y es algo bueno, que socialmente es políticamente muy incorrecto, es esto de etiquetar a la gente, ¿no? Y me ciño a la cuestión, por ejemplo, de la hiperactividad, ¿no? Claro, una persona que sea más rápida que otra o una persona que, pues, que tenga energía, aquellos que vamos corriendo a todas partes porque tenemos bastante energía, no somos necesariamente gente hiperactiva. Y ahora también se dice hiperactividad con mucha gratuidad, ¿no? Se dice muy fácilmente. Y probablemente, claro, nos estamos confundiendo mucho cuando hablamos de déficit de atención y de hiperactividad.
1: Sí, es un poco el otro extremo de este otro polo. Por decirlo de alguna forma, hay gente que tiene de forma natural mayor tendencia a una velocidad elevada en las actividades, sí, cambio de tareas frecuentes, inicio de nuevos proyectos constantemente. Sin embargo, son personas que luego se encuentran cómodas dentro de ese dentro de esa velocidad. Y son personas también que logran llevar a cabo el proyecto. Es decir, por ejemplo, lo que comentabas en tu caso. Eres quizás una persona más activa, tienes una velocidad más elevada, pero cumples con las expectativas o con los objetivos que te has propuesto previamente. Y eres capaz de ponerte esos objetivos y hacer una planificación adecuada de qué conductas o qué labores te llevarán a cumplirlos. Sin embargo, quizás cuando hablamos de hiperactividad es una búsqueda más desorganizada. Quiero hacer todo, pero no sé cómo llegar a ninguno de estos puntos. Y antes de terminar de completar la planificación mental, la secuencia de conductas que me llevarán a ese objetivo, estoy en un nuevo proyecto. Y esto muchas veces genera también mucha frustración, porque imagínate iniciar multitud de proyectos y ser incapaz de finalizarlos. Y constantemente vivir con esa sensación de no soy capaz de. Muchas veces se transforma en eso, en creencias nucleares de falta de capacidad que bueno, que repercuten negativamente en la autoestima y el autoconcepto de las personas.
0: Claro, este tipo de cuestiones, lo ideal sería tratarlos, Angélica, en edades tempranas, ¿no? Porque, bueno, también estamos viviendo ahora mismo, claro, con esta cuestión que estamos comentando, ¿no?, del sobrediagnóstico o de que aparece por todas partes este tipo de términos, estamos hablando de personas que también descubren, o eso parece, en edades adultas, pues algún trastorno de este tipo. Claro, ¿cuáles serían las edades en las que hay que tratar esto? ¿Y de qué forma podemos llegar efectivamente a un diagnóstico certero? ¿Cómo lo hacemos?
1: En la infancia cobra especial relevancia, por decirlo de alguna forma, porque estamos en un periodo donde la neuroplasticidad que se encuentra es muy elevada. Entonces, todavía es muy moldeable todo lo que podemos intervenir y aquellas estrategias que se le puede proporcionar al menor, en este caso, y a su familia, bueno, incluso a los centros educativos, para facilitar pues estas dinámicas de aprendizaje, de socialización y de diferentes parámetros de la vida que requieren aprendizajes significativos para el menor. Esto no quiere decir que no sea importante abordarlo también en adultos. Muchas veces en la clínica lo que nos encontramos es un perfil adulto que realmente tiene la duda de si... Muchas veces lo que ocurre es que por medio de los hijos, los padres acaban viéndose identificados y por eso quieren hacer valoraciones hacia ellos mismos.
0: Anda, qué interesante.
1: Porque detectar en los hijos que eso se corresponde, en este caso, con un TDAH, dicen, vale, yo era igual de pequeño, yo sigo siendo igual en muchas cosas, solo que, claro, me he hecho mayor, lo compenso con ciertas cosas. Uh-huh. Y les ayuda mucho a explicarse ciertas circunstancias que han atravesado. Entonces, también proporcionarles estrategias y el entendimiento y ese espacio seguro para entenderse ellos mismos y que ha estado de fondo es importante. Uh-huh. Y bueno, luego también la repercusión que tiene en el ámbito laboral es significativa. Entonces, también poder proporcionar herramientas para hacer el día a día más llevadero, pues uh-huh. creo que es relevante mencionarlo.
0: Ya. Estamos hablando con una psicóloga sanitaria especializada en neurodesarrollo. Tengo entendido, corrígeme, que el TDAH es un trastorno del neurodesarrollo también. ¿Cómo podemos explicar esto? ¿Cómo lo podríamos hacer entendible?
1: A ver, realmente es un trastorno que, como mencionaba anteriormente, es necesario que se manifieste antes, durante la infancia, concretamente antes de los 12 años, está establecido. Sí. Hay ciertos patrones de desarrollo neurológico que uh-huh. se ven afectados ante la presencia de un TDAH. Es uh-huh. decir, mucha de esta manifestación sintomática luego se corresponde con unos valores y unos datos neuroanatómicos que explican qué disfunción ejecutiva, bueno, que explican esa disfunción ejecutiva que vemos.
0: Sí.
1: Entonces, ¿por qué es especialmente relevante y por qué también se cataloga dentro de los trastornos del neurodesarrollo, entre otros muchos factores, y simplificándolo notablemente? Sí. Porque impacta directamente en lo que va a ser el desarrollo del menor y en la capacidad que tiene para adaptarse al medio y en cómo se adapta al medio.
0: Entonces, no sé si preguntar, también... no se me había ocurrido esto. ¿Esto se puede prevenir? Quiero decir, ¿podríamos estar hablando de que si lo detectamos a lo mejor en un estadio inicial o si somos conscientes de esto o no sé cómo se podrá detectar que puede haber una pauta, ¿no? En la persona para que pueda desarrollar esto, ¿se puede trabajar? Es decir, ¿ese neurodesarrollo de alguna forma se puede dirigir?
1: Se puede trabajar en el aspecto de proporcionar herramientas para... A ver, uh-huh. esto es un ámbito complejo. Cuando hablamos un poco de se puede corregir o se puede modificar, muchas veces da la sensación de se puede eliminar, puedo hacer algo para evitar que esto aparezca. Ahí también se introduce un matiz de conceptualizarlo bajo una perspectiva un poco medicalizada también, de una afectación que no debe ser, no debe aparecer. Creo que es un poco quizás injusto verlo desde esta perspectiva, o a mí en concreto me lo parece. Creo que todos, de una manera u otra, tenemos sistemas nerviosos diferentes, en cierto modo, y organizados de formas muy diversas. Y creo que dentro de la neurodiversidad, pues también hay que darle una cabida a que estos sistemas nerviosos son uno más dentro de un contexto. Entonces, más que quizás de intentar evitarlo en el sentido de puedo eliminarlo, ¿qué podemos hacer ya que estamos en esa situación? ¿Cómo puedo hacer para minimizar el impacto que eso pone en mi vida diaria? Porque es verdad que aunque en el día a día nos encontramos con diferentes neurodiversidades, nuestra sociedad, aunque cada vez más, no está adaptada 100% a satisfacer sus necesidades. Entonces,
0: pensado así, desde luego, claro, esto nos abre una panorámica. Cuéntanos, porque efectivamente todas y todos tenemos que adaptarnos a la situación. Eso es verdad.
1: Claro.
0: Es cierto.
1: Entonces, muchas veces lo pensamos, también el concepto trastorno no ayuda, porque lo enfoca desde una perspectiva que parece negativa. Pero realmente es una forma de procesar la información diferente. No en sí mismo tiene que ser un error o algo negativo. También hay que entenderlo de que igual que esto proporciona ciertos déficits y que hay que abordarlos por el malestar que causa, proporciona ciertos ámbitos en los cuales las personas rinden mejor, por decirlo de alguna forma, o rinden de una forma diferente, pero que pueden compaginarlo con otras, que quizás un sistema normotípico se vería abrumado incluso. Entonces, algo como te comentaba antes, como por ejemplo en los colegios, nos encontramos muchísimo la problemática de, vale, yo tengo un temario que dar, yo tengo un contexto en el cual también son muchos alumnos por aula, etcétera, y nos metemos en otro tema. No puedo quizás hacer todas las adaptaciones que necesitaría X persona. Entonces acuden al profesional que interviene con el menor para que les proporcione cierta orientación de qué aspectos estructurales y a la hora de dinamizar el entorno se pueden realizar. Y nos encontramos un montón de alternativas que pueden acceder, o sea, facilitar al menor acceder a la información de una forma realmente sorprendente, que con modificar ciertas pautas estructurales se puede obtener un rendimiento igual o superior que sus compañeros normotípicos. Entonces, creo que le influye mucho en cómo lo presentamos.
0: Claro. Precisamente por eso es bueno hablar de estas cosas, hablarlas en alto, plantearnos preguntas y buscar respuestas. Bueno, y preguntar en este caso pues a una profesional que trabaja también con estos temas, pues para que nos dé perspectiva y bueno, para que todos, todas nos vayamos haciendo preguntas. Me estabas invitando a pensar, por ejemplo, en la cuestión de los famosos temperamentos, ¿no? Esto de, ¿es usted sanguíneo, es usted colérico, es usted lo que sea? Y claro, pensaba, oye, es que es verdad, cada uno y cada una, con las herramientas de las que dispone, puede hacer un buen trabajo, puede hacer un peor trabajo. Es que todos y todas tenemos también que tener, ¿no?, autocontrol, gestión de las emociones, ¿no?, y un montón de historias más. Y también tenemos que preocuparnos, por ejemplo, dependiendo de nuestra capacidad de estudiar de forma que obtengamos resultados, por poner un ejemplo, ¿eh?, o de plantearnos, ¿no?, como tú nos decías, los objetivos que tengamos desde cualquier perspectiva. Visto así, en realidad neurodivergentes somos todos, porque cada ser humano es único.
1: Sí, es que en cierto modo con el paso del tiempo se está empezando a abrir este abanico cada vez un poco más. Y ciertos trastornos que en el pasado estaban muy lejos del campo de la neurodiversidad cada vez se encuentran un poquito más cerca porque, porque bueno, ofrecen un procesamiento de la información alternativo al que tenemos conceptualizado como normotípico. Pero sí que es verdad lo que comentabas inicialmente, cada persona tenemos nuestras sombras y luces en el aspecto de hay gente a la que a lo mejor es muy perfeccionista y tiene que aprender a lidiar con ello, hay gente que es muy impulsiva, tiene que aprender a gestionarlo, entonces hay muchos rasgos que se presentan en la población que es un trabajo importante que tiene que hacer la persona para aprender a gestionarlos para que no le suponga un obstáculo en su vida diaria. ¿Qué pasa quizás con los trastornos que están un poco más conceptualizados como neurodivergencia? Que hay un patrón, hay una serie de características que confluyen al mismo tiempo. Entonces, claro, por ejemplo, un TDAH no es solo el hecho de me cuesta prestar atención. Es que quizás esto supone olvidos recurrentes, supone pérdida de ciertos objetos.

0: molesta y tiene que aprender a lidiar con ello. Hay gente que es muy impulsiva, tiene que aprender a gestionarlo. Entonces, hay muchos rasgos que se presentan en la población, que es un trabajo importante que tiene que hacer la persona para aprender a gestionarlos para que no le suponga un obstáculo en su vida diaria. ¿Qué pasa quizás con los trastornos que están un poco más conceptualizados como neurodivergencia? Que hay un patrón, hay una serie de características que confluyen al mismo tiempo. Entonces, claro, por ejemplo, un TDAH no es solo el hecho de me cuesta prestar atención, es que quizás esto supone olvidos recurrentes, supone pérdida de ciertos objetos porque no sé dónde las he dejado, supone dificultades en las funciones ejecutivas en el sentido de me cuesta mucho planificar mi conducta para llevarla a un resultado y al mismo tiempo me cuesta mucho monitorizar qué voy haciendo para ver si voy cumpliendo esa especie de checklist mental que nos elaboramos. Entonces, y bueno, y si le metemos un perfil quizás más hiperactivo, pues hablo muy rápido y pierdo un poco lo que es la coherencia interna del discurso, hago muchas actividades al mismo tiempo y al final no sé cuál estoy haciendo. Diferentes, esto es banalizándolo un poco, pero diferentes situaciones que bueno, que interfieren y que se presentan en conjunto. Entonces quizás lo hacen un poco más complejo de abordar o complejo de transitar. Pero todos en nuestro día a día tenemos que hacer frente a una serie de dificultades intrínsecas que en mayor o menor medida nos suponen ciertas dificultades.
1: En esa línea, y saliendo un momento nada más para ir encarando la recta final de esta edición de Lo que hay detrás, salgamos del enfoque TDAH y esta cuestión y hablemos de atención en general. Existe el tópico de que la sociedad actual cada vez presta menos atención. Leemos esto de que no somos capaces de estar más de 40 segundos prestando atención. Estamos viendo y escuchando vídeos y audios al doble de la velocidad. No le prestamos atención absolutamente a nada. Nos llaman por teléfono y no escuchamos lo que nos están diciendo. Y aparentemente estamos perdiendo atención. ¿Qué perspectiva tienes como profesional de esto?
0: Creo que los resultados de las investigaciones tienen enfoques contradictorios, enfoques contradictorios. Ajá. Creo que por un lado la investigación ha demostrado de que a medida que ha transcurrido estas últimas dos décadas, sí que es verdad que los tiempos de mantenimiento atencional, lo que es atención sostenida, se han visto muy afectados negativamente. Al mismo tiempo, considero que depende mucho de qué condiciones, en qué contexto lo evaluemos. Es decir, confluye el coste-beneficio con el mantenimiento atencional. Quizás en otros momentos de la vida, mantener la atención en una tarea concreta te producía una mayor recompensa o se percibía como una mayor recompensa, mejor dicho, de lo que ocurre en la actualidad. En la actualidad estamos constantemente rodeados de estímulos. Entonces, esa obtención de entretenimiento, esa obtención de resultados rápidos, actualmente no hace falta destinar demasiados recursos para sentir un leve impacto beneficioso. Entonces, muchas veces esa inversión de atención en una tarea concreta lo vemos como algo sumamente tedioso y que podemos evitar y que buscamos evitar. Entonces, creo que esos son dos parámetros que son importantes tenerlos en cuenta y verlos en conjunto. Por un lado, cómo se está viendo afectada la atención en sí misma y por otro lado, hasta qué punto nos compensa o no, o creemos que nos compensa o no, que creo que esa diferencia es importante, creemos que nos compensa o no mantener la atención en una tarea concreta.
1: Bueno, también por es verdad parte, que, claro, estaba pensando yo que cuando nos interesa algo, realmente le prestamos atención, ¿no?
0: Sí.
1: Y cuidado que lo que acabo de decir sería muy cuestionable también, porque estaríamos diciendo que no nos importan muchas cosas a las que aparentemente tendríamos que prestarles atención, pero sí, que dé la sensación de que tenemos cierto despiste así generalizado, pues a lo mejor habría que preguntarse qué pasa, ¿no? Y qué hacer con ello.
0: Sí, es que no es. Muchas veces lo que ocurre es realmente sacar este proyecto laboral o académico adelante me interesa por la cuenta que me trae,

0: pero realmente te interesa, hay una motivación real detrás o es más un cumplimiento de objetivos. Y muchas veces estos factores motivacionales son importantes. Ajá. También el hecho, y que ocurre mucho quizás en perfiles como hablábamos antes de neurodesarrollo, es esa estigmatización como no te motivo lo suficiente, no te interesas lo suficiente y por consiguiente no estás haciendo el suficiente esfuerzo. Y no tiene por qué ser así.
1: Claro,
0: pero en población normotípica sí que muchas veces nos encontramos que tareas que resultan más relevantes y más motivacionales es mayor el tiempo atencional. Solo que normalmente cuando valoramos o cuando se valora a nivel de investigación las diferentes tareas atencionales suele ser en un contexto muy... La atención sostenida por definición se evalúa bajo tareas tediosas de mantente concentrado en X estímulo a pesar del tiempo. Entonces, claro, ahí ya nos vemos un poco más. Y si lo valoramos bajo medios digitales, pues, por ejemplo, ¿cuánto permaneces en una página web? Que es algo que es súper importante hoy en día para los creadores de contenido. Entonces, y que se traduce en números en el banco reales.
1: Claro, es cierto, y cada vez menos, tienes razón, es verdad.
0: Exacto, y es un parámetro básico a la hora de la era digital. Y cada vez permanecemos menos tiempo en cada página web porque es que al mismo tiempo tenemos 50.000 mínimo páginas alternativas que queremos y podemos visitar.
1: Claro, claro. Es cierto que habría que pensar cómo hacer para gestionar esto de la atención convenientemente. Ya no solo prestar atención a estos ámbitos. Podríamos decir, bueno, pues me dejo el teléfono en el bolsillo un rato o lo dejo en la otra habitación. Pero claro, ¿y cuando, Angélica, no le presto atención a la persona que me está hablando, por ejemplo? ¿O no le presto atención a mi familia? ¿O no me di cuenta de cosas que están ocurriendo en mi entorno cercano? ¿O voy conduciendo, por ejemplo, con falta de atención, por ejemplo? Claro, la desatención en algunos ámbitos puede ser peligrosa incluso. O estoy haciendo mi trabajo y de repente me he despistado y no estoy prestando la atención a lo que tendría que hacer, por ejemplo.
0: Sí, aunque muchas de estas cosas que me has descrito, igual que pueden ser muy graves, pueden ser muy naturales. Es decir, ¿cuántos trayectos en el coche no hacemos que realmente no tenemos ni idea en qué punto hemos llegado de un punto a otro? Hemos pensado en 50 temas diferentes y sin embargo no nos hemos dado cuenta si hemos pasado por esta calle, pero juraríamos que sí, porque es nuestra ruta habitual.
1: Sí, sí, sí.
0: Entonces, también es un poco esa toma de conciencia de vivir el momento, y esto es algo que sale muy frecuente, pero que afecta a muchas áreas. Ese mayor foco en presente, en lo que estoy experimentando en este momento, te permite también ofrecer la atención hacia aquellos puntos en los que quieres destinarla. Porque muchas veces actuamos un poco en modo automático, no decidimos ni siquiera que le prestamos atención y que no.
1: Oye, pues habrá que seguir hablando de estas cosas porque evidentemente son temas que van a estar sobre la mesa y que cada cierto tiempo pues hay que tener también en cuenta pues para poder hablar, para poder pensar y bueno, pues para poder también compartir con la audiencia sus inquietudes. Pues agradecemos a Angélica Sánchez, que es psicóloga sanitaria con enfoque integrador, especializada en neurodesarrollo y trauma relacional, quien nos haya acompañado en esta nueva edición de Lo que hay detrás. Angélica, muchas gracias por estar con nosotros y por contarnos.
0: Muchísimas gracias.
1: Antes de concluir, así idea general, ¿realmente hay formas en las que podemos desarrollar así esto de la atención plena, esto de prestar un poco más de atención a lo que estamos haciendo? ¿Convendría que tengamos alguna pauta?
0: Convendría que hagamos ese acto de reflexión de qué estoy haciendo en este momento en lugar de qué tengo que hacer después o qué tendré que hacer mañana.
1: Muy bien.
0: Sí, sí que hay formas de desarrollarlo.
1: Bueno, tendremos tiempo de ahondar seguro en ellas en una nueva edición de Lo que hay detrás. Gracias por estar con nosotros también en esta noche. Un beso y hasta el próximo espacio. Buena noche.
0: Buenas noches.

0: Estamos en la noche con Esther, seguimos adelante en Radio Voz. Bueno, la idea es que nos llames al 981 13 44 33 y hablemos de atención, de prestar atención, de los déficits de atención y de, bueno, el riesgo que se asume cuando uno se autodiagnostica o cuando puede haber un sobrediagnóstico también de ciertas cuestiones. Muy interesante la charla con la psicóloga y los matices, claro, que plantearnos cuando estamos hablando de algo como esto. Y además, cuando hay por todas partes, pues, todo tipo de contenidos asociados a los TDAH, a los déficits de atención, a las hiperactividades, etcétera, etcétera, en traducciones muy libres. Bueno, llámanos al 981 13 44 33, escríbenos a la noche con Esther @radiovoz.es y déjanos también una opinión en la noche con Esther en Facebook. Vamos allá, suena el teléfono, está Sonia Rodríguez respondiendo a las llamadas, al tiempo claro, que encargándose del control técnico. Vamos allá, buenas noches.
1: Buenas noches, soy María Jesús.
0: Hola María Jesús, ¿desde dónde nos llamas?
1: Estoy en tuyo y hoy con mis nietos.
0: Pues deberíamos bajar la radio porque si no nos vas a escuchar con acople.
1: Ya, es que sentí mucho lo de Elena.
0: ¿Has bajado la radio ya?
1: Sí.
0: Aparentemente sí. Cuéntanos, por favor.
1: Que siento mucho lo de Elena porque era compañera mía de instituto. Éramos íntimas amigas.
0: ¿Qué recuerdas de ella? ¿Qué recuerdas de ella? Cuéntanos un poco.
1: Pues lo cachonda que era, lo simpática. Era siempre en aquella casa que tenía López Mora, allí con las hermanas, muchísimo. Jugábamos al instituto, yo estudié en Madrid, pero después, pero jugábamos al instituto, a todo. Era simpatiquísima, tenía la madre austriaca, creo.
0: Sí.
1: Sí, pues lo siento, ¿eh?
0: ¿Qué edad teníais cuando jugabais juntas? ¿Cuándo os conocisteis, María Jesús?
1: Pues yo primero fui a la enseñanza, después fuimos al instituto y después ya cada una hizo su vida, porque yo me casé y nos encontramos en la Alameda muchas veces.
0: Sí. Sí, porque además era una caminanta tremenda, caminaba muchísimo.
1: Sí.
0: Andaba para aquí, para allá, para allá, para aquí con una energía tremenda.
1: Tiene el pelo muy blanco últimamente.
0: Sí.
1: Bueno, pues nada más.
0: Pues gracias por llamarnos, María Jesús. Muchas gracias. Bienvenida.
1: Un besiño.
0: Buena noche, igualmente un besiño. Gracias.
1: Gracias.
0: Buena noche. Hasta luego, niño. Estamos en Radio Voz. Cuéntanos. Buenas noches.
2: Gracias.
0: Muy buenas.
2: Primero de todo, pues expresar mis sinceras condolencias.
0: Gracias.
2: A la familia y los amigos de Elena. Y yendo más al tema,
0: adelante.
2: Me cuesta idear, me cuesta hilar o hilvanar. Estoy muy cansado. Pero bueno, he tomado unas pequeñas notas.
0: Venga.
2: No tengo nada escrito. Y a ver qué sale aquí.
0: Venga, la idea es conversar un poco, ¿eh? La idea es conversar un poquito.
2: Lo que pasa es que es una responsabilidad cuando hablas en público. Y yo siempre he creído que hay que tomar a la gente como adulta. No es una mera exhibición egotista que yo al menos hago, sino también es una contribución al debate público. Y el debate público, cuanto mejor razonado o fundamentado esté, o será la democracia.
0: Y de todas formas, tenemos suficiente bagaje como para poder permitirnos algo de espontaneidad de vez en cuando. Espontaneidad que está basada en las ideas que tenemos y en lo que ya hemos pensado alguna vez.
2: Sí, pero ya te he dicho que ahora estoy un poco con inalvis, con la pantalla cerebral en blanco.
0: Hay momentos para ello. Pero bueno, seguro que en esas notas que has tomado hay alguna idea que querrías compartir con la audiencia. Cuéntanos.
2: Bueno, lo que puedo decir es que lo que antaño era ser un niño movidito, creo que Gladys lo comenta muy acertadamente, aunque también hago estímulos, y o sea, estar distraído, o ser un cabeza de chorlito, o tener un día tonto. Hoy en día tenemos una propensión la nueva sociedad han etiquetado técnicamente cualquier tipo de manifestación. Y debo decir que a un niño o una niña de 6 o 7 años u 8 medicándose con psicotropos me produce una gran angustia. Después también pensar, esta no es la palabra, he hecho una especie de surfing muy superficial, preguntándome, como decís en el Facebook, a qué se debe tanto tu diagnóstico en las redes.
0: Sí.
2: Se me ocurren respuestas obvias, no descubro ningún Mediterráneo. El alivio, ¿por qué el alivio? Desearía argumentarlo, porque tú, en lugar de juzgarte un poco, no sé si severamente, como harán vago, ocioso, indisciplinado, etcétera, etcétera, porque desplazas mucho tus responsabilidades a un futuro y no cumples con tus obligaciones, parece un poco más como una especie de atajo, no sé cómo decirlo, que te autoetiquetes en 10 segundos como un cerebro neurodivergente. Porque insisto en la idea, eso te absuelve de la responsabilidad moral, de fallas de carácter, de tipo disciplinario o de fuerza de voluntad. Habéis hablado hashtag TDAH.
0: Sí.
2: Y claro, oye, con una especie de memes de parálisis por análisis. Y entonces esto crea una comunidad, se ve mucho en TikTok y en Instagram, la comunidad de los neurodivergentes que está aflorando muchísimo. Se está poniendo de moda la superdotación. Dentro de poco alguien tendrá un bebé de 2 días y se preguntará si es superdotado. Bueno, este me ha salido sentido del humor, pensaba fuera de la donde estoy. Pues esto de crear comunidad con el orbe neurodivergente te hace sentirte en una especie de club y la gente tiene mucho miedo. Estoy generalizando, debería pensar la idea a su propia individualidad. Entonces, diluido en la masa, creo que el otro día hablamos algo de esto.
0: Sí.
2: Pues la comunidad de los neurodivergentes y los que tienen trastornos de neurodesarrollo sean verdaderos o falsos, por lo de alivia. Y lo que has dicho tú muy bien, no se juzga un trastorno mental en 10 minutos con un test de voz. 10 minutos a veces mucho menos.
0: Sí.
2: Has dicho tú muy bien, se necesita 2 o 3 días de pruebas diagnósticas. En fin, hay un sobrediagnóstico. Esto me parece que no hay duda, pero pondría un matiz. Como ha dicho muy bien Rosa en Facebook, tanto Gladys como Rosa,
0: sí,
2: como siempre en ella han estado sublimes, decía, y eso es verdad, y un 70% de la vida, de la 70% de heredabilidad, decía, del trastorno, puede decir, de atención. Y eso es verdad, y existe, y es una verdad científica. El problema es lo que podríamos llamar el falso positivo. Y entonces creo que hay muchos falsos positivos. Digamos, no sé cómo decirlo. Y sobre si estamos perdiendo la capacidad de entender, a ver, aquí ya diría que en 10 años no muta nuestro cerebro. Los cambios evolutivos necesitan cientos de miles de años, si no millones. En 10 años no muta. Lo que quizá, y no soy neurocientífico, lo que quizá ha mutado es, o mejor dicho, se ha atrofiado el uso de la atención. Voy a hacer un símil al músculo. Si la atención es un músculo, que es una hipótesis que no sé, porque no lo he estudiado, digamos que el uso de ese músculo es debido a las tecnologías, al scroll, en fin, lo que decís en Psychology Today, pues debido a eso, pues se ha atrofiado ese uso. Y unido a eso, la intolerancia al aburrimiento, y no sé si es causa de un efecto o efecto de una causa, pues hace que tareas lentas, como leer un libro, tareas, como he dicho muy bien en la presentación, requieren una secuenciación lineal, o bien leer un libro o estudiar, redactar un informe, pues el uso del cerebro para esta velocidad de la fibra óptica impide el uso del cerebro para el tiempo lento de actividades como leer una crónica de periódico de 20 minutos o leer durante 2 o 3 horas seguidas y parar después un poco. En fin. Y creo que también habéis preguntado, que he tomado
0: Sí.
2: notas, no importa si me paso de tiempo.
0: Adelante, estamos
2: ¿Qué
0: ya a punto de
2: veo
0: concluir.
2: yo en mí? Pues yo creo que he perdido capacidad de atención y concentración. Creo que antes la tenía exquisita, incluso mayor que la media, pero el uso indiscriminado y abusivo de las redes sociales y de Internet, el hecho de ser hijo de mi tiempo y no renunciar a sus falsos dioses, ha provocado que haya disminuido un poco mi capacidad de atención. Luego, antes, un capítulo de un ensayo un poco abstruso era capaz de esforzarme y mantener una atención sostenida y concentrada durante mucho tiempo. Ahora cedo la atención las memeces chiripitifláuticas de Instagram o de TikTok, porque me aburre un poco, me cansa, tengo menos resistencia respecto a un libro o un ensayo o un poemario, que es un placer difícil. Es decir, que produce placer, pero exige un esfuerzo cognitivo. Y voy a hacer una hipérbole. Creo que guerra y paz, si esto dura igual, aunque no se pueden hacer proyecciones lineales en el tiempo ni unicausales, pero ese tipo de literatura victoriana, de cientos y cientos de páginas, morosa, demorada, lenta, con muchas descripciones, donde un ejemplo paradigmático de guerra y paz, creo que mucha chavalería, o no solo chavalería, sería incapaz de soportarlo. Yo, menos mal que lo leí hace 20 años, aunque claro, leer una obra maestra es un pequeño pecado, porque lo que es acertado es releerla varias veces. Pero bueno, y ya te dije el otro día, con esto acabará mi esquizoide de intervención, y llevo un mes o así que no leo libros y me dedico solo a leer prensa internacional y nacional y a comentarla. A ver cuándo se acaba esta manía, pero digamos que los modos, yo que sé, artículos de periódico que me sorprende lo extraordinariamente breves que son. En 2, 3 minutos a lo sumo, ya te escupí decimos en catalán, era así de engullido el artículo. Yo recuerdo cuando era subdirector de prensa desde los 7, 8 años, artículos de fondo, como el señor de la crónica, que exigían 20, 30, 40 o así de minutos para verlos con atención. Pero ahora todo es, digamos, y esto dime tú y como periodista si es correcto, que los que las maneras de Internet han fagocitado otros medios de comunicación, como la radio o la prensa. Es decir, tu presentación inicial de 25 minutos o 20 minutos es va a contracorriente del tipo de radio que se hace ahora, que son sucesivas cápsulas de como máximo 5 minutos. O permitir hablar a un oyente como a mí a 11 o 12 minutos para contracorriente de los modos radiofónicos. Y la prensa, uno compara la prensa del siglo XVIII, siglo XIX, y la densidad, tanto desde el punto de vista de la intencional
0: y seguimos,
2: como intencional, y seguimos. Pues era muy diferente a esta especie de breves razzias por el mundo de la política, de la opinión, de la cultura.
0: Fíjate, sí, sí, pero no necesariamente. Es decir, ¿no? La atención, no, no necesariamente. Quiero decir, nos sirve para la radio, nos sirve para la televisión, nos sirve para cualquier ámbito, nos sirve para la vida real, para la vida común. Cuando una película nos interesa, estamos 2 horas sin pestañear.
2: Claro.
0: Bien. No es una cuestión de tiempo, es una cuestión de qué es lo que me interesa y qué es lo que no me interesa. Puedo escuchar un montón de píldoras que pasan por mi cabeza sin, ¿sabes?, quedarse a vivir ahí, en absoluto. Yo puedo estar conversando con una persona durante horas y seguirme pareciendo interesante y seguirle prestando atención. Depende de si el contenido me interesa, depende de si lo que están haciendo tiene interés o tiene el necesario ritmo para que siga pendiente y siga atento. De hecho, hay muchas formas de mantener el ritmo, ¿no?, en lo que estamos haciendo. No es una cuestión de tiempo, es una cuestión de cómo mantienes el ritmo mientras ese tiempo transcurre, ¿no? Y, bueno, hay personas que no se concentran y personas que sí se concentran. Depende.
2: Te acepto un matiz, pero tú no aceptas mi matiz y con esto acabamos.
0: Sí.
2: El contenido de la prensa, de la radio, está más aligerado, es más veloz, es más inmediato, es más breve, para poder así captar más la audiencia.
0: Tiene que ver con la demanda. Oferta y demanda.
2: Claro.
0: Es igual que si me dices, por ejemplo, ¿por qué ahora la música es extraordinariamente mediocre?
2: Claro.
0: Bueno, bien, dejo que cada uno y cada una se lo responda en casa. Pero es evidente que el nivel de mediocridad que se está alcanzando en determinados ámbitos musicales es francamente llamativo. Muy llamativo.
2: Pues seguimos.
0: ¿Demanda mediocridad? Pues probablemente sí. Estamos acostumbrando a nuestro cerebro a contenidos francamente antiestéticos, evidentemente también. ¿No? Entonces, bueno, pues a partir de ahí, cada uno y cada uno decide también qué es lo que quiere consumir y a qué le va a prestar su atención, por ejemplo.
2: Muy bien, ¿no? Pues muchas gracias, Esther.
0: Gracias, Cristian, bienvenido, pasa buena noche, gracias.
2: Bienvenido, buena noche.
0: Hasta luego,
2: Guillo,
0: buena noche. Hasta luego, gracias, buena noche. Por aquello de lanzar ideas y por aquello de contarnos y de contarte y de, bueno, pues plantearnos también preguntas que querremos ir respondiendo a medida que vaya avanzando nuestro programa. Rosa en Facebook, los estudios de gemelos y familiares dicen que el 70% de la causa del TDAH es heredable. O sea, el cerebro del niño viene con diferencias en dopamina y en las zonas que regulan atención e impulso. Es importante la terapia para padres, dice. La medicación solo se valora en casos muy concretos y siempre con seguimiento. De paso apunta mi más sentido pésame por el fallecimiento de nuestra querida Elena Cácamo. Dice también Gladys, vía Facebook, las teorías y aportes científicos están muy bien. Sin embargo, tengo una apreciación personal. Hace más o menos un año nos visitó un sobrino que vive y trabaja en Corea del Sur. Su esposa y su única niña son de ahí. La pareja se conoció siendo profesores los dos en la Universidad de Graz. Trajeron a la niña, alquilaron un piso y el día que los visitamos observé algo. La niña de apenas 2 años estaba tan agobiada con tantos juguetes novedosos, regalos de toda la familia, que prácticamente entró en crisis. No terminaba ningún juego. Hace tiempo, cuando yo era estudiante de arquitectura, nos tocó hacer un proyecto que implicaba incorporar al espacio un jardín infantil. Había que empaparse no solo de la infraestructura, sino de ahondar un poco en lo que es la educación infantil para manejar necesidades del futuro usuario. Me quedé con una observación. Ningún niño de esa edad tiene capacidad para atender a algo durante más de 10 minutos. Entonces, esa tarde de la visita al sobrino, recordé aquello. Así entiendo yo ahora por qué hay tanto TDAH. Una de las causas, porque tampoco soy docta en el asunto. Los niños tienen demasiadas cosas y son incapaces de atender a todo. Esta conducta se repite día tras día y con todo lo que hoy tenemos a nuestro alcance nos agobia, nos estresa y creo que es así como se contribuye y se construye a un adolescente con problemas, nos dice también Gladys. Pues gracias por contarnos esto también por medio de La Noche con Esther en Facebook. Rosa también nos dice, todo lo que vivimos actualmente perjudica nuestra capacidad de atención. Yo misma, comillas, me he visto en 10 minutos contestando a 3 WhatsApp al albañil y a una llamada telefónica en curso. Pues efectivamente, estamos todos intentando adaptarnos, como decía antes la psicóloga, pues al ritmo que tenemos a nuestro alrededor. Pues démosle vueltas a esto. Anímate a participar en el 981 13 44 33. Escríbenos a lanochecon.esther@radiovoz.es o déjanos un comentario en La Noche con Esther en Facebook. Rosa concluye su cadena de participación y dice, con respecto al TDAH, esto ya existía hace tiempo, pero era totalmente desconocido. Menos mal que hemos avanzado algo. Bueno, tenemos mucha noche por delante, tenemos mucho de qué hablar. Y nos gustaría que suene de forma repetida el 981 13 44 33. Próximos invitados musicales, Brian Culberson, Rick Brown y algo titulado Last Night, Anoche.

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3: Hoy en la noche con Esther en Radio Voz te preguntamos, bueno, si estamos perdiendo atención, si estamos dejando de prestar atención, ¿qué hace que nos dispersemos, que no atendamos, que no nos concentremos, que no prestemos atención? De hecho, hay gente que se autodiagnostica y sobrediagnóstico también con respecto a trastornos de déficit de atención. Y es posible que a lo mejor tengamos que hablar de una forma distinta de todos estos asuntos. Cuando escuchas la expresión TDAH, ¿de qué te suena? Y, bueno, ¿qué crees que deberíamos hacer al respecto? ¿Cómo deberíamos hablar de este tema? ¿Crees que tenemos menos capacidad de atención ahora que hace unos años? Anímate a marcar el 981 13 44 33. Hablemos un poco. La noche fluye mucho mejor cuando participáis, cuando nos cuentas. Seguimos. Buenas noches.
4: Hola, sí, niño.
3: Buenas noches.
4: Mira, soy Carmela de Orense, cielo.
3: Bienvenida, Carmela, ¿qué tal?
4: Mira, era para unirme a tu dolor, oye. Yo que soy oyente de hace años y años. Mira, de verdad que se me llenaron los ojos de lágrimas, oye, al decirme lo de la desaparición de esta amiga. Uh-huh. ¿Cuánto añoramos esa mesa camilla con los tres de recuerdo?
3: Sí.
4: Cuando bordara, cuando hicieran Don Juan Tenorio, oye. Aquello era bueno, se notaba que tenían tablas, oye. De verdad, que lo siento muchísimo, muchísimo, que me uno a tu dolor y al dolor
3: muchas
4: de
3: gracias.
4: La familia.
3: Muchas gracias.
4: Sí, de verdad, Esther. En cuanto a lo de hoy,
3: cuéntanos.
4: Pues, ¿yo qué te voy a decir? Si ponemos atención, si no la ponemos, en unas cosas las pondremos, en otras no. Lo que nos interesa, quiero decir.
3: Sí.
4: ¿Verdad, cielo?
3: ¿Qué crees?
4: Lo que prestamos menos hay que poner atención y lo otro, pues hay que pasar.
3: ¿Crees que prestamos menos atención ahora de lo que prestábamos antes? O, bueno, se dice, estamos perdiendo atención. No. ¿Es cierto eso?
4: Mira, es que el mundo cambió muchísimo, Esther. Ahora La gente sale si no ves a nadie. Entran con los coches en sus chalés. Y ya los ves en todo el día, sales a la calle, sales donde yo vivo y no ves gente, ¿no? La gente anda tanto, los hijos, buenos días, buenas tardes, sí, son amables, que yo tengo unos vecinos encantadores. Pero tratas tampoco de no molestarlos, porque todo el mundo tiene muchas cosas, yo qué sé. Entonces, antes era la gente más... Se veía más andando por la calle y charlando más unos con otros. Hoy no. Hoy eso no se lleva tanto. Buenos días, buenas tardes y ya no los entretienes más. ¿Comprendes? Y son gente buena, ¿eh? Pero a veces casi te dejan con la palabra por la boca porque, claro, van a sus cosas, no sabes. Yo qué sé. Digo yo.
3: Bueno, dicen que estamos prestando atención a otras cosas, que estamos ahí con el teléfono móvil, que vemos contenidos cada vez más cortos y más rápidos y que pasamos rápidamente de un tema a otro. Bueno, el ritmo ahora es más rápido también. Hay que prestar atención a muchas cosas, claro.
4: Sí, yo qué sé, yo trato de no molestar mucho, ¿no sabes? Buenos días, buenas tardes, sí. En aquel momento, pues, si están esperando a alguien, te detienes un poco, pero no son los tiempos de antes, ¿qué va? Antes había No había tanta televisión tampoco, no había... Había más gente por los caminos, te quiero decir, donde yo vivo. Hoy, pues, te encontrabas con más gente en los caminos. Jugaban los niños, jugaban mucho los niños. Hoy no ves un niño jugar afuera de su casa, afuera de su casa. Y antes los niños de estas horas había, bueno, unos gritos de niños jugando y jugábamos y todo. Pero ahora no, cambiaron los tiempos mucho. ¿Verdad? Creo yo, ¿eh?
3: Ya. Bueno, pues hablamos, hoy hablamos del tiempo que pasa, hablamos del tiempo que dedicamos pues a prestar atención o hablamos del tiempo que dedicamos a otros y de por qué estamos dejando de atender o probablemente estamos perdiendo atención también o ya no nos interesa estar mucho rato pendientes de algo, ¿no? Preferimos que las cosas sean rápidas, que las cosas sean cortas.
4: No, la gente no te anda, buenos días, buenas tardes, adiós, guapa. Yo no... Trato de ser educada con la gente, también es conmigo, ¿comprendes? Porque la educación antes está que nada. Pero después ya enseguida tratas de no molestar tampoco. Sí, la gente es muy agradable, ¿eh? No vayas a pensar que tienen un fondo muy agradable. Porque mira, yo aquí con el jardín, algunas veces de la basura del jardín, pues lo meto así en unas cajas, no sabes, pero como me pesan tanto, le voy dando así patadas para, porque viene, está cerca la cosa de los barrenderos. Pues siempre viene un señor, pues que siempre me coge la caja y me lo mete en el contenedor, oye. Digo yo, pero qué bueno eres, Nacho, qué bueno eres, oye. Es encantador, ¿no? La gente, en el fondo es muy buena, ¿sabes? Pero... tratas de no molestar. Sí.
3: Bueno, pero no se trata... cuando convivimos no se trata de molestar o no molestar. Se trata de que podemos relacionarnos todas con un mínimo, ¿no?
4: Bueno, sí, pero el mínimo...
3: Cuando le dices puedes... buenos días a alguien no le estás molestando, ni deberías sentirse molestado.
4: No, ni a mí me molestan. Al
3: claro, entonces sí. si nos sentimos molestados porque alguien nos ha saludado, tenemos un problema importante.
4: Si nos sentimos molestos,
3: porque alguien nos ha dicho, oye, estábamos hablando, pero no has escuchado lo que te estaba diciendo. Claro, pues a lo mejor habrá que prestar un poco de atención a los demás, ¿no?
4: Estaba yo esperando un taxi una vez. Aquí estaba esperando un taxi, pasó con una chica que me habló con ella. Y me empezó a hablar de enfermedades. Yo vengo a esperar por el taxi, pasó un taxi. Y dije, será el taxi que yo estaba esperando. Y ella venga a contarme los tornillos que le habían puesto, digo. También a veces hay conversaciones que en medio minuto no te puedes meter tan a fondo con ellos, ¿no sabes? Son unas conversaciones. Tú no me estás atendiendo, te estoy diciendo que tengo tornillos en los tobillos, bueno. Pero no era momento tampoco de
3: ponerse a contar
4: en
3: eso.
4: Fin.
3: Pero bueno, nos entendemos, ¿eh? A veces la persona que nos está intentando contar algo es un familiar, o es la pareja, o es un niño,
4: ¿no?
3: Y no le estamos haciendo ni caso. A los niños y a las niñas muchas veces no se les hace caso, ya lo sabemos. Entonces, vienen, te dicen algo y no le oyes, no le escuchas. ¿Para qué?
4: Pues yo era para hablar sobre la mesa.
3: Pues muchas gracias, vamos a continuar. Gracias, Carmela, gracias por estar con nosotros.
4: Aquella mesa camilla tan entretenida hoy. Sí, un beso a ti y otro beso.
3: Igualmente, muchas gracias. Muchas gracias. Pasa buena noche. Gracias, Carmela. Muy buena noche. Hasta luego. Hasta luego, guiño. Te invitamos a que marques el 981-1344-33 y hablemos un poco y hablemos un ratito. Sí, sí, tenemos mucha noche por delante todavía. En el día del TDAH se hace mención a la necesidad, la importancia, la pertinencia de diagnosticar convenientemente cualquier situación, cualquier problemática, cualquier síntoma que pueda estar causando pues alguna merma en la calidad de vida. Y se nos invita además pues a desetiquetar a la gente, desetiquetar las cosas y bueno, pues hablar convenientemente y con propiedad de lo que pueda estar ocurriendo. Y a no sobrediagnosticar, no autodiagnosticarse y no llamarle hiperactividad a todo o trastorno de déficit de atención a todo, etcétera, etcétera. Bueno, en una sociedad que cada vez presta menos atención, es interesante que podamos hablar de estas cuestiones y que prestemos atención a los verdaderos trastornos de déficit de atención o a lo que eso pueda suponer. Te animamos. 981-1344-33, lanocheconester@radiovoz.es y también La Noche con Esther en Facebook. Llámanos, cuéntanos, prestémonos atención y demostrémonos que es buena cosa prestarnos atención. Nosotros prestamos una atención muy especial a la música, como sabes. Hoy vamos a contar con algún tema de un tipo que se llama Nils Gibner, músico de smooth jazz, que tiene canciones como esta, Brisa de Medianoche.

0: Bueno, estaba pensando yo mientras escuchábamos aquí la brisa de medianoche que es verdad que en estos últimos años lo notamos, pero lo notamos, fíjate, hasta lo notamos en el programa, pero se nota en todas partes, ¿no? Notas cómo efectivamente es difícil, cada vez más difícil conectar cerebros. Quiero decir, que estamos conversando y que nuestro cerebro interaccione, ¿no? Cuando estamos conversando. Estamos manteniendo una conversación y estamos conectando los cerebros, ¿no? Claro, esto depende de muchísimos factores y es verdad que notamos que no siempre nos prestamos atención. Sí, ¿sabes? Aquello que antes llamabas diálogo de besugos o conversación surrealista es cada vez más frecuente y probablemente tiene que ver con esto, que no nos estamos haciendo ni caso o que no nos estamos prestando atención. Bueno, es interesante, claro, que hay lógicamente motivos, ¿no?, para divagar, y es verdad que tenemos excusas también para divagar en momentos, para la divagación así, ¿no?, festiva. Pero también es cierto que, hombre, a lo mejor tendríamos que poner un poco de atención a lo que estamos haciendo, o a lo que estamos hablando, o a lo que estamos pensando, ¿no? Al menos de vez en cuando así concentrarse un poco, ¿no? Y sobre todo si alguien te está diciendo algo, prestarle atención, ¿no? Lo básico. E intentar, que las hay, buscar herramientas de diálogo, pues para que cuando efectivamente ya no te está interesando lo que te está diciendo, pues seguir cortando, ¿eh? Y buscar otros contenidos, otras cosas u otros asuntos a los que prestar atención. Bueno, es una forma de plantearlo. No sé cuántos y cuántas tenéis inquietud también por el asunto del TDAH y todo lo que pueda suponer esto, ¿de acuerdo? Tanto si sabemos como si no lo que significa. Estamos en Radio Voz. Oye, la idea es que tenemos a marcar el 981 13 44 33 y conversemos. Buenas noches.
1: Buenas noches. Muy buenas.
0: Venga, anímense, ¿eh? Anímense que hay mucho de lo que hablar. Vamos allá.
1: Cristian desde Lorenzo, continuaré torturándoles hasta eterno.
0: Que te interrumpan, vamos allá.
1: Simplemente quisiera expresar dos ideas, a ver si soy capaz de exigirme a mí mismo, exhortarme, pedirme coherencia y orden mental. La primera procede como sigue. Debo decir, haciendo una generalización apresurada, una sobregeneralización, una doble categoría que se llama los analíticos, que tengo la presunción de que nuestra sociedad propende a la esquizofrenia o a la esquizoide. Debo decir que toda afirmación, cuanto más extraordinaria sea, requiere la prueba más rigurosa. Voy a intentar argumentarlo de manera poco plausible, seguramente. Un síntoma cognitivo de la esquizofrenia, uno de ellos, entre muchos que tiene, es el alto índice de distraibilidad. Es decir, es muy curioso observar en la sala de psiquiatría de un hospital o de un psiquiátrico como prácticamente nadie de la televisión. ¿Por qué? Porque no la pueden seguir. Porque seguir una película, seguir un telediario, etcétera, etcétera, exige una pauta narrativa, exige una secuenciación que, debido a la mente dispersa, disgregada, y a la mente que hace saltos continuos, debido a la tangencialidad y al descarrilamiento de las mentes esquizofrénicas, sobre todo en crisis, pues les produce mucha perturbación. Y entonces es muy habitual que un esquizofrénico, o bien en la fase post-esquizofrénica, post-crisis, o bien en la crisis, lo único audiovisual que pueda soportar, pese a que sea o tenga una edad madura, sean dibujos animados, y no exigen esa, se puede ver como fragmentos, como un mosaico, sin conexión, sin precedentes, sino un desarrollo, planteamiento, nudo, desenlace. ¿Por qué? Porque, ¿y entonces a qué se debe esto? Porque el esquizofrénico, no sé la causa, no soy psiquiatra ni médico, ha perdido el filtro respecto al exterior. Es decir, yo estoy hablando contigo y cruza un avión por el cielo. Y están matando unos perros. Y yo oigo a mi perra caminar. Y pese a que vivo en un ambiente muy poco estimulado, todas estas fenómenos exteriores, la perra, el avión, uh-huh, etcétera, no me distraen del argumento que estoy expresando.
0: Ajá.
1: Pues en la esquizofrenia este filtro se ha perdido y les entra, les invade lo exterior en lo interior, en su mente. Y entonces, por decirlo así, su mente no es un enrejado rosáceo, permíteme la poesía,
0: sí,
1: sino que es un enrejado negruzco o grisáceo. No lo digo despectivamente, sino que esta potencialidad, esta capacidad de atención y concentración está muy disminuida. Y por eso los esquizofrénicos sobremanera les cuesta muchísimo leer, en fin, todo lo que sea un sostenimiento, un sostener cognitivamente una tarea, la propia naturaleza de la enfermedad implica que les sea muy dificultoso. Pues la sociedad se está volviendo esquizoide porque esta especie de estímulos exteriores constantes, las notificaciones de las redes sociales, del telefonino, a los podcasts, la multitarea, esa especie de aceleración brutal de estímulo, es como una mente virtual que está penetrando o invadiendo la mente de los seres individuales.
0: Yeah.
1: Entonces los seres individuales están perdiendo el filtro y están siendo invadidos por este conjunto de estímulos tan constantes del exterior. Esto es una hipótesis totalmente romántica y sin ningún tipo de base empírica. Esto no es más que una intuición de un literato. Y por último, la segunda idea que quiero expresar, seré muy breve, que ya he intervenido, es que hay una especie de net etiqueta, es decir, una etiqueta en las redes, y una de esas reglas implícitas de educación o de cortesía es que

0: de los tres individuales.
1: Yeah.
0: Y entonces los tres individuales están perdiendo el filtro y están siendo invadidos por este conjunto de estímulos tan constantes del exterior. Esto es una hipótesis totalmente romántica y sin ningún tipo de base empírica. Esto no es más que una intuición de un literato. Y por último, la segunda idea que quiero expresar,
1: sí,
0: seré muy breve, que ya he intervenido, es que hay una especie de net etiqueta, es decir, una etiqueta en las redes, y una de esas reglas implícitas de educación o de cortesía es que cuando comentes un foro, un blog, una web digital, un periódico, etcétera, jamás debe ser innecesariamente prolijo, expansivo o numeroso. Eso está prohibido por el propio contrato implícito de los participantes en la etiqueta social de las redes.
1: Bueno, porque las redes no están para esos tiempos, tienen otro ritmo, claro.
0: Pues ese ritmo, si tú claro. Estás en redes, y ese ritmo lo transmito muy habitualmente, es sí. Más, prácticamente siempre recibo como contraparte la burla, el cachondeito, etcétera, etcétera. Recibo el silencio, nadie me lee, obviamente, porque me tengo unos rollos macabros terribles, como aquí. Pero por otra parte, si me leen, pues expresan su cansancio. ¿Por qué? Porque transgredo o niego esta cortesía implícita de hacer una contestación automática, inmediata y reflexiva, etcétera, etcétera, etcétera. Y estas son las dos ideas que he expresado. Pido disculpas a la primera idea, que creo que he debilitado con perplejidad, que me he pasado 5 pueblos, pero en fin, es una intuición que a veces he tenido haciendo una especie de parangón o de conexión entre la mente de un esquizofrénico y lo que pudiéramos llamar, exagerando mucho los términos, la mente de la sociedad.
1: Ya.
0: La mente de la sociedad del principio del siglo XXI, a mi juicio, tiene algunos rasgos formales muy parecidos a la mente de un psicótico. Y nada más.
1: Bueno, yo en esto, por aquello de polemizar un poco, sí, tengo un criterio cada vez más, ¿cómo te diría yo?, más alejado a lo mejor de algunos tópicos. Quiero decir, yo soy muy pro individuo, en el sentido de decir, y yo no soy nadie, quiero decir, estamos haciendo un comentario y estamos conversando sobre algo. Lo hablábamos antes con la psicóloga, ¿no? Es decir, yo creo que ahora también hay una especie, como te diría yo, como de postureo de a ver quién es más neurodivergente. Perdón, pero claro, es verdad. Da la sensación de que no nos somos conscientes de que cada ser humano es bastante único, bastante diferente, bastante diverso, ¿no? Y en general, pues todos somos bastante divergentes. Es decir, si ahora nos sentamos cualquiera, escogidos al azar, 6 personas de las que están escuchando esto, nos sentamos alrededor de una mesa y empezamos a contarnos, descubriremos que nuestros cerebros son completamente distintos, nuestras personalidades también, y tenemos muchísimos rasgos que nos diferencian bastante. Otra cosa es que decidamos en un momento determinado pues quedarnos pues delante del televisor 3 horas viendo exactamente lo mismo, o que a lo mejor pues coincida que compartamos unas cuantas ideas y estemos de acuerdo aproximadamente en todo, cosa que con total probabilidad no pasaría, ¿no? Pero es verdad, somos todos bastante diversos, bastante únicos, ¿no? Y el problema es estandarizarlo todo o etiquetarlo todo o, bueno, pues llegar a la conclusión de con quién me comparo, ¿no?
0: Matita,
1: y depende con quién me compare, gano o pierdo. Claro, ¿y por qué me tengo que comparar con alguien?
0: Matizaría tu argumento extendiéndolo poquito y
1: seguimos.
0: Con esto acabamos. Seguimos. He pensado bastante en la naturaleza humana y a ver si puedo expresarlo en una frase aforística. Déjamelo pensar bien. Creo que todos los seres humanos, desde cierto punto de vista, somos iguales, pero desde otro ángulo todos somos diferentes.

0: Esta es mi visión de la naturaleza humana. ¿Estás de acuerdo o no?
1: Es una más. ¿Por qué no? Es una posible visión. Es una posible visión. Seguramente hay muchas más. Y aquí hablamos de sumar una vez más, ¿de acuerdo? Claro, claro, y luego cada uno y cada una, pues que en su casa que llegue a alguna conclusión.
0: Vale.
1: Vamos a seguir dándole vueltas. Cristian, gracias de nuevo. Bienvenido.
0: Hablar.
1: Un placer.
0: Gracias.
1: Para eso estamos. Gracias. Para eso estamos. Eso es lo que queremos, que habléis. Gracias. Buena noche. Graciñas. Buena noche. Hasta luego. Bueno, porque funciona mucho mejor así, ¿verdad? Y es mucho más entretenido y aprovechando el símil, diverso. Claro que sí. ¿Te animas? 981-13-44-33. Bueno, ¿cuál es tu perspectiva con respecto a esto del TDAH o lo que ahora se puede llamar déficit de atención y o hiperactividad? Términos que son cada vez más frecuentes, que se utilizan muchísimo y que posiblemente, claro, dibujan una panorámica de autodiagnóstico, sobrediagnóstico o bueno, pues no se sabe muy bien de dónde diagnóstico. Con lo que eso pueda suponer, claro, con lo que eso puede implicar. Y bueno, nos preguntamos al hilo del asunto, ¿cómo encuadrar bien esto de la atención? Prestar atención, no dejar de prestar atención, la pérdida, por lo visto, de concentración que tenemos en general. Estamos en Radio Voz, sigamos. Buenas noches.
2: Hola.
1: ¿Qué tal? Muy buenas.
2: Soy Teresa de Coruña.
1: ¿Cómo estás, Teresa? ¿Qué tal?
2: Pues estoy con déficit de atención.
1: Cuéntanos. ¿Por qué?
2: Bueno, vamos a ver. Cristian para mí es un fuera de serie. Uh-huh. ¿Qué iba a decir? Lo del déficit de atención, yo creo que es un problemón, pero que tenemos demasiada bullicio, digamos. Uh-huh. Hay antes de nada,
1: sí.
2: Que nada, que la compañera esta
1: sí.
2: que trabajó en todas las sesiones.
1: Sí, sí.
2: ¿Qué mayor era? Yo no sabía que era tan mayor.
1: No mucho. Ochentañera.
2: Vamos a ver. Y murió con las botas puestas, ¿eh?
1: Sí, sí.
2: Bueno, muy bien, sí, muy bien.
1: Sí. Y bueno, afortunadamente en un proceso no muy largo.
2: Menos mal, porque eso es terrible. Mal.
1: Ya.
2: Bueno.
1: Gracias.
2: ¿Qué iba a decir de lo que estaba diciendo? Que yo creo que es muy difícil y cada vez más, porque, vamos a ver, tenemos cantidad de cosas, lo que se dice ahora ya no vale dentro de un minuto,
1: uh-huh.
2: y ya no es dentro de un minuto, sino en segundos. Uh-huh. Son unas variables muy grandes y yo creo que se tiene que tener déficit de atención porque son muchos estímulos en segundos.
1: Sí.
2: Y entonces en concreto, por ejemplo, yo creo que tanto los niños como las niñas les es cada vez más difícil el no tener déficit de atención, yo pienso. Uh-huh. Incluso los adultos también. Uh-huh. Porque realmente, ¿quién escucha a quién? Nadie.
1: Uh-huh. Yeah.
2: Nadie. Yo creo que en absoluto. Uh-huh. Y que yo creo que a la larga será un problema cada vez mayor. Uh-huh. Cada vez mayor porque para cualquier tipo de cosa, y sobre sí. todo desde pequeñitos, uh-huh. es muy necesaria la atención, yo creo. A pesar de que también diré que yo, por ejemplo, no tengo memoria, y en cambio siempre fui capaz de quedarme in albis, quiero decir, atendiendo per secula seculorum. Uh-huh. Y que bueno, que la mayoría de la gente que no escucha aparte ya. O sea, no le interesa, aquello que acaba de aparecer en este momento ya y uh-huh. ahora y nada más. Bueno, yo lo veo así, pero tampoco lo tengo estudiadísimo, ¿eh?
1: Uh-huh. Bueno, hablamos de la percepción que tenemos, ¿eh? Efectivamente, cada uno, cada una tendrá la suya. Y podemos preguntarnos, efectivamente, por qué se habla de que falta atención, o por qué se habla de que prestamos poca atención, o por qué se habla de que no somos capaces de mantener la atención. Es algo de lo que se habla mucho últimamente.
2: Pero yo creo que tampoco hay interés. Vamos a ver, hay muchas novedades, hay mucho tal, hay mucho, o sea, quiero decir que lógicamente, pues me interesará aquello más innovador, aquello que me atraiga más, etcétera, etcétera. Pero no tengo ganas de estar aguantando, pues un coñazo, sinceramente, ¿no? O sea que, quiero decir que nosotros mismos somos los que pautamos, y que realmente también mantener la atención es un trabajo, no deja de ser un trabajoso, con todo lo que tenemos ahora y lo que hay, y sobre todo para los niños y para las niñas, yo creo que cada vez más, a pesar de que los niños en sí y las niñas, lo que les interesa, sí que lo atienden y lo escuchan y juegan. O sea, tiene que ser lo que a ellos les interese. Y los adultos por ahí, yo creo que peor que los niños. Porque yo creo que ven una mosca y ya la mosca. Ven tal, esto, ven esto, culo veo, culo quiero. O sea que cada vez es más difícil, y no sé a dónde llegaremos. No sé a dónde llegaremos, y después también depende de los factores que tengamos, de ciertas enfermedades y demás, que nos van a repercutir más en todo eso. Y después, para la gente mayor, yo creo que también nos influye mucho.
1: ¿En qué sentido, la gente mayor?
2: Pues la gente mayor, yo creo que nos cuesta, si no estamos habituados, nos cuesta trabajo estar pendientes. Porque ¿qué pasa? Que normalmente no nos prestan atención, digamos, ¿no? Podemos decir misa cantada y en latín, que dice, uy, yo eso no lo entiendo, lógicamente, ¿no? Si es en latín. Pero que no hay, yo creo que no hay interés, no hay. Se va a lo fácil, a lo que llama la atención, a lo exótico, pero luego no se trabaja una serie de cosas, yo creo. Se va a lo folclórico, con la parte bonita que tiene lo folclórico, ¿no? Pero que no hay ese interés per se, o como se diga, no hay. Tengo otros intereses, tengo otras maneras y demás. Vamos a ver, por ejemplo, Cristian trabaja como un poseso. Está ahí, bueno, tiene un vocabulario fuera de serie, o sea, cantidad de cosas. Y en cambio, yo, por ejemplo, pues nada. O sea, quiero decir que no tengo. O sea, él estudia a fondo todo. O sea, lo expresa, lo dice, utiliza las palabras idóneas y adecuadas, etcétera. Bueno, pues no os canso más.
1: No es cansancio en absoluto. Y además aquí no se trata de compararnos unos con otros, sino de aportar lo que cada uno y cada una pueda.
2: Claro. Bueno, pues a ver si la gente nos dice cositas.
1: Creo que sí. Deberían contarnos cosas. Sería buena cosa, además, que nos escuchemos y que pensemos un poco en todo esto.
2: Sí, porque además hoy creo que no tienen fútbol tampoco, ¿no?
1: Bueno, fíjate que el fútbol es de eso que capta horas de atención, muchísima atención, es cierto.
2: Sí.
1: Es algo que interesa mucho, ¿cierto?
2: Sí. Hombre, bueno, en estos momentos, aunque no seamos futboleros, futboleras, pues quiero decir que están ahí todo lo que, o sea, que tiene que salir, son momentos fuera de lo común ya, ¿no? Entonces está la gente pensando todo, cómo va a ser, cómo no va a ser, y después de las palabras que utilizan los políticos y las definiciones, más.
1: Ya.
2: No.
1: Vamos a seguir charlando. Gracias por estar con nosotros, Teresa. Pasa buena noche.
2: Picos.
1: Gracias, luego. Igualmente. Muy buena noche. Hasta luego, niño. Porque de eso se trata, ¿no? Vamos a seguir hablando, vamos a seguir contándonos, vamos a seguir prestando atención. Porque hay muchas cosas que requieren nuestra atención o a lo que deberíamos prestar atención. Y hay muchos motivos por los que efectivamente hay menos atención ahora. Pero bueno, le damos una vuelta también al asunto del TDAH, de lo que esto puede significar, de los diagnósticos que se pueden hacer, diagnóstico por internet, autodiagnóstico, sobrediagnóstico también. ¿Lo comentamos? Marca el 981-1344-33, cuéntanos. Puedes también escribirnos a anocheconester@radiovoz.es, a anocheconester en Facebook, y nos vamos contando, nos vamos comentando. ¿Conoces casos, conoces diagnósticos, conoces también pues el camino de personas que efectivamente están trabajando todas estas cuestiones, buscando una mejor calidad de vida? ¿Lo compartimos también? Venga, cuantas más ideas, como de costumbre, mucho mejor. De eso va esta historia. Música nocturna. Hoy escuchamos, por ejemplo, a Paul Taylor, otro artista también de smooth jazz, que tiene canciones como esta, el jinete nocturno, Night Rider.

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Aquí estamos en la noche con Esther y en Radio Voz. Bueno, ¿cómo estamos de despiertos, despiertas en esta noche de verano? Con el clima así cambiante, con sensación así como de, ¿no?, de cambio de tiempo, este tipo de cosas. Bueno, probablemente nos produce un poco más de somnolencia del habitual. Oye, ¿por qué crees que se habla tanto de déficits de atención, de falta de atención e hiperactividad en niños, en niñas, en personas adultas? ¿A qué crees que se debe que haya tanta gente que se autodiagnostica en este tema? ¿Habría un sobrediagnóstico también? ¿Cómo lo argumentarías? ¿Crees que estamos perdiendo atención, que estamos dejando de prestar atención? Últimamente hemos hablado en más de una ocasión de este asunto. ¿Qué crees que hace que nos dispersemos, que no atendamos, que no nos concentremos, que no prestemos atención? Y es en general. ¿Qué tiene que ver la tecnología con todo ello? ¿Crees que tienes menos capacidad de atención ahora que hace unos años? En cualquier caso, ¿te preocupa la cuestión y es un tema del TDAH? ¿Tienes una idea de lo que es? ¿Tienes alguna opinión al respecto también de todo esto? ¿Conoces a personas diagnosticadas también con esto a cualquier edad? Hablemos. Anímate a marcar el 981-1344-33. Sómate a la noche con Esther @radiovoz.es y también a la noche con Esther en Facebook. Démosle vueltas a esto, pensemos un poco y preguntémonos también qué hacer para tener más atención, para prestar más atención, para que aquello que ocurra a nuestro alrededor no nos pase desapercibido. ¿Te animas? ¿Nos cuentas? Venga. Puedes animarte también a escribir a la noche con Esther @radiovoz.es o dejaros tu comentario también en la noche con Esther en Facebook. Bueno, leíamos en New York Times un estudio de la Universidad de Michigan allá por 2008. Resulta que un grupo de estudiantes emprendieron una caminata. La mitad de ellos se abrió camino entre los árboles de un arboreto que queda pues al lado de esta universidad. Lo hicieron durante 4,5 kilómetros y la otra mitad recorrió la misma distancia por las concurridas calles del centro de la ciudad. Una semana después, los dos grupos intercambiaron las rutas. En ambas ocasiones, antes de ponerse en marcha, los estudiantes realizaron un examen que ponía a prueba su atención y su memoria de trabajo. Y se les daban secuencias de números progresivamente más largas que debían repetir en orden inverso. Cuando regresaron al campus, volvieron a realizar esa prueba. Caminar por la ciudad mejoró ligeramente su rendimiento, pero caminar por la naturaleza aumentó la puntuación en casi un 20%. Dice el profesor de psicología Mark Bergman que ni siquiera era necesario que te gustara o disfrutaras del paseo por la naturaleza para obtener esos beneficios cognitivos. Las personas que caminaron en un frío día de enero experimentaron tantos beneficios como los que hicieron el experimento en el mes de julio. El efecto que la naturaleza tiene en nuestra mente se ha estudiado muchas veces, antes y después. Y la investigación generalmente, aunque no siempre, concluye que la exposición a espacios verdes potencia nuestra cognición y creatividad, por no mejorar, no mencionar, nuestro estado de ánimo también. Muchos de nosotros hemos experimentado de primera mano la capacidad del mundo natural para revitalizarnos. Un momento de claridad tras coronar una montaña, una concentración renovada tras un paseo por el parque, a la hora de comer. Bueno, los científicos intentan estudiar por qué ocurre esto. Bueno, según los investigadores de la restauración de la atención, es que es suavemente fascinante esto de la naturaleza, lo que significa que hace cosquillas a nuestra atención de una forma sutil, sin ser demasiado aburrida o demasiado estimulante. Bueno, pensemos en el vaivén de las olas del mar, en un campo de flores silvestres. Los entornos urbanos, por el contrario, son más intensamente fascinantes y exigen nuestra vigilancia, de un modo, de una forma que en realidad nos agota. Bueno, postulan algunos investigadores razones por las que la naturaleza tiene este efecto sobre nosotros, y se debe a sus propiedades físicas, sobre todo a sus líneas curvas y fractales. Y el arco de un río o de una formación rocosa o los patrones repetitivos de un copo de nieve pueden ser más fáciles de procesar para nuestro cerebro que los bordes rectos de los rascacielos. Eso podría dar descanso a nuestro sistema cognitivo y podríamos ver beneficios, creen también los investigadores. Bueno, la teoría de la restauración de la atención ha dominado el campo de la neurociencia ambiental durante décadas, pero no todo el mundo está plenamente convencido. La profesora de informática Gloria Mark, en la Universidad de California, autora de un libro titulado ¿Cómo recuperar la capacidad de atención?, dice que cada vez hay más pruebas de que sí, caminar en la naturaleza tiene un beneficio sobre nuestra atención. La restauración de la atención es una teoría y no saben si es explicación realmente real de lo que ocurre. Bueno, en cualquiera de los casos, invite efectivamente pues a reflexionar sobre esto y a pensar en qué podemos hacer para restaurar nuestra atención. Bueno, si fuera útil darse una vuelta por la naturaleza o exponerse a algún entorno natural, pues habría que pensarlo. Sería una muy buena idea que pudiéramos desconectar de vez en cuando. Pero, ¿y los que ya viven o vivimos
en entornos naturales. ¿Qué hacer también en este sentido? Bueno, también nos lo podemos preguntar. Dicen que el uso intensivo de smartphones y redes sociales podría estar reduciendo la atención y la capacidad, y que los vídeos en formato corto podrían estar perjudicando nuestra capacidad de atención. Bueno, ¿qué os parece? ¿Hay forma de que nos concentremos? ¿Hay forma de que prestemos un poco más de atención? ¿Nos importa prestar la atención a los demás? Cuando hablamos de déficit de atención, ¿estás pensando en temas concretos o en trastornos que tienen que ver con la salud mental? ¿Por dónde tirarías? Bueno, aquí estamos, tranquilamente, pelín perezosos a esta hora, pero con un montón de cosas de las que podemos hablar y sobre las que podríamos seguir conversando. Bueno, préstanos un poco de atención y te prestaremos toda nuestra atención, como es costumbre también en este programa. Cae la noche, Nightfall. Vamos a escuchar a Rick Brown. Hoy hemos escogido a unos cuantos músicos de smooth jazz actual que tienen temas dedicados a la noche. Oye, lo ideal es que salgas de tu zona de confort, por ejemplo, y te animes. Llámanos al 981 1344 33. Escuchamos a Rick Brown.

0: Pues fíjate que estamos hablando hoy de la atención, de prestar atención, de prestarnos atención y de, bueno, qué es lo que motiva que prestemos o no atención, y nos da la sensación efectivamente de que no hemos conseguido hoy captar la atención de la audiencia de Radio Voz, que suele ser más reactiva, ¿no? Bueno, pues entonces voy a buscar algún otro titular que a lo mejor nos haga prestar atención. ¿Qué te parece? Bueno, por ejemplo, a ver, titulares de La Voz de Galicia. A lo mejor os apetece más hablar de este tema. El juez Peinado exige a Begoña Gómez que demuestre que solo utilizó el pasaporte para viajar a la graduación de su hija. El juez le concede 5 días para justificar todo el itinerario por el Reino Unido y le advierte de un posible delito de quebrantamiento. Otra noticia que quizás ha metido atención. El paso de un tren provoca 8 incendios en Ourense, mientras los fuegos de Rivas de Sil y Costa de la Morte calcinan ya 400 hectáreas. Por cierto, pensando en la pesadilla del incendio de Almería, que pueda estar próximo a su fin. Es posible que este titular también capte tu atención. El gobierno pide una rectificación de Rajoy por su inaceptable artículo sobre la selección francesa y el PP le quita importancia. Borja Iglesias ha pronunciado respecto al polémico artículo en el que el expresidente del gobierno cuestionaba el origen de los futbolistas de la selección francesa. Otro apunte. Sánchez celebra que la Unión Europea avance para regular el acceso de los menores a las redes sociales. Otra idea. El reglamento de extranjería ya no denegará permisos automáticamente por tener antecedentes penales. El Supremo ha corregido varios puntos de la norma. Refuerza la protección de menores, reconoce tutelas extranjeras y deroga la obligación de los trámites solo por la vía electrónica. Oye, ¿qué te parece? A lo mejor, si quieres, pues por aquello de provocaros y por aquello de provocar reacción, pues podemos hablar de política, ¿ah? o de fútbol. O de la política y el fútbol y la política. Ah, pues mira, de Mussolini a Trump, la mano de la política en el fútbol es habitual. Lo hizo también La Voz de Galicia. Las injerencias de los poderes extradeportivos se remontan al comienzo del Mundial, con Balogun como última polémica. Aunque de fútbol hemos estado hablando hace unos pocos días. Bueno, hay algunos argumentos que no son tan locales. Nos llamaba la atención esto. La inflación mata al fish and chips. Los restauradores del famoso plato británico, el famoso fish and chips, recurren a otras especies más baratas para mantener a la clientela, porque también lo del pescado frito y las patatas ha subido muchísimo de precio. Por cierto, 3 de cada 4 pequeños negocios subieron los precios a inicios del verano para afrontar el alza de costes. Y los autónomos, también lo sabemos, tienen 3 veces menos bajas laborales que los asalariados. Estamos en un nuevo episodio de calor extremo en Europa, por cierto, pero no en Galicia, ¿eh? Aunque es posible que todavía tengamos los efectos secundarios del calor en la cabeza. Estamos en Radio Voz y nosotros estamos completamente despiertos. Ya me dirás tú. Cuéntanos. Buenas noches.
1: Hola, buenas noches, Esther. Soy Mercedes de Coruña.
0: Muy buenas, Mercedes. ¿Qué tal?
1: Pues nada. Yo suelo prestar atención. También me gusta que me la presten. Vamos, que también me la presten.
0: ¿Sí?
1: Pero bueno, a veces no solo el calor, las personas. A veces estamos escuchando y con la misma se nos va la pinza para mejor para otra historia. O... Eso puede suceder, ¿eh? Porque a mí a veces me sucede. A ver, no para otra historia. A lo mejor estoy atendiendo y con la misma me despisto un poquito y digo, ¿y de qué estábamos hablando? Me lo pienso para mí, ¿eh? Entonces, claro, después cojo la cobertura, entonces ya sigo. Pero bueno, a lo mejor eso también es de los efectos de lo que tengo. Pero bueno, a mí me enseñaron de niña que había que aprender a escuchar y antes de hablar había que escuchar. Que no se podía hablar antes de escuchar. Que nunca se podía decir, tú primero escuchas y después opinas. Nunca opines antes de escucharlo todo. Pues claro, escuchas un poquito y tú das opinión. Pero es que resulta que esa opinión después te queda queda feo. Queda feo porque no has escuchado toda la frase y bueno, y metes la pata. Y bueno...
0: A lo mejor no es necesario tampoco prestar atención. Probablemente sea un tema que tampoco es tan importante, ¿no? Porque hay que prestar atención. ¿O por qué deberíamos intentar prestar atención? Quizás no es tan importante o tan necesario que estemos atentos. O que nos despistemos. O a lo mejor no hay que estar tan concentrados tampoco, ¿no?
1: Efectivamente, despiste. Pero bueno, a veces es una conversación, como dices tú, ¿qué tal? Entonces, pues mira... haces que atiendes, pero no estás atendiendo, estás en otra onda. Pero bueno, a veces...
0: Claro, ¿y cómo distinguir el simple... voy a ser muy mala. ¿Cómo distinguir el simple despiste de la falta del respeto? Porque claro, se supone como todos, fíjate que tú lo dijiste al principio, ¿no? te gusta que te hagan caso, te gusta que te presten atención. De hecho, resulta tremendamente desagradable que te des cuenta de que alguien no te está haciendo ni caso, ¿no? Y además, además lo solemos decir, no me está haciendo ni caso, o no me ha hecho caso, o no me ha escuchado. Cuando somos conscientes, efectivamente, de que no nos están haciendo caso, evidentemente es una sensación que no es muy agradable, ¿no?
1: No,
0: pero claro, habrá momentos en los que ese no prestar atención o ese despistarse así momentáneamente, pues pueda tener consecuencias, claro.
1: Efectivamente, ya te digo yo, a ver, suelo escuchar y tal, pero a veces también me doy cuenta de que estoy hablando, lo mismo que estás hablando con una persona y está con el móvil. A ver, ¿a qué estás? ¿Al móvil o a la atención de la conversación?
0: Sí.
1: Uh-huh. Eso también. A mí eso me da un poco de rabia. De estar con la persona ahí al lado y estar hablando. Y sí, él también también habla, pero está a dos. Entonces no se puede enterar muy bien de toda nuestra conversación cuando estás a dos cosas. Y uh-huh. sobre todo del móvil, que en el móvil también escribes, también lees. Yeah. Uh-huh. Entonces, claro, es eso. Y claro, yo a veces les digo, a ver, ¿dónde estamos? ¿En el móvil o en la conversación?
0: Claro.
1: Ahí estoy los dos y digo, jajaja. ¿Qué inteligencia la tuya? Bueno, claro, como estás con el móvil, es inteligencia. Claro, yo es que no tengo otra respuesta.
0: Digo, hombre, claro, se puede ser muy inteligente y no prestar atención, claro, y no hacer caso a lo que nos están contando, ¿no? Es verdad.
1: Efectivamente.
0: Es verdad.
1: Efectivamente.
0: Pero también bueno, podemos hacer que escuchamos, pero no escuchar. Es decir, que podemos disimular y no estar haciendo ni caso a lo que nos están contando, ¿no? Otra vez ya en las batallitas de Mercedes. Otra vez las batallitas de Esther. Y estamos contando batallitas y no nos están haciendo ni caso, ¿no?
1: Ni caso, que es lo que te decía yo. Hombre, a mí me gusta. Pero bueno, a veces también veo que si somos 4 o 5 personas, veo que a lo mejor son 2 que me están haciendo caso y los otros están pasando olímpicamente.
0: Ya,
1: están
0: ya.
1: En otra verbena, en otra fiesta.
0: Sí, sí.
1: Aunque uh-huh. sea así en el conjunto.
0: Uh-huh.
1: Pero bueno.
0: Hombre, ¿y cuáles crees que pueden ser los riesgos de no prestar atención? Es decir, suponemos que prestar atención es importante, es interesante, que nos viene bien. Claro, y si no prestáramos atención, ¿qué pasaría?
1: Hombre, seríamos un poco injustos con nosotros mismos, porque yo creo que a nosotros también nos gusta, a uno mismo le gusta que le presten una atención. Yo creo que seríamos injustos. Pero con nosotros mismos y cada persona con su... Como hay... A ver, hay la persona que no te conoce nada y te dice buenos días o buenas tardes. Y hay la persona que te conoce y a lo mejor pasa de ti y hace que no te vio para no darte los buenos días.
0: Ya.
1: A ver si me...
0: Sí, es verdad. Hay gente que disimula muy bien y gente que disimula bastante mal. Eso es verdad.
1: Entonces ahí es el dilema.
0: Sí, sí.
1: Pero bueno, a mí me gusta prestar atención, que me la presten.
0: Uh-huh.
1: Y bueno, los amigos están para eso, para cuidarnos un poquito entre nosotros.
0: Ya, ya.
1: Claro, es que a los amigos al final, hombre, no es una familia, pero a lo mejor llegan a ser en un momento que es más que la familia, porque hay cosas que a la familia... Sí, le puedes contar, pero hay otras cosas que pasan y no se las puedes contar y esos amigos lo saben. Entonces es como la familia, que todo lo sabemos, pero todo no lo callamos.
0: Uh-huh.
1: A ver, respetando a la persona que hay que callar.
0: Claro,
1: ahora, si
0: hay
1: que hablar, también se habla, ¿eh?
0: Uh-huh.
1: Que no tenemos... No. Yo soy una persona que si tengo que decir algo, lo digo. Uh-huh. Ahora, si también lo... me veo un poco así incorrecta, pues me lo callo.
0: Fíjate que esto a lo mejor abres una idea muy interesante también con respecto a uno de los matices, esto de prestar atención, Mercedes, y es que, veamos, muchas veces lo que toca compartir no es agradable, quiero decir, puede ser un problema, puede ser un duelo, puede ser una situación, ¿no? Y es posible, claro, que ahí estemos cometiendo un error si no prestamos atención. Hay personas que quieren contarnos algo, que necesitan contarnos algo, que necesitan hacernos partícipes de algo que está ocurriendo y buscan, pues eso, un consuelo, un comentario, un apoyo, ¿no? A veces incluso, pues a lo mejor una orientación sobre qué hacer en este caso. Y si no les estamos prestando atención, claro, el mensaje que luego les podamos, ¿no?, compartir, pues tampoco sería el idóneo, ¿no?
1: Mira, Esther, te voy a contar una anécdota. Bueno, no es anécdota, pero sí, un amigo Sueño, y la verdad, esa noche yo no la había pasado nada bien. Y a los 3 días me llamó. Me llamaba muchas veces. Igual, había veces que me apetecía, otras veces no me apetecía. A ver, que salía aquí al lado de casa, que tampoco me costaba mucho ir. Uh-huh. Y bueno, y fui. Y me comentó de que había soñado que me moría. Y él, pero en sueños, él alzó así los brazos para arriba, uh-huh, me cogía y me volvió otra vez a apoyarme. Y mira tú las circunstancias de la vida. El chico este, que bueno, hombre, señor con 55 años, no lo veo yo. Pero bueno, sí, puede ser un señor. Pero bueno, estaba soltero y tal, pero bueno,
0: sí,
1: no vino al caso. El caso es que después yo soñé de que yo estaba en una playa aquí en La Coruña, donde está el centro médico aquí en Riazor. Eso antes eran dos rocas, pero bueno, aún quedó una roca así pegada a lo que es el arco ese, no me acuerdo su nombre. Bueno, sí. Y yo estaba ahí desnuda, y claro, yo tampoco quería que nadie me viera, pero por un momento, en el sueño, quería que me viera alguien, y claro, vi unos bultos, y con la misma me desperté. Y yo estaba ese amigo porque tiene el libro de los sueños. No molesto, ¿verdad?, con decir esto.
0: No, en absoluto, no molestas en absoluto. Enseguida iremos con otra llamada, pero termina de contarnos.
1: Bueno, sí, pero rapidito. Mira,
0: no, adelante, adelante.
1: Y yo soñé. Y bueno, y estaba un día por otro. Y bueno, y él me llamó por teléfono. Pero bueno, yo la verdad ese día no me apetecía nada subir. Días que tiene su humor, otros días que no.
0: Sí,
1: y como
0: sí,
1: digo yo, para ir sin humor y con cara de... prefiero quedar en casa. Además ya estaba en la cama. Bueno, y en fin de cuentas, mira, me quedó ese recuerdo porque fue el que mataron aquí en Los Rosales.
0: Uy.
1: De una puñalada en el cuello. Y mira, de verdad,
0: vaya.
1: Tú sabes qué pena tengo. A ver, la pena... De que a lo mejor esa roca, que bueno, además al lado de él fue con esa roca que donde lo asesinaron. Digo yo, ¿cómo no me insiste? Otras veces que soy una insistente, que no paro. Digo yo, ¿y por qué tardé
0: bueno,
1: tanto?
0: Bueno, ocurre que los seres humanos no somos adivinos y no podemos adivinar lo que va a ocurrir. Evidentemente está fuera completamente de tu alcance. Pero es verdad, seguramente, bueno, que es difícil deshacerse de ese sentimiento, ¿no?, de qué hubiera pasado si hubiera ido, claro.
1: Efectivamente, porque me hubiera contado. No, pero yo, es el que se haya, pero me hubiera contado, ¿me entiendes? Me hubiera,
0: sí, sí.
1: Tenía muy buena confianza, me hubiera contado si algo le hubiera ido mal.
0: Ya.
1: Pero bueno.
0: Bueno,
1: son cosas que pasan en la vida.
0: No, nunca se sabe,
1: todos
0: efectivamente. Nunca se sabe. Descanse en paz y bueno, en cualquiera de los casos,
1: sí,
0: de cara al futuro, efectivamente podemos pensar qué hacer o no, pues cuando nos vemos en una situación parecida.
1: No, mujer, que en el.
0: Y mirando hacia adelante.
1: Nos vamos a ver. Además, hacía allí un mes que se me había muerto una amiga en casa. No, si a mí me. A ver, lo del amigo por lo menos no lo vi. Que eso también.
0: Hay épocas. Hay épocas, hija. Bueno,
1: pero
0: bueno.
1: Yo te digo, a mí me
0: vamos a seguir.
1: Todo ese remalazo. Pero bueno, Esther, buenas noches y me alegro
0: gracias
1: de hablar contigo.
0: Igualmente, venga, igualmente, bienvenida. Gracias por compartir esto. Pasa buena noche. Graciñas.
1: Igualmente.
0: Buena noche.
1: Chao, chao,
0: gracias.
1: Chao, chao.
0: Hasta luego. Buena noche.
1: Chao.
0: Esto es Radio Voz. Te escuchamos también. Cuéntanos qué opinas. Buenas noches.
2: Hola, Esther. Buenas noches.
0: Buenas noches. ¿Qué tal?
2: Bueno. Leva tres etapas.
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2: de
0: bien.
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0: 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Estamos en Radio Voz. Bueno, como te acercarías tú a este tema? Esto de la atención, esto de prestar atención, esto de los déficit de atención, o eso que llamamos, efectivamente, déficit de atención, que quizás lo es o quizás no lo es. Y nos preguntamos, efectivamente, de qué manera corregir aquello que está mal etiquetado y, bueno, preguntarnos también qué hacer para recuperar la atención si es que la hemos perdido. Bueno, hay muchas maneras de enfocar esto y en la actualidad se habla tanto de algunos diagnósticos, y hay tantas etiquetas, tantos hashtags dedicados a esto, que resulta interesante, ¿no?, poder plantearnos y plantear, bueno, cómo cuidar de nuestra atención, cómo prestar más atención, cómo no dejar de poner atención en lo que hacemos y en la gente que está a nuestro alrededor. Bueno, y además podemos hablar de los riesgos derivados de no prestar atención. Claro, ¿qué puede pasar si realmente no estamos haciendo caso? ¿Qué puede pasar si no estamos prestando atención? ¿Qué hacer cuando efectivamente se convierte en lo habitual no prestar atención, no hacer caso? O cuando descubrimos efectivamente que nos resulta difícil concentrarnos, que nos resulta cada vez más complicado prestar atención. La idea es que nos llames al 981-1344-33 y podamos comentarlo. O que nos escribas a lanocheconester@radiovoz.es y también por medio de La Noche con Esther en Facebook. La atención que requerimos, ¿para qué? Es decir, ¿para qué es importante prestar atención? ¿Por qué es importante prestar atención? Es importante en edades infantiles prestar atención a lo que estamos leyendo, a lo que estamos estudiando, a lo que nos están contando. A cualquier edad, claro, hay que prestar atención a las tareas que estamos desarrollando, a las lecturas que podamos hacer y a tantas y tantas actividades que requieren, lógicamente, de nuestra atención. El juego requiere atención, la gente requiere atención, el hecho de comer, del que hablábamos recientemente también, requiere atención. Bueno, es que hay que prestar atención a todo aquello que ocurra a nuestro alrededor y hay muchos beneficios derivados, claro, de atender, de prestar atención. Y hay problemas derivados de la falta de atención, del déficit de atención. ¿Qué te parece? Venga, 981-1344-33, forma de ponerse en contacto en directo en el programa. También lanocheconester@radiovoz.es y La Noche con Esther en Facebook, como formas también de dejarnos por escrito alguna opinión. Pero la idea, siempre lo ideal, escucharnos y escucharte. Cuéntanos, hablemos y preguntémonos también cómo evitar el autodiagnóstico, cómo evitar el sobrediagnóstico también y cuáles son los riesgos derivados de no prestar atención al asunto de la atención. ¿Estaremos en una época que cada vez tiene menos atención? ¿Será culpa del teléfono móvil? ¿Ganaríamos atención si desconectáramos el teléfono durante unos días? Bueno, ¿hay algún experimento reciente que dice que sí? Bueno, cabría preguntarse si efectivamente sería buena idea que de vez en cuando dejemos de mirar el teléfono móvil. ¿Podríamos solucionarlo hablando únicamente de eso? ¿Hay más ideas que quieras ir sumando? Bueno, anímate a marcar el 981-1344-33 y lo vamos compartiendo también. Quizás esta noche, maybe tonight, vamos a escuchar a otro de nuestros músicos invitados, Earl Clark.

0: Aquí estamos en La Noche con Esther y en Radio Voz. Vamos allá, te prestamos atención, préstanos atención. Sigamos, buenas noches.
1: Hola, buenas noches, soy Elena.
0: Muy buenas, ¿qué tal? ¿Qué tal, Elena, cómo estás?
1: Bien, aquí estamos de momento bien, con el tiempo un poquito más frescuito.
0: Sí, pues menos mal, aunque está así como atontado, ¿no?
1: Sí, bueno.
0: Así como raro, ¿cómo cambia?
1: Es de tormenta, entonces los cuerpos parece que no y andan así raros. Sí, porque todo este calor brutal es de tormenta, que no es normal. Y ahora llevamos unos años que el verano es así. Es así brutal en calor y de repente viene frío y andamos todos perdidos de los catarritos. ¿Sabes? Ahora hay catarros todo el año por culpa del tiempo tan estable.
0: Se nota, hay un montón, ¿eh? Hay un montón de gente con catarros. Sí, sí.
1: Sí, o así de garganta, como que se seca la garganta. Sí, yo digo, bueno, hombre, ahora, mi madre querida, es el clima este tan brutal. Pero bueno, ahí ya no sé qué podemos hacer, cuidar la naturaleza o es que también la naturaleza hace ella lo que quiere, ¿sabes? Ella es la que manda a nosotros, nos alimenta y nos quita todo si quiere, ¿verdad? Es poderosa, ¿no? Ella es la que manda, es nuestro Dios. La naturaleza es nuestro verdadero Dios. Nos da y nos quita. Bueno, pues el déficit de atención hoy existe porque, ¿sabes qué? Bueno, es lo que pienso yo. Que las personas, a la mayoría de las personas, no le importamos un carajo. Simplemente nos prestan atención si nos quieren fastidiar o quitar algo, ¿sabes? Nos prestan atención a ver esta o este, de qué lado cojea para yo aprovecharme. Ahí sí que te prestan atención. Pero si tú le dices, ay, pues es que estoy pasando un mal momento, ahí le aburres. Y te va, quítate de ahí, que a mí no me interesa lo que a ti te pase.

0: nos da y nos quita. Bueno, pues el déficit de atención hoy existe porque, ¿sabes qué? Bueno, es lo que pienso yo, que las personas, a la mayoría de las personas, no le importamos un carajo. Simplemente nos prestan atención si nos quieren fastidiar o quitar algo, ¿sabes? Nos prestan atención a ver esta o este, de qué lado cojea para yo aprovecharme. Ahí sí que te prestan atención. Pero si tú le dices, ay, pues es que estoy pasando un mal momento, ahí le aburres. Y dice, ah, quítate de ahí, que a mí no me interesa lo que a ti te pase.
1: Yeah.
0: O sea, es que el mundo se mueve solo por interés propio. ¿Sabes? Cuando tú necesitas, aburres. Pero si necesitan algo de ti, entonces sí que te prestan atención para quitártelo o para hacerte daño. Y ahí se mueve el mundo así, se mueve así. Sean personas desconocidas, sean amigos de trabajo, compañeros de trabajo, sea la propia familia. Hoy se mueve todo así. Hoy no hay cariño. Bueno, en algunas personas hay, claro, no todo el mundo somos así déspotas. Pero hoy en día la gente con buena intención, con buena intención, corre peligro. Porque hay muchísima gente con mala intención. ¿Sabes?
1: Bueno, estás haciendo mención a algo que tiene que ver con esto de la atención y la desatención, por cierto. Por eso me sorprende que no nos estéis llamando con más intensidad esta noche y, de hecho, con más enjundia, ¿eh? Me refiero, porque tú hablas de la desatención. Hay muchísima gente mayor, muchísima, que se queja de desatención, ¿o no?
0: Sí.
1: Muchísima.
0: Y también, yo por la experiencia que tengo...
1: Y hay muchos niños y niñas que también se quejan de falta de atención.
0: Hombre, le dan objetos, pero atención casi no, porque le ponen una maquinita en la mano y ahí te las comas. Pero no se tiran en el suelo para jugar con ellos, como hacíamos antes. ¿Sabes? Que yo me tiraba en el suelo, los ponía en las rodillas, los alzaba hacia arriba. O sea, jugabas con ellos, le comías el cuerpecito a besos. Y ahora no, ahora sí que le dan muchas más cosas. Yo no, a los míos no le daba tantas cosas. Le daba más atención, pero bueno, ahora todo es alternar, y si tu hijo tiene cosas de marca y el otro no tiene cosas de marca, lo ignoran y lo hacen bullying, como dicen por ahí. Ahora vivimos en un mundo sin amor. Todo eso es un mundo sin amor, de apariencia, hipocresía, y todo es así, hija. No,
1: oye,
0: no hay
1: ¿y
0: más.
1: Crees, además de prestarle atención a los seres humanos, crees que estamos dejando de prestar atención a otras cosas? Por ejemplo, dicen que nos cuesta concentrarnos para leer, que nos cuesta concentrarnos para estudiar, que nos cuesta concentrarnos en un contenido, que buscamos contenidos cada vez más cortos precisamente para no tener que concentrarnos mucho, que vamos perdiendo atención. ¿Puede ser?
0: Sí, la gente, por ejemplo, no, una cosa que sea algo, por ejemplo, leer algo que sea largo, ya le aburre, ¿no sabes? Tiene que ser todo ya. Viven una tensión y una ansiedad que no le da para decir, bueno, vamos a centrarnos, y esto que me está pasando lo voy a controlar, voy a hacer algo por la vida, voy a trabajar o intentar buscar un trabajo, o el que ya esté estudiando, pues centrarse en sus estudios. No, solo ven las mentiras que cuentan otros y que ellos quieren ser como esos otros, que todo lo que hacen es mentira. ¿Sabes? Porque ni hay esas caras bonitas, ni esos cuerpos tan bonitos, ni nada, ni esa gente que gana dinero solo soplando, no lo hay, pero la gente se deja llevar por ahí, no por la realidad, y la realidad es otra, que ganarse el dinero o sacar unos estudios adelante o una carrera no es soplando, es días y muchas horas de trabajo, ¿sabes? Y años de esfuerzo, pero no. ¿Por qué piensas que ahora las personas, la mayoría de las personas que tienen 50 años, más o menos, están todas amargadas? Porque se juntaron en pareja o solas y quisieron hacer en un año lo que sus padres hicieron en 20 años. ¿Sabes? Bien. Tener casa, coche, todo, viajes. No, eso lo hacíamos antes poquito a poco. Y el que lo hacía mal también las pagaba, porque yo sé de gente de... mayor que yo, que ya pedía préstamos para ir de vacaciones o para comprarse unos muebles caros. Y entonces, claro, la gente no vive de lo que realmente puede, no. Quiere vivir de lo que no puede. Entonces, claro, tú le cuentas, ay, pues también pasa esto, y ya lo aburres, porque él...

0: ella quieren que le cuentes que todo le va a ir de maravilla y que le das dinero para que le vaya de maravilla. Y si no es así, ya no te quieren escuchar. Y eso es así lo que hay, Esther. ¿No sabes? Y van por mal camino, porque eso no es felicidad, ¿sabes? Porque tienes que saber adaptarte, que si no puedes tener un coche de 20.000 euros, pues tienes uno de 10.000 euros y te lleva a todas partes igual. Pero no, tú debes alternar y total, mira, los que tienen mucho también mueren en la carretera o mueren de infarto, ¿sabes? Todos estamos en lo mismo, pobres y ricos, eso nos llega a todos. Y entonces, claro, ¿cómo van a prestar atención a nada, Esther, si ni siquiera se prestan atención a ellos para hacer las cosas bien? Y luego el timo este que hay ahora de querer engañar a la gente con mentiras para quitarle dinero. Y hay gente que cae, gente con estudios, gente preparada, y cae en esas mierdas de gente que ni estudios tiene, que son unos ladrones. ¿Sabes? A ti te saldrán por las redes, y a mí y a todos. ¿Sabes? No te conocen de nada, pero ya se han enamorado de ti solo ver tu foto. Yo es que no entiendo cómo le creen esas cosas. Era gente muy creída, muy, no sé, la verdad. Pero bueno, como no espabilen, el mundo va de mal en peor. A ver si espabilamos. Porque también hay gente que espabila, claro. Pero no mucha, Esther. Cada vez hay más gente, no sé cómo llamarle, no sé cómo llamarle el calificativo, bueno, que tiene la gente.
1: En parte de esto hablamos, ¿eh? Cada una tiene su perspectiva, ¿eh?, con respecto a esto. Así que, venga,
0: y luego vamos a seguirlo matizando. Los mayores te voy a decir. Yo tengo una mamá que tiene 93 años.
1: Sí.
0: Y no hay quien la domine con esa edad. Entonces, se quejan, pero tampoco te hacen caso algunos mayores, ¿eh? No se quieren encariñar con la mamá o con la mamá. Con la hija bueno o con el hijo bueno. No. Siempre tiran para el hijo o la hija mala. No todos, pero muchos mayores que son tercos y insoportables. Te lo digo porque lo vivo. Bueno, corazón.
1: Seguimos hablando de todo esto. Venga, sigamos. Gracias por estar con nosotros, Elena.
0: Igualmente,
1: un besito. Buena noche. Hasta luego. Bueno, y por atreverse a decir ciertas cosas.

0: sí, muy útiles también para seguir conversando sobre ellas. Estamos en Radio Voz. Buenas noches.
1: Hola.
0: Buenas noches.
1: Buenas noches, amiga Esther. ¿Qué tal?
0: Pues aquí estamos, tratando de prestar un poco de atención, de hablar de estas cosas. El adiós. En Puerto Marín. Adiante.
1: El área que tiene las tierras de Puerto Marín. Sí, señor.
0: Cuéntanos.
1: Un saludo y muy cordial para todos los escuchas de la noche con Esther.
0: Bueno, gracias.
1: Es que ahora no sé, la verdad, estamos hablando, a lo mejor falas con tres o cuatro, estamos tres o cuatro personas todas juntas, y ponémonos a hablar y alguna persona debe estar atendiendo a conversa que estamos falando, que se está estableciendo en aquel momento, pues está pensando en los cerros de Úbeda. Porque cuando te das cuenta, obvio, la conversación que tenías que estaba en aquel momento, pues, o mejor, a otra persona, pues resulta que saltó con una contestación que dices, pero esta persona, ¿cómo saliste con esto? Pues es que no dije, es que no prestaste atención a lo que se estaban diciendo. Uh-huh. Y no prestaste atención a lo que estaba hablando o teu compañero. Estabas pensando en otras historias. Porque, oye, como la verdad, traemos pensando en otras historias. Porque, oye, como la verdad, traemos tantas cosas na mente, tenemos tantísimas cosas na mente, porque hay gente que lo que puedes hacer hoy no lo dejes para pasar mañana. Uh-huh. Entonces, así, no prestamos atención. Atención, tenemos atención, temos-la pensando noutro, aunque estemos nunha conversación tal. Estamos pensando en otras cosas. Entonces, esas conversaciones terminan por ser unas conversaciones vanas. Uh-huh. Unas conversaciones sin fundamento, que no tienen origen. ¿Por qué? Uh-huh. Porque, claro, yo no presto atención a lo que me está diciendo ti. O a inversa, pues entonces é unha conversación vana, unha conversación que non chegamos a ningún acordo. Como vamos chegar a algún acordo si non prestas atención no que te están dicindo? Prestas uh-huh. atención noutras cousas, porque eso a mí sinceramente pásame todos los días, cada pocos momentos, sucede eso. A mí yo digo a una persona, esto, es decir, uh-huh. Pero ¿es por qué eso? Porque eso es así, de esta manera, que es que explícate, dice, ay, pues mira, pues yo no me daba uh-huh. cuenta. Hombre, porque todas las conversaciones tienen un seu fondo. Es uh-huh. si una persona que está explicando una cosa, es porque tengo una uh-huh. lógica, pero si ti non te faz, si eu non me fago atento á conversa que me están dicindo, pues é unha conversa vana, unha uh-huh. conversa sin fundamento, unha conversa que non ten fundamento, é unha conversación pues como se estuveras falando ti solo, sin necesidade, sin nadie do teu lugar, tens moita xente ao teu alrededor, pero ao final é como se estuveras falando ti solo. Uh-huh. Como se estuveras falando ti solo, porque non as persoas que te están rodeando non se fan poñetero.
0: E dime unha cousa, por que crees que deixamos el adio de prestar atención? O que nos está roubando?

0: ¿Cuándo? Atención.
1: Atención, porque vamos sumamente tan rápido que tenemos tantísimas cosas en la cabeza, tenemos tantísimas cosas en la cabeza que prestamos atención a alguna cosa, a otra cosa que está en la mente, en un presto atención a conversación que tenemos eu máis ti, ti e máis eu. Eu non estou pensando, na conversación que temos ti e máis eu. Eu estou pensando noutra historia que teño comigo que me come o tempo por o que sea, por algún problema, por alguna historia, pero estou falando contigo, porque estou falando contigo e tal, pero prestarse atención a tu conversación, ¿no? Sí, estoy pensando en otras historias. Por eso te digo, es como si fuera una conversación vana, una conversación que no tengo argumento. ¿Sí? Porque no, yo estoy hablando contigo, pero resulta que tenía cabeza puesta en otras historias. ¿Sí? Es así. Entonces, tenemos tantísimas cosas en la mente porque que si un móvil, que si ordenador, que si otra historia, que si tal. Bueno, al final tenemos la mente súper, súper ocupada. Es claro, siempre puedes tener algún problemilla por lo medio, entonces estás pensando en aquel problemilla que tienes. E non estar pensando na conversación que ten Eladio con Esther con elas. Vale. Veña, amiga Esther. Un abraciño moi cordial aquí desde Esther de Porto Marín. Sería...
0: Graciños por estar con nos.
1: Gracias.
0: Seguimos falando. Un saudiño. Boa noite. Gracias por contarnos. Ata logo. Moi boa noite. Ata logo. Estamos en Radio Voz. Cuéntanos. Buenas noches.
2: Buenas noches, Esther.
0: Muy buenas. ¿Qué tal?
2: Soy Sara de La Coruña.
0: ¿Qué tal estás, Sara?
2: Bien.
0: Bien.
2: En cama, ya, pero bueno.
0: Bueno, en cama se está muy bien.
2: Pronto.
0: Claro.
2: Mira, que te quería decir.
0: Cuéntanos.
2: Que lo de déficit de atención se puede deber a muchas cosas. Yo, por ejemplo, una de mis hijas, cuando iba en sexto de básica, empezó a suspender. Pero ¿por qué será? Y dije yo, bueno, decidí, o sea, yo estudiaba, pero no, algo le pasaba. Y entonces la llevé al psiquiatra y dijo, es que la gente se empeña que cada curso tiene que ser, por ejemplo, en primero tantos años, en segundo tantos años, en terceros, y unas personas madura antes unas que otras. No madura igual una niña que otra niña de la misma edad. Entonces dijo, no tiene ningún problema, es solo eso. Como que aún no estaba madura para la edad que tenía. Y que le costaba un montón. Le dio una vitamina, se llamaba Katovit. Que era vitamina D, y bueno, pasó el curso, y no sé, la niña maduró, y ya aprobó, y ya no volvió a suspender nunca, ni en la carrera, ni nada, o sea que a veces hay algún problema, no es que no te quieran atender. No, Esther.
0: Bueno, ese sería otro tema que podemos comentar. De todas formas, sí que podemos hablar de la cuestión de la atención con ese tipo de asuntos, la atención al médico, la atención a la enfermera, al enfermero, a la médica, la atención a la persona que está a nuestro lado, que está a nuestro alrededor. Todos nos podemos preguntar, Sara, ¿cuánto caso le hacemos a los demás? ¿Cuánta atención les prestamos?
2: Bueno,
0: y fijaos que nos quejamos cuando no nos hacen caso. Hay gente que se queja. Mi médico no me hace caso. Voy allí y no me hace caso.
2: Yo,
0: ¿verdad? O
2: médico,
0: mi hija no me hace caso. O el vecino no me hace caso.
2: Sí,
0: o... ¿verdad?
2: Sí, sí, que lo
0: suele
2: decimos.
0: Disgustarnos.
2: Pero bueno, la
0: suele
2: verdad,
0: disgustarnos que nos hagan caso, que no nos hagan caso.
2: Uh-huh. Hace 2 años, cuando me dijo que tenía una lesión en el corazón, le dije, ¿y si me aumenta? Pues uh-huh. Si me aumenta a Fátima o a Lourdes, me dice. Uh-huh. Y me quedé, pues bueno.
0: Vaya, caramba.
2: Pero bueno, uh-huh. Ya me dirás. Uh-huh. Eso no presta atención ni... Es que ya no me dio tiempo a reaccionar.
0: Uh-huh. Ya.
2: Pero yo no uh-huh. sé. Yo en el mundo en que me muevo y en el centro allí cívico que voy, mira que hay gente que tiene problemas. Y nos atendemos todas las unas a las otras.
0: Uh-huh.
2: Y prestamos atención.
0: Ya.
2: Todas prestan cuando hacen las fichas. Uh-huh. Muchísima atención.
0: Uh-huh.
2: O sea que no sé, bueno, si le estás dando la vara siempre a una persona, me pasa esto, me pasa tal, pues a lo mejor te escapa de ti.
0: Uh-huh.
2: Pero bueno, yeah. Es que hay que empatizar.
0: Uh-huh.
2: Yeah. Y hay gente que no empatiza.
0: Uh-huh.
2: Y bueno,
0: eso
2: sí,
0: es cierto.
2: Seguramente.
0: Eso es cierto.
2: Claro.
0: Pero bueno, hay gente a la que efectivamente tampoco le interesa empatizar. ¿Por qué hay que empatizar? No es necesario.
2: No, claro. Sí. Hay gente que dice, ¿por qué?
0: La gente no me...
2: Bueno,
0: hemos oído a gente que dice que los demás no le interesan. Entonces, claro, cuando no te interesan los demás, pues nada. Es decir, como concepto, ¿eh? Quiero decir, no que haya gente que te interese y gente que no. Que en general, el otro, la otra no te interesa. Bueno, eso ya dice mucho del tipo de gente que eres. No he dicho
2: claro,
0: ni bueno ni
2: sí.
0: malo, ni todo lo contrario. He dicho que, bueno, pues es un tipo de gente al que no le interesan o a la que no le interesan los demás. Bueno, está bien.
2: Bueno, pues no sé qué más. Creí que ibais a hablar de esquizofrenia hoy.
0: ¿Por qué creíste que íbamos a hablar de esquizofrenia?
2: Porque no estaba hablando ese señor que habla tan bien.
0: ¿Qué señor que habla tan bien?
2: No sé cómo se llama.
0: ¿A quién te refieres?
2: El
0: sé a quién te refieres, pero cuéntanos, vamos a definirlo mejor. ¿A quién te refieres?
2: Yo cuando te di la radio...
0: Un oyente que nos llama, efectivamente. Claro, ocurre una cosa, ¿ves? Esto es interesante con respecto a lo de la atención, Sara. En ningún momento hemos utilizado la palabra esquizofrenia en este programa.
2: Pero él estaba hablando de esquizofrénicos.
0: Nosotros no hemos hablado...
2: El que habla de la madre, el que habla siempre de su madre, de todo, hombre, como se
0: Sara,
2: llama. Señor.
0: Sara,
2: ¿qué?
0: Ocurre una cosa. Independientemente de lo que estuviera diciendo, que creo que escuchaste solo una parte de la conversación, una parte.
2: Pues
0: pero nosotros no hemos dicho esa palabra en ningún momento en el programa, en ninguno.
2: Y a mí me pareció que él estaba hablando de eso.
0: Mm-hmm.
2: Pues no sé. Que yo entonces sí que tenía tema. Pero no. Si es solo lo de... Pues yo creí que iba a hablar, que decía del TDT o algo así.
0: ¿TDT?
2: Sí, ¿qué es eso?
0: Bueno, la TDT es, no recuerdo ahora cuáles son las siglas en inglés, pero se refiere a un formato concreto de televisión, por la forma en la que se emite, la TDT. Seguro que tienes un montón de canales por ahí que tenías en la TDT, en tu casa.
2: Pues sí. Bueno, entonces, mire.
0: Fíjate que para facilitarnos esto, Sara, te estoy escuchando y te estoy tratando completamente en serio. Porque esto es bueno,
2: ya.
0: Es bueno que lo hagamos y es bueno que lo hagamos con la gente mayor. Hemos utilizado muchas veces una palabra que forma parte de las siglas TDAH y es la palabra a la que le estamos prestando una especial atención, que es la cuestión de la atención.
2: Ya.
0: Porque hemos partido de un planteamiento, que hemos hablado de esto con una psicóloga, pero... Como no estamos en un foro médico y la idea es que vayamos mucho más allá, estamos hablando de la atención, de prestar atención, de hacernos caso, de prestar atención. y todo lo que estamos comentando lo hacemos de forma anexa a la cuestión de la atención. Y nos preguntamos por qué atendemos poco, atendemos menos y cada vez nos prestamos menos atención.
2: A veces es por un problema mental, otras veces es por egoísmo, pero bueno, yo no creo que sea tanto como dijo la última señora que habló. Lo veía todo negro, todo que nadie le importa a nadie. Hay gente muy buena, Esther, aún. Hay mucha gente. Depende
0: pero el
2: de
0: hecho...
2: círculos.
0: El hecho de que se diga que hay mucha gente buena no evita la realidad de que también hay gente mala.
2: Ah,
0: y posiblemente
2: sí,
0: es suficiente número como para que esto a veces sea incómodo. Esto de la vida, vaya.
2: Sí.
0: Claro, si viviéramos en Yupilandia, ¿no? Estaríamos todos pues seguramente dando saltos de alegría, pero creo que no vivimos en Yupilandia. Hay un montón de cosas fenomenales que están ocurriendo, pero también hay un montón de gente pasándolo mal por muchas cuestiones.
2: Horrible.
0: Claro.
2: Bueno,
0: y también tenemos
2: mira.
0: Las páginas de sucesos llenas todos los días y tenemos hectáreas
2: horrible,
0: de monte quemado
2: horrible.
0: Y tenemos un montón de cosas que siguen ocurriendo diariamente que, bueno, para algunas personas convierten su vida en algo bastante difícil de vivir. Entonces, bueno, es decir estas cosas,
2: pasa,
0: no quiero decir que se vea todo negro, es que estas cosas hay que decirlas.
2: Sí, hay que decirlas.
0: Claro. Por respeto a quienes lo están pasando mal a todo esto.
2: No, en Almería, mira qué incendio, qué horror.
0: ¡Qué espanto!
2: Pero, sin embargo, hay voluntarios, hay mucha gente. No podemos creer que... Yo no sé, mira, yo llevo gafas de sol y llevo bastón. Y yo no sé si cuando voy en el bus, si deben de creer que estoy ciega por las gafas. Digo, ¿por qué? Pero a mí siempre me dejan en el sitio. No, nunca me pasó nada así. No. Ahora también sé qué pasa, que algunos tienen el niño sentado y está la señora con el niño en el colo y no le dejan el sitio y así. Pero bueno. No lo sé, yo... Mi relación es en la clase de Calceta, en el círculo... en el centro cívico. Y bueno, allí nos prestamos atención, la verdad, unos a otros. Y no te digo más, Esther.
0: Pues gracias por estar con nosotros también y por decirnos lo que te parece, que de eso se trata,
2: bueno.
0: Gracias,
2: bueno,
0: Sara.
2: Adiós.
0: Bienvenida. Pasa buena noche, un besiño. Buena noche, gracias. Muy buena noche. Bueno, ¿qué te parece? Bueno, van surgiendo matices, cuantas más, ¿no? Opiniones tenemos, mejor. Y la idea es que sigamos interactuando, venga. Y que nos vayamos despertando y que nos vayamos contando y que nos vayamos, quizás, prestando atención. ¿Qué te parece? Sonia Rodríguez, ¿cómo va el 981 13 44 33? Estaba yo aquí concentrada escuchando a Sara y me daba la sensación, efectivamente, de que no me habías dado pie a una nueva llamada. Bueno, pues es el momento entonces de coger línea, de que nos cuentes, de que nos hables, de que nos preguntemos si estamos perdiendo atención en general y si habría que recuperar la atención también en general. ¿Qué os parece? ¿Qué te parece? Bueno, dice María del Carmen. Buenas noches, Esther. Sobre el tema de hoy, no creo que tenga nada que ver con lo que significa TDAH, pues en realidad inatención, hiperactividad e impulsividad, esos necesitan ayuda y en casos de tratamientos. Estas personas no es que no atiendan, es simplemente que necesitan apoyo de personas preparadas. Perdona y gracias, dice, y buenas noches. Claro, supongo que nos escuchaste desde el principio del programa y escuchaste la charla que manteníamos con una psicóloga especialista en temas de neurodesarrollo, entre otras cuestiones, y hablábamos efectivamente de distinguir, por eso viene a colación lo que tú dices, distinguir lo que puede ser TDAH de lo que no lo es. Precisamente hablábamos de esto, de que sería bueno que antes de etiquetar distingamos y que antes de etiquetar diagnostiquemos convenientemente y no sobrediagnostiquemos o no nos autodiagnostiquemos y efectivamente podemos hablar pues de lo que puede ser una pérdida de atención o una forma no de atención que a lo mejor es menos concentrada de lo que era anteriormente y un trastorno efectivamente que pueda pues requerir de ayuda médica. Precisamente hablamos de eso, de que en general no se distinguen bien muchas de estas cuestiones. Bueno, y de esto hablamos, así que gracias también por tu aportación. Bienvenida. En este caso, por medio de mensaje en La Noche con Esther en Facebook. Vamos allá. Nos gustaría escucharte en el 981 13 44 33. Anímate y cuéntanos. ¿Nos prestaremos atención? ¿Será que estamos perdiendo atención? ¿Será que nos hacemos menos caso? ¿Será que a lo mejor habrá que hablar más en serio de todos estos temas? Bueno, tenemos al menos hasta las 2 de la madrugada. Bueno, algunos tienen hasta el amanecer. Me pregunto para qué. Esto se titula Hasta el Amanecer, precisamente, Until Dawn. Nuestro invitado es Kim Waters.

0: Bueno, escuchamos música smooth jazz, amable, tranquila, tranquilizadora. ¿Qué te parece? Hablamos de prestar atención, hablamos de la atención, hablamos de la diferencia entre un diagnóstico por trastorno de déficit de atención e hiperactividad y otras cuestiones que se etiquetan a veces como esto, pero que no significan esto y que no tienen nada que ver. Bueno, queremos darle una vuelta a esto de la atención, del prestar atención, de qué nos pasa para que estemos perdiendo tanta atención, tanta capacidad de concentración. Bueno, se dice que entre otras cosas utilizamos mucho el teléfono móvil, estamos acostumbrados a ritmos cada vez más rápidos, cada vez más vertiginosos, y nos encontramos con que cada vez dedicamos menos tiempo, cada vez nos cansamos antes y queremos pues algo mucho más rápido. Bueno, llámanos, cuéntanos, hablemos de atención, hablemos de aquello a lo que prestamos atención, hablemos de qué hacer para volver a prestar atención. Sobre todo atención para lo que necesitemos. Es posible que haya algunos asuntos en los que no te resulta difícil concentrarte y hay otros en los que quizás sí. Y nos podemos preguntar también qué hacer en este sentido. Bueno, hay un titular muy significativo de la revista Psychology Today, es muy reciente. Este DH, o más bien navegamos las redes muy rápido. El uso excesivo de la tecnología se parece al trastorno de déficit de atención e hiperactividad. Mayor impulsividad, falta de atención e hiperactividad, aunque no sea un diagnóstico de TDAH. Este requiere el inicio y el deterioro en la infancia, no solo la falta de atención actual. Recordemos que las recompensas intermitentes entrenan para que anhelar estimulación constante empeore también este enfoque. Bueno, efectivamente estamos hablando de que a veces se le llama déficit de atención a lo que no lo es, o se le llama hiperactividad a lo que tampoco lo es. Hay quienes se preguntan qué hay detrás del incremento en este tipo de diagnósticos o por qué ahora se le llama a todo TDAH. Bueno, hay quienes dicen que si lo tenemos todos o si lo tiene la mayor parte de la población, pues ya no estaríamos hablando de neurodivergencia, que evidentemente puede ser un debate también muy interesante. Hay expertos que llaman a que no se mida a los niños con estándares que ya no existen. El tema de las categorías diagnósticas, el tema de cómo se etiqueta a las personas, el tema de que siempre estamos intentando pues medicalizar prácticamente toda la vida. Bueno, es una posible idea también. Con respecto a esta cuestión del TDAH, nos llamó la atención una noticia reciente de una idea que nació como un proyecto para su instituto. Un chico que se llama Edward Kahn, que tiene 17 años, podría haber desarrollado uno de los inventos más revolucionarios de las últimas décadas. Todo comenzó cuando este estudiante del Instituto Bergen County Academies en Nueva Jersey, en Estados Unidos, estaba preparando su proyecto para ciencias y se topó con una investigación de la Universidad de Hong Kong que utilizaba imágenes de la retina para detectar autismo. Dice este chico que le pareció fascinante y poco intuitivo que se pudiera usar algo como el ojo para comprender lo que sucede en el cerebro. Hay estudios científicos que han demostrado ciertas características de la retina que presentan diferencias sutiles en personas con trastornos del neurodesarrollo. Pues bien, a Edward Kang le gustó tanto la idea que de hecho le obsesionó y sin tener experiencia ninguna comenzó a indagar en este proceso y con el auge de la inteligencia artificial, el aprendizaje automático y las redes neuronales que fue aprendiendo a usar mediante cursos y tutoriales online, logró crear una nueva herramienta a la que llamó Retina Mind. Bueno, esta tecnología utiliza modelos de aprendizaje profundo para analizar imágenes de la retina y determinar si una persona presenta un trastorno del espectro autista o un trastorno por déficit de atención e hiperactividad o si, por el contrario, es neurotópica. ¡Qué interesante! Bueno, para aumentar su fiabilidad, incorporó diferentes mapas de calor para identificar qué zonas de la retina fueron claves en el diagnóstico, etcétera. Y bueno, logró que el modelo haya alcanzado una altísima tasa de acierto, en torno al 89%. Bueno, hay quienes creen efectivamente que esto se podría seguir desarrollando con pues interesantes aplicaciones para poder distinguir los diferentes grados de autismo, de TDAH y poder personalizar más los tratamientos. La idea surge de un chaval, de un estudiante adolescente. Estamos en Radio Voz, te escuchamos, cuéntanos. Buenas noches.
1: Hola, buenas noches.
0: Bueno, aquí estamos, prestándonos atención. Bienvenido, ¿qué tal?
1: Bien, primero un pico para todas, para todos. Bueno, pues o tema non pode ser o si de máis utilidade, sobre todo para por lo menos que se comente, non? 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Bueno, pues manifestanse tan pronto como que na lactancia, incluso pues después da lactancia, incluso después incluso antes dos 5 años, ¿no? Por exemplo, os síntomas que se manifestan nun cativo con TDAH, digamos, ¿no? 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
0: Sí.
1: 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Non levamos tanto tempo aquí en este país intentando avaliar os rapaces que teñen trastornos deste tipo, ¿no? 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
0: 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Adiante, adiante. Pois seguimos
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0: todas, Antonio.
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0: Buenoitiña. Hay muchos temas, ¿verdad?, que requieren nuestra atención y que además nos invitan a hacer conversaciones diferentes. ¿Cuál sería la tuya? ¿Cuál sería tu acercamiento también a todo esto? Anímate. El 981 13 44 33, como siempre, a disposición. Estamos en una noche hoy menos reactiva que otras, más tranquila. Bueno, vamos haciendo la comparativa también de otras noches en las que se reacciona mucho más. Sobre esto también podemos contarnos muchas cosas, ¿eh? Sobre esto también podemos aportar experiencia, opinión, ideas y también inquietudes, ¿no? O curiosidades también, quiero decir, porque tenemos curiosidad por saber cómo enfocar esto, de qué manera también, pues, tratar una temática de la que se habla mucho, pero quizás se medita poco, y bueno, y se le llama, efectivamente, y como decíamos, déficit de atención prácticamente a todo. Y claro, pues habría que hacer unos cuantos matices. Si había que preguntarse cómo tratar esto saludablemente, razonablemente y de manera que resulte beneficiosa para quienes efectivamente requieren pues de un apoyo, de una ayuda profesional, por ejemplo, para su caso, o para que enfoquemos la cuestión de la atención, de la pérdida de atención o de nuevas formas de enfocar el asunto de la atención, pues de la mejor forma posible, vaya, para que nos sea útil también la reflexión que podamos hacer. Te invitamos. El teléfono a disposición, el 981 13 44 33. También correo electrónico, lanocheconester@radiovoz.es, lanocheconester en Facebook. Y mucho que decir en esta noche. Oye, no ha habido tormenta por ahí, ¿verdad? El tiempo ha mejorado un poco, estamos un poco más frescos. O quizás, a lo mejor, como estamos un poco más frescos, estamos más adormilados porque el sol nos quitaba ganas de dormir. Sí, lo que pasa es que también nos ponía más irritables, ¿no? ¿En qué quedamos? Venga, anímate, llámanos y cuéntanos. ¿Será que estamos prestando menos atención? ¿Será que habrá que recuperar la atención? ¿Será que habrá que hablar del TDAH desde una perspectiva, pues eso, más saludable y más certera? Hoy hemos invitado a un músico que se hace llamar Nils Gibner a que nos acompañe con algunos de sus temas dedicados a la noche. Esto se titula así, Last Night, anoche.

Estamos de vacaciones mentales, posiblemente. Estamos prestando la atención a algún otro asunto. También puede ser, ¿eh? Pero bueno, nosotros estamos aquí de fondo, poniéndote fondo e invitándote también a conversar, que es una forma de que la noche fluya muchísimo mejor. Dicen que el móvil no afecta a nuestra capacidad de prestar atención, que esto es algo distinto. Un estudio publicado en la revista Nature propone que 20 años de investigación sobre pantallas y atención ha medido la variable equivocada. No es la capacidad de atención, sino el valor del esfuerzo. A ver qué te parece esto. Hay algo que millones de personas han notado en sí mismas, pero no saben exactamente cómo explicar. Las cosas difíciles cuestan más empezarlas que antes. No es que sean imposibles, ni que estén fuera del alcance. Es que se sienten más complicadas. Un libro que hace años te absorbía durante horas, ahora te pierde las pocas páginas. Una tarea que requiere concentración sostenida sigue posponiéndose. El esfuerzo parece mayor de lo que debería ser. Los investigadores llevan 2 décadas estudiando esto y produciendo, por cierto, resultados contradictorios. Unos estudios encuentran que el tiempo de pantalla daña la atención y otros no encuentran casi ningún efecto. El nuevo marco teórico publicado en Nature Human Behavior dice que ambas partes han estado midiendo lo que no toca. Lo leemos en la revista Quo. El debate público sobre pantallas de atención ha oscilado entre 2 polos desde que existen los smartphones, los teléfonos inteligentes. Una parte argumenta que la estimulación digital constante está recableando el cerebro, acortando la capacidad de atención y produciendo una generación menos capaz de pensamiento sostenido. La otra parte señala que los estudios de laboratorio con frecuencia no encuentran los efectos que eso implicaría, que los tamaños del efecto en estudios observacionales suelen ser pequeños y que los medios digitales también posibilitan aprendizaje, conexión y creatividad. Ambas partes tienen evidencia. Ninguna ha podido dar cuenta convincente de la evidencia de la otra. Bueno, la razón, según algunos investigadores, es que los dos preguntan lo mismo. ¿Reducen los medios digitales la capacidad cognitiva? Cuando eso se mide en un laboratorio con una tarea definida, sin alternativas competidoras, los participantes rinden bien. El motor, como dicen los autores, sigue funcionando. Pero que el motor funcione cuando se le obliga a funcionar es una pregunta distinta si el conductor ha sido entrenado para tomar el camino fácil cada vez que está disponible. Esa segunda pregunta, sobre cómo las personas eligen asignar su esfuerzo mental cuando nadie les fuerza a concentrarse, es lo que el marco teórico aborda y lo que la investigación convencional ha ignorado en buena medida. Bueno, ¿merece la pena prestar la atención a esto? Bueno, podríamos hablar de un marco que se construye sobre un principio bien establecido en neurociencia y economía conductual. El cerebro realiza constantemente cálculos implícitos de coste-beneficio. En cualquier momento, está comparando la recompensa esperada de lo que podría hacer con el esfuerzo que eso requeriría. Esos cálculos ocurren por debajo de la conciencia, determinando qué tareas parecen atractivas y cuáles parecen caras, antes de que la persona haya decidido nada de forma deliberada. Las plataformas digitales están diseñadas para rendir excepcionalmente bien en esa calculadora. El desplazamiento infinito, las recomendaciones algorítmicas, el refuerzo social, los bucles de vídeo corto y los sistemas de notificaciones están construidos para maximizar la recompensa esperada mientras minimizan el esfuerzo requerido. Ofrece novedad constante, personalización e interacción social inmediata a coste cognitivo prácticamente nulo. Los autores proponen que la exposición repetida a este tipo de entorno no daña la capacidad del cerebro para hacer cosas difíciles. Lo que puede hacer es recalibrar la valoración implícita del esfuerzo. Si pasas horas cada día en un entorno donde la recompensa es inmediata y el esfuerzo mínimo, el peso subjetivo del esfuerzo puede efectivamente ir aumentando de forma gradual. Las tareas exigentes que requieren gastar esfuerzo antes de obtener ninguna recompensa comienzan a resentirse en la contabilidad implícita del cerebro como malas inversiones. Bueno, es algo muy curioso. Hay incluso diferencias entre esto de la exploración, la explotación. Bueno, la pregunta sería, ¿realmente estamos prestando atención? ¿Quizás no prestamos atención?

0: Aquí estamos en una nueva edición de este espacio titulado Lo que hay detrás, porque lo que queremos es ver un poco más allá. Y bueno, para ello, evidentemente, buscamos la ayuda de una experta. Es psicóloga sanitaria con enfoque integrador, especializada en neurodesarrollo y trauma relacional. Y a lo largo de estos espacios nos habla pues, de temas psicológicos de actualidad con un enfoque práctico. Angélica Sánchez, una vez más, buenas noches, ¿qué tal?
1: Buenas noches, Esther, ¿cómo estás?
0: Muy buenas. Pues aquí estamos, muy bien, pasando una nueva noche de verano y además con curiosidad, supongo que como la audiencia también, por hablar de un tema del que probablemente se habla mucho, pero en realidad se entiende poco y probablemente se sobrediagnostica también y se autodiagnostica bastante, ¿no? Pero bueno, nos contarás cuál es tu perspectiva y como profesional además de la psicología, pues cuál es, debería ser el verdadero enfoque, ¿no? Claro, para empezar, ¿de qué estamos hablando cuando estamos hablando del TDAH? ¿Es importante que se celebre un día internacional para llamar la atención sobre esto?
1: Personalmente tengo una opinión contradictoria con respecto a la celebración en un día en concreto de esto. Es decir, creo que es muy importante la concienciar y sensibilizar a la población y uh-huh. creo que por medio de estos días podemos acceder quizás que se tenga un poco más en cuenta. Bien. Sin embargo, me parece un poco llamativo el destinar un día en concreto a esta casuística, como si el resto de los días el mundo cambiase o algo fuese diferente.
0: Sí. Para nosotros en la radio sirve como excusa, evidentemente, para acercarnos a ciertos temas, aprovechando que se actualizan, ¿verdad?, noticias y que se actualizan tópicos, ¿no?, y temas. Así que, ya ubicados en esto, bueno, cuando hablamos de TDAH, ¿de qué estamos hablando? ¿Y cuáles son los errores que a lo mejor se cometen cuando se le llama TDAH a algo que no lo es? ¿Cómo lo explicarías?
1: En la actualidad, bueno, esto ha ocurrido siempre. El lenguaje muchas veces no está empleado de la forma que necesariamente debería ser. Hoy en día encontramos muchos comentarios aleatorios referidos a tengo TDAH o parece que tienes TDAH o cosas similares cuando no tienen nada que ver con el patrón que señala este diagnóstico. Actualmente consideramos que porque nos cuesta un poco más prestar atención, mantenerla o que seamos un poco impulsivos, es como, vale, tengo TDAH, no tiene por qué ser así para nada. En eso ha influido muchísimo en las redes sociales que lo han intentado visibilizar de una forma en la cual por momentos todos nos podemos sentir identificados. Realmente se trata de un trastorno del neurodesarrollo, tiene su inicio en una etapa infantil, esto es un criterio clínico, por lo cual es importante, tiene que estar presente, tiene que causar un deterioro significativo, ya sean diferentes áreas de la vida como la laboral, la académica, la social. No es simplemente un me cuesta prestar atención.
0: Claro, ¿y cómo hacer entonces para, o bueno, a qué deberíamos prestar atención para, por una parte, atender convenientemente a quien sí tenga un TDAH y, por otro lado, pues para efectivamente no diagnosticar a quien no lo tenga? ¿Qué debemos hacer o qué podemos hacer? ¿Cómo trabajar esto?
1: Creo que algo sí que se ha comenzado a hacer con mayor frecuencia es acudir a profesionales ante esta duda. Es decir, es bastante frecuente, sobre todo ocurre con adultos que hoy en día están empezando a ver este tipo de términos porque quizás en el pasado no se veían con tanta frecuencia a través de las redes sociales y se sienten identificados. Entonces suelen buscar, bueno, suelen, en algunos casos buscan ayuda profesional diciendo, vale, me ocurre esto, aquello, me gustaría realizar una orientación diagnóstica o una valoración por si esto realmente es algo que me ocurre. Al acudir a profesionales también se le permite crear una perspectiva mucho más amplia de cómo esto ha impactado a lo largo de su vida y por lo tanto si la sintomatología que presenta o el panorama que presenta se corresponde a un diagnóstico clínico o si es más una casuística concreta que también bueno está muy afectado por la velocidad a la que nos encontramos hoy en día, redes y la multitarea que está presente.
0: Quizá a lo mejor, Angélica, llevamos unos cuantos años, alguna vez lo hemos comentado con la audiencia de Radio Voz, tendiendo a medicalizarlo todo, ¿no? Y tendiendo a ponerle nombre a cuestiones que forman parte de lo cotidiano, ¿no? De la vida habitual. Estar triste es algo perfectamente humano, ¿verdad? Tener un mal día es algo perfectamente humano. Y posiblemente tener un despiste descomunal, claro, es perfectamente humano, ¿no? O a veces ser capaz, ser incapaces o no ser capaces de concentrarnos convenientemente por tantos y tantos factores. Claro, ¿de qué forma podemos distinguir lo que forma parte claro, voy a entrecomillarlo mucho, de lo normal o de la normalidad o de lo que es esperable y lo que puede empezar a considerarse un trastorno. ¿Cómo podemos identificar estas cosas? ¿De qué manera?
1: Considero que el gran matiz que establece un criterio para diferenciador es el impacto que supone en nuestra calidad de vida.
0: Ajá.
1: Aquellos aspectos, en este caso en concreto del TDAH, un patrón de vida más normotípico quizás puede tener grandes despistes, puede tener momentos puntuales para dominar los impulsos o dificultades en planificación, e incluso pueden estar respondiendo a otras casuísticas. Sin embargo, cuando vemos que este patrón es reiterado, es generalizado y está impactando negativamente en la calidad de vida de la persona, creo que sí que es un momento importante de pararse a observar realmente qué está ocurriendo y qué está detrás. Quizás no es un TDAH en concreto, quizás lo que decía, está respondiendo a otra causa, pero si genera un malestar significativo, creo que es un indicador lo suficientemente relevante para valorar.
0: Fíjate que uno de los comentarios que se hace muchas veces, y es algo que socialmente es políticamente muy incorrecto, es esto de etiquetar a la gente, ¿no? Me ciño a la cuestión, por ejemplo, de la hiperactividad, ¿no? Claro, una persona que sea más rápida que otra o una persona que tenga energía, aquellos que vamos corriendo a todas partes porque tenemos bastante energía, no somos necesariamente gente hiperactiva. Y ahora también se dice hiperactividad con mucha gratuidad, ¿no? Se dice muy fácilmente. Y probablemente, claro, nos estamos confundiendo mucho cuando hablamos de déficit de atención y de hiperactividad.
1: Sí, es un poco el otro extremo de este otro polo. Por decirlo de alguna forma, hay gente que tiene de forma natural mayor tendencia a una velocidad elevada, las actividades, sí, cambio de tareas frecuentes, inicio de nuevos proyectos constantemente. Sin embargo, son personas que luego se encuentran cómodas dentro de ese dentro de esa velocidad. Y son personas también que logran llevar a cabo el proyecto. Es decir, por ejemplo, lo que comentabas en tu caso. Eres quizás una persona más activa, tienes una velocidad más elevada, pero cumples con las expectativas o con los objetivos que te has propuesto previamente. Y eres capaz de ponerte esos objetivos y hacer una planificación adecuada de qué conductas o qué labores te llevarán a cumplirlos. Sin embargo, quizás cuando hablamos de hiperactividad es una búsqueda más desorganizada. Quiero hacer todo, pero no sé cómo llegar a ninguno de estos puntos. Y antes de terminar de completar la planificación mental, la secuencia de conductas que me llevarán a ese objetivo, estoy en un nuevo proyecto. Y esto muchas veces genera también mucha frustración, porque imagínate iniciar multitud de proyectos y ser incapaz de finalizarlos. Y constantemente vivir con esa sensación de no soy capaz de. Muchas veces se transforma en eso, en creencias nucleares de falta de capacidad que repercuten negativamente en la autoestima y el autoconcepto de las personas.
0: Claro, este tipo de cuestiones, lo ideal sería tratarlos, Angélica, en edades tempranas, ¿no? Porque, bueno, también estamos viviendo ahora mismo, claro, con esta cuestión que estamos comentando, ¿no?, del sobrediagnóstico o de que aparece por todas partes este tipo de términos, estamos hablando de personas que también descubren, o eso parece, en edades adultas, pues algún trastorno de este tipo. Claro, ¿cuáles serían las edades en las que hay que tratar esto y de qué forma podemos llegar efectivamente a un diagnóstico certero? ¿Cómo lo hacemos?
1: En la infancia cobra especial relevancia, por decirlo de alguna forma, porque estamos en un periodo donde la neuroplasticidad que se encuentra es muy elevada. Entonces, todavía es muy moldeable todo lo que podemos intervenir y aquellas estrategias que se le pueden proporcionar al menor, en este caso, y a su familia, incluso a los centros educativos, para facilitar pues estas dinámicas de aprendizaje, de socialización y de diferentes parámetros de la vida que requieren aprendizajes significativos para el menor. Esto no quiere decir que no sea importante abordarlo también en adultos. Muchas veces en la clínica lo que nos encontramos es un perfil adulto que realmente tiene la duda de si... Muchas veces lo que ocurre es que por medio de los hijos, los padres acaban viéndose identificados y por eso quieren hacer valoraciones hacia ellos mismos.
0: Anda, qué interesante.
1: Porque detectar en los hijos que esto se corresponde en este caso con un TDAH, dicen, vale, yo era igual de pequeño, yo sigo siendo igual en muchas cosas, solo que claro, me he hecho mayor, lo compenso con ciertas cosas. Uh-huh. Y les ayuda mucho a explicarse ciertas circunstancias que han atravesado. Entonces, también proporcionarles estrategias y el entendimiento y ese espacio seguro para entenderse ellos mismos y que ha estado de fondo es importante. Uh-huh. Y bueno, luego también la repercusión que tiene en el ámbito laboral es significativa. Entonces, también poder proporcionar herramientas para hacer el día a día más llevadero, pues uh-huh. creo que es relevante mencionarlo.
0: Ya. Estamos hablando con una psicóloga sanitaria especializada en neurodesarrollo. Tengo entendido, corrígeme, que el TDAH es un trastorno del neurodesarrollo también. ¿Cómo podemos explicar esto? ¿Cómo lo podríamos hacer entendible?
1: A ver, realmente es un trastorno que, como mencionaba anteriormente, es necesario que se manifieste antes, durante la infancia, concretamente antes de los 12 años, está establecido. Sí. Hay ciertos patrones de desarrollo neurológico que uh-huh. se ven afectados ante la presencia de un TDAH. Es decir, mucha de esta manifestación sintomática luego se corresponde con unos valores y unos datos neuroanatómicos que explican qué disfunción ejecutiva, bueno, que explican esa disfunción ejecutiva que vemos.
0: Sí.
1: Entonces, ¿por qué es especialmente relevante y por qué también se cataloga dentro de los trastornos del neurodesarrollo, entre otros muchos factores, y simplificándolo notablemente? Sí. Porque impacta directamente en lo que va a ser el desarrollo del menor y en la capacidad que tiene para adaptarse al medio y en cómo se adapta al medio. Uh-huh.
0: Entonces, no sé si preguntar, no se me había ocurrido esto. ¿Esto se puede prevenir? Quiero decir, ¿podríamos estar hablando de que si lo detectamos a lo mejor en un estadio inicial o si somos conscientes de esto o no sé cómo se podrá detectar que puede haber una pauta, ¿no? En la persona para que pueda desarrollar esto, ¿se puede trabajar? Es decir, ¿ese neurodesarrollo de alguna forma se puede dirigir?
1: Se puede trabajar en el aspecto de proporcionar herramientas para... A ver, uh-huh. esto es un ámbito complejo. Cuando hablamos un poco de se puede corregir o se puede modificar, muchas veces da la sensación de se puede eliminar, puedo hacer algo para evitar que esto aparezca. Ahí también se introduce un matiz de conceptualizarlo bajo una perspectiva un poco medicalizada también, de una afectación que no debe aparecer. Creo que es un poco quizás injusto verlo desde esta perspectiva, o a mí en concreto me lo parece. Creo que todos, de una manera u otra, tenemos sistemas nerviosos diferentes, en cierto modo, y organizados de formas muy diversas. Y creo que dentro de la neurodiversidad, pues también hay que darle una cabida a que estos sistemas nerviosos son uno más dentro de un contexto. Entonces, más que quizás de intentar evitarlo en el sentido de puedo eliminarlo, ¿qué podemos hacer ya que estamos en esa situación? ¿Cómo puedo hacer uh-huh. para minimizar el impacto que eso pone en mi vida diaria? Porque es verdad que aunque en el día a día nos encontramos con diferentes neurodiversidades, nuestra sociedad, aunque cada vez más, no está adaptada 100% a satisfacer sus necesidades. Entonces,
0: pensado así, desde luego, claro, esto nos abre una panorámica. Sí, cuéntanos, porque es, efectivamente todas y todos tenemos que adaptarnos a la situación. Eso es verdad.
1: Claro.
0: Es cierto.
1: Entonces, muchas veces lo pensamos, también el concepto trastorno no ayuda, porque lo enfoca desde una perspectiva que parece negativa. Pero realmente es una forma de procesar la información diferente. No en sí mismo tiene que ser un error o algo negativo. También hay que entenderlo de que igual que esto proporciona ciertos déficits y que hay que abordarlos por el malestar que causa, proporciona ciertos ámbitos en los cuales las personas rinden mejor, por decirlo de alguna forma, o rinden de una forma diferente, pero que pueden compaginarlo con otras, que quizás un sistema normotípico se vería abrumado incluso. Entonces, algo como te comentaba antes, como por ejemplo en los colegios, nos encontramos muchísimo la problemática de, vale, yo tengo un temario que dar, yo tengo un contexto en el cual también son muchos alumnos por aula, etcétera, y nos metemos en otro tema. No puedo quizás hacer todas las adaptaciones que necesitaría X persona. Entonces acuden al profesional que interviene con el menor para que les proporcione cierta orientación de qué aspectos estructurales y a la hora de dinamizar el entorno se pueden realizar. Y nos encontramos un montón de alternativas que pueden acceder, o sea, facilitar al menor acceder a la información de una forma realmente sorprendente, que con modificar ciertas pautas estructurales se puede obtener un rendimiento igual o superior que sus compañeros normotípicos. Entonces, creo que influye mucho en cómo lo presentamos.
0: Claro. Precisamente por eso es bueno hablar de estas cosas, hablarlas en alto, plantearnos preguntas y buscar respuestas. Bueno, y preguntar en este caso pues a una profesional que trabaja también con estos temas, pues para que nos dé perspectiva y bueno, para que todos, todas nos vayamos haciendo preguntas. Me estabas invitando a pensar, por ejemplo, en la cuestión de los famosos temperamentos, ¿no? Esto de, ¿es usted sanguíneo, es usted colérico, es usted lo que sea? Y claro, pensaba, oye, es que es verdad, cada uno y cada una, con las herramientas en las que dispone, puede hacer un buen trabajo, puede hacer un peor trabajo. Es que todos y todas tenemos también que tener, ¿no?, autocontrol, gestión de las emociones, ¿no?, y un montón de historias más. Y también tenemos que preocuparnos, por ejemplo, dependiendo de nuestra capacidad de estudiar de forma que obtengamos resultados, por poner un ejemplo, ¿eh?, o de plantearnos, ¿no?, como tú nos decías, los objetivos que tengamos desde cualquier perspectiva. Visto así, en realidad neurodivergentes somos todos, porque cada ser humano es único.
1: Sí, es que en cierto modo con el paso del tiempo se está empezando a abrir este abanico cada vez un poco más. Y ciertos trastornos que en el pasado estaban muy lejos del campo de la neurodiversidad cada vez se encuentran un poquito más cerca porque, porque bueno, ofrecen un procesamiento de la información alternativo al que tenemos conceptualizado como normotípico. Pero sí que es verdad lo que comentabas inicialmente, cada persona tenemos nuestras sombras y luces en el aspecto de... hay gente a la que a lo mejor es muy perfeccionista y tiene que aprender a lidiar con ello, hay gente que es muy impulsiva, tiene que aprender a gestionarlo. Entonces hay muchos rasgos que se presentan en la población que es un trabajo importante que tiene que hacer la persona para aprender a gestionarlos para que no le suponga un obstáculo en su vida diaria. ¿Qué pasa quizás con los trastornos que están un poco más conceptualizados como neurodivergencia? Que hay un patrón, hay una serie de características que confluyen al mismo tiempo. Entonces, claro, por ejemplo, un TDAH no es solo el hecho de me cuesta prestar atención. Es que quizás esto supone olvidos recurrentes, supone pérdida de ciertos objetos porque no sé dónde las he dejado, supone dificultades en las funciones ejecutivas en el sentido de me cuesta mucho planificar mi conducta para llevarla a un resultado y al mismo tiempo me cuesta mucho monitorizar qué voy haciendo para ver si voy cumpliendo esa especie de checklist mental que nos elaboramos. Entonces, y bueno, y si le metemos un perfil quizás más hiperactivo, pues hablo muy rápido y pierdo un poco lo que es la coherencia interna del discurso, hago muchas actividades al mismo tiempo y al final no sé cuál estoy haciendo. Diferentes, esto es banalizándolo un poco, pero diferentes situaciones que bueno, que interfieren y que se presentan en conjunto. Entonces quizás lo hacen un poco más complejo de abordar o complejo de transitar. Pero todos en nuestro día a día tenemos que hacer frente a una serie de dificultades intrínsecas que en mayor o menor medida nos suponen ciertas dificultades.
0: En esa línea, y saliendo un momento nada más para ir encarando la recta final de esta edición de lo que hay detrás, salgamos del enfoque TDAH y esta cuestión y hablemos de atención en general. Existe el tópico de que la sociedad actual cada vez presta menos atención. Leemos esto de que no somos capaces de estar más de 40 segundos prestando atención. Estamos viendo y escuchando vídeos y audios al doble de la velocidad. No le prestamos atención absolutamente a nada. Nos llaman por teléfono y no escuchamos lo que nos están diciendo. Y aparentemente estamos perdiendo atención. ¿Qué perspectiva tienes como profesional de esto?
1: Creo que los resultados de las investigaciones tienen enfoques contradictorios, enfoques contradictorios.
0: Ajá.
1: Creo que por un lado la investigación ha demostrado de que a medida que ha transcurrido estas últimas dos décadas, sí que es verdad que los tiempos de mantenimiento atencional, lo que es atención sostenida, se han visto muy afectados negativamente. Uh-huh. Al mismo tiempo, considero que depende mucho de qué condiciones, en qué contexto lo evaluemos. Es decir, confluye el coste-beneficio con el mantenimiento atencional. Quizás en otros momentos de la vida, mantener la atención en una tarea concreta te producía una mayor recompensa o se percibía como una mayor recompensa, mejor dicho, de lo que ocurre en la actualidad. En la actualidad estamos constantemente rodeados de estímulos. Entonces, esa obtención de entretenimiento, esa obtención de resultados rápidos, actualmente no hace falta destinar demasiados recursos para sentir un leve impacto beneficioso. Entonces, muchas veces esa inversión de atención en una tarea concreta lo vemos como algo sumamente tedioso y que podemos evitar y que buscamos evitar. Entonces, creo que esos son dos parámetros que son importantes tenerlos en cuenta y verlos en conjunto. Por un lado, cómo se está viendo afectada la atención en sí misma y por otro lado, hasta qué punto nos compensa o no, o creemos que nos compensa o no, que creo que esa diferencia es importante, creemos que nos compensa o no mantener la atención en una tarea concreta.
0: Ajá. Bueno, también
1: por
0: es verdad
1: parte,
0: que, claro, estaba pensando yo que cuando nos interesa algo, realmente le prestamos atención, ¿no?
1: Sí.
0: Y cuidado que lo que acabo de decir sería muy cuestionable también, porque estaríamos diciendo que no nos importan muchas cosas a las que aparentemente tendríamos que prestarles atención, pero sí, que dé la sensación de que tenemos cierto despiste así generalizado, pues a lo mejor habría que preguntarse qué pasa, ¿no? Y qué hacer con ello.
1: Sí, es que no es... Muchas veces lo que ocurre es realmente sacar este proyecto laboral o académico adelante me interesa por la cuenta que me trae. Pero realmente te interesa, hay una motivación real detrás, pues más un cumplimiento de objetivos. Y muchas veces estos factores motivacionales son importantes. Ajá. También el hecho, y que ocurre mucho quizás en perfiles como hablábamos antes de neurodesarrollo, es esa estigmatización como no te motivo lo suficiente, no te interesas lo suficiente y por consiguiente no estás haciendo el suficiente esfuerzo. Y no
0: eso
1: tiene por qué ser así.
0: Claro,
1: pero
0: claro,
1: en población normotípica sí que muchas veces nos encontramos que tareas que resultan más relevantes y más motivacionales es mayor el tiempo atencional. Solo que normalmente cuando valoramos o cuando se valora a nivel de investigación las diferentes tareas atencionales suele ser en un contexto muy... La atención sostenida por definición se evalúa bajo tareas tediosas de mantente concentrado en X estímulo a pesar del tiempo. Entonces, claro, ahí ya nos vemos un poco más. Y si lo valoramos bajo medios digitales, pues, por ejemplo, ¿cuánto permaneces en una página web? Que es algo que es súper importante hoy en día para los creadores de contenido. Entonces, y que se traduce en números en el banco reales.
0: Claro, es cierto, y cada vez menos, tienes razón, es verdad.
1: Exacto, y es un parámetro básico a la hora de la era digital. Y cada vez permanecemos menos tiempo en cada página web porque es que al mismo tiempo tenemos 50.000 mínimo páginas alternativas que queremos y podemos visitar.
0: Claro, claro. Es cierto que habría que pensar cómo hacer para gestionar esto de la atención convenientemente. Ya no solo prestar atención a estos ámbitos. Podríamos decir, bueno, pues me dejo el teléfono en el bolsillo un rato o lo dejo en la otra habitación. Pero claro, ¿y cuando, Angélica, no le presto atención a la persona que me está hablando, por ejemplo? ¿O no le presto atención a mi familia? ¿O no me di cuenta de cosas que están ocurriendo en mi entorno cercano? ¿O voy conduciendo, por ejemplo, con falta de atención, por ejemplo? Claro, la desatención en algunos ámbitos puede ser peligrosa incluso. O estoy haciendo mi trabajo y de repente me he despistado y no estoy prestando la atención a lo que tendría que hacer, por ejemplo.
1: Sí, aunque muchas de estas cosas que me has descrito, igual que pueden ser muy graves, pueden ser muy naturales. Es decir, ¿cuántos trayectos en el coche no hacemos que realmente no tenemos ni idea en qué punto hemos llegado de un punto a otro? Hemos pensado en 50 temas diferentes y, sin embargo, no nos hemos dado cuenta si hemos pasado por esta calle, pero juraríamos que sí, porque es nuestra ruta habitual.
0: Sí, sí, sí.
1: Entonces, también es un poco esa toma de conciencia de vivir el momento, y esto es algo que sale muy frecuente, pero que afecta a muchas áreas. Ese mayor foco en presente, en lo que estoy experimentando en este momento, te permite también ofrecer la atención hacia aquellos puntos en los que quieres destinarla. Porque muchas veces actuamos un poco en modo automático, no decidimos ni siquiera que le prestamos atención y que no.
0: Ya. Oye, pues habrá que seguir hablando de estas cosas porque evidentemente son temas que van a estar sobre la mesa y que cada cierto tiempo pues hay que tener también en cuenta pues para poder hablar, para poder pensar y bueno, pues para poder también compartir con la audiencia sus inquietudes. Pues agradecemos a Angélica Sánchez, que es psicóloga sanitaria con enfoque integrador, especializada en neurodesarrollo y trauma relacional, quien nos haya acompañado en esta nueva edición de Lo que hay detrás. Angélica, muchas gracias por estar con nosotros y por contarnos.
1: Muchísimas gracias.
0: Antes de concluir, así idea general. ¿Realmente hay formas en las que podemos desarrollar así esto de la atención plena, esto de prestar un poco más de atención a lo que estamos haciendo? ¿Convendría que tengamos alguna pauta?
1: Convendría que hagamos ese acto de reflexión de qué estoy haciendo en este momento en lugar de qué tengo que hacer después o qué tendré que hacer mañana.
0: Muy bien.
1: Sí, sí que hay formas de desarrollarlo.
0: Bueno, tendremos tiempo de ahondar seguro en ellas en una nueva edición de Lo que hay detrás. Gracias por estar con nosotros también en esta noche. Un beso y hasta el próximo espacio. Buena noche.
1: Buenas noches.

Ay, aquí estamos en esta noche extraordinariamente silenciosa. Qué silenciosos estamos, ¿no? Qué tranquilos estamos, qué adormilados, qué poco veraniega parece esta noche. Si me dijeras que esta parece la típica noche de invierno así helado, frío, no, pero bueno, en invierno solemos estar más despiertos que en verano. Es una cosa muy rara esta. Bueno, en fin, habrá motivos por ahí para el adormilamiento generalizado. O para que, aprovechando que estamos hablando de prestar atención, no nos estéis haciendo ni caso. Pero bueno, esto podría ocurrir. Bromas aparte, anímate a marcar el 981 13 44 33. Faltan muchas voces, falta animación, falta un poco de verano. Él es Brian Culberson. Le invitamos de vez en cuando con su estupenda música, Smooth Jazz. Esto se titula Later Tonight, más tarde esta noche.

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1: Aquí estamos, en la noche con Esther, esto es Radio Voz. Cuéntanos, buenas noches.
2: Hola, buenas noches, soy Mercedes otra vez.
1: Hola Mercedes, otra vez. ¿Qué tal? ¿Cómo estás?
2: Bien, pero mira...
1: Mercedes en La Coruña. Sí, porque está la audiencia calladísima hoy. ¿Qué pasó?
2: Pues mira, yo es que me quedé... Pero bueno, a veces también pasa y no tengo... Pero bueno, y tengo una noche que quiero charlar. Pero aparte
1: venga,
2: de eso...
1: Venga, así me gusta.
2: Mira, doy el pésame a todos vosotros, a los que queríamos, Elena.
1: Gracias, gracias.
2: Y eso de corazón, porque además me admiraba, porque es que a veces tanto estaba en ella como estaba en todos nosotros. Lo digo de cariño.
1: Muchas bueno, gracias, muchas gracias.
2: La verdad era
1: La despediremos pues dentro de unas horas, esta tarde. Esta tarde ¿sí? tendrá lugar, sí.
2: ¿No será aquí en San Amaro?
1: No, estamos en Vigo.
2: Ay, es verdad.
1: Será en Vigo.
2: Yo vivía en Vigo, en la calle Saín, que ahora es la calle San Antonio.
1: Sí.
2: Sí, que estaba el tren. Allí lo veía, sí. Sí, mira, me acuerdo de las primeras lavadas. A ver, aquí hablamos hoy de todo y un poquito. Tú hablas de política.
1: Yo no hablo de política, todo lo contrario. Intentamos hablar de política. Sí, no, quiero decir, sería muy interesante que habláramos de política, pero últimamente tampoco se interesa la política. Hay de todo.
2: Bueno, yo sé de política, perdóname, pero no es... A ver, quiero entrar, pero no me veo con facilidad de palabra para hacerlo. Entonces quedo como una... y no quiero. Además, mira, tenía una gran fan, tanto en lo de la música... me dedicaba y cuando me escuchaba en la radio después me llamaba, pero bueno, se me fue la secretaria, se me fue todo. Bueno, con cariño y amor. Bueno, Esther, a lo que vamos.
1: Venga,
2: dime, explícame o dime tú algo para que yo te responda. Venga.
1: Yo te pregunto, ¿cuál es el motivo por el que has decidido llamarnos otra vez?
2: Pues mira, por el que me quedó la duda, bueno, no la duda, perdón, me quedó el sentimiento de no dar el duelo a la familia como yo soy de que era de ella.
1: Ah, bien, bien, gracias. Pero por bueno, ello. Pues fíjate, hoy nos preguntamos, y os preguntamos a todos y a todas, efectivamente, si tiene algún sentido que hablemos de esto del déficit de atención o de prestar atención o de que estemos perdiendo atención, porque es probable que... más de un ayuno, ¿verdad?, en la distancia corta, sí que echemos de menos que haya más atención o que se preste más atención o que nos hagamos un poco más de caso. Porque es verdad que vamos todos como a otra cosa, ¿no? Es decir, en general, la gente va despistada por ahí, prestando poca atención. Y sería bueno que nos prestáramos un poco más de atención, que nos hiciéramos un poco más de caso, ¿no? Que los amigos hicieran caso, las parejas hicieran caso, la familia se hiciera caso, los amigos se hagan caso... la gente se haga caso, la gente que está trabajando junto nos hagamos caso también, ¿no? Habría que prestarse más atención, ¿no? ¿O qué?
2: Sí, bueno, pero mira, pasa una cosa. Venga. Hay gente mayor que es maravillosa. Pero a veces nosotros, uno mismo, a veces se hace diferente. Que a veces no es que quieran ellos relacionarnos. Es que somos nosotros a veces... A ver, yo no es mi caso, ¿eh? Pero me represento como mujer. A veces es eso. A lo que les tenemos que prestar atención y eso, no se lo hacemos. Y a lo mejor se lo hacemos más caso a otra persona que ni se lo merece. Pero es eso. Mira, yo este día me encontré con una señora mayor en el supermercado. Bueno, sí, había un montón de cola. Y claro, yo estaba detrás de ella. Y me enteré porque estaba cogiendo unos algodoncitos. Entonces dije, no, va adelante y tal. Bueno, al final se fue. La que estaba delante de ella se fue para el otro. Yo como vi que también había otro puesto y tal. Y vi que ella también, pero una mujer andaba por un lado para otro. Y claro, la que me... La que le... Vamos, delante de ella decía no. Y yo decía, mire, quédese aquí. Porque mire que el otro lleva ese encesto. Y aquí vamos más despachadas. Bueno, la mujer andaba desraviada dentro de una caja que le habían dicho la otra. Y bueno, y ya te digo, y una maravillosa de persona. Porque además se le podían meter todos delante que ella ni se enteraba. Y a veces, a ver, porque hay gente como nosotros, como la señora esta y como yo. Pues yo decía, pero véngase para aquí, que estaba detrás mía. Y bueno, pero muy atenta la señora. Pero por un momento es eso, que le dicen, vaya para la caja 4, después abren la caja 5. Y claro, eso también a las señoras mayores se les da. Es decir, anda de un lado para otro. Pero no es porque no presten atención. Es porque es a veces el jaleo de haber en el ámbito.
1: Ya. Yeah.
2: Por el supermercado. Entonces, claro, en algún momento se le sintió. Pero bueno, hay que también tener una orientación para darle a alguien y con buen cariño. Y con cariño. Porque claro, ya se... Claro, se ha dado una para otro y ya se le colaba no sé cuántos. Dije, un momento, la señora. Y dice la señora, sí, sí, estaba la señora y estaba yo.
1: Hay de todo, claro. Hay gente que parece despistada, pero en realidad no está, se está haciendo la loca, a ver si puede tal. Y luego hay personas que están francamente despistadas. Pero bueno, hoy hablamos de cómo convivir también unos con otros y de, en cualquier caso, claro, a lo mejor hay despistes o hay faltas de atención que no tienen resultados, pero a lo mejor hay otras faltas de atención que sí. Y entonces, claro, tenemos que preguntarnos, oye, cuando hace falta, por ejemplo, pues prestarle atención a lo que estamos leyendo, prestar atención a algo que, efectivamente, pues tendría que ocurrir, pues, ¿qué hacemos, no?, para recuperar esa atención? Hay asuntos que requieren toda nuestra atención, hay trabajos que requieren toda nuestra atención, mucha atención, ¿no? Y hay momentos en los que tenemos que estar absolutamente atentos. Puede haber segundos en los que uno se pueda despistar, claro, pero es que un despiste de unos segundos puede causar un accidente grave. Por ejemplo.
2: Efectivamente, cuando uno tiene un trabajo tiene que ir sereno, aseado, con la mente liberada, los problemas se dejan en casa, y te vas al trabajo porque es tu responsabilidad. Eso sí, hombre, yo tengo ido de fiesta y eso también lo digo, cariño.

0: que requieren toda nuestra atención. Hay trabajos que requieren toda nuestra atención, mucha atención, ¿no?
1: Mucha.
0: Y hay momentos en los que tenemos que estar absolutamente atentos. Puede haber segundos en los que uno se pueda despistar, claro, pero es que un despiste de unos segundos puede causar un accidente grave, por ejemplo.
1: Efectivamente. Cuando uno tiene un trabajo tiene que ir sereno, aseado, con la mente liberada.
0: Yeah.
1: Los problemas se dejan en casa.
0: Uh-huh.
1: Y te vas al trabajo porque es tu responsabilidad.
0: Ya.
1: Yeah. Eso sí. Hombre, yo tengo he ido de fiesta y eso también lo digo, cariño. Y con cariño. Y aparte, perdona, que de mi cariño, pero de verdad.
0: Sí, sí, adelante.
1: Me estás haciendo. Mira, hoy no era. Tenía ganas de hablar. Pero bueno, tampoco era un día muy así. Pero dije, mira, ya que nadie.
0: Es evidente que el día está tonto, ¿eh? Está tonto y está la audiencia muy adormilada hoy, sí.
1: Sí. Estamos. Es verdad. Mira, la mente mía está adormilada, pero por lo menos algo bólica. ¿Cómo se dice? De eso de palabra, mujer. No ves cómo me decepciono.
0: No, no te preocupes. Hay días despistados, no te preocupes.
1: A ver, pero por lo menos tengo bolica. Ay, lo dije antes y ahora mire. Bueno, a lo que iba.
0: Sí, entonces, y ya para seguir, adelante.
1: Sí, a ver, a veces uno mismo es ignorante. Pero a veces no sabe nadie que la ignorancia da la inteligencia. Pero no sabes por qué.
0: ¿Por qué?
1: Porque el instinto de la ignorancia viene después de capacitar. Y el recapacitamiento es la inteligencia. No sé si lo dije bien, pero para mí es así.
0: Bueno, sí, eso habría que matizarlo y no tenemos tiempo hoy, pero esto de la inteligencia, esto de la ignorancia nos puede llevar por buen camino cuando reconozcamos nuestra ignorancia e intentemos escapar de ella, ¿no?
1: Efectivamente.
0: Claro.
1: Eso.
0: Entonces, cuando nos da absolutamente igual, y como decía el otro, viene la sabiduría corriendo detrás de nosotros, pero nosotros corremos más rápido, pues entonces, claro, ahí las cosas no pueden ir bien. Y es verdad que, pues hay gente que tiene tendencia, ¿no?, a incluso presumir de ignorancia. Y cuanto más ignorante se sea, como que más simpático eres, ¿no? Y tal, y bueno, en fin.
1: Ay,
0: se supone que todos vamos en el camino de salida, ¿no? Vamos, para escaparnos de la ignorancia.
1: Es cierto que no soy locutor, ¿eh? Pero mira, son dos temas entre lo que yo he dicho y lo que tú has dicho. Es un debate, pero no sé cuánta gente. Pero yo creo que es un. Bueno, perdóname, que tú haces tu radio. Yo fui de Ballena Alegre con mucho cariño y pero respeto mucho. Tú haces tu radio,
0: sí.
1: No cojas palabras mías necias, ¿vale?
0: Yo no he escuchado, no he escuchado ninguna necedad en absoluto, no sé de qué hablas. Vamos a seguir, pues. Oye, gracias por estar con nosotros. Pasa buena noche y seguimos hablando en la próxima. Un besiño.
1: Un abrazo,
0: gracias.
1: Vale.
0: Buena noche, gracias. Muy buena noche. Hasta luego, hasta luego.
1: Chao.
0: Bueno, mientras le pido a Sonny Rodríguez que ponga de fondo, si lo tiene por ahí a mano, a Paul Taylor con algo titulado Buenas noches, Good Night, así para despedirnos, leo lo que nos dice Gladys en La Noche con Esther en Facebook. Se me olvidó apuntar que como consejo le dije al sobrino, acostumbra a la niña a un solo juego cada vez. Cuando se canse los 10 minutos, ponte a conversar con ella, enseñarle otras cosas, haced una actividad física. Dosifícale la cantidad de juegos y dispositivos electrónicos. Verás que consigue mantener la atención más tiempo y es muy probable que no desarrolle TDAH. Me entendió la recomendación. Y dice, Dios mío, no sabía lo de Elena Cácamo. Qué gran pérdida para sus amigos, familiares, compañeros de la radio, el teatro, sus oyentes y seguidores. Descanse en paz. Bueno, pues con ese deseo de que descanse en paz y de que descanséis todas, todos. Y mañana nos vamos a reunir llenos de energía. Terminamos la edición 4972 de La Noche con Esther aquí en Radio Voz. Ya es martes 14 de julio de 2026. Mañana a las 9 de la noche estaremos de nuevo para reunirnos, para charlar, para conversar, para seguir haciéndote compañía una noche más. Nos quedamos pues con Paul Taylor, con ese Good Night. Saludos de Sonia Rodríguez, que ha estado al frente del control técnico de sonido, y de quienes ha hablado, Esther López. Pasad buen día. Hasta mañana.

Muy buenos días. Abrimos semana con todo lo que supone eso. Es lunes, está arrancando motores la vida prácticamente desde primera hora de la mañana, pendientes de muchas cosas, entre otras, pues del pronóstico del tiempo, que esta semana parece que baja, que hay nubes en el horizonte y que eso no va a impedir que se sigan celebrando fiestas y actividades como todo lo que vivíamos este fin de semana. Eso sí, a veces bajo rayos y truenos, en algún caso posponiendo o ampliando el horario para poder efectuar distintos tipos de festivales, claro, pero con el granizo, que la verdad es que fue impresionante. Y de hecho vamos a hablar hoy con Robert López Cajiao, que lo vivió en primera persona y que está a punto pues de arrancar una semana interesantísima en Miño, en donde va a haber un poco de todo. Nos lo va a contar él, va a tomar café con nosotros, pero hasta las 12 tenemos mucho que contarles. Está González Juanatey a un paso, pero a un paso de presidir la Federación Mundial del Corazón. Este prestigioso médico gallego, natural de Noya, avanza a la fase final para liderar la Federación Internacional de Referencia en Salud Cardiovascular. Esto que va a suponer para el doctor José Ramón González Juanatey, pues sin duda ninguna un paso importantísimo en su carrera profesional. Pero para el corazón, ¿qué va a suponer esto? ¿Qué cantidad de cosas se pueden llegar a hacer? Hay que estar pendientes de Río de Janeiro, porque la votación final va a decidir si la experiencia acumulada en los hospitales gallegos se va a convertir en la hoja de ruta de la salud cardiovascular.